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Santo es el Señor. Santo es el Señor, hermanos. Dale palma al Señor y se llene de los santos. Amén.

que yo vendiera a ver a esa hermana que atraía los coros, así también al ministerio de alabanza, que el Señor los siga levantando a cada uno de ellos, gloria a Jesús. Y también saludamos a nuestros hermanos que están grabando, sin duda, pues, alguien nos está viendo, mis hermanos, pues, en la página de Escapo por tu Vida, en Canal 7, pues, mandamos saludos, que se gozan con nosotros, mis hermanos, gloria a Jesús. Así que, proseguimos con nuestro programa. Le voy a dejar el tiempo de la lectura de la Palabra del Señor con nuestra hermana Juana Carmelina Sacelesta, Hora de la Noche. Gloria a Jesús.

aunque la higuera no florezca ni en las vides haya frutos, aunque falte el producto del olivo y los labrados no den mantenimiento, y las ovejas sean quitadas de la majada, y no haya vacas en los corrales, con todo yo me alegraré en Jehová y me gozaré en el Dios de mi salvación. Jehová el Señor es mi fortaleza, el cual hace mis pies

0: Que el Señor bendiga la vida de nuestra hermana que ha traído la hermosa lectura de la palabra del Señor. Gloria a Jesús. Le animamos a que sigamos adelante juntamente. Gloria a Jesús. Mis hermanos, pues, y también saludamos a nuestro pastor reverendo Eric Salgado, que está en el altar, pues, dispuesto ya de impartir el pan espiritual. Gloria a Jesús. Así que, mis hermanos, ha llegado el momento de ofrendar delante de la presencia del Señor. Invito a los hermanos que pasen con el alfolí. Invito al pueblo del Señor, pues los hermanos están repartiendo los sobres amarillos. Pues si usted trae su diezmo en esta noche, puede levantar su mano y los hermanos gustosamente le hacen entregar su sobre. Gloria a Jesús. Así que mis hermanos, les invito a ponerse de pie. Vamos a orar por la ofrenda y los diezmos. Amantísimo Dios, le damos gracias, Señor, otra vez más a ti, mi Dios. Estamos, Señor del cielo, gozando de tu presencia, cantándote, adorando tu bendito nombre. Señor del cielo, ha llegado también el momento en donde vamos a depositar nuestras ofrendas delante de tu presencia. Bendice en esta noche cada corazón generoso, Señor. Todo aquel que ha traído su ofrenda, recíbalo, Señor, en el nombre de Jesús. Quizás hay alguien que no puede hacer, Señor, por falta de un trabajo, Señor, pero le rogamos, Señor del cielo, que seas tú, mi Dios, bendiciendo a tu pueblo en el nombre de Jesús. Amén y amén. Así que, mis hermanos, ofrendemos con gozo. Mientras el pueblo del Señor esté ofrendando, le voy a dejar un tiempo a nuestros hermanos del Ministerio de Alabanza, que cante una alabanza para el Rey de Reyes y Señor de Señores. ¡Aleluya!
1: Señor bendiga, hermanos. Que el Señor les bendiga, hermanos. Que vive a su nombre. Bendito Dios, póngase de pie, hermanos. Hemos venido a adorar al Señor. Amén. Hemos venido a dar toda honra, toda gloria al que merece. Amén. Que el Señor le bendiga a todos, hermanos. Hermano pastor reverendo, el chacado. Hermano angelista, que el Señor le bendiga. Hermano Mario, pastor Mario, donde quiera que él esté en esta hora, que el Señor le bendiga. Cuerpos oficiales, obreros, mujeres, seguridad, escapa por tu vida, que el Señor me los bendiga a todos. Amén. Amén. Aleluya. Vamos a sonar una preciosa alabanza que nos llama Señor y nos da fuerza para seguir adelante. Es una hermosa alabanza. Usted medita la letra y canta con nosotros. Amén.

gracias por el tiempo, hermanos. El hermano con nosotros. Amén. Gloria a Jesús. Qué hermoso es cantar el nombre del Señor, mis hermanos. Porque no hay cosa mejor que darle al Señor solamente y cantar su bendición.

0: y también vamos a gozar con la palabra del Señor. ¿Cuántos quieren comer espiritualmente? Gloria a Jesús. Así que con este mismo gozo le voy a dejar el tiempo a nuestro pastor reverendo y exaltado con nosotros. Aleluya.
1: 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Fuerte el aplauso para el Señor. Estamos contentos, estamos gozosos de estar aquí con todos y cada uno de ustedes. El viernes pasado venía de camino, pero se me pinchó una llanta, amado hermano. Y aunque pude poner la respuesta y llegar al tire shop, pero a lo que lo arreglaron ya era too late, era la 9 de la noche. Y por esa razón no estuve aquí. Y el viernes pasado estábamos en Texarkana, Texas, donde estuvimos bautizando 11 hermanos para la gloria de Dios. ¿Amén? Allá tenemos unos obreros que salieron de la iglesia de la web 7.
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150 o 55 la de los niños. Amén. Así que si usted no, alabado sea el Señor, nunca ha salido a pasear, ¿verdad que sí? Pues váyase con nosotros, vamos a tener cultos, vamos a tener muchas actividades para la gloria del Señor. Yo me voy con todos los que se van. Así que si usted nunca ha ido al campamento, aproveche este año para que vaya con su familia y se goce. Y si no puede ir, pues mande a su hijo que sea joven, no bebé. El bebé lo cuida usted. Si ya el pastor dijo, va a llegar allá el niño de 3 años. No, hermano, el bebé lo cuida usted. Pero sí a los jóvenes, trate de ir. Si usted no puede ir a la familia, mande a su hijo, hermano. Mande a su hijo para el campamento. Yo sé que Dios le va a bendecir grandemente para la gloria del Señor. Díganme los hermanos. Díganme los hermanos. Bien, amados hermanos, vamos a buscar la palabra del Señor en el libro de Esther, capítulo 6, versículo 1. Esther, capítulo 6. Versículo 1, y predicamos bajo el tema, el varón cuya honra desea el rey. Cuando lo tenga, me dice amén. Lee la santa palabra del Señor en el nombre del Padre, del Hijo y del Espíritu Santo. Aquella misma noche se le fue el sueño al rey y dijo que le trajesen el libro de las memorias y crónicas y que la leyeran en su presencia. Entonces hallaron escrito que Mardoqueo había denunciado el complot de Bigtán y de Teres, dos eunucos del rey, de la guardia de la puerta, que había procurado poner manos en el rey Asuero. Y dijo el rey, ¿qué honra o qué distintivo se hizo a Mardoqueo por esto? Y respondieron los servidores del rey, sus oficiales, nada se ha hecho con él. Gracias, Padre, por tu palabra. Yo te pido 40 días que pase el carbón encendido por mis labios para que tu palabra fluya con libertad. Prometemos de darte la gloria y la honra a ti, oh Dios, porque solo tú la mereces. Amén. El varón cuya honra desea el rey. La Biblia dice que en el reinado del rey Asuero, uno de los días que el rey no podía dormir, en aquel entonces no había televisor, no había Facebook, no había WhatsApp, no había ninguno de los entretenimientos que hay en este tiempo. Y lo que se solía hacer era traer libros de las crónicas, libros de las historias del rey. Y dice la palabra del Señor que trajeron el libro y ponían a un hombre con una voz elocuente a leer esas historias delante del rey. Y entre todas las historias que el rey escuchó, hubo una que le llamó la atención, y era la historia de un judío llamado Mardoqueo, que había, alabado sea el Señor, denunciado un complot que habían hecho

0: dice la Biblia que estos dos eunucos fueron colgados, aleluya, porque era la ley de aquel entonces. Y cuando el rey escuchó que el judío Mardoqueo le había salvado la vida, lo primero que preguntó el rey fue qué honra o qué distinción se hizo a Mardoqueo. Alabado sea el Señor. ¿Por qué el rey preguntó qué honra o distintivo se hizo a Mardoqueo? Porque Mardoqueo era digno de honra y de un distintivo, porque gracias a la obra, alabado sea el Señor, a él denunciar el complot que tenían aquellos hombres malvados para matar al rey, el rey se libró de la muerte y el reino se libró de muchos tumultos. Y dice la palabra del Señor que inmediatamente, alabado sea el Señor para siempre, el rey cuando le preguntó a los oficiales qué distintivo, qué, alabado sea el Señor, reconocimiento, qué honra se le ha dado a este hombre que ha trabajado y ha sido fiel al reino, aleluya, los oficiales le respondieron que nada. Y quiero que sepa, amados hermanos, aleluya, que nosotros ciertamente le damos toda la gloria a Dios, pero dentro del reino de los cielos, Dios también honra a los que le honran. Levanta la mano al cielo y adora la gloria de Dios. Ama, chama, llama, chama, la jalaya. Aleluya. Nosotros no buscamos la honra, pero Dios honra a los que lo honran. Dios honra a su siervo, no solamente en aquel día, en el tribunal de Cristo, que será un día, alabado sea el Señor, dentro de los 7 años de la boda del Cordero, nosotros tendremos el día donde le darán a todos sus distintivos y nos darán la corona que nosotros tendremos en nuestra cabeza. Y dice la palabra del Señor, aleluya, alabado sea el Señor, aleluya, que el rey se preguntaba qué honra yo le puedo dar al judío Mardoqueo. El rey quería honrar a Mardoqueo, alabado sea el Señor para siempre. Por eso el tema de este mensaje es el varón cuya honra de ser el rey, alabado sea el Señor para siempre. Los reyes de la tierra solían honrar a sus altos oficiales. Los reyes de la tierra solían honrarlo, aleluya, a los príncipes. Aleluya, el rey tenía un distintivo en su cabeza que era su corona. Y los príncipes también tenían coronas, aleluya, que les servía como honra y como distintivo. Porque el rey, aleluya, tenía la autoridad de honrar a los hombres que eran fieles en su reino. Y había un príncipe del rey Asuero, el cual el rey Asuero había honrado. Dice la palabra del Señor en el libro de Esther, capítulo 3, versículo 1. Después de estas cosas, el rey Asuero engrandeció a Amán, hijo de Amedeta, a Ajeo, y lo honró y lo puso sobre su silla, sobre todos los príncipes que estaban con él, aleluya, y todos los siervos del rey que estaban a la puerta del rey se arrodillaban y se inclinaban ante Amán, porque así lo había mandado el rey. Alabado sea el Señor, el rey honró a Amán, dice la Biblia, que lo puso en una silla alta y hacía que todo el mundo lo honrara con su saludo. Amados hermanos, así de igual manera, Dios honra a todos los hombres que son fieles al Señor. Salmo capítulo 23, versículo 5, el salmista David decía, adereza mesas delante de mí, en presencia de mis angustiadores, unge mi cabeza con aceite y mi copa está rebosando. David sabía que Dios podía honrarlo, porque era el que preparaba, aderezaba mesa, alabado sea el Señor, frente de él. Hay personas que posiblemente te humillan, hay personas que posiblemente te quieren, aleluya, hacer ver menos, pero Dios siempre va a permitir, si tú te humillas delante de Dios, Dios siempre va a preparar una mesa delante de ti, en presencia de todos aquellos que no
1: tenemos angustia, el Señor no solamente te va a premiar preparándote una mesa especial, sino que va también a poner aceite para ungir tu cabeza con aceite. Y mientras las copas de otros están en miseria, están vacías, tu copa, mi copa, estará rebosando. Levanta la mano al cielo y adora la gloria de Dios.
0: Pero la clave es humillarte. La Biblia dice, y lo dijo Cristo, aleluya, en Lucas capítulo 14, versículo 11, porque cualquiera que se enaltece será humillado, y el que se humilla será enaltecido. Si tú eres una persona que estás haciendo las cosas bien delante de Dios, si tú eres una persona humilde, si tú eres una persona, alabado sea el Señor, que has honrado a Dios con todo tu corazón, el Señor te va a honrar, el Señor te va a bendecir, el Señor va a preparar una mesa, el Señor te va a dar un buen trabajo, el Señor te va a dar una empresa, el Señor te va a dar tu casa, el Señor te va a dar tu residencia, el Señor te va a honrar, y todos verán que Dios, el Dios que tú le sirves, es un Dios que honra a los que le honra. Levanta la mano al cielo y adora la gloria de Jehová.
1: Pero cuando Dios te honre con un trabajo bueno, cuando Dios te honre con tu propio negocio, cuando Dios te honre con tu compañía, cuando Dios te honre con una buena esposa, cuando Dios te honre, alabado sea el Señor para siempre, aleluya, con tu residencia o ciudadanía o con lo que sea,
0: mantente humilde.
1: Porque la regla no cambia. Hay gente que Dios los honra y después dice, Dios me ha honrado, ahora tengo mi negocio. Entonces, aleluya, se le suben los zumos y sacan rápido la cola como el chompipe guatemalteco y comienzan a andar con un pecho erguido porque dice, Dios me ha honrado con mis papeles, Dios me ha honrado con mi casa, Dios me ha honrado, pero no te ponga, aleluya, altanero, ni te enaltezca porque las reglas no cambian. Cuando Dios te honre, humíllate y entonces Dios te honra más. Si tú te humillas más, Dios te honra más. Si tú te humillas más, Dios te levanta más, porque Dios no se le ha acortado su brazo para salvar. Levanta la mano al cielo y adora la gloria de Dios. Así que, Dios te honró, te dieron tu pasaporte, mantente un listo. Yo he escuchado a gente que cuando le sale su residencia, voy a hablar más de lo que
2: estos inmigrantes.
1: ¿Y usted qué es? Un inmigrante con green card. Yo no puedo entender eso, hermano.
2: ¿Cuál es la familia los que están en la parada de esta gente? Deberían sacar esa parada.
1: ¿Y cuando tú estabas aquí en esa parada?
2: Alaba.
1: Dice la Biblia que el rey puso al príncipe Amán sobre todos los hombres. Lo puso en una silla especial y mandó a que todo el mundo se arrodillara y lo honrara. Pero dice la Biblia, pero Mardoqueo ni se arrodillaba ni se humillaba. Todo el mundo se arrodillaba y se humillaba, pero había uno que se llamaba Mardoqueo, que ni se arrodillaba ni se humillaba. ¿Pero qué es uno entre tanta gente? Si usted tiene un montón de gente que lo saluda, ¿qué es uno que no lo salude? Hay hermanas que se enojan y le dicen al esposo, yo no voy más para la iglesia porque la hermana tal no me ha saludado. Olvídate de la que no te saludó y pon atención a todas las que sí te saludaron, a todos los que sí te saludaron. No deje que uno solo te robe la bendición. Dar un aplauso a Cristo.

0: mandamiento del rey. Y aconteció que hablándole cada día de esta manera y no escuchando él, lo denunciaron a Amán. Hay gente que te va a acusar porque tú no te arrodillas. Hay gente que te va a acusar, alabado, porque la gente inconversa no le molesta a todos los que están en el trabajo que roban. Le molesta el evangélico que no roba. A la gente no le molesta a todos aquellos que andan por ahí tomando. Aleluya, hoy día viernes, cuánta gente está dándose su chelita porque es viernes social. Yo le llamo viernes social. ¿Cuántos adoran a Dios? Un aplauso a Cristo, que eres bueno. El diablo no le molesta ni a los inconversos, todos sus primos que sí beben. Le molesta el que no bebe, le molesta el que no roba, le molesta el que no se arrodilla delante de Amán. Levanta la mano al cielo y adora la gloria de Dios. A su nombre sea la gloria. Dice la palabra del Señor que seguían molestándole y preguntándole y lo acusaron delante de Amán para ver si Mardoqueo mantenía firme su dicho. Porque él les había declarado que era judío. Como le seguían preguntando, ¿por qué tú no te arrodillas? ¿Por qué tú no te humillas delante de Amán? Él tuvo que decirle, yo no me arrodillo porque yo soy judío. Y los judíos se arrodillan solamente del Dios del cielo. Yo no soy judío, pero soy cristiano. Y tanto los judíos como los cristianos solamente nos arrodillamos delante de Dios. No nos arrodillamos delante de los hombres. No nos arrodillamos delante de ninguna estatua. No nos arrodillamos delante de ninguna, aleluya, estatua, aunque sea de María, aunque sea de Jesús. Solamente nos arrodillamos delante de Dios, delante de su presencia, que aunque no la vemos, pero la sentimos y sabemos que Él está escuchando nuestra oración. Dale un aplauso a Cristo, que le fue. Voy a pedir que el sonidista me quite el trabajo y me suba un poquito el volumen. Y dice la palabra que lo denunciaron a Amán para ver si Mardoqueo mantenía firme su dicho. Y vio Amán que Mardoqueo ni se arrodillaba ni se humillaba delante de él y se llenó de ira. Un hombre que lo acaba de bendecir Dios y lo pusieron por encima de los demás príncipes. Lo pusieron por encima de todos los demás gobernantes. Hicieron que todo el mundo lo saludara. Y porque uno no lo saludaba como él creía que merecía, se llenó de ira. Aleluya. Y la Biblia dice que antes de la caída viene la altivez de espíritu. Se puso enojado. Aleluya. Hay gente que se pone enojado, amados hermanos. Hay pastores que si usted no le llama, el pastor se enoja. Hay líderes que se enojan. Alabado sea el Señor, porque no lo saludaron como lo tienen que saludar. Alabado sea el Señor para siempre. Ciertamente hay que dar un respeto, aleluya, al que merece respeto. Pero si algún hermano no me saluda, aleluya, por alguno de los títulos que yo tengo, no me puedo enojar. Alabado sea el Señor. Le damos gloria a Dios. Nos humillamos delante de Dios. Porque aunque uno no lo respete, van a haber muchos que van a reconocer el lugar de poder. La posición de Dios que Dios te ha colocado. Dale fuerte el aplauso a Cristo, que eres bueno.
1: Todo el mundo le gusta los títulos, ¿verdad que sí? Yo tengo muchos títulos, amado. Soy doctor en teología porque terminé mi doctorado y no estoy pidiéndole que usted me llame doctor. Soy obispo porque la palabra obispo viene de la palabra episcopo, que significa el pastor a cargo, porque soy el pastor a cargo de todas las iglesias jóvenes cristianos.

0: obispo y tantas cosas, porque amados hermanos, con solamente usted reconocer que yo soy el pastor, alabado sea el Señor, reconocer que yo soy el obispo, reconocer que yo soy, aleluya, la posición que Dios me ha entregado, alabado sea el Señor, yo le doy gloria a Dios por eso. Dale fuerte el aplauso a Cristo que le fue.
1: Y hay doctores que nunca han estudiado. Y con eso de los capellanes, un montón de gente anda sacando. Aleluya. Porque para hacer una organización de capellanes, usted lo que tiene que sacar una corporación y poner capellán. Y ya la gente son generales. Gente que no sabe ni cómo meterle las balas a una pistola. Y ya son generales. Ya son sargentos. Ya son tenientes. Es una locura. Y usted lo ve. Aleluya. Ellos saludándose como. Y se creen el asunto de que son generales. Amados hermanos, el tío mío estuvo 40 años en la policía de Puerto Rico y lo ascendieron de sargento a teniente. Y esta gente ahora, cualquier pelacoco es general, cualquier pelacoco es teniente. Amados hermanos, porque a la gente le gusta que le den reconocimiento como a Man le gustaba que le diera reconocimiento. Dar un aplauso a Cristo, que él es bueno.
2: Si va a aplaudir, aplauda con ganas y lo voy a mandar al protemplo para que le den comida y pueda aplaudir. Alaba la gloria. Dice la Biblia que Amán se llenó de qué? De ira. ¿Cuántos se llenan de ira cuando no lo saludan? La hermana la fui a besar y me dejó con el beso en la boca, dice un hermano. Se enojó. ¡No vuelvo! ¡No vuelvo! El hermano no me saludó. El pastor no me saludó. ¡Aleluya! Si yo no le saludo, venga y salúdeme usted a mí. Tal vez porque no lo vi. ¡Aleluya! Y yo trato de saludar a todo el mundo. Si se me pasa uno es porque no lo vi. Hasta los niños yo los saludo. Pero hay gente que se enoja y dice la Biblia que Amán se enojó tanto. ¿Usted sabe qué decisión tomó Amán? Por eso usted tiene que tener cuidado cuando toma decisiones en la ira, porque en la ira uno toma decisiones alocadas. Preparó una horca para ahorcar a Mardoqueo el judío, porque no lo saludó. ¿Usted puede creer eso? Que quería ahorcarlo porque no saludó. Hay gente que le da un coraje tan grande que quiere ahorcar a la hermana. ¡Esta me la va a pagar! ¿No viste cómo me cambió la cara y no me saludó? Oiga, ¿me quiere ahorcar a uno porque no lo saludó? No le hizo ningún, solamente que no la saludó. Y se siente feo que uno vaya a saludar a alguien que cambie la cara. Se siente feo, pues yo también me ha pasado. Pero por eso no voy a ahorcar. Si no quiero ahorcar por como me humilló, ¿qué hizo? No me saludó. ¿Ya? Alaba la gloria. Espero que aquí no haya nadie que quiera ahorcar a otro porque no lo saludó. Amán lo quería ahorcar porque se llenó de arrogancia, se llenó de prepotencia. A mí me respeta. Estaba. ¿Ah? Allí en Guatemala sí te ahorca tu papá si tú no saludas a tu abuelo. ¿Verdad que sí? Tiene que bajar la cabeza y cuando yo fui a Guatemala yo veía que se paraban así frente a mí con la cabeza agachada. Y yo no sabía qué había que hacer. Dije que hay que meterle un panazo, ¿verdad? ¡Pah! Yo aprendí. Aquí no, pero allá sí. ¿A cuánto le metieron un panazo cuando saludaban? ¿Verdad que sí? ¿Cuánto saludaban así para que para a poco ya no se acuerdan? Yo estoy hablando en quechua. Yo estoy hablando español. ¿Te acuerdas que había que saludar a la abuela? Había que bajar hasta que la abuela te tocaba la cabeza, entonces te podías parar. Y si no, te ahorcaba a tu papá. Alaba la gloria. Así hay gente que cuando tú no saludas como tienes que saludar, te quieren ahorcar. Y no es así, hermano. Si no te saludo, salúdalo tú a él. Da un aplauso a Cristo, que él es bueno. Dice la Biblia que Amán fue a visitar al rey.
1: contarle al rey que él iba a ahorcar a Mardoqueo, pero no sabiendo que el rey tenía unos planes diferentes para Mardoqueo. Mientras Amán quería ahorcar a Mardoqueo el judío, el rey quería honrarlo porque le había librado la vida. Dar un aplauso a Cristo, que eres bueno.
0: El diablo te va a querer ahorcar, el diablo te va a querer empujar, el diablo te tiene para ti pensamientos de mal, pero Dios tiene pensamientos de bien para ti. Levanta la mano al cielo y adora la gloria de Jehová.
1: Cuando el rey estaba preguntando, ¿qué haré yo para honrar a Mardoqueo? Escuchó un ruido en el patio. Y el rey preguntó, ¿quién está en el patio? Y le dijeron, es Amán que ha venido para hablarte. Pero él le quería hablar de colgar a Mardoqueo. Cuando el rey escuchó que Amán estaba en el patio, alabado sea el Señor, le dijo, entra. Y cuando entró Amán, el rey no dejó hablar a Amán, sino que le preguntó a Amán, ¿qué se hará al hombre cuya honra desea el rey? ¿Qué se va a hacer con el hombre cuya honra quiere el rey? Y Amán pensaba que el rey lo quería honrar a él. Dijo Amán en su corazón, ¿a quién más van a honrar? Eso tiene que ser para mí. Porque hay gente que piensa que todos los convivios van a ser para ellos. Hay gente que piensa que todos los cumpleaños van a ser para ellos. Hay gente que piensa que todos los regalos van a ser para ellos. Y el día que no le den a ellos un regalo, se enoja. ¿Sí o no? Así son nuestros hijos, ¿verdad que sí? Cuando es el cumpleaños del hermano, si no le trae otro regalito a él, sale llorando. ¿Sí o no? Y así son los hermanos también a veces. Cuando no los reconocen a ellos, se enojan. Dar un aplauso a Cristo, que él es bueno. Ay, bendito, pero qué aplauso tan desabrido. Dar un fuerte aplauso a Cristo, que él es bueno. Y como Amán pensaba que el rey lo quería honrar a él, en Puerto Rico dice que cuando tú te vas a servir para ti, te sirves con la cuchara grande, ¿verdad que sí? Cuando usted es que te va a servir para usted, tremendo platote. Y Amán le dice al rey, para el hombre cuya honra de ser rey, traigan el vestido real del rey que se viste, y traigan el caballo en que el rey cabalga, y traigan la corona real que está puesta en su cabeza, y den el vestido y el caballo en mano de alguno de los príncipes más nobles del rey, y visten a aquel varón cuya honra de ser rey, y llévenlo en el caballo por la plaza de la ciudad, y pregonen delante de él, así se hará al varón cuya honra desea el rey. Dar un aplauso a Cristo, que es bueno. Y al rey le gustó la idea, vestido con una ropa especial, con la ropa del rey. Montarlo en el carro de, bueno, que el carro mío aquí no es mejor que el de los hermanos. Yo creo que a mí me tienen que honrar montándome en el carro de los hermanos. Porque hay hermanos que tienen carro más lindo que el mío. El mío es negro, el tuyo es blanco, alaba la gloria. Dice, vístalo con la ropa del rey, móntalo en el caballo del rey y póngale la corona del rey. Eso hay que hacer con el hombre cuya honra desea el rey. El Señor también del cielo nos quiere honrar y nos quiere poner una corona y nos quiere echar aceite sobre la cabeza y nos quiere preparar una mesa especial, porque él honra a los que le honran. Dale un aplauso a Cristo, que eres bueno. Más. busque a uno de los nobles más grandes del rey y póngale para darle caballo a gritar: este es el hombre cuya honra es el rey.
0: Y al rey le gustó y le dijo a Amán: date prisa, busca el caballo, busca el vestido, póngale mi corona y tú vas a ganarle el caballo. Levanta la mano al cielo y adora la gloria de Jehová. Y Amán iba a ahorcar a Mardoqueo y le tocó jalarle el caballo y gritar: este es el hombre cuya honra tiene el rey. Así, mi hermano, si tú te pasas envidiándole a otro hermano, hermana, ¿tú qué? Porque mire, hermano, usted sabe que hay gente que tú no entiendes por qué se enoja contigo. Dice: pues yo no le he hecho nada, yo no le debo dinero, yo nunca lo he ofendido. ¿Por qué siempre me mira mal? ¿Por qué siempre me saluda mal? ¿Usted sabe por qué? Señoras y señores, esto se llama envidia.
1: Tú le quitas a tu novio cuando era jovencita, porque a tu sabes porque te saluda mal, tú no tienes que preocupar.

0: están preguntando si usted tiene miedo de volver a su país. Sí, tengo miedo. ¿Tiene miedo de volver por algún partido? Sí, tengo miedo de volver porque me está buscando un pandillero para matar. Ah, pues bien, clarifica, le dije yo. ¿Y por qué lo están buscando? Ah, porque le quité la novia. El pandillero. Ah, no, eso no va a ser. Eso no te va a ganar ningún papel. Por el apretado. Bien.
1: Alaba.
0: Hay gente que tú sabes por qué no te saluda, tú no tienes que preguntar, ¿verdad que no? Pero hay gente que tú ¿por qué no me saluda? ¿Por qué siempre está enojado? ¿Por qué siempre? Porque a veces te tienen envidia. Y si tú te pasas siempre acusando a un hermano y hablando mal de un hermano, de una hermana,
2: mi hermano, ten cuidado, que te van a poner a jalarle el caballo. Levanta la mano al cielo y adora la gloria de Dios.
0: Corona es un distintivo. Los reyes tenían corona y la tenían usualmente de bronce o de plata o de oro. ¿Por qué? Porque son los materiales que menos se oxidan. Son los materiales que menos se corrompen. Aunque se oxidan, pero es muy raro que se oxiden. Y le hacían una corona para que les peleo cuando miraban y decían, wow, ese es el que estamos honrando. Ese es el hombre cuya honra desea el rey. Dar un aplauso a Cristo, que él es bueno. Y a todos los que le servimos al Señor, a todos los que luchamos legítimamente en el Evangelio, tendremos una corona que nos la va a colocar nuestro Señor Jesucristo allá en el cielo. Primera de Corintios capítulo 9, versículo 25 dice, todo aquel que lucha, de todo se abstiene, ellos a la verdad para recibir una corona incorruptible, pero nosotros un incorruptible, porque las coronas de oro, las coronas de bronce, son coronas hermosas, pero se ponen viejas, se doblan, se dañan, pero la corona que vamos a tener en el cielo será de oro, pero no de oro de Cuenca, oro de Guatemala, oro de, qué sé yo, de Colombia, es oro del cielo, que es incorruptible, no se oxida, no se daña y no se rompe. Fuerte el aplauso a Cristo. Y la corona que tenemos en el cielo, eso no es simbólico, eso es literal. ¿Cuántos saben que en el cielo hay coronamiento? Ay, bendito, lo dice cada vez que se pasa. ¿Usted no sabe que en el cielo nos van a poner una corona? O la corona va a aparecer por arte de magia en la cabeza. No, va a haber una coronación en el cielo. Con una corona incorruptible. La palabra del Señor dice en 2 Timoteo capítulo 4, versículo 8, por lo demás me está guardada la corona de justicia, la cual me dará el Señor, juez justo en aquel día, y no solamente a mí, sino también a todos los que aman su venida. ¿Quién es el que nos paga la corona? No es Pedro, no es Juan, no es el pastor Eri, el que nos paga la corona allá arriba se llama el Señor Jesucristo, el mismo Papa. Poner su corona sobre nuestra cabeza. ¿Cuántos se acuerdan de ese Corinto?

0: tienen esa corona. Para las cabezas grandes hay corona, para las cabezas chiquitas hay corona, para todo el que viene, tiene, aleluya, entrada a esa boda del Cordero, tendrá una corona que no es simbólica, es literal, y no te la va a dar Pancho, no te la va a dar Jesús, Calé, te la va a dar Jesús de Nazaret. Dale un aplauso a Cristo que le fue. Muchos quieren corona, muchos quieren victoria, pero para recibir esa corona hay una condición, Santiago 1.12. Bienaventurado el varón que soporta la tentación, porque cuando haya resistido la prueba, recibirá la corona de vida que Dios ha prometido a los que le aman. Pregunto, ¿cuántos aman al Señor? ¿Cuántos aman al Señor? Para ti también hay una corona allá en los cielos, pero tienes que soportar la tentación. Ese es el problema. Muchos quieren ministerio, pero no soportan la tentación. Muchos quieren ser obrero, pero cuando lo invitan a pelear, salen peleando y le dan uno y ellos devuelven tres. Así no se puede ser obrero. Así no se puede, Mercedes. Alaba. Muchos quieren ser obreros, pero de vez en cuando la esposa les da coraje, se echan una chelita. Y así quieren ser obreros, y así quieren venir a exhortar, y así quieren venir a dar macetazo. Pero cuando la esposa lo empuja, él le mete un puño. Y si tú quieres tener la corona, tienes que soportar. Que no soportan mucho. Son los mejores cantantes del mundo, pero no soportan. Son los mejores músicos del mundo, pero no soportan. Tienen un pico de oro, pero no soportan. Y para tener un ministerio hay que soportar mucho, hermano. La otra vez llegaron a mi oficina a llevarme un hermano que se iba a reconciliar conmigo. Había portado, como dicen ustedes, re mal. Y cuando llegó a mi oficina, ¿usted sabe qué hizo? Quería pelear conmigo. Y me decía, trágame, trágame. Me decía, trágame. Chiquitito. Peroncito. Ya viejito. Flaquito. Me decía, trágame, me decía. Y el Satanás, que también le gusta decirle a uno, me decía, mira, si tú le metes un derechazo del Bronx al suelo. Y porque Satanás también te va a dar la tentación. ¡Métele! ¡Métele un manazo nomás! ¿Usted sabe que hay hermanos que golpean? ¿Usted sabe cuánto yo he tenido que poner en disciplina? Había un hermano que era el corista, no de esta iglesia, y le voy a decir de cuál. Y por meter un puño al del lado tuve que meterlo en disciplina. Porque hay gente que no aguanta. Y yo te voy a decir, Señor, es que aguantar. Soportar. Y cuando me decía así, pasaron muchas cosas por la mente. Porque a todos nos pasan cosas por la mente, no creen eso. Usted no ha agarrado la palma, tremendo cerdo. ¡Pah! O las hermanas agarran el mato cuando le está la mujer, la patrona insultando, y usted con el mato, no podía apretar con ganas de meter un papazo en la boca. Esas malicias las malas me vienen a mi mente. Me vinieron muchas malicias a la mente, pero me vino aquella corona que voy a esperar allí en el cielo. Y le dije, ¡no! No te voy a pegar, le dije. Número uno, porque eres más chiquito que yo. Número dos, porque no eres mi peso. Número tres, porque estás pelón mi viejo y no le pego anciano. Y número cuatro, porque soy judío, soy cristiano y tengo que soportar para recibir mi corona allá en los cielos. Dale un aplauso a Cristo. Y me di la vuelta y me senté. Porque hay gente que te va a provocar, hay gente que te va a tentar. Aleluya.
1: ¡Aleluya! Hay muchos que quieren ser obrero, pero la primera muchacha que le pasa por el lado y le da el teléfono, ahí ya se acabó. Ese es el problema. Yo tenía un hermano que cuando en el año 1989 estaba en la República Dominicana, él salió de la cárcel un matón de Puerto Rico. Era tremendo cuerpo, porque en la cárcel lo que hay es tiempo para hacer ejercicio, nada más y comer. Y cuando salió, como era, había sido tan malo, él le pidió al pastor, yo quiero que me manden para Santo Domingo, para no estar por aquí, por la calle, y lo mandaron, y yo estaba en Santo Domingo como misionero, y llegó, parecía que yo tenía un guardaespaldas, parecía el Incredible Hulk, hermano, el padre. Tenía un montón de tatuajes, y él quería buscar a Dios, y era, pues, todavía no traía la página, pero ya está viejito, ya no tiene tantos músculos. Era mayor que yo, que llevaba como 10 años. Yo tengo 55 y ya tenía 65. Ahora es abuelito, pero está perseverando todavía, ¿viste? Y donde quiera que me ve, él me abraza. ¿Usted sabe por qué? Porque el problema de él era serio. Él buscaba a Dios, él había dejado la droga, él fue todo. Pero cada vez que le pasaba una muchacha por el lado, rápido, ¡mira! ¿Qué hace? Le decía yo. Pero qué culpa yo tengo si yo soy bonito. No era bonito lo que eres, un enamorado, un pícaro, un franco. Alaba si puede y si no alaba también. Hay algunos que se creen que son bonitos, ¿verdad? Usted lo ha visto, hermano, sin dientes, y se cree que son bonitos. Yo he visto, hermano, sin dientes. Que se le sale la culebra por la cueva. Que es enamorando a todo el mundo. Enamorando a cuanta palo de escoba pasa por el lado, enamorando, y no tienen dientes o no tienen pelo, ya están pelones. ¡Coco pelado! ¿Quién te peló? Y todavía enamorando, mira, y la muchacha mirando el calvario que tiene hasta arriba. ¡A su nombre! Dar un aplauso a Cristo, que eres bueno. Tienes que soportar para tener corona. Hay gente que no le gusta la corona. Pues claro, si no se le gusta soportar. Tiene que soportar la tentación. Tiene que soportar la prueba. Dicen, a ver los hermanos. Y Dios, no simbólicamente, literal, dígalo conmigo, literal. Dígalo conmigo, literal. Te va a entregar una corona allá en los cielos. Da un aplauso a Cristo, que él es bueno. Y a los pastores, a los que ejercen un ministerio, se le va una corona también. Primera de Pedro 5:4, el apóstol Pedro, hablándole a los pastores, decía, y cuando aparezca el príncipe de los pastores, vosotros recibiréis la corona incorruptible de gloria. ¿Por qué? Porque para ejercer un pastorado no es fácil. Este martes estaba yo dando consejería aquí, me tocó dar consejería con 8 hermanos. Y cuando ya me iba a ir, llegó una hermana, ¡basta! ¡No te vayas! Visita sin nada. Ella estaba cansado. Había atendido tanta consejería que ya yo no sabía ni. Había cruzado hasta los temas. No sabía cuál era el que se quería pelear, cuál era el que se quería. Yo estaba tan cansado, pero le dije, ¡tú, hermana! Y le dije al secretario, tú no te vas, yo no me voy, tú tampoco. Y a veces, a modo me toca cruzar los costones, venir para acá, alabado sea el Señor como el domingo. Estuve aquí, me vine temprano, aleluya, y estuve bautizando, y estuve predicando, después me fui para New Jersey, sin poder, aleluya, ni comer el almuerzo ni nada, y allá en New Jersey prediqué, pero a mí no me gusta predicar por predicar, sino predicar con unción, con autoridad, y predicar la palabra que llegue como martillo que quebranta la piedra, en donde levanta la mano y adora a Dios.
0: cuando se acabó el culto allá, me dieron un plato de comida para llevarme, y a veces estoy en el carro, comiendo en el carro, para llegar al culto de acá y predicar acá. Y cuando ya me voy para casa, a veces me llaman, pastor, regrese, que hay un enmemoriado. Y uno calizado, porque los hermanos se creen que uno no se calza. Los hermanos se creen que uno no se calza, uno se calza. Pero si uno hace el ministerio fielmente, Dios ha prometido darnos una corona de alabado incorruptible de gloria para todos los que ejercen. Aleluya, un hermoso ministerio. Dar un aplauso a Cristo, que es bueno.
1: Me tiene así pasado. Salí de casa a las 5 de la mañana. Ya a las 8, a las 10, a las 8 salí el avión, a las 7 me llamaron. Se agarraron uno de los pastores de nosotros, inmigración allá en Conérico, y ya lo, aleluya, lo agarraron, lo pusieron en Conérico, y yo, aleluya, me monté en el avión, y el avión estaba testeando, pagué, usted sabe para qué pagué, para, aleluya, poder tener el wifi, y desde el avión comunicándome con la esposa de mi hermano, y es el viernes, y llegamos como a eso, porque tuvimos que agarrar dos aviones, y llegamos como a eso de las 3 de la tarde, cansados, comimos algo, nos bañamos, y ya a las 7 estaban en el culto, predicamos, a la otro día, a las 10 de la mañana ya estaban en el lago, bautizamos, dimos el culto, a las 7 de la noche ya estábamos celebrando Santa Cena, alabado sea el Señor, predicando la palabra, el domingo por la mañana temprano, recibiendo nuevos miembros, predicando la palabra, para el otro día agarrar el avión y volver para acá, para seguir, alabado sea, y todavía no había llegado bien, y los hermanos decían, ¡no, pastor! ¿Dónde anda metido? Y decían, no, el hermano, ¿qué pasó? El lunes cuando llegué, hablé con los abogados, y me dijo, pastor, yo puedo ayudarlo, pero necesito un abogado, ¿qué pasa? Porque el otro día, cuando iban a meter los papeles, De la defensa, lo movieron para Massachusetts, porque eso es lo que hace inmigración, que vaya a moverlo de estado en estado para deportarlo. Y lo movieron para Massachusetts y me llevaron a hacer otro consigo, un abogado de Massachusetts. Me dijeron los abogados de acá para que someta, yo hago el papeleo. Y amado hermano, llamando. Y conseguimos un abogado en Massachusetts. Y el lunes era 17, yo llamando al pastor y el 17 no se puede. Pero ya al otro día, martes, estaba yo otra vez testeando y llamando. Y el abogado me dijo, yo le mandé los papeles al de Massachusetts. Ahora está en la mano de Massachusetts. Y el martes, alabado sea el Señor. Aleluya. El miércoles estaba yo testeando al abogado de Massachusetts. Aleluya. Y la esposa me llamó y me dijo, pastor, ya no hay nada que hacer. Mañana, jueves, lo mueven para Luisiana y en dos días está en El Salvador. Y yo le dije, pero los abogados de Massachusetts me dieron los papeles, no sé. La llamé al abogado de Massachusetts, eso fue. Aleluya, el día miércoles. La llamé. No me contestó. La testié. Y después me mandó y me dice, sometimos los papeles hoy en la corte de Massachusetts, gloria a Dios. Y le contesté, bueno, gracias, ahora está en las manos de Dios. Porque nosotros hacemos lo posible, lo imposible, lo hace Dios. Dar un aplauso a Cristo, que es bueno. Y yo estaba orando, estaba lavando el carro, pues yo también tengo que lavar mi carro. ¿Cuánto sabía eso? Usted no lo sabía. ¿Cuánto sabía que yo tengo que lavar el carro? Nadie lo sabe. Voy a preguntar una vez, si no me contesta, le voy a preguntar por qué no me contesta. ¿Cuánto sabe que yo tengo que lavar mi carro? Y no contesta. Estaba lavando el carro, pero también. Y de repente me llamó el abogado y me dije, ¡Pastor Lenny! El juez ya ordenó que no se lo puede llevar para Luisiana y no lo pueden deportar. Aceptaron la apelación que hicimos. Dale fuerte el aplauso a Cristo. Por eso los pastores tendrán una corona también incorruptible. Hay pastores que molestan que los hermanos lo llamen. A mí usted me puede llamar. Si estoy durmiendo, no le voy a contestar, pero la grabadora le va a contestar. Si estoy en un avión y no tengo señal, la grabadora le va a contestar y cuando yo oiga el mensaje, vez tendrás una corona incorruptible, pero tienes que soportar la prueba. Apocalipsis capítulo 2, versículo 10 dice: no temas en nada lo que vas a padecer. He aquí el diablo echará a alguno de vosotros en la cárcel para que seáis probados y tendréis tribulación, pero sé fiel hasta la muerte y yo te daré la corona de la vida. El hermano está allí preso, no por ladrón, no por malhechor, sino por un papeleo de inmigración, un pastor preso. Pero la Biblia dice que el diablo echará algunos presos, así que no se sorprenda si lo agarran. Pero aún en la cárcel tienes que serle fiel a Dios, porque Dios permite esas cosas para probarnos. Pero si tú pasas la prueba, el Señor te dará la corona de la vida. Dale un aplauso a Cristo que le juega. Retener. Apocalipsis 3:11, aquí yo vengo pronto, retén lo que tiene para que ninguno tome su corona. ¿Cuántos anhelan su corona que Dios le va a dar en el cielo? Levante la mano a los que quieren esa corona. Ay, bendito, el que no la quiere, otro la va a dar. Retén lo que tiene para que ninguno tome su corona. Hay gente que se mete en cosas en la mente, que eso de corona, eso es de los católicos, eso es corona, eso no es de ningún católico. El primero que nos va a entregar la coronita allá en los cielos se llama el Señor de señores, el Rey de reyes. Él nos va a dar una corona incorruptible. Hablando cosas que no tienen que hablar, porque hay gente que habla cosas y repiten como la guacamaya, y otro dice que la coronación es de católico y ellos lo repiten como la guacamaya, como la cotorra. Dice la Biblia en Apocalipsis 4:4, alrededor del trono habían 24 tronos, y vi sentado en los tronos a 24 ancianos vestidos de ropas blancas con coronas de oro en su cabeza. Eso no era oro de Guatemala, eso no era oro de Estados Unidos, eso no era oro de 18 quilates, eso era oro del cielo, un oro incorruptible que no se daña, que no se rompe. El oro que tiene Dios preparado para nuestra corona allá en el cielo, el oro incorruptible. Dale un aplauso a Cristo, que es bueno. Usted no quiere su corona, yo quiero la mía. Retén lo que tiene para que ninguno tome su corona. ¿Y sabía usted que esos 24 ancianos que están alrededor del trono, quiénes son? Son los 12 apóstoles del Cordero representando a todos los salvos en el nuevo pacto de la gracia. Y los 12 patriarcas representando a todos los salvos del viejo pacto. Dicen amén. ¿Y estaban ellos dónde? Alrededor del trono. ¿Y qué tenían esos 24 ancianos? Tenían, mire cómo dice la palabra, vestidos de ropa blanca. Estaban sentados en trono. No estaban sentados en silla del protemplo. ¿En dónde estaban sentados? Hablando palabra de Dios. No estaban sentados en las sillas azules y en las blancas, estaban sentados en trono. El Señor nos va a honrar allá en el cielo si somos fieles y nos va a hacer sentar en trono. Y nos va a poner vestiduras como blancas. Y nos va a poner, ¿qué? Una corona de oro en nuestra cabeza. Y el que nos la va a poner no se llama Pancho ni Pancha, se llama el Señor Jesucristo, el mismito. Nos va a poner la corona.
2: Yo tengo una corona y en el cielo que Cristo.
1: Pero mire cómo hacían estos 24 ancianos. Apocalipsis 4:10. Los 24 ancianos se postraron delante del que estaba sentado en el trono y adoraron al que vive por los siglos. Y echaron sus coronas delante del trono diciendo, Señor, digno eres de recibir la gloria y la honra y el poder, porque tú creaste todas las cosas por tu voluntad. Existen y fueron creadas. Cuando Dios nos dé esa corona, yo también me la voy a quitar y la voy a poner en los pies del trono, el que se merece toda gloria, toda honra, porque fue el que creó toda cosa. ¡Ponte de pie! ¡Horra manda la vaca tarabasaya! Gracias, Espíritu Santo, porque tú me permites predicar tu palabra. Dios mío, te pido que seas tú dando sabiduría a esta iglesia, a los líderes de esta iglesia, para que prediquemos tu palabra, pero para que la predicamos con entendimiento, porque a veces nos creamos estereotipos.
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cantarte tu gloria. Te damos honra y gloria en esta preciosa noche, soberano Dios. Grande y maravilloso es tu nombre, Jehová de los ejércitos. Exaltamos tu nombre, Señor, porque reconocemos que tú eres digno de ser alabado. Padre amado, en esta noche, en el nombre de Jesús, te damos gracias, Señor, de poder guiarnos a este lugar una vez más. Gracias, Padre, por la fuerza que tú nos has dado, Señor, de poder estar sentado nuevamente aquí en la radio, Señor. Gracias por esta oportunidad, Padre bendito. Amado Dios, en esta noche te suplico en el nombre de Jesús, que seas tú, Señor, limpiando todo viento contrario, Padre bendito, la audiencia que está en sintonía de esta programación en esta noche, seas tú bendiciéndolo, Señor, cada vida. Padre eterno, te ruego en esta noche que tu presencia, Señor, fluya, Señor, sobre nuestras vidas, en cada pensamiento y en cada corazón. Espíritu Santo, toma el control en esta noche. Espíritu Santo de Dios, glorifica tu presencia en esta noche. Te suplico con todo mi corazón. Señor, todo lo que se vaya a hacer en esta noche, seas tú glorificando nuestros pensamientos, nuestros corazones, en nuestros labios, Señor. Seas tú glorificándote en esta noche. Te suplico, Padre amado, seas tú, Dios mío, trayendo las palabras de nuestros labios y nuestros pensamientos. Seas tú, Dios amado, revelándonos tu palabra. Espíritu Santo, escrito está, que eres tú nuestro maestro por excelencia. Eres tú el que hace traer las palabras en nuestros labios. Seas tú poniendo las palabras en nuestra boca. Te lo ruego en el nombre de Jesús. Bendice, Señor, a cada uno de mis hermanos, los que están en sintonía de esta programación Verdades Eternas, los que están en los hospitales,

0: en las cárceles, Señor, en sus automóviles, en sus apartamentos, Dios mío. Yo no sé, donde quiera que estén, Padre amado, glorifícate, Señor, en ellos. Glorifícate, Padre. Trae las palabras, Señor, que necesiten escuchar. Abre, Señor, sus entendimientos, Padre, para que puedan escuchar tu palabra. Y que recapacitan, Dios mío, que la verdad está solamente en ti, que eres tú el único Dios quien debemos adorar, que eres tú el único Dios quien debemos darle alabanza y adoración, que eres tú el único Dios quien debemos reverenciarlo, amado Dios. Te ruego en esta noche, en el nombre de Jesús. Gracias, Padre, Hijo y Espíritu Santo. Amén y amén. Bien, amados hermanos, en esta noche les bendecimos bajo la dirección del Padre y del Hijo y de su Santo Espíritu, ya que Dios nos permite una vez más esta oportunidad de estar en este lugar. Gracias a Él que nos ha guardado y nos ha protegido grandemente esta semana. Yo no sé cuál sea la situación que ha pasado usted esta semana, ¿verdad? Pero dele gracias a Dios porque aún usted sigue con vida, sigue respirando. Aún usted todavía sigue caminando. Me imagino en esta mañana tantas vidas que ya ni se pudieron levantarse. Se quedaron durmiendo para siempre. Pero mi pregunta es que ¿a dónde habrán ido sus almas? Amado hermano, amigo, tú en esta noche que nos escuchas, si aún tú no le has entregado tu corazón al Señor, es momento que tú lo entregues y le aceptes como tu único y suficiente Salvador. Porque el camino que tú llevas, este camino te lleva a la perdición. Pareciera que está bien, pero ese camino te lleva a la perdición. El camino para llegar a la salvación es Cristo Jesús. Él es la puerta para poder llegar. Él es el mediador para nuestras vidas. Él es el que intercede para nuestras vidas. Amigo oyente, en esta noche te extiendo la invitación que seas tú entregándole tu alma a Cristo Jesús. Así que en esta noche, amado hermano, traemos algo especial. Mi hermano Pastor Mario está aquí con nosotros. Él trae la palabra en esta noche. Vamos a aprovechar el tiempo. Él trae una enseñanza para poder, amado hermano, capacitarnos cada día en la palabra del Señor. Necesitamos entender, necesitamos tener conocimiento, necesitamos para poder caminar como Dios le agrada en nuestro caminar. Así que, amado hermano, si usted necesita la oración, puede llamar al 718-748-9751. 718-748-9751. Puede llamar y aquí estamos para atender su llamada. Así que le damos tiempo a mi hermano pastor. Dios les bendiga. Amén.
1: Bien, Dios les bendiga a mis amados hermanos en esta hermosa hora de la noche. Aleluya. Siendo las 11:09. Estamos aquí en las cabinas de Radio Cántico Nuevo. Escuchando verdad, verdades eternas, aleluya. Mi hermano Ramón Eliseo Chamorro, nuestro hermano Carlos Chamorro también, el pequeño Carlos Chamorro, aleluya. Dios te bendiga, hermano, aleluya, que está con nosotros, y Alan, que está con nosotros ahí en los controles. Dios te bendiga, Alan, aleluya. Bien, estamos contentos, alegres. Dios bendiga a todos los hermanos que nos van a escuchar en diferentes partes del mundo. Aleluya, de Nueva York, que Dios les bendiga. Aleluya. Quiero decirle algo, ¿verdad? Tal vez estamos un poco, tal vez el mundo tal vez está un poco agitado, corriendo de arriba para abajo, o no sé qué problema está pasando ahorita en su matrimonio, con sus hijos, su hogar, sus finanzas. El problema que esté pasando, déjeme decirle algo, que Cristo es la respuesta a sus problemas. ¿Cómo es eso? Dice la palabra del Señor, amados hermanos, que dice que el que se acerca a Dios crea que le hay. O sea que si nosotros creemos en Dios, queremos algo de Dios, tenemos que creer que Dios está ahí. Entonces Jesucristo, amado hermano, amigo que me escucha, da respuesta a todos tus problemas. Dice la palabra, clama a mí que yo te responderé. Y te enseñaré cosas grandes y ocultas que tú no conoces. Por eso en esta hermosa hora, Dios le anime, ¿verdad? Que busque del Señor. Si usted no, no sabe qué es eso, pues busque al Señor, busque una iglesia la más cercana, aleluya, para que usted pueda escudriñar la palabra del Señor. Amén. Bien, pero en esta hermosa hora de la noche, pues vamos a traer una, dice el hermano, de una enseñanza, pero vamos, sí, claro que sí, la palabra del Señor nos enseña varias cosas, nos ha dejado varios ejemplos, aleluya, nos ha dejado muchos ejemplos en la palabra del Señor, y pues estamos contentos, ¿verdad?, porque el Señor nos tiene aquí y vamos a estudiar un momento la palabra del Señor, no sin antes, ¿verdad?, le voy a dar tiempo a nuestro hermano Carlitos, amén, que nos salude, amén.
2: Amén, gloria a Dios, que Dios les bendiga, amados hermanos, donde quiera que se encuentren, donde quiera que nos están sintonizando, Dios les bendiga, les invito a que abran sus Sagradas Escrituras y si pueden abrirlos, si tienen una Biblia a la par, les invito a que lo abran en Éxodo 32, ahora si no, preste atención a lo que dice esta palabra en Éxodo 32:1, mi amado hermano. Esto lo leemos en el nombre del Padre, del Hijo y del Espíritu Santo, y a su letra es así. Viendo el pueblo que Moisés tardaba en descender del monte, se acercaron entonces a Aarón y le dijeron: levántate, haznos dioses que vayan delante de nosotros, porque a este Moisés, el varón que nos sacó de la tierra de Egipto, no sabemos qué le haya acontecido. Y Aarón les dijo: apartad los zarcillos de oro que están en las orejas de vuestras mujeres, de vuestros hijos y de vuestras hijas, y traédmelos. Entonces todo el pueblo apartó los zarcillos de oro que tenían en sus orejas, y los trajeron a Aarón. Y él los tomó de las manos de ellos, y les dio forma con buril, e hizo de ellos un becerro de fundición. Entonces dijeron: Israel, estos son tus dioses, que te sacaron de la tierra de Egipto. Y entonces esto Aarón edificó un altar delante del becerro, y pregonó a Aarón, y dijo: mañana será fiesta para Jehová. Y al día siguiente madrugaron y ofrecieron holocaustos, y presentaron ofrendas de paz, y se sentó el pueblo a comer y a beber, y se levantaron a regocijarse. Entonces Jehová dijo a Moisés: anda, desciende, porque tu pueblo que sacaste de la tierra de Egipto se ha corrompido. Pronto se han apartado del camino que yo les mandé, se han hecho un becerro de fundición y lo han adorado, y le han ofrecido sacrificios, y han dicho: Israel, esos son tus dioses que te sacaron de la tierra de Egipto. Dijo más Jehová a Moisés: yo he visto a este pueblo, porque que por cierto es pueblo de dura cerviz. Ahora, pues, déjame que se encienda mi ira en ellos y los consuma, y de ti yo haré una gran nación. Entonces Moisés oró en presencia de Jehová su Dios y dijo: oh Jehová, ¿por qué encenderá tu furor contra tu pueblo, que tú sacaste de la tierra de Egipto con gran poder y con mano fuerte? ¿Por qué ha de hablar los egipcios diciendo: para mal los sacó, para matarnos en los montes y para traerlos y para raerlos de sobre la faz de la tierra? Vuelve del ardor de tu ira y arrepiéntete de ese mal contra tu pueblo. Acuérdate de Abraham, de Isaac y de Israel, tus siervos, a los cuales has jurado por ti mismo y les has dicho: yo multiplicaré vuestra descendencia como las estrellas del cielo y daré de vuestra descendencia toda la tierra que ha ablandado y la tomaré por heredad para siempre. Amén,
1: amén. Bien, que Dios bendiga a nuestro hermano Carlos, aleluya, con esta hermosa palabra, ¿verdad? Que sí, tremendo esa palabra que le dio, aleluya. Pero vamos a dejar un momentito esta palabra ahí y vamos a hablar de esos dos temas, ¿verdad? De este becerro, aleluya. Pero también ahí en el capítulo 8, vamos a hablar de un momentito del capítulo 8, cuando. Capítulo 1 de Samuel, capítulo 8, y vamos a ver cómo el pueblo de Israel, ¿verdad que sí? Le gustaba siempre, o siempre le ha gustado ver lo del mundo, aleluya, desear lo del mundo, ¿verdad que sí? En el capítulo 8, voy a leer la palabra con toda reverencia, el capítulo 8, aleluya,
0: capítulo 8, aleluya. Capítulo 8, verso 7, dice la palabra de primera de Juan, capítulo 8, verso 7, y dice la palabra así: en el nombre del Padre, del Hijo y del Santo Espíritu. Y dijo Jehová Samuel: oye la voz del pueblo en todo lo que te diga, porque no te han desechado a ti, sino a mí, que me han desechado para que no reine sobre ellos, conforme a todas las obras que han hecho desde el día que los saqué de Egipto hasta hoy, dejándome a mí y sirviendo a dioses ajenos. Así hacen también contigo. Ahora pues oye su voz, más protesta sobre contra ellos y muestra cómo les traerá el rey que reinará sobre ellos. Padre bendito, te ruego en esta hora, Padre, que a través de esta palabra, Señor, Padre bendito, yo sé, Padre, que muchos tienen necesidad en este mismo momento, Señor. Yo sé que muchos están esperando una palabra de aliento. Yo sé que muchos, Padre bendito, están esperando una palabra, Padre, que los conforte, Padre Santo. Padre bendito, yo sé, Padre, que todo llega a su tiempo, Señor. Pero en esta hora, Padre Santo, vamos a hablar un momento de tu palabra, Padre. Padre bendito, te ruego que pases ese carbón encendido sobre mis labios. Dame sabiduría, dame entendimiento, Señor. A medida que yo hable de tu palabra, Señor, que tu palabra no retorne atrás vacía, sino que haga lo que tenga que hacer en cada mente, en cada vida y en cada corazón, Dios mío. Amén y amén. Bien. Vamos a hablar un momentito de Samuel. Samuel, un profeta, amados hermanos, que creció en dentro del templo, amados hermanos. Después que muere Elí, él toma las riendas. Después que muere Elí, él toma las riendas. Sí. Aleluya, toma las riendas del pueblo. Empieza a juzgar al pueblo, aleluya. Pero algo, amados hermanos, dice que él empezó a juzgar, aleluya. Y cuando él empieza a juzgar, aleluya, todo el pueblo, amados hermanos, lo quería, aleluya, y él juzgaba y siempre dice que caminaba sobre todo el pueblo juzgando, iba de un lado para otro juzgando, pero usted sabe, amados hermanos, que no somos eternos. Y entonces la vejez llegó, amados hermanos, a Samuel, y cuando Samuel envejece, deja a sus dos hijos, aleluya, para que juzguen al pueblo. Pero, amados hermanos, pasaba algo con los hijos de Samuel, que se corrompieron, amados hermanos, ya no juzgaban, sino que dice la palabra del Señor que se dejaron sobornar, aleluya, se dejaron sobornar por el pueblo. Y entonces, amados hermanos, el pueblo vinieron los ancianos y fueron a donde estaba Samuel, el pueblo se levantó y fueron a él y le dijeron: mira, Samuel, mira, tus hijos están haciendo esto y lo otro, le fueron a decir lo que sus hijos estaban haciendo, y tú estás envejeciendo cada vez más. Y le dijeron: mira, sería mejor que nos pongas un rey. Qué tremendo, amados hermanos, un rey. Ellos, amados hermanos, el pueblo del Señor, el pueblo de Dios, el pueblo de Israel, pidió un rey. Entonces, cuando ellos piden este rey, vamos a ver desde un punto, amados hermanos, diferente, aleluya. Yo me imagino que este pueblo de Israel estaba viendo lo que los pueblos vecinos, lo que los reinos vecinos, aleluya, tenían. Ellos tenían reyes, amados hermanos, filisteos, los amonitas, aleluya. Toda esta gente, amados hermanos, tenían los amonitas, toda esta gente tenía reyes y se paseaban en carros, a caballo, aleluya, y el pueblo miraba y tal vez ellos podrían decir, ¿verdad?, como le recriminaron a Saúl diciéndole: danos un rey. Entonces ellos creían que este rey que iban a poner, aleluya, amén, que los iba a juzgar porque Samuel ya estaba viejo. Pero algo que vemos aquí en la palabra del Señor, en lugar de que Jehová se hubiese enojado contra ellos, Jehová le responde a ¿cómo se llama este? A Samuel en el verso 7 y le dice: y dijo Jehová a Samuel: oye la voz del pueblo en todo lo que te digan,
1: porque no te han desechado a ti, sino a mí que me han desechado para que no reine sobre ellos. Qué tremendo, amados hermanos. Ellos no tenían un rey, aleluya, una persona aquí en la tierra, un rey terrenal, pero tenía un Dios todopoderoso que los pudo, los libraba. Aleluya, tenían un Dios todopoderoso que era rey sobre Israel, pero ellos lo desecharon. Pero algo bien interesante de todo esto es esto: a veces los mismos hermanos, vamos a comparar, los mismos hermanos de la iglesia, y ese es el punto, amados hermanos, que desean lo del mundo. Qué tremendo, amados hermanos, que desean lo del mundo, aleluya, y quieren practicar las cosas del mundo, amén. El pueblo fue a pedir un rey, ¿por qué? Porque yo me imagino que este pueblo estaba viendo a los otros reinos vecinos, a los pueblos vecinos que tenían reyes, pero ellos no sabían, amados hermanos, que el rey sobre ellos era Dios, Jehová, Dios de los ejércitos, amén. Y este pueblo, amados hermanos, no sabían lo que estaban pidiendo, amén. Y así es muchas veces dentro de la casa de Dios, aleluya. Hay mucha gente, amados hermanos, que desea lo del mundo, que desea, amados hermanos, que un hombre los gobierne, que un hombre se enseñoree sobre ellos, aleluya. Y eso está tremendo, ¿por qué? Porque ellos quieren practicar siempre lo del mundo, amén. Vamos a ver otro ejemplo. La lectura que dio el hermano Carlos, aleluya, acerca del becerro de oro, esto está tremendísimo. El pueblo de Israel, aleluya, salió, Dios los saca con mano poderosa, óigame, Dios los saca al pueblo de Israel, Dios los saca con mano poderosa, tirándole 10 plagas a Faraón, aleluya, abriendo el mar rojo, aleluya, deteniendo al ejército del faraón con un torbellino de fuego. El pueblo pasa, amados hermanos, en seco, ahí, aleluya, al otro lado del río, del otro lado, aleluya. Y cuando pasa, después echa todo el ejército de faraón entre las aguas, aleluya. Y esos son milagros tremendos. Esos son milagros que todo el pueblo salió. Dios saca con mano poderosa al pueblo de Israel de Egipto. Óigame. Y así pasa también dentro de la casa de Dios. Dios ha sacado a mucha gente del mundo, a líderes, aleluya. Mucha gente que Dios ha levantado y han visto la gloria de Dios. Yo le puedo asegurar, amado hermano, que Aarón, aleluya, y todos esos líderes habían visto la gloria de Dios, habían palpado la gloria de Dios, como Dios había hecho con ellos. Dios los había bendecido, aleluya. Pero algo, amados hermanos, que este pueblo, amados hermanos, tan tremendo, aleluya, que habían salido de Egipto, pues llevaban a Egipto en su corazón. Y así hay mucha gente dentro de la casa de Dios, líderes, aleluya, gente con conocimiento de la palabra del Señor, han salido del mundo, aleluya. Dios los ha sacado, aleluya, del mundo. Dios los ha libertado del mundo, aleluya. Pero llega un determinado momento, aleluya, que se recuerdan lo que tenían en el mundo, las fiestas paganas que hacían, todas esas fiestas, aleluya. Cuando yo me recuerdo a veces, amados hermanos, aleluya, cuando yo estaba en la escuela, nos hacían bailar sones, nos hacían, aleluya, muchos momentos cívicos que hacíamos ahí, pero eso no tiene nada que ver ahora con nosotros, con los evangélicos. Y hay mucha gente, amado hermano, que aún se recuerda, amados hermanos, y quiere practicar todo este tipo de cosas. Amén. Sí, amados hermanos, mire, amados, Dios saca con mano poderosa a su pueblo, de los saca, aleluya, salieron. Y cuando el siervo de Dios, aleluya, estaba ya hablando con Dios, recibiendo la ley, recibiendo los 10 mandamientos, aleluya, el pueblo se desesperó. ¿Por qué? Porque no hay líder, aleluya, porque no hay líder, amado hermano, aleluya. Y cuando el pueblo se desesperó, ¿qué fue lo que pasó? Esta gente, amados hermanos, se levantaron unos que venían, unos pues así siempre pasa. Ahí dentro de la casa del Señor, no todos se arrepienten de todo su corazón. Dentro de la casa del Señor, no todos están en la misma página espiritual. No todos buscan del Señor, no todos leen la palabra del Señor. aleluya. Y cuando de momento, amados hermanos, empiezan a corromper al siervo de Dios, aleluya, a Aarón le dijeron, mira este Moisés, este varón que nos sacó con la, de la tierra de Egipto, dice, ¿verdad? Que sea, así dice la palabra. Saber qué le pasó ahí arriba, mejor haznos dioses y dile al pueblo que esos son los dioses que nos sacaron de la tierra de Egipto. Aleluya. Y Aarón, amado hermano, se puso algo bobo, no sé qué le pasó. Aleluya. Le va a perdonar a usted, pero la verdad. Y fue y apartó todos los zarcillos de las orejas de las mujeres, todos los aretes, todo, y fundieron, al fundir ese, amado hermano, meterlo en un lugar, amado hermano, coserlo, pues, aleluya, después hicieron una forma con burril, y hicieron becerro. Cosa, y lo más tremendo que Aarón dice, al de mañana nos levantaremos, dice, así dice la palabra, no dice, ¿verdad? Así mañana nos levantaremos y ofreceremos ofrendas de paz. Hay mucha gente que hace cosas dentro de la casa del Señor y piensa que Dios les mandó mentira del diablo, ellos mismos lo están haciendo. Aleluya. Dios no pidió, ahí mire más dentro de la casa del Señor, se hacen muchas cosas. Y a mí me da mucha pena ver muchos líderes, amados hermanos, que hacen cosas dentro de la casa de Dios que Dios no ha pedido. Dios no ha pedido a muchas cosas, amado hermano, que Dios no ha pedido. Muchas prácticas mundanas que se hacen, que muchos cristianos practican, que Dios no ha pedido. Vea cómo dice, amado hermano, Aarón. Mañana, mire, si usted mira, ¿cómo que dice Aarón, Carlito? ¿Qué dice Aarón? Pues mañana, ¿qué nos levantaremos? Dice.
2: Y al día siguiente madrugaron y ofrecieron holocaustos.
1: Mañana. ¿Qué dice ahí Aarón? ¿Qué dice Aarón? Mire, el siervo de Dios, ¿qué dice ahí? Bueno, Calil está durmiendo. ahí dice.
2: Y Aarón les dijo, apartad los zarcillos de oro que son de vuestras orejas de las mujeres, de vuestros hijos y vuestras hijas, y traédmelos. Entonces todo el pueblo apartó los zarcillos de oro que tenían orejas y los trajeron a Aarón y los tomó. Formaron y Aarón les dijo, altar delante del becerro y pregonó a Aarón y dijo... Y viendo esto, Aarón edificó un altar delante del becerro y pregonó a Aarón y dijo, mañana será fiesta para Jehová.
1: Oiga,
2: y
1: al día, ¿cómo dice?
2: Mañana será fiesta para Jehová.
1: Ahora yo me hago la pregunta ahí, ¿Dios estaba pidiendo todo eso?
0: No.
1: ¿Estaba Dios pidiendo todo eso?
0: No.
1: Entonces, ¿por qué lo estaban haciendo? ¿Por qué? Porque un par de mundanos que amado hermano, que habían salido de Egipto, amado hermano, llevaban a Egipto en su corazón, aleluya, solo estaban esperando un momento, amados hermanos, y se dejaron seducir por Satanás, aleluya, y así hay mucha gente ahí, amado hermano, aleluya, y lo mismo con Samuel. Con Samuel, amado, ellos desecharon, amado hermano, a Dios como rey. Eso está tremendo, amados hermanos. Si usted mira, amados hermanos, aleluya, después en ese asunto del becerro de oro, ellos llevaban a venir, salieron de Egipto, pero llevaban en su corazón a Egipto. Dice, haremos ofrenda de paz, ahí dice o no dice. Y ahora el punto es, ¿será que Dios había pedido todo eso? Sí. Parecía que fue, oh, wow, tremendo. Y muchos proclaman, vamos a hacer fiesta para Jehová. Vamos a hacer una acción de gracias, alaba la gloria del Señor. Vamos a echar un par de brindis ahí con vino cristiano, con champán cristiano. Alaba la gloria. ¿Sí?
0: A celebrar. Sí.
1: No, entonces son cosas, amados hermanos, que usted como creyente, amado, usted tiene que entender que hay cosas que nosotros hacemos y hay cosas que nosotros ya no debemos de hacer. En el mundo hacíamos cualquier cosa, mire, todo pecado que hacíamos en el mundo, todas prácticas, amados, que hacíamos en el mundo, aleluya, era porque éramos ignorantes, bueno, no éramos analfabetas. Yo siempre repito eso, analfabeta es aquel que no sabe leer ni escribir, ni que no sabe sumar, ni es un analfabeta. Pero, amado hermano, ignorante es otra cosa, el ignorante es una persona que ignora, aleluya, ciertas cosas, pero usted como cristiano ya no es ignorante, ¿por qué? Porque usted va a la iglesia. No sé cuántos días va a la iglesia, va tal vez tres días a la semana, 4 días, 2 días, o tal vez un día, pero siempre ha escuchado palabra del Señor, así que usted no es ignorante, aleluya. Entonces, ¿por qué hace usted fiesta? Porque usted practica fiestas que no dice la palabra del Señor, amado hermano. Ahora si usted me dice, vamos a ayunar, vamos a orar, aleluya, vamos a ir a predicar, vamos a ir a hacer la, ¿cómo se llama este? La gran comisión, a predicar este evangelio a todo el mundo, a visitar, a ir a las cárceles, ir, amados hermanos, aleluya, a los hospitales, a orar, aleluya, a tocar puertas, aleluya, ir a visitar a los hermanos. Este es el evangelio, amados hermanos, aleluya. Hemos convertido el evangelio, el evangelio lastimosamente, discúlpenme usted, pero ya, ¿cómo se llama este? El evangelio, los altares, ya parece circo, hombre. Parece circo, amado hermano. No, hermano, usted que me está escuchando. Yo sé que ahorita muchos quieren una palabra de aliento. Yo sé que muchos quieren una palabra que los conforte, que levante sus almas, aleluya. Pero es palabra de Dios, hermano. No sé a quién Dios le está hablando, amado hermano, pero lo más tremendo, mire, aparte de ese becerro, de ese becerro que el pueblo, mire, eso está tremendo, son dos cosas aisladas, amado hermano, pero tremendo. Ahora, vamos, volvamos a lo de Samuel. Cuando desecharon a ¿cómo se llama este? A Jehová Dios, cuando el pueblo pide. Mire, el verso 9 dice, ahora pues oye su voz, dice, o sea, Dios le dice a Samuel que escuchara la voz del pueblo, mas protesta solemnemente contra ellos y muéstrales cómo les tratará el rey que reinará sobre ellos. Eso está tremendo, hermano. Usted no pida lo que usted no sabe. ¿Me está escuchando, hermano? Usted no pida lo que usted no sabe, porque usted está pidiendo cosas, mire, amado hermano, que van a ser carga para usted. Sí, hermano, se meten a hacer fiestas medio mundanas y después ya no haya cómo pararlos. No, aleluya. Mire, mire, ahora oye su voz, mas protesta solemnemente contra ellos y muéstrales cómo les tratará el rey que reinará sobre ellos. Escuche. Y refirió Samuel todas las palabras de Jehová al pueblo que le había pedido rey. Digo pues, así hará el rey que reinará sobre vosotros. Dice, óigame, antes ellos estaban libres. Cuando Jehová Dios estaba rey sobre ellos, ellos estaban libres. Wow, tremendo. Lo único que ellos tenían que hacer era ser fiel a Dios. Lo único que ellos tenían que hacer era guardar sus mandamientos y sus estatutos, y ya, buscar a Dios, aleluya. Pero mire, amado hermano, mire lo que dijo. Digo pues, así hará el rey que reinará sobre vosotros. Tomará vuestros hijos y los pondrá en sus carros y en su gente de a caballo para que corran delante de su carro, mire. Y nombrará para sí jefes de miles y jefes de cincuentas, los pondrá a sí mismo a que aren sus campos y siembren sus mieses, a que hagan sus armas de guerra y los pertrechos de sus carros. Tomará también a vuestras hijas para que sean perfumadoras, cocineras y amasadoras. Asimismo tomará la mejor de vuestras tierras, de vuestras viñas y de vuestros olivares, y los hará sus siervos. Diezmará vuestro grano y vuestra viña para dar a sus oficiales y a sus siervos. Tomará vuestros siervos y vuestras siervas, vuestros mejores jóvenes y vuestros asnos, y con ellos los hará sus obras. Mire, qué tremendo. Oye. Ay, mire, amado hermano, usted que me está escuchando, no pida lo que usted no sabe, por favor. El pueblo pidió un rey, desecharon al rey de reyes y señor de señores. Pero mire, Jehová Dios todavía le dice, mira, no te han desechado a ti, me han desechado a mí, dice. Y así hay muchos, amados hermanos, aleluya, que están desechando la palabra de Jehová. Óigame, están desechando la palabra de Jehová por lo que están mirando en el mundo. El deseo de sus ojos, aleluya, quieren hacer dentro de la casa de Dios. La vanagloria de sus ojos, la vanagloria de sus pensamientos, aleluya, es lo que quieren, amados hermanos, aleluya. Amén. Mire, ahí Dios le dice todavía, adviérteles, háblales, protesta solemnemente, le dice
3: le dice, ¿cómo se llama ese Dios a Samuel que le dijera al pueblo? Y se lo voy a resumir. En otras palabras, aleluya, el rey que va a estar sobre ustedes los va a hacer sus esclavos. Los va a obligar a ir a la guerra. Los va a obligar a arar sus campos. Les va a tomar sus mejores tierras. Sus frutos que tienen de sus tierras ya no van a ser para ustedes. Sus hijas van a trabajar para el rey. Es más, su doncella los va a llevar para él. Aleluya. Así que no se quejen cuando sus hijas, sus doncellas, ya estén listas. Aleluya. Ese rey se los va a llevar. Ahí dice la palabra, o me estoy equivocando. Ahí dice la palabra. Y nosotros, amados hermanos, no entendemos esto, amados hermanos. Aleluya. A veces nosotros dentro de la casa de Dios parecemos un poco estrictos. Aleluya. Y nos dicen los radicales, los espirituales, los santurrones. Pues no nos importa que nos digan todas esas cosas. Nosotros, amados hermanos, siempre vamos a predicar a favor de la familia, a favor de la primera institución que Dios formó sobre la tierra, a favor, amado hermano, aleluya, de la casa de Dios, aleluya, que no se corrompa, aleluya, amén. Y entonces, amados hermanos, aleluya, eso vamos a predicar. Pero más cuando viene alguien y dice, no, dice, aleluya, nosotros queremos, ¿qué quiere? Muchos querían rey. Un rey, amado hermano, y mucha gente lo que quiere, desecha la voz de Jehová y quiere escuchar la voz del hombre, aleluya. Aleluya, eso está tremendo, amados hermanos. Entonces, amado hermano, después no saben ni lo que están pidiendo, aleluya. Amén. No saben, lo hacen fiestas, amados hermanos, aleluya. Donde sus hijas, amados hermanos, aleluya, participan, amados hermanos, danzando. Participan danzando en frente de otra gente, aleluya, a la lujuria de los ojos de los hombres, aleluya, por más espirituales que sean, amados hermanos, haciendo sus bailecitos, amados hermanos, en los altares, aleluya, cuando hay un matrimonio, aleluya, cuando participan en un 15 años, aleluya, las jovencitas ahí, aleluya, con unos escotes largos, aleluya, jovencitas, aleluya, de 10, 12, 13 años, ya las visten como mujeres. Aleluya, bendito Dios. Ya, como que ya se las están entregando al rey terrenal, al rey de este mundo. Tenga cuidado, amados hermanos, cuida a sus hijos, cuida, no participe en fiestas mundanas, en lo que Dios no ha mandado. Tiene que cuidar a sus hijos más en este tiempo, amados hermanos. Empiezan, amados hermanos, la gente empieza a ver, aleluya, los cristianos, empieza a ver lo que el mundo les está ofreciendo, lo que el mundo les quiere dar. Y ellos todo lo quieren hacer, hermano. No, mi hermano. Tenemos que pensar y analizar. El Samuel dice, mira, esto va a pasar. Te van a quitar tus tierras, te van a quitar tus frutos, te van a quitar a tus hijos. No llores cuando el rey vaya a poner sobre jefes de 50, de 100. Aleluya. Y cuando no estés llorando, cuando los van a llevar a la guerra. Así mismo es, amados hermanos, cuando nosotros desechamos la palabra de Jehová y escuchamos la voz del hombre. Y todo el mundo, porque son perezosos espirituales, no leen su Biblia, no entienden su Biblia. ¿Por qué? Porque no quieren hacer caso. Cuando usted se viera a dar de cuenta, amado hermano, aleluya, está cometiendo, ya ha cometido para ellos errores. Amén. Así que, amados hermanos, aleluya. Esto está tremendo, amado hermano. Dos cosas aisladas. Como la lectura de amado hermano, aleluya, del becerro de oro, lo mismo, aleluya. Y tiene consecuencias. Cuando hicieron el becerro, amados hermanos, aleluya, amén. Tremendo, amados hermanos, aleluya. La tierra se extiende. Más vea la lectura en todo capítulo 32 del libro de Hechos. Usted va a ver cómo la tierra se los tragó, hermano. Solamente, amados hermanos, los que se pusieron a la par de Moisés fueron la tribu de Leví. Por eso se les dio sacerdocio. ¿Por qué? Porque ellos se hicieron, se pasaron a un lado. Aleluya. Pero el resto de gente, amado hermano, la tierra se lo tragó. Aleluya. Así que, hermanos, yo les suplico con todo que usted lea su Biblia y que no haga prácticas del mundo. Ahora, amados hermanos, aleluya, ahora olvídese, hermano, lo dicen a uno anticuado, aleluya. Solo porque uno predica la palabra del Señor. No, estamos en una era moderna. La palabra del Señor dice: sécase la hierba, marchítase la flor. La palabra del Señor viva para siempre. Aleluya. Amén. Aleluya. Así dice la palabra permanece para siempre. La palabra no cambia, la palabra no muta. Es la misma. El Dios que nosotros adoramos es el mismo de ayer, de hoy y de siempre, amados hermanos. Aleluya. Él no cambia, no muta. Los hombres son los que han cambiado su mentalidad. ¿Por qué? Porque la ciencia, como dice la palabra en el libro de Daniel, capítulo 12, dice, y la ciencia aumentará, dice, entonces vendrá el fin. Claro que sí, la ciencia ha aumentado. Usted mira, amados hermanos, aleluya, antes los niños chiquititos de recién nacidos, de un año, dos años, amados hermanos, si es que jugaba, le daban un juguetito para que jugara, aleluya. Amados hermanos, pero ahora estos niñitos de unos dos años andan con un iPhone en la mano jugando juegos, amados hermanos, que cuando yo los empecé a jugar cuando tenía 21 años de edad, alaba la gloria.
1: Bendito Dios.
3: Amén. Entonces la ciencia ha aumentado y dicen, oh, se es anticuado, aleluya, aleluya. Así los, y dicen, así los hermanos no llegan a la iglesia, son mentiras del diablo. Man. Dicen, oh, no. Usted está insultando a los hermanos. Usted no, no estoy insultando a nadie. Yo estoy predicando la palabra de Dios. Ahora, yo le voy a decir una cosa. Si yo no le predico la verdad a usted, mire, mire, le voy a llevar otro pasaje tan tremendo, hermano. Aleluya. Hermano, ¿yo quiero decir algo? Porque el tiempo se está lleno.
0: Sí, hermano pastor, pues esto es tan tremendo. Lo que el pueblo de Israel pidió por un nuevo rey y lo que es el deseo, pues. Y no obedecieron la palabra del Señor. Esto mismo está sucediendo en la iglesia. Vemos, como usted dijo, tantas fiestas paganas que se han metido en la iglesia. Por ejemplo, hoy en día van a practicar lo que es lo del mundo. Estamos en el mes de mayo, ya van a empezar a hablar el Día de la Madre en la iglesia, sus flores, sus regalos. Y lastimosamente lo que hacen, como hacen este pueblo, pues, usan las escrituras. Honra a tu padre y a tu madre, dice. Y esa escritura lo usa en ese pasaje para respaldarse y para poder practicar esas prácticas en la iglesia. La escritura nos enseña a honrar a nuestro padre, a nuestra madre, pero no solo una vez al año, es todo el tiempo respetarlo. Pues de todas esas prácticas que se están convirtiendo en la iglesia, pues cada día la iglesia, en vez de que fluye la presencia del Espíritu Santo, se está alejando de la iglesia. Es como Jehová le dijo a Salomón cuando Salomón oró y Jehová apareció y le dice, bueno, aquí va a permanecer mi presencia, dice, pero, dice, si tú empiezas a meter cosas en la casa, yo me iré de aquí y esta casa lo convertiré en un espanto. Hay mucha iglesia que se ha convertido hoy en día, así, hermano pastor. Amén.
3: Bueno, sí, hermano, muchas prácticas que nosotros ya no de nuevo. Lo que usted estaba diciendo del Día de las Madres, hermano, mire, está tremendo, hermano, porque a veces, amado hermano, aleluya, tenemos de ver de dónde viene todo eso, ese asunto, aleluya, pero yo le voy a hablar un poquito más de que por qué nosotros, pero muchos dicen, escúchame, dicen, oh, no seas metiche, dicen, no te metas, deja de estar metiéndote en la vida de otros, deja de estar, ¿cómo se dice? Predicando, deja, porque cada cabeza es un mundo, cada quien va a dar cuenta a Dios. Sí, eso es cierto, usted tiene razón en decir, amado hermano, que la salvación es individual. Pero déjeme decirle, amado hermano, que en el libro de Ezequiel, capítulo 3, verso 17, dice algo. Escuche bien lo que dice la palabra, y con eso creo que voy a terminar yo, porque el tiempo se fue ya. Capítulo 3, verso 17, dice cómo dice esta palabra. Dice, hijo de hombre, yo te he puesto por atalaya a la casa de Israel. Oirás pues tú la palabra de mi boca, dice, y los amonestarás de mi parte. Óigame. ¿Cómo habla Jehová? Jehová habla a través de su palabra, mi hermano. Escuche. Cuando yo dijera al impío, de cierto morirás, y tú no le amonestares ni le hablares, para que el impío sea percibido de su mal camino, a fin de que viva, el impío morirá por su maldad, pero su sangre demandaré de tu mano. Qué tremendo. Óigame, óigame, siervo de Dios que me está escuchando. usted que dice que es ungido y lavado con la sangre de Cristo, usted que dice, aleluya, que es el ungido de Jehová, usted que dice, aleluya, que usted es el escogido de Jehová, aleluya, usted que está ahí, amado, usted me está escuchando, amado hermano, aleluya, no diga, amado, usted no diga, no importa, si el impío se pierda, que se pierda. Pero menester que nosotros prediquemos y que ellos escuchen esta palabra. Aleluya, santo es el Señor. Ellos tienen que escuchar, porque dice el verso 19, pero si tú amonestares al impío y él no se convirtiere de su piedad y de su mal camino, él morirá por su maldad, pero tú habrás librado tu alma. Mire qué tremendo la sangre, amado hermano, aleluya, de ese hombre si se muere. Aleluya. Por eso muchos dicen, no te metas con el siervo de Dios, deja, él sabe lo que está haciendo. Yo sé que él sabe lo que está haciendo, pero él está dirigiendo, o usted está dirigiendo una congregación, está dirigiendo ovejitas, aleluya. ¿A dónde van a parar esas ovejitas? Óigame, aleluya. Ojalá que si usted le gusta hacer cosas mundanas, practicar cosas mundanas, aleluya, practicar cosas del mundo, y que solito usted se vaya al infierno, está bien, dele. Pero recuérdese algo bien importante, amado hermano, algo que tal vez usted no ha entendido, amado hermano, al hecho mucha gente lo mira a usted como el siervo de Dios y todo lo que diga lo dan por sentado. Así que tenga cuidado cómo usted se comporta. Si tiene que arrepentirse, arrepiéntese, aleluya. Amén. Aleluya. Entonces, amados hermanos, el verso 20 dice, si el justo se apartare de su justicia y hiciere maldad y pusiere yo tropiezo delante de él, él morirá porque tú no le amonestaste. En su pecado morirá y sus justicias que había hecho no vendrán en memoria, pero su sangre demandaré de tu mano. O sea que yo como pastor, aleluya, si yo no predico la verdad, la sangre de esa persona que me está escuchando va a ser demandado de mí. Aleluya. Demandaré. Pues mire qué tremendo. Verso 21. Pero si el justo amonestare para que no peque y no pecare, de cierto vivirá porque fue amonestado y tú habrás librado tu alma. Qué tremendo. Mire, ahí está el punto. Hay mucha gente que se ha olvidado que usted tiene que predicar la palabra a tiempo y fuera de tiempo. Y predique la palabra, la leche espiritual no adulterada. Predique la palabra del Señor, aleluya, con veracidad. La palabra de Dios, amados hermanos. Por eso, mire, qué tremendo tenemos hoy. Hoy tuvimos palabra de Dios. ¿Por qué nosotros amonestamos? ¿Por qué nosotros predicamos así la palabra? ¿Por qué nosotros exhortamos de esa manera? Mira, amado hermano, porque la palabra es clara, hermano, la palabra no miente. Nosotros, como ministros, fuimos escogidos para ese trabajo. Sí, yo no le estoy diciendo que no voy a... Yo predico del amor hacia el prójimo, del amor de Dios hacia el prójimo. Pero también, amado hermano, es menester que nosotros hagamos entender al pueblo que va por mal camino. Que mucho pueblo, por estar viendo al mundo, amado hermano, ha desechado al Rey de Reyes y Señor de Señores. Sí, el pueblo pidieron un rey, porque desecharon a Jehová Dios. Y la consecuencia fue que empezaron a ser siervos de un hombre. En lugar de ser siervos de Jehová, pasaron a ser siervos de un hombre. Con el becerro de oro, vamos a hacer fiesta a Jehová, dice Aarón. Fiestas que Jehová no ha pedido, hay fiestas, hermano y hermana, que Dios no ha pedido, y usted lo sigue practicando por años y por años, amados hermanos. Y ahora el punto es, pregúntese usted mismo, ¿será que a Dios le ha agradado todo lo que usted está haciendo? ¿Le agrada todas estas fiestas? Aleluya, que saber ni dónde lo fueron a recoger. Aleluya. Prácticas mundanas que hacen, amados hermanos, aleluya. No, hermano, no lo haga, hermano. Aleluya. Prácticas. Usted sabe. Mire, yo no nací en el Evangelio. Yo acepté como a los 17 años. Pero, amado hermano, yo antes miraba, amados hermanos, viví en el mundo. Cosas que en el mundo se practicaba y ahora la iglesia lo quiere practicar. No, hermano, estamos mal delante de Dios. Aleluya. A muchos dicen, no, mejor nos regresamos porque da igual. No, hermano. No regrese, no, como dice la palabra, el perro vuelve a su vómito y dice, guau, esto está tremendo, está asqueroso. Amén. Está tremendo, así que amado hermano, amigo que me escuchó, hermano, aleluya, haga la voluntad del Señor, busque de Dios, lea la palabra del Señor.

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1: Gloria a Dios, aleluya, el Señor les bendiga, amados hermanos. Señor les bendiga, amados amigos, amén, que nos escuchan a través de esta emisora Radio Cántico Nuevo, amén, gloria a Dios. Nos gozamos, amén, una vez más en poder estar en este lugar, amén, con un solo propósito, amén, de venir a exaltar y a glorificar al que es digno, amén, a nuestro Señor Jesucristo, amén, a Él sea toda la gloria y toda la honra, amén. Yo no sé con cuánto Dios ha sido bueno esta semana, amén. Yo no sé cuántos hemos visto su gloria, hemos visto su poder en nuestra vida, amén. A cuánto Dios nos ha ayudado en esta semana, amén. Y podemos decir, obedecer, Dios nos ha ayudado, Dios ha sido bueno, amén. Él es digno de alabanza, amén. Así que en esta hora de la mañana, madrugada, vamos a clamarle a Él, vamos a adorarle a Él. Vamos a decirle, Señor, Tú eres santo, Tú eres digno de alabanza, Señor. Venimos a este lugar para alabarte, amén. Saludamos, amén, nuestros pastores, Pastor Gil y Teresa Roa. Saludamos a la congregación en la 6022 de la Quinta Avenida, amén. Saludamos también a los líderes, saludamos a los jóvenes, amén. Y a todos los que nos miran, amén, a través de esta radio aquí en Estados Unidos, diferentes países, México, El Salvador, Guatemala, Colombia, donde quiera que escuchen esta emisora, amén. Gloria a Dios, vamos a dar inicio, vamos a orar, amén, que sea el Señor rompiendo las cadenas, que sea el Señor sanando, amén, glorificándose, amén, porque dice la palabra de Dios que nada es imposible para Dios, amén. Lo que para el hombre es imposible, para nuestro Dios todo es posible, amén. Así que vamos a clamar a ese Dios poderoso. Venimos en palabras de oración. Dios bendiga a mi hermano Manuel, Dios bendiga a mi hermano Jeremías también, que está con nosotros, amén. Vamos a orar al Señor. Padre buen Dios que estás en los cielos, Señor, venimos delante de tu presencia, Señor, en esta madrugada, Señor, venimos para adorarte, Señor, venimos para exaltarte, Señor, porque solo tú eres digno de alabanza, Señor. Aquí estamos, Señor, siervos inútiles somos delante de ti, Señor eterno. Te damos gracias porque tú nos has guardado esta semana, Señor. Has guardado

0: Nuestra entrada y nuestra salida, Señor, ha guardado nuestra vida, ha guardado nuestra familia, Señor. Oh, gracias, Señor, porque tú eres grande, Señor. Tu misericordia es grande, Señor. Por tu misericordia no hemos sido consumidos, dice tu palabra, Señor. Te pido que obres, Señor, a través de este programa, la llamada de la medianoche, Señor eterno. Purifícate, Señor, en la vida de mis hermanos que están al otro lado de la pantalla, al otro lado de la radio, Señor. Señor, te pedimos que seas tú sanando, que seas tú restaurando, que seas tú libertando, Señor. La sangre de Cristo tiene poder. Amado hermano, tú que nos estás escuchando en esta hora, déjame decirte que Dios tiene poder para obrar en tu vida. Levanta tus manos al cielo ahí en esta madrugada y dile, Señor, te necesito, Señor. Haz la obra en mi vida, Señor. Aquí estamos, Señor, para adorarte. Dile, Señor, te bendigo. Señor, te alabo, te santo, Señor, te pedimos que rompa las cadenas, Señor, en esta madrugada, Padre bendito, toma el control de este programa, la llamada de la medianoche, Señor, toma el control, Señor, de todo lo que vamos a hacer en esta hora, Padre bendito, Señor, que todo lo que hagamos sea con un propósito, Señor, alabar y bendecir tu nombre, Señor eterno. Hemos venido, Señor, a perder el tiempo, hemos venido con un propósito, Señor, traer tu palabra, adorar tu nombre, Señor. En el nombre de Jesús, Señor, que el que está enfermo, Señor, sea sanado, Señor. Señor, que el que está hundido, Señor, en los vicios, sea restaurado, Señor. A través de tu palabra, Señor, tu palabra cambia, liberta, Señor, restaura, Señor amado. Glorifícate, Señor, en aquellos matrimonios en esta hora, Señor, que están a punto de divorciarte, Señor. Declaramos tu poder, declaramos tu misericordia, Señor. Aquí estamos, Señor, aquí estamos para adorarte. Señor, bendice, Señor, tu iglesia, bendice los amigos que nos van a escuchar, Señor, hasta donde llegue esta radio, Señor, en los hospitales, Señor, en las cárceles, Padre, ahí en los negocios, Señor, que trabajan 24/7, Señor amado, aquellos hermanos que nos escuchan, Señor, en los taxis, Señor eterno, en el nombre de Jesús, aquellos que nos escuchan a través de las redes sociales, de Facebook, Señor amado, glorifícate, Señor, que conozcan tu gloria, que conozcan tu poder en esta noche, Padre bendito. Testificamos, Señor amado, porque no podemos callar, no podemos dejar de decir lo que tú has hecho en nuestra vida. No podemos callar y dejar de decir que tú eres un Dios poderoso, que tú eres un Dios grande, Señor. En el nombre de Jesús, Señor, te damos gracias, Señor. Ponemos en tus manos este programa, Señor. Que seas tú glorificándote, Señor. Que seas tú sanando, que seas tú, Señor amado, restaurando. Fortalece, Señor, al que está débil también a través de tu palabra. Fortalécelo, Señor, a través de tu espíritu, Señor. Levanta, Señor, al caído, Señor, aquel que se ha alejado, Señor. Que esta noche pueda ser restaurado, Señor eterno, en el nombre poderoso de Jesús, Señor. Gracias, Espíritu Santo. Solo tú eres digno de gloria, Padre. Bendice a mi hermano Manuel, mi hermano Jeremías, Señor. Úsalos para tu gloria, Señor. Úsalos para tu honra, Señor amado, en el nombre de Jesús, Padre. Gracias, Padre bendito, Señor amado. Gloria a Dios, amados hermanos. Así seguimos con este programa, amén. La llamada de la medianoche, amén. Dejo a mi hermano Manuel para que nos lea la palabra, un salmo, amén, y luego también que le dé la parte a mi hermano Jeremías para que él pueda saludar también a la audiencia, amén, que Dios les bendiga,
1: amén. Gloria a Jesús, bendito Dios de gloria, Dios, primeramente le damos el honor y la honra y las gracias a nuestro Padre Celestial, verdad, de permitirnos nuevamente estar aquí en este precioso lugar. Dios bendiga la vida de mi hermano Francisco, mi hermano Jeremías y a nuestros pastores. Justamente en esta hora nuestra congregación está en una vigilia, porque en la palabra nos dice también que Mateo 26:41-42, si no me equivoco, el Señor también dice allí que orad y velad para no entréis en tentación. Amén.
2: Sí, amén.
1: Así es, amado hermano, donde quiera que usted se encuentre, nosotros desconocemos su situación, sus circunstancias, donde llega en esta señal. Quizás usted está pasando en el peor momento de su vida, pero déjame decirle que confía en el Señor, porque Él es el único. Él es el único que nosotros podemos confiar. Asimismo, recibe un cordial saludo, que el amor y la paz de nuestro Señor Jesucristo, que reina y permanece en su hogar, en su vida, en su matrimonio. Y como dice en su palabra, nos dice, porque yo sé los pensamientos que tengo acerca de vosotros, dice Jehová, pensamientos de paz y no de mal, para darnos el fin que esperáis, dice la palabra del Señor. Así es, amado hermano, donde quiera que llegue esa señal, en Centroamérica, donde nosotros no podemos llegar, pero más sin embargo, pues sabemos que el Señor siempre ahí está, y Él es el centro.
2: Aleluya.
1: Él es el que sostiene el universo, Él es el que nos sostiene a nosotros.
2: Sí, amén.
1: Y claramente, como dice su palabra, pues su palabra tiene poder, y la sangre de Él tiene poder. Así es, amado hermano. Como decía, pues yo desconozco la situación que usted está pasando. Quizás una enfermedad, escasez. Quizás usted piensa que ya no tiene solución. Pero déjame decirle, confíese en el Señor, porque solo Él puede convertir hechos más dolorosos a milagros asombrosos. Como dice en su palabra, para Él nada es imposible. Quizás para el hombre, quizás para un médico, pero para Él no. Claramente, como dice en su palabra también, que mi paz os dejo, mi paz os doy, no la doy yo como la da el mundo, y no turbe vuestros corazones, y no tenga miedo, dice el Señor, que en medio de la tormenta, Él es nuestro soporte, Él nos da esa paz, una paz que sobrepasa todo entendimiento, que en medio de la tragedia, Él es nuestro refugio, que en medio del dolor y la tristeza, Él es nuestro consuelo. Amén. Asimismo, pues, hay un salmo, que uno de los salmos que a mí me ha edificado, una palabra maravillosa que ha dejado el Señor, Salmo de David. Si usted está en su casa, o apunte, o tiene una Biblia, o esta palabra es bien reconocida, que todo cristiano debe de tener en memoria, porque esto es un salmo maravilloso, y eso es el Salmo 23. Amén. Bendito sea el nombre de nuestro Señor, y asimismo lo podemos leer. Usted está en su casa, o donde quiera que usted se encuentre, pues lee este salmo. Este salmo es para edificar en nuestra vida cristiana. Así mismo lo podemos leer en el nombre del Padre, en el Hijo y en el Espíritu, y nos dice de la siguiente manera: Jehová es mi pastor, nada me faltará. En lugares de delicados pastos me hará descansar, junto a aguas de reposo me pastoreará, confortará mi alma, me guiará por sendas de justicia por amor a su nombre. Aunque ande en valle de sombra de muerte, no temeré mal alguno, porque tú estarás conmigo, tu vara y tu callado me infundirán aliento. Aderezas mesas delante de mí, en presencia de mis angustiadores, unges mi cabeza con aceite, mi copa estará rebosando. Ciertamente el bien y la misericordia me seguirán todos los días de mi vida, y en la casa de Jehová moraré por largos días, dice la palabra del Señor. Amén. Así es, amado hermano, esta palabra que ha dejado al Señor, una promesa que ha sido eficaz en mi vida. Como dicen las primeras letras, que Jehová es nuestro pastor y nada nos faltará. Simplemente reconocer que Él es el único, que Él es el omnipotente, el omnisciente, el omnipresente, que simplemente le damos a Él la honra. Amén. Asimismo, dejo a mi hermano Jeremías, que él que dé un saludo. Amén.
2: Amén, hermano. Dios nos bendiga. Pues es un privilegio estar de nuevo en esta cabina y llevar la palabra de Dios. El propósito es llevar la palabra de Dios. Hemos venido a un solo propósito de compartir lo que ha hecho nuestro Dios Todopoderoso en nuestras vidas. Él es grande, Él es misericordioso con nosotros.
3: Dios,
2: he visto su mano en mi vida. No me contaron, sino que he visto su mano misericordioso. Tal vez este hermano está pasando por lucha y prueba. Pero si nosotros confiamos en Dios, Él es el que nos guía, Él es el que nos guarda de toda maldad. Porque Dios es grande. Él nos ha prometido que Él va a venir un día a salvarnos. Pero si nosotros confiamos en Él, Él nos guardará de toda maldad. Pues hermano, tengo un gusto saludar a mis pastores, Pastor Phil, Pastora Teresa, y toda la congregación, a los líderes, a mis hermanos. Bendigo la vida, hermano Francisco. Bendigo la vida, hermano Manuel. Hemos venido a compartir la palabra de Dios con el único propósito de llevar a un rincón donde no haya, a veces uno piensa que ya no hay solución o es el fin, pero no. Dios tiene la única solución. Él es el nuestro Dios Todopoderoso. Él es el que nos guarda, Él es el que nos guía. Por eso yo les animo a la congregación, a los que nos escuchan, y no sé cuál es su situación, pero yo sé que nuestro Dios Todopoderoso, Él conoce la situación de cada uno, en que si está enfermo, si está en un hospital, si está en un vicio, o está en la drogadicción, está en el alcoholismo. Si pusiera nuestra confianza en nuestro Dios Todopoderoso, Él nos rescatará de ese vicio, porque a mí me levantó de ahí del vicio, en el alcoholismo. Pero yo doy gracias a Él que me ha tenido su misericordia hacia mi vida. Yo por eso yo los animo, yo los insisto, que busquen a Dios, que buscamos a Dios, porque Él es grande en su misericordia a nuestras vidas. También si nos escucha en Guatemala, a mis amigos que me conocen, a veces ellos conocerán mi vida o dirán que por qué él ha cambiado hasta ahí, pero el que me ha transformado es Dios, no fui yo en mi humanidad, sino que Dios me ha transformado. Yo siempre glorifico su nombre porque Él ha sido bueno conmigo. No tengo cómo pagarle a Él, porque Él es el dueño de todas las cosas. Él es el dueño de mi vida. Yo solo vengo a alabar y glorificar su nombre. Servir con mi corazón, con alegría y gozo. Ese es el gozo que yo tengo en el corazón, de venir a servir, de venir a alabar, porque Él ha sido grande hacia mi vida. He visto su misericordia hacia mí. Yo por eso insisto a mis hermanos, a mis amigos, que busquen a Dios. Si Él pudo sacarme a mí del vicio, ¿por qué no podrá con ustedes? ¿Y por qué no podrá con el que me los dé? Él es misericordioso. Yo fui el vil del mal, pero Él ha tenido su misericordia de mí, porque Él me ha fortalecido. Él me ha tenido su misericordia hacia mi vida. Por eso, hermano, yo les insisto que buscamos a nuestro Dios Todopoderoso, porque Él es el que nos guarda, Él es el que nos guía. No dejamos más para mañana lo que podemos hacer para hoy, porque siempre he dicho yo, en mi humanidad, lo buscaré más después. Pero Dios, Él nos habla tiempo después de tiempo, porque Él es grande, Él es misericordioso. Por eso, hermano, yo bendigo la vida de mis pastores, de los líderes que han orado por mi vida, que han pedido por mí, y doy gracias a Dios que hasta aquí me ha tenido. Gracias, hermano. Dios nos bendiga, tiempo con mi hermano Francisco.
3: Gloria a Dios, aleluya. Gloria a Dios, como dice mi hermano, amén. Para Dios no hay nada imposible, amén. Así como Él ha cambiado nuestra vida, amén. Así puede cambiar la vida de aquellos que nos escuchan a través de la radio, amén. Ese es el Dios que hemos venido a predicar, amén. Un Dios que hace lo imposible posible, amén. Para Él todas las cosas son posibles, dice en el libro de Lucas, amén. Gloria a Dios. Nos gozamos en la presencia de Dios, amén. Sabemos que estamos aquí para gozarnos, amén, esta hora, amén. Una hora de victoria, una hora de bendición, amén. Una hora que se va rápido, amados hermanos. Luego salimos con los hermanos y decimos que rápido se fue esta hora, amén. Quisiéramos quizás más tiempo, amén, pero vamos a aprovechar esta hora al máximo, amén, en la presencia del Señor, amén. Usted que nos escucha, goce, se alabe al Señor, diga amén, gloria a Dios, aleluya, y donde usted está, amén. Si tiene alguna necesidad, amén, puede llamar a los números 718-748-9751, 718-748-9752, amén. Estaremos orando por usted, amén. Si está enfermo, amén, hoy es el día que Dios puede sanarte, amén. Si el doctor te ha dicho que ya no tienes cura, que ya no tienes solución, tu enfermedad, amén. Aquí está Dios que puede hacerlo posible, amén. Él es el médico por excelencia, amén. La palabra de Dios nos enseña que había un paralítico, amén, que tenía 38 años, amén, enfermo, amén, y llegaba al estanque de Bethesda, amén, y por su enfermedad no podía llegar cuando el ángel meneaba las aguas, amén, del estanque, amén, porque otra persona llegaba más antes y el primero que llegaba era sanado, amén, gloria a Dios. Pero cuando llegó nuestro Señor Jesucristo, dice que sanó a este hombre que tenía 38 años, amén, paralítico, amén. Así Dios puede hacer un milagro en tu vida, no importa si llevas un año, dos años enfermo, no importa si llevas dos meses, amén, el Señor lo puede hacer en ti, amén. Él es el Dios que hizo descender maná del cielo, amén. Él es el Dios que abrió el mar rojo, amén. Ese Dios venimos a predicarte, amén. No venimos a predicarte un Dios de madera, un Dios de hierro, un Dios de metal. No venimos a predicarte, amén, un Dios hecho de manos de hombre. Venimos a predicarte, amén, el Dios que hizo los cielos y la tierra, amén. No lo vemos, pero lo sentimos. Sentimos su presencia, sentimos su gloria. Y en esta madrugada podemos sentirlo aquí en medio nuestro, en esta cabina. Y podemos sentirlo que también está llegando ahí a tu hogar, amén. Gloria a Dios.
2: Gloria a Dios.
3: Así que vamos a meditar en la palabra, amén. Pero recuerda los números en cabina, amén, son 718-748-9751, 718-748-9752, amén. Si quieres rendirle tu vida a Cristo, amén. Si quieres reconciliarte con el Señor, llámanos, amén, porque estamos aquí para servirte, amén. Gloria a Dios, vamos a venir en la palabra de Dios, vamos a hablar lo que es la palabra de Dios, lo que Dios nos ha dado para esta noche, amén. Sabemos que el Señor dijo que no solo de pan vivirá el hombre, sino de toda palabra que emane de la boca de Dios, amén.
2: Amén.
3: Así que voy a pedirle que busque su Biblia, amén, y que busque en el libro de Proverbios, amén. Proverbios 14, versículo 12, ahí vamos a estar meditando en la poderosa palabra del Señor, amén. Pidiendo al Señor que sea Él hablando en nuestra vida, que sea Dios abriendo nuestros corazones, amén, para que esta palabra pueda caer en buena tierra, amén, y dé fruto al 100 por 1. Dice la palabra de Dios en el nombre del Padre, del Hijo y del Espíritu Santo: hay caminos que al hombre le parece derecho, pero su fin es camino de muerte, amén. Lo leemos nuevamente todos, dice: hay caminos que al hombre le parece derecho, pero su fin es camino de muerte, amén. Vamos a orar para esta palabra. Padre, buen Dios que estás en los cielos, Señor, venimos delante de tu presencia, Señor. Te pedimos que nos hables a través de tu palabra, Señor. Instruyenos, Señor, fortalécenos, exhórtanos a través de tu palabra, Señor. Que tu palabra no vuelva vacía, Señor, que tu palabra haga efecto en la vida, Señor. A través de la radio, Señor, llega, Señor, a los corazones. Que restaura la vida, Señor. Aquel que se ha alejado de tus caminos, Señor, que él pueda volver el hijo pródigo, Señor, que se ha alejado, Señor, que está en el mundo, Señor, tirado, que pueda volver, Señor, a tus caminos, monta las cadenas, mientras tu palabra se predica, Señor, que tú puedas hacer la obra, que tú puedas sanar al enfermo, Señor, úsanos, Señor, usa mis labios, usa mi hermano Manuel, usa mi hermano Jeremías, Señor. Meditaremos en esta palabra, Señor, en esta noche, sabiendo que tú eres un Dios poderoso, Padre, y ha de obrar conforme a tu voluntad, Señor, en esta noche, Padre. En el nombre poderoso de Jesús, Padre. Amén y amén. Gloria a Dios, amados hermanos, el tema que estaremos hablando, amén, con mis hermanos, predicando esta hermosa madrugada es Jesucristo es el único camino al cielo, ¿eh?
2: Amén.
3: Gloria a Dios, qué bonito tema es, amados hermanos, Jesucristo es el único camino al cielo, ¿eh? Y lo vamos a hacer en este proverbio muy conocido que dice, hay caminos que al hombre le parece derecho, pero su fin es camino de muerte, ¿eh? Gloria a Dios, amados hermanos, las personas, amén, que manejan, amén, aquí en Nueva York o en diferentes partes del mundo, ¿ven? Hay algo, amados hermanos, que aquí en Estados Unidos le dicen el GPS, GPS, amén, en español, amén. Gloria a Dios, y lo ocupan o lo ocupamos, amados hermanos, para poder guiarnos, amén, a una dirección. Por lo menos hoy que veníamos con mis hermanos, usamos el GPS, amén, y pusimos la dirección para poder venir hasta aquí, amén, a la radio, amén. Y ahí el GPS te tira los caminos, te tira diferentes opciones, amén. Tú eliges cuál camino elegir. Dependiendo del camino, así es la distancia, que el tiempo que vas a tardar, amén. Ahí el GPS te tira también los accidentes que hay en esa carretera, te tira los retenes, amén. También te tira... cuando vas en una calle te tira también lo que es la cámara, amén, cámara de velocidad para que tú bajes la velocidad, amén, y ahí te va guiando el GPS, amén, pero cuando pones una dirección en el GPS, amén, no te aparece solamente un camino, sino que el GPS te tira diferentes caminos, amén, y tú eliges cuál camino elegir, y tú dices, este me lleva más fácil, o este está un poco más difícil, pero... me gusta más este camino porque la calle está mejor, amén. Gloria a Dios, así también la Biblia dice que hay caminos que al hombre le parece derecho, pero su fin es camino de muerte, amén. Hay caminos, amados hermanos, que no nos llevan a la presencia de Dios, amén. Hay caminos, amados hermanos, que aunque parecen bonitos, quizás, aunque parecen, amén, ante nuestros ojos materiales, que es lo conveniente para nosotros, son caminos, amados hermanos, de perdición, caminos que nos alejan de la presencia de Dios, amén. Ahora que veníamos con mis hermanos, pusimos el GPS y cuando venimos a ver, ya no seguimos ese camino, me metí en otro camino, amados hermanos, y tuvimos que agarrar otra ruta, amados hermanos. Y hay muchos, amados hermanos, que dicen, yo voy en el camino correcto, amén. Y muchos dicen, no, yo estoy en este camino, en esta vida, y yo sé que algún día voy a llegar al cielo. Pero la palabra de Dios dice que solamente hay un camino para llegar al reino de los cielos, amén. En Juan 14:6, el Señor Jesucristo dijo, yo soy el camino, la verdad y la vida. Nadie viene al Padre si no es por mí. Muy amados hermanos, para ir al cielo, amados hermanos, hay solamente un camino. No hay muchos caminos, amados hermanos, hay muchos caminos, pero no todos te llevan al reino de los cielos. No todos te llevan a una vida eterna, amén. Sabemos, amados hermanos, que estamos cerca de la venida de nuestro Señor Jesucristo. Estamos cerca, amados hermanos, del arrebatamiento de su iglesia. Y tenemos que estar preparados para cuando Cristo venga, irnos con Él, amén. Queremos irnos a gozar a las bodas del Cordero, amén. Es por eso que tenemos que lavar nuestras vestiduras, lavar nuestro corazón, limpiarnos de todo pecado, amén. Pero depende del camino, amados hermanos, que el hombre elige en este mundo. depende del camino que elijamos. Es el camino que también nos va a dirigir, amado hermano, ya sea a una bendición o a una maldición. Si usted elige el camino correcto, usted va a ser bendecido. Usted va a ver la gloria de Dios en su vida. Pero lastimosamente, si usted elige caminos que no son los correctos, que no son los caminos de Dios, su final va a ser camino de maldición, de muerte.

0: acuérdate que recibiste bienes en tu vida y Lázaro también males, pero ahora estés consolado aquí y tú atormentado. Mira, amados hermanos, depende el camino que sigamos en vida. Así será, amados hermanos, donde despertaremos después de la muerte. ¿Qué camino estás caminando tú? ¿Un camino de perdición o el camino hacia la vida eterna? Cristo dijo, yo soy el camino, la verdad y la vida. Nadie viene al Padre si no es por mí. Yo te invito a que recibas a Cristo en esta madrugada. Cristo te ama. Él puede perdonarte tus pecados. Amén. Así dejo a mis hermanos, mi hermano Manuel, para que continúe con este tema. Amén.
1: Bendito Dios de gloria, bendita palabra. La palabra es eficaz, la palabra es profunda. Como el tema pues que escogimos bajo el tema, Jesucristo es el único camino al cielo. Amén. Así como leímos en Proverbios 14, 12, hay camino que al hombre le parece derecho, pero su fin, el camino es la muerte. Bendito sea el nombre de nuestro Señor Jesucristo. Lo poco pues que yo entendía la palabra, pues la evolución del camino correcto frente a la realidad del destino final, como dijo mi hermano, hay dos destinos. La percepción humana, hay camino que el hombre le parece derecho, pero la ilusión de la autoeficiencia, el peligro no siempre está en lo que sabemos que está mal, sino que en lo que creemos que está bien. El ser humano tiene a confiar en su propio juicio humanamente, por un estudio, por su dinero, por muchas cosas que uno puede decir que yo puedo, pero más sin embargo nos enseña la palabra de Dios, nos habla también aquí en Proverbios 3, 5, fíjate de Jehová de todo tu corazón y no apoyes en tu propia prudencia, reconócelo en todos tus caminos y Él enderecerá tus veredas, amén. Asimismo, como dijo mi hermano en Juan 14, 6 nos habla también que como dijo Jesús, yo soy el camino, la verdad y la vida, y nadie va al Padre, sino que por mí, dice la palabra, amén. Nos dice ahí, Él es el camino cuando nos sentimos perdidos, Él es el camino cuando nosotros nos sentimos perdidos, Él es la verdad cuando todo parece confuso, amén. Y Él es la vida cuando nuestras fuerzas se acaben, amén. Asimismo nos habla también en Jeremías 17, 9, engañoso es el corazón más que todas las cosas, y perverso quien no la conocerá. Pero fíjate del Señor, solamente Él es el único. En Él encontramos esa paz, porque sabemos que la paga del pecado es la muerte. Asimismo también nos invita el Señor, nos invita también en Apocalipsis 3, 20, ahí también nos invita el Señor. He aquí estoy yo en la puerta y llamo, si alguno oye mi voz y abre la puerta, entraré a él y cenaré con él y él conmigo, dice la palabra del Señor. Asimismo, amado hermano, yo desconozco lo que usted está pasando, pero asimismo el Señor, Él nos invita que nosotros abriemos la puerta que es nuestro corazón. Asimismo nos dice para que llevarlo a tu vida hoy, tener siempre en el corazón, puedes tener tus cosas, pero sabemos que las cosas materiales son vanas. Hay alguna área de tu vida que tus decisiones, tus miedos, tus proyectos que mantienes con la puerta cerrada, puede que tu mente no te da, pero más sin embargo que pone al Señor el centro de cualquier situación. A veces nos acostumbramos a vivir de forma autosuficiente, pero este versículo es una invitación a pausar, a escuchar y dejar que Jesús entre y que Él mismo que ordena su vida, que ordena su hogar, su familia, su matrimonio, y Él nos ofrece una paz, y una paz que nos da el Señor, que es eternamente, para que

0: viendo, amén, tu salud, amén. Pero hoy el Señor quiere darte vida y vida en abundancia, amén. Hoy Dios quiere levantarte en esta madrugada. Él quiere que vuelvas a tus caminos, amén. Él quiere que vuelvas de nuevamente, amén, a su presencia, amén. Aléjate de esos malos caminos, aléjate de esas malas amistades, amén, que te apartan de Dios, esas malas amistades, amén, que te inducen a los vicios, esas malas amistades que te inducen, amén, a apartarte de Dios, amén. Vuelve a los caminos de Dios, vuelve, el Señor te está esperando con los brazos abiertos, amén. Él quiere perdonarte, Él quiere limpiarte de toda maldad, Él quiere restaurarte como así el hijo pródigo fue restaurado, amén. Él tiene el poder para restaurarte en esta hora. Vamos a orar al Señor, vamos a darle gracias a Dios por esta palabra y vamos a también quedar despedidos en esta noche, amén. Tenemos 5 minutos, amén. La gloria de Dios va a caer en esta noche. Yo no sé si tú lo crees.
1: Amén.
0: Pero yo puedo sentir la presencia de Dios en esta madrugada. Algo especial se está moviendo en esta hora. La gloria de Dios está cayendo. Ahí donde estás, levanta tus manos, mujer, Dios te está sanando. Ahí donde estás, mujer, levanta tus manos, el Espíritu Santo de Dios te ministra.
1: Maravilla, Dios.
0: Dile, Señor, sáname. Ahora en el nombre de Jesús.
1: La honra y la gloria.
0: Todo lo que pudieras al Padre en mi nombre, yo lo haré, dice el Señor. El que se acerque a Él tiene que creer que le ha
1: hecho.
0: Espíritu Santo de Dios, fuego de Dios en esta hora,
1: abre en cada vida, Dios.
0: Fuego de Dios, ministra. La gloria de Dios está cayendo, amados hermanos. La gloria de Dios está cayendo en esta madrugada. Levanta tus manos al cielo y dale gracias. La gloria de Dios está haciendo. Porque tú le das a Dios, le das a Dios.
1: Encadenado,
0: gracias por haber alzado la mano. Gracias, Dios, Padre, en nombre de Dios mío. Gracias por perdonarme,
1: perdonarme
0: de Dios. Gracias a Dios que yo me perdono. Dios mío, los caminos de Dios que me han desagradado.
1: Señor,

0: partecipare, stavo dando
1: il nome rosso.
0: Dalle grazie, Gracias, Señor, por este servicio. Gracias por este programa que tú nos diste, Señor. La llamada de la medianoche, Señor. Gracias por fortalecer. Gracias por restaurar. Gracias por estar en esta madrugada, Señor. Gracias porque tú te has movido, Señor. Hemos podido sentir tu presencia. Hemos podido sentir tu gloria. Hemos podido sentir tu Shekinah de gloria en este lugar, Padre.
1: Porque hay poder.
0: Noche tres se reúnen en tu nombre y estás tú.
1: Hay poder.
0: Gracias, Espíritu Santo. Nos despedimos de este programa, Señor
1: Padre.
0: En el nombre del Padre, del Hijo y del Espíritu.

te pido Dios que te sane donde quiera que estés, que te restaure, que te bendiga. Cada puerta que salve tu matrimonio, que salve tus hijos, que salve tu familia. Te pido Dios que te dé paz, que te aumente la fuerza.

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con voz de mando y con voz de arcángel y con trompeta de Dios descenderá del cielo, y que los muertos en Cristo resucitarán primero. Luego nosotros, los que hayamos quedado, seremos arrebatados juntamente con ellos. Sabemos que estamos en tiempos muy peligrosos, tiempos donde da evidencia de que el amado se acerca por su pueblo, tiempos donde el cuerpo, el alma, el espíritu no está resistiendo lo que este mundo está aconteciendo. Mas sin embargo, la iglesia cuenta con una promesa, y es que pronto seremos arrebatados a los cielos a encontrarnos con nuestro Maestro. Así que tú que estás peleando esta buena batalla, resiste, hermano.

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4, cuando lo tengan, dicen amén. Y lee la santa palabra de Dios en el nombre del Padre, del Hijo y del Espíritu Santo. Ahora, pues, oye Jacob, siervo mío, y tú, Israel, a quien yo escogí. Así dice Jehová, hacedor tuyo, y el que te formó desde el vientre, el cual te ayudará. No temas, siervo mío Jacob, y tú, Jesurún, a quien yo escogí, porque yo derramaré agua sobre el sequedal y ríos sobre la tierra árida. Mi espíritu derramaré sobre tu generación y mi bendición sobre tu renuevo, y brotarán entre hierbas como sauce junto a la riviera de las aguas. Padre, gracias por tu palabra. En el nombre de Jesús, yo te suplico en esta preciosa noche que tú seas glorificado en todo, que tú seas exaltado en todo, porque tuya es la gloria, la honra y la alabanza por todos los siglos. Amén. Dígalo conmigo. Amén. Isaías capítulo 44, Dios le está declarando a Israel, número uno, Dios le declara que él es su siervo y que Dios lo ha escogido. Dios escoge hombres. Dios escoge hombres.

ocurrió es que entre tanta gente que pudiera estar donde tú estás en ese lugar porque Dios fue quien decidió, quien le plugo que fueses tú el que ocupara ese lugar en él. La palabra del Señor le dice a Jacob, que se le conoce también como Israel, se le llama siervo mi siervo, a quien yo escogí. Y después le recuerda y le dice, soy hacedor tuyo y el que te formó desde el vientre de tu madre, el que te ayuda. Y luego le dice, no temas, siervo mío, y tú, Jesurún. La palabra Jesurún llamó mi atención.

Jesurún. Encuentro que Jesurún es un nombre poético que Dios le llama al pueblo de Israel. La palabra Jesurún aparece solamente en 4 versículos de la Biblia. En los primeros 3, Dios en el capítulo 32, versículo 15 de Deuteronomio,

se llama Jesurún. ¿Y qué significa Jesurún? Jesurún significa recto. Jesurún significa vertical, algo que está recto, que está derecho, que está vertical. Y lo que nombre Dios en una forma poética y amorosa y amistosa le llama a Israel, le llama Jesurún, vertical. En hebreo se dice Jesurún, vertical. Ahora, ¿cuándo es que Moisés le llama Jesurún a Israel por primera vez? Cuando están a punto

tierra de Canaán. Recuérdense que cuando la Biblia habla de Israel, en el libro de Deuteronomio, y en el libro de Éxodo, y en el libro de Número, no es el mismo Israel. Porque el Israel que salió de Egipto era un Israel rebelde. Eran hombres esclavos, hijos de esclavos, con mente de esclavo, con gusto de esclavo, con todo, una infraestructura de esclavo. Les gustaba la comida de esclavo, les gustaba la respuesta de esclavo, les gustaba todo lo que tenía que ver con la esclavitud, con la miseria, con la pobreza. Era un pueblo que no estaba dispuesto a guerrear, porque los esclavos no guerrean, no tienen por qué pelear si son esclavos. ¿Cuántos adoran la gloria de Jehová? Dar una fuerza a Cristo de la vuelta.

0: Moisés por el Espíritu de Dios le llama a Jesús, es un Israel diferente. Es la generación que salió renuevo, que salió de aquella generación rebelde. Ya habían pasado 40 años, ya todos los ancianos habían vuelto, excepto Josué y Caleb, y había una nueva generación. Y cuando Dios mira esta generación, ya no la ve como una generación encorvada, como una generación tirada, como una generación torcida, como una generación caída, sino que Dios los mira y le llama Yeshurun. En otras palabras, el Señor miraba a un pueblo levantado, a un pueblo recto, a un pueblo vertical, a un pueblo con la frente en alto. Levanta la mano al cielo y adora la gloria de Jehová. Yeshurun.
1: Qué lindo que Dios se llame Yeshurun. ¿Cuánto le gustaría que Dios le llamara a Yeshurun? ¿Cuánto le gustaría que Dios le llamara a Yeshurun? Cuando Jesucristo se encontró con la través, dijo: he aquí un verdadero israelita en el cual no hay engaño. ¿A ti te gustaría que el Señor hablara así de ti? Porque Dios nos llama con nombres amorosos. A Simón le llamó Petra, piedra, cara, porque era tan fuerte que servía como fundamento, como piedra de fundamento. ¿Cómo Dios te llamaría a ti? ¿Cómo tú quisieras que Dios te llamara a ti? Porque en el mundo nos ponía el nombre, el bigote, el tigre, el conejo, el gato, el lobo, el brincapadero, el correcamino, y sigo. Pero en Cristo,
0: Dios nos llama por un nombre amoroso, un nombre poético que resalta una virtud en tu vida, que resalta, ¡ay!, que resalta algo bueno que hay en ti. Levanta la mano al cielo y adore la gloria de Dios.
1: Y en el desierto, a Moisés no se le permite entrar a Israel o a Canaán. Pero cuando Israel estaba en las puertas del desierto, cuando Israel estaba al otro lado del Jordán, Moisés sube a la cumbre y desde la cumbre comienza a mirar al pueblo de Israel. Y ya no lo ve como un pueblo encorvado, sino que declara Moisés y dice:

tu pueblo, salvo por Jehová, escudo de tu socorro y espada de tu triunfo. Así que tus enemigos serán humillados y tú los hollarás sobre sus alturas. Dale el aplauso a Cristo después. Moisés dice: no hay como el Dios de Jesurún. Oh, qué lindo que Dios te mire y te vea vertical. Que Dios te mire y te vea recto. Y le diga: no hay Dios como el Dios de Jesurún. Jesurún era aquel pueblo. Y Jesurún en este tiempo es el pueblo de Dios. Esta iglesia es Jesurún. Y el Señor nos dice: no hay Dios como el Dios de Jesurún. Sobre las nubes, su grandeza. Sobre los cielos, para tu ayuda, el eterno Dios que es su refugio. La iglesia de Jesucristo tiene un Dios que es nuestro refugio. Y después profetiza sobre el pueblo y dice: Jesurún habitará en la tierra solo y confiado, porque los cananeos no querían salirse de la tierra. Los enemigos querían

0: profetiza y dice: aquí para el diablo no hay ni un chispito de tierra. Jesurún habitará sola en la tierra. Jesurún habitará confiado en la tierra. Y la iglesia de Jesucristo en esta vecindad, Dios también en esta noche nos llama Jesurún. Y Él ha prometido que en este barrio iba a levantar una iglesia poderosa donde toda la comunidad iba a poder llegar a adorar a Dios y habitar en la tierra. Y aunque el diablo nos ha tratado de sacar desde este barrio, hoy ha llegado el día donde Dios nos mira recto y dice: Jesurún, no hay como el Dios tuyo que te salva, que te protege y que te hace habitar en la tierra. Fuerte el aplauso a Cristo después. ¿Por qué Dios libró a Jesurún? La Biblia dice que cuando el pueblo estaba a puntito de entrar, le pararon a un profeta barato, caído. Y dos profetas que una vez fueron profetas, pero que ahora andan por ahí buscando quién le dé la mejor ofrenda para profetizar. Y se buscaron a Balaam, tío de Beor, y lo llamaron a maldecir a un pueblo. Y Dios se le reveló a Balaam y le dijo: no vaya. Y aquella gente, Balaam, fue de Moab, volvió y insistió. Y como la padre era buena, dice la Biblia que Balaam se fue tras el botín de la maldad. Y cuando iba de camino, Dios trató de impedirle que fuera. Y el anda se echaba para atrás y él le daba el anda. Y el anda volvió y se echaba para atrás y él volvió y le daba el anda. Hasta lo último, Dios le abrió la boca al anda y le dijo: oye, chico, ¿por qué me da? Y Balaam, en vez de espantarse y humillarse delante de Dios, comenzó a discutir con el anda. ¿Cuántos valores a Dios? Yo le soy sincero, hermano, yo soy espiritual y todo, porque si a mí un anda me estaba hablando, yo me alejo. ¿Cuántos valores a Dios? ¿Usted qué haría? Eso es lo que yo no entiendo de ella, que está culebra de echarle a hablar y en vez de echarle a correr, se queda hablando con la culebra. ¿Cuántos adoran a Dios? ¿Qué culebra te está hablando? ¿Cuántos adoran a Dios? Y dice la Biblia que cuando Balaam llegó a bendecir al pueblo, le dieron la ofrenda. Venga primero, véngale primero. Y después le dieron la ofrenda. ¿Cuál es el pueblo? Se llama Israel, Jacob, y ahora le dicen Jesús. Aquel profeta caído, cuando lo dijo: ¿cómo? Tú me pagaste a mí para que yo maldiga a gente que ya Dios bendijo.
1: Cuando Dios bendice, no hay quien pueda maldecir a un pueblo, y menos ahora que Dios le ha cambiado el nombre y ya no le llama Jacob, ahora le llama Jesurún, Jesurún, Jesurún, Jesurún. Levanta la mano al cielo y alaba la gloria de Jehová.
0: Dice la Biblia que Balaam dijo: se preparó para maldecirlo, pero no podía. Números capítulo 23, versículo 23. El mismo profeta Balaam declara y dice: porque contra Jacob no hay agüero, ni adivinación contra Israel, como ahora será dicho de Jacob y de Israel lo que ha hecho Dios. ¿Usted oye lo que será dicho de nosotros? La gente dirá lo que ha hecho Dios ayer en la iglesia de Labán. ¿Usted puede declarar eso conmigo? La gente dirá: wow, la iglesia empezó pequeñita. Lo que ha hecho Dios con esto, grandes cosas Dios ha hecho con esto. Porque cuando no éramos pueblo, cuando estábamos por ahí regados, tirados en la calle, muchos se reían de nosotros. Pero ahora ya no somos aquel pueblo que estaba por ahí, posiblemente caído en la droga, caído en el alcohol, caído en el vicio. Ahora es un pueblo derechito. Y Dios me dice: ¡Jesurún! ¡Jesurún! ¿Qué Dios ha hecho con esto? Se lo dio, el teatro se lo dio. Y en el mismo corazón, ¿cuántos adoran a Dios? ¿Cuántos adoran la gloria de Jehová? Jesús y Balaam dice: oiga de Jacob y Israel lo que ha hecho Dios con esto.
1: Y escucha lo que dice el versículo 24. He aquí el pueblo como un león se levantará y como león se erguirá.
0: dos echará hasta que devore la presa y beba la sangre de los muertos. Oh, mira, hermano, los leones siempre andan en sus cuatro patas, pero cuando el león va a atacar y alguien se esconde en un árbol, el león, ¿qué hace? Se levanta, se erige en sus dos patas, aleluya, trasera, y con las patas delanteras alcanza la presa hasta arriba, aleluya. Por eso, cuando usted esté corriendo de un león, si se va a trepar en un árbol, trépese en un árbol bien alto, porque si no, aleluya, el león cuando llega, si usted cree que el león solamente sabe caminar en cuatro patas, usted, aleluya, se ha equivocado, porque cuando llega tú estás allá arriba riéndote, y es lo único que hace es que se pare en las dos patas traseras y con las dos patas delanteras de alabra. Así el pueblo de Dios se va a levantar. Muchos nos miraban tirados, muchos nos miraban encorvados, muchos veían y decían: estos hermanos no se pueden levantar, estos hermanos no pueden levantarse en Nueva York, ellos no tienen papeles, ellos no tienen posibilidades, ellos no saben hablar inglés, pero el Señor ha dicho que ahora la iglesia de aquí, de esta vecindad, se ha levantado. ¿Cuándo se atreve a levantarse como un león? Pensé que se iba a levantar, yo aquí emocionado, y usted dice, se levanta. Pero cuando Jerusalén estaba caído, cuando el pueblo de Israel andaba por el desierto de un lugar para otro, y el Señor le dijo a los edomitas: no los invaden ellos porque son parientes de ustedes. Díganle que los dejen entrar por el camino real. Los edomitas miraron y dijeron: no, por aquí no entran. Y se fueron por los amonitas, pero los amonitas también eran parientes. No entró por ahí, por favor. No. Y fueron donde los moabitas. Y los moabitas no solamente dijeron que no, sino que pagaron a este profeta. Fatulo. Wichiwachi. Profeta falso. Es como el mono que brinca y suelta el todo. Para adorar a Dios. Que le encanta que la gente no ponga ofrenda. Cuando yo estoy hablando, cuando tú vengas frente, es cuando el Espíritu de Dios caiga.
1: ¡Ahí es que Dios habla! ¡Ahí es que Dios habla! El hombre no le puede sacar la lengua a Dios para que Dios hable. Dios habla cuando Él habla, y cuando Él habla

traidor, estafador, mentiroso. Otra vez me llamó una hermana llorando, llorando. Pastor, llorando a tan cara. Fui a una iglesia que yo iba diciendo que estoy mal de los nervios, no sé qué hacer. Porque siempre había mucho milagro. Mucho milagro. Todo se va a pasar algo fantástico.

pastores que limpiando el templo descubrí dónde estaba la pinturita. Ya cuidado, porque la gente se va a dejar de los milagros. Ya cuidado. La Biblia dice, cuando digan helo aquí o helo allí, no vayas corriendo. Porque tú no quieres que sigue atrás de los milagros. La Biblia dice, y estas señales seguirán a los que creen. Los milagros siguen detrás de nosotros, porque son beneficios.

para que lo maldijera y comenzó a bendecir al pueblo. Y decía, ¿quién como Jesús? Si se levanta como león, un león de Dios. Y fíjense, que algo erguido, algo enhiesto, es algo vertical. Cuando dice, Israel se erigirá como león. Eso, esa palabra erigirá, enhiesta, vertical. Una misma palabra es. Cuando el pueblo está derecho, ahí es que cualifica para toda esta bendición. El pueblo de Israel de antes era un pueblo rebelde. Que por poco Dios lo deja ser consumido por las serpientes ardientes del desierto. Pero ahora no. Ahora era un pueblo diferente. Era un pueblo enhiesto, erguido, levantado, elegido, vertical, recto. Y así es que Dios tiene siempre ver la iglesia. Por eso es que la iglesia no se puede dejar llevar lo que hacen aquí, o lo que hacen allá, o lo que hacen allá. La iglesia tiene que dejarse llevar por lo que dice la palabra de Dios, que siempre sea blanco tu vestido y que nunca falte un vuelto sobre tu cabeza. La iglesia tiene que estar siempre recta. La iglesia tiene que estar siempre vertical. La iglesia tiene que estar siempre erguida. La iglesia tiene que estar siempre enhiesta. Por nada ni por nadie nos vamos a doblegar. Vamos a seguir mirando. Dale más fuerte la voz a Cristo. Hay gente que se enoja y se siente mal, hasta se resiente con el pastor. Cuando el pastor se mantiene en su verticalidad, cuando el pastor se mantiene en su rectitud, y algunos se enojan cuando el pastor los corrige. Y yo lo quiero, yo lo amo, yo lo abrazo y le doy un beso en la frente. Yo lo quiero, lo abrazo y le doy otro beso. Pero mi verticalidad delante de Dios no la puedo perder por nada ni por nadie. ¿Cuánto valora la gloria de Dios? Pero como el Espíritu de Dios respalda a los Jerusalén, el Espíritu mismo se encarga de revelar y convencerle que no es que el pastor no te ama, sino que lo hace para que tú puedas subir al nivel que Dios quiere que tú subas. Hay gente que para retener membresía complacen a Raimundo y a todo el mundo. Pero hermano, no. Una iglesia que mantiene su verticalidad y da de día en día, de crecimiento en crecimiento. Dios declara a Israel que número uno es su siervo y ha sido escogido por Dios. Isaías 44:1. Ahora pues, oye Israel, oye Jacob, siervo mío de Israel, a quien yo escogí, le aconseja a que no tema, porque fue Jehová quien lo escogió y lo llamó. Es Dios el que escoge hombres o naciones para bendecirlo. ¿Quién es el que escoge? ¿Quién es el que escoge? Es Dios el que escoge a hombres, a naciones, a iglesias para bendecirlo. Muchas veces cuando nos enfrentamos a la adversidad, tendemos a olvidarnos que fue Dios el que nos llamó. Tendemos a olvidarnos que lo tenemos porque Dios nos escogió para que administremos las cosas que en su voluntad Él nos ha entregado para realizarlo. A veces, en estos días me tocó corregir un hijo, y eso duele. A mí me duele más que a él. Y me tocó corregirlo y disciplinarlo, y me quería dar, se puso bravo, y me sentí tan mal, me dolió el corazón. Y tuve una semana llorando. Usted no me vio porque yo no lloro delante de la gente.

0: bárbaro. Tú sabes que estuve enfermo. Y llegó el pastor y vuelve otra vez. Y el pastor otro hermano. ¡Ay! Está lo más bien cuando lo ven. Porque hay gente que le gusta que los demás le tomen lástima. ¡Mira eso! ¡Es al revés! Delante de los hombres no llores, pero delante de Dios llora como un niño. Bienaventurados los que lloran, porque ellos recibirán consolación. Alabado sea la gloria de Dios. Y cuando estaba llorando, el Señor me dijo: no te sientas triste. Y me dijo: porque lo hiciste, porque mantuviste mi verticalidad, manteniste mi rectitud, y aunque lo ama, lo quiere, lo has corregido como el padre que ama al hijo. No tengas temor, porque yo estoy contigo, tú has hecho lo que a mí te ha agradado. Alabado sea la gloria de Dios.
1: ¿Me recuerda? Que no fue algo accidental, fue desde antes que él naciera. Muchas veces el enemigo, para desmoralizarnos, nos hace sentir como plato de segunda mesa, nos hace pensar que lo que tenemos es el resultado de que no había nadie más cualificado al momento de la necesidad, y que entonces, como último recurso, quedamos nosotros. Yo nunca he hecho pensar eso. Me escogieron a mí como bajista de Cristo, mi que privilegio. Yo no te dije esto, no había más nada. ¿Qué le dice a usted? Me escogieron como parte de la directiva. Usted contestó así porque fue que yo no quise. Usted está cargando el trambo y dice: ¡guau! Mira, soy parte de la comité de mi, del comité. Y se dice: sí, porque no hay otro más buena gente que cargue el tambo. En mi casa levantaron a los tipos que no había otra. Y con lo no había de otra. Ahí. Así es que me pusieron a cantar así porque la que iba a cantar era yo, pero estoy mal. Ahora está ahí porque es un suertudo, dijo el gobernador. No es que está mal. Yo creo que era un suertudo. Yo tuve mucha suerte. Y aquí la gente te hace sentir, te hace humilición, te hace desmoralizar. Pero me tuvo por pura coincidencia, casualidad. Eso fue pura suerte. Tal vez fue que falló el de la Biblia. Pero Dios,
0: ¿cuánto dicen Dios, Dios, Dios? ¿Qué dice? Que eso no es así. Dios nos escogió antes que nuestros huesos se formasen en el vientre de nuestras madres. Así dice Jehová, hacedor tuyo, y el que te formó desde el vientre, el cual te ayudará, le garantiza su ayuda por haber sido escogido por Dios.
1: Está porque te escogió Dios. ¿Cuántos a mí me han dicho? Yo iba a hacer lo mismo que tú hiciste. Si yo hubiese hecho lo que tú hiciste en la radio, me salía cuadrado. Ese es uno de los labios envidiosos. Ese trabajo, ese patrón, yo que estaba ahí. Y ahora, como ahora, yo soy ya mala. No sé ni pronunciarlo. Y todavía andan de presunfoso. Yo soy manager. ¿Qué? ¿Qué? ¿Qué? ¿Qué? ¿Qué? ¿Qué? ¿Qué? ¿Qué?

aguas sobre el sequedal y ríos sobre la tierra árida. ¿Usted me escuchó? ¿Cuánto me escucharon? ¿Y por qué usted no dijo amén? Dios promete derramar aguas sobre el sequedal y ríos sobre la tierra árida. Promesas. Promete y la promesa de que su espíritu sería derramado sobre su generación y que todos tus descendientes espirituales tendrían una unción especial. Porque yo derramaré agua sobre el sequedal y río sobre la tierra árida, mi espíritu derramaré sobre tu generación, porque voy a hacer que corra agua en el desierto, dice la versión popular, arroyo en la tierra seca, yo daré nueva vida a tus descendientes. Haré que corra agua en el desierto y arroyo en la tierra seca. Y como Dios ha prometido que va a hacer que corra agua en el desierto, usted no tiene que preocuparse en dónde usted está caminando. Usted lo único que tiene que preocuparse es que usted esté caminando con Dios. ¿Usted me escuchó? Hay muchos que están buscando los periódicos y dicen que la cosa está mal en Nueva York y que la cosa está buena en North Carolina, se van para North Carolina. Y cuando están en North Carolina, le dicen en North Carolina que el empleo está bueno, pero la migra está mala. Y se van entonces para South Carolina y siguen como jornadas descendiendo. A la final terminan en Miami, Florida. Hay gente que se dejan llevar por el periódico, por la televisión. Están pendientes de lo que dice el Tom Jones. Yo creo que es el Tom Jones. A mí no me interesa lo que dice Tom Jones. ¿Cuántos adores a Dios? A mí no me interesa cómo está la cosa y cómo está la chamba, me dijo uno una vez. A mí no me interesa cómo está. A mí lo

bendecido. Todo el mundo tiniebla y ellos con luz. Todo el mundo con muerte y ellos con vida. Los sacaron de Egipto, fueron frente al mar rojo, bendecidos. Jehová hace que el profeta levante la vara y cruza. Dios lo mete en el desierto. En el desierto se agarra todo el mundo, se muere. Ellos bendecidos. Por el día una nube, por la noche una columna de fuego. No importaba dónde estaba Israel. Lo que importara era que Israel estuviera recto. Mientras Israel estuviera recto como Jesús, Jehová tenía promesa de estar con ellos. Tenía y de otra. Me voy para Sol Carolina. ¿Dónde usted está pensando eso? Me dijeron que ya había mucho trabajo. Lo que no te dijeron, pues siempre es lo que te dicen. Pero todo me digo solito lo que no te dicen. Y bendición sobre tu renuevo. Dios hará que tus hijos espirituales y físicos sean bendecidos y que todo lo que haga prospere. Esa es promesa de Dios. Derramaré mi espíritu sobre tu generación y mi bendición sobre tu renuevo. Los hijos de los pastores tienen una bendición especial. Los físicos y los hijos espirituales. Cuando yo estoy hablando con un hijo pastor, me entero que hay un pastor, yo lo tomo con consideración. Que ora. Su papá es verdaderamente un escogido, porque hay algunos pastores que se han hecho pastores frente al espejo y se han ungido con aceite 10-40 de motor. Y cuando llegaron a los 45 años, yo espero que yo no puedo traer confusión, mejor yo me busco 20 bobos que me mantengan y hago un ministerio. Y ahí muere con 20, porque no todos son escogidos. Muchos son los llamados, pero pocos los escogidos. ¿Cuánto dicen amén? Y los hijos de pastores tienen una unción especial. Por eso cuando aquí yo veo el ¿cómo es? La solicitud. Mi papá es pastor. Ayer estaba hablando con uno que el abuelo era pastor. Yo lo miraba y dije, tú no sabes la bendición que está sobre ti. ¿Cuántos son hijos de pastores? Levante la mano. Yo bendigo a mis hijos, que yo ya están cantando, óyame.

solamente a mis hijos físicos, mis hijos espirituales. Porque la Biblia dice que la bendición es como el aceite que cae sobre la cabeza y después se derrama hasta donde. Cuando hay un pastor escogido por Dios y ungido por Dios, los hijos espirituales, vosotros, son personas llenas de unción. No avanzas. Hacemos tu hogar cuando hay un enfermo. No le alabas y la frente y vas a ver el milagro. Porque en ti hay promesa de bendición. Derramaré de mi bendición sobre tu renuevo, sobre tus generaciones. Cuando hay un enfermo, en el nombre de Jesús, pon la mano en él y verás que el enfermo se sana. A la traducción. Pues hay hermanos que están trabajando y lo tratan bien mal. Yo me dice, yo soy cristiano, sí. ¿A quién le saco? A la iglesia del pastor y dice, yo. Así me han hecho muchos testimonios aquí. Hay un hermano que me decía, ¿y el pastor habla contigo? Pues claro, le decía el hermano. Sí, porque hay pastores que tienen guardaespaldas y lo sacan los guardaespaldas. Ya vamos a seguir a remover por lo que sea mi guardaespaldas. Lo llevan. Nadie puede saludar. Un hermano fue a tocar un pastor y dijo, no toca un pastor que se le va la unción. Así le dijeron. ¿Qué hizo? Si a Jesucristo lo tocaron, lo quiso porque se sanó. Y no se le fue la unción. Él se paró y dijo, alguien me ha tocado y pero, ya esto síguelo porque son muchos los que te pedo. ¿Qué?

Yo me siento orgulloso de mi pastor, porque era un hombre vertical. Un hombre vertical, un hombre recto, un hombre lleno del poder de Dios. Espero que usted también se sienta orgulloso de suyo, contento. Porque hay gente que yo estoy hablando, hermano, ¿y quién es su pastor? Y hace, hermano, ¿y cómo se llama su iglesia? Hermano, no me entendí, yo le pregunté el nombre de su iglesia. Así me hace mucho. Yo no hablemos de eso. Que me deprimo. Porque es una iglesia donde el hombre no es ungido, los miembros están locos por irse. Dice, hermano, así me llama mucha gente a la radio. Pastor Eri, necesito que usted me aconseje. ¿De dónde usted es? ¿De mi iglesia? No. Soy de aquí. Hasta de Dakota del Norte me han llamado. De muchos estados. Y cuente, hermano, ¿y qué dice su pastor? Se ni sabe, y pierdo el tiempo con tanto. Cuando no hay unción en un lugar, los miembros no se sienten orgullosos. Pero cuando hay unción, no es el pastor Eric, es promesa de Dios. Que la unción cae por aquí y sigue por ahí para allá. Por ahí para allá, ¿cuándo están sintiendo la unción? ¡La unción! ¡La unción! ¡Ay, ay, ay, ay, ay, ay! Ay. ¡La unción va corriendo! En esta iglesia, los que más gente llevan en esta iglesia son los más bendecidos. Dios nos ha bendecido, Dios nos, amigo, Dios nos ha bendecido. Y la profecía es que Israel, que Surum habitará solo en la tierra, en este barrio nos estableció Dios, y aquí Dios ha prometido levantar una iglesia poderosa, y el diablo constantemente quisiera destruirnos, quisiera dividirnos, quisiera que tú dejaras de venir aquí, que tú no siguieras hacia adelante. Mil y una mentira se inventará el diablo para desanimar el pueblo, pero ya lo va a declararlo. ¡Que Jesús lo levanta! Y por último, y crecerá él. Miren lo que dice el versículo 4: y brotará entre hierbas como sauce junto a las rivieras de las aguas. Esa es la versión antigua, la versión nueva y popular para parafraseada. Dice: y crecerá como hierba bien. ¿Usted escuchó? ¿Cómo es que vamos a crecer? Como hierba, bien regada. ¿Cómo la hierba bien regada? Bien regada. ¿Cuántos son jardineros? Nadie es jardinero. ¿Cuántos son abogados? Nadie es. Usted no es jardinero, no hay problema. Pero qué lindo se ve una hierba bien regadita, bien, con agua, verdecita, recortadita. ¿Cómo es esa hierba bien frondosa? ¿Verdad que sí? Uno mire, le da deseo de acostarse. ¿Usted no lo ha pasado? ¿Te viste una hierba bien crecida, bien hermosita, verdecita? Pero cuando usted ve una hierba seca, ¿verdad que usted no le da deseo de acostarse? Como que siente que le va a picar. Arrancar cuando veo hierba seca. ¿Cómo crecerá como hierba? Bien. Todas las iglesias están llamadas a crecer, todas. A mí me dijo un pastor, tenía 20 miembros, llevaba muchos años. Yo creo que las iglesias pequeñas, porque todo lo que nace, nace pequeño. Eso es lo normal en Dios. Pero no se queda pequeño. Cuando la hermana tiene el niño viene en la primera cita. Lo pesan y lo miden. Y cuando llega el otro mes, si el niño no creció o no aumentó, le dicen, ¿qué está pasando que el niño no está creciendo? Usted no le va a decir, no, lo que pasa es que mi abuelo es chiquito, mi papá es chiquito, yo soy chiquito, no, no hay problema, doctor, no. El niño tiene que crecer, ¿verdad que sí? Yo lo digo, el niño tiene, y si no crece, que no le están dando la pacha, el biberón. Y las hermanas se preocupan, las hermanas que cuidan al niño cuando el niño no crece. Chiquito, porque todo lo pequeño tiene que. Y el pastor Eli me gozo por la iglesia pequeña, porque eso Dios me llamó a fundar la iglesia.
Y cuando la abundamos son tres, son cuatro, son siete, pero después tiene que ser. Donde no hay crecimiento es porque hay pecado oculto. Y no estoy juzgando, estoy declarando la verdad de Dios. Todas las iglesias, aunque no todas crecen iguales, valga la redundancia, pero todas tienen que crecer. ¿Y se ve? Estaba hablando con un pastor que ya como ve, un montón de años con 20 mil hermanos, vamos en el nombre de Jesús, orar para que no, no, no, no, no, no, no, no, yo no creo en las iglesias grandes. Porque las iglesias grandes son todas unas mundanas, unas liberales, y no hay amor. Este maestro tiene una mentalidad chiquita. Si la Biblia dice que cuando Pedro predicaba se convertía en vida, y cuando Jesucristo repartió los panes y los peces, eran más de 5,000 los que estaban sin contar los morir los niños. La iglesia grande no hay amor. En esta iglesia hay amor, ¿verdad que sí? Pero, hermanos, yo veo cómo se apoyan, cómo se tratan por ti. La iglesia grande son todas liberales, mundanas. No. En esta iglesia yo veo que los hermanos se visten como se visten los pies, se recortan como se visten las cortanas, las hermanas se ponen su faldita y también el pelo a las hermanas les crece como hierba bien rica. La promesa de una iglesia que anda recta, de una

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1: Muy buenos días, hermanos y hermanas Radio Escucha. Muchas gracias por sintonizar una vez más su programa Nutra Natural con su salud en mente. Dicen que había una vez sentado un ciego en el parque, con una gorra a sus pies y un cartel en el que escrito con tiza blanca decía: "Por favor, ayúdenme, soy ciego". Un creativo de publicidad que pasaba frente a él se detuvo y observó unas pocas monedas en la gorra. Sin pedirle permiso, tomó el cartel, le dio vuelta, tomó de nuevo la tiza y escribió otro anuncio. Volvió a poner el pedazo de madera sobre los pies del ciego y se fue. Por la tarde, el creativo volvió a pasar frente al ciego que pedía limosna, ahora con su gorra llena de billetes y monedas. El ciego, reconociendo sus pasos, le preguntó si había sido él quien reescribió el cartel. Y sobre todo, ¿qué era lo que había escrito? El publicista le contestó: "Nada que no sea tan cierto como tu anuncio, pero con otras palabras". Sonrió y siguió su camino. El ciego nunca lo supo, pero su nuevo cartel decía: "Estamos en primavera y yo no puedo verla". La historia detrás de esto es que a veces no es lo que decimos, sino cómo lo decimos. A veces no es el fin de las cosas que queremos, sino es cómo las conseguimos. En que cada cosa que nosotros hagamos, aparte de que sea una estrategia o una táctica de venta, o lo que sea, principalmente que todo lo hagamos desde el amor. Que usted puede ver el vaso que es muy trillado, esto que dicen, el vaso tú lo ves medio lleno o lo ves medio vacío. Es como uno ve las cosas, aprender a siempre a verlas desde el amor. Yo pienso que esa es la lección que nos enseña esto, que usted puede decirle a las personas muchas cosas y puede querer decírselo con el mismo objetivo, pero cuando buscamos las palabras correctas, sin herir a nadie y todo saliendo desde el amor, todo nos va a salir mejor. Y la otra persona va a recibirlo bien, va a ser más receptiva, porque usted está diciéndole las cosas con amor y así es como la otra persona nos las va a interpretar. Así que la lección del día de hoy es eso, a saber decir las cosas y a decirlas con amor para poder tener un impacto positivo entre las demás personas y que muchas puertas se nos abran, muchas puertas, porque no es lo que usted dice, sino es cómo lo dice. Así que amigos, muchas gracias por compartir este mensaje con nosotros y muchísimas gracias por sintonizar una vez este es su programa que ha sido hecho para usted con todo el amor del mundo para que usted conozca un poco más de medicina natural, sepa cuáles son los últimos avances, sepa qué usted puede hacer por cualquier dificultad de salud por la que esté pasando, que nunca nos podemos dar por vencidos porque siempre hay una solución. El día de hoy quiero hablar de los tratamientos de limpieza en la sangre. ¿Qué es un tratamiento de limpieza en la sangre y por qué es importante que cada persona haga un tratamiento de limpieza en la sangre por lo menos una vez cada año? Primero que nada, un tratamiento de limpieza en la sangre, ¿quiénes califican? Se aconseja que un tratamiento de limpieza en la sangre, ya si usted tiene más de 30 años, haga uno. Por lo menos un tratamiento de limpieza todos los años. Trate de hacer uno por 2 meses o 3 meses. Un tratamiento de limpieza en la sangre va a ayudarle primero a que usted regenere las células, a eliminar del torrente sanguíneo virus, bacterias, triglicéridos, exceso de azúcar. Cuando usted le han dicho que es prediabético, cuando hay grasa en la sangre, cuando usted tiene el hígado lleno de grasa, cuando hay impotencia sexual, venas, varices, cualquier daño a nivel circulatorio, es excelente. Y un tratamiento de limpieza en la sangre realmente, hermano, puede ayudarle a salvar la vida. Si se toma los nutrientes necesarios, si toma nutrientes puros, nutrientes orgánicos, nutrientes que no contengan pesticidas, que se preparen por paciente, nutrientes que cuando usted tome ese tratamiento, usted sepa que se lo mandó a un laboratorio específicamente pensando en lo que usted tiene. en el peso que usted tiene, en la edad que usted tiene, para ver cuál es la deficiencia de nutrientes que usted tiene. Y cuando usted hace un tratamiento de limpieza de la sangre elaborado, con responsabilidad, en un laboratorio, algo que realmente sea seguro, el cambio que va a dar su salud en menos de 2 semanas de tratamiento realmente es impresionante. El paciente duerme mejor, elimina el estrés, problemas de ansiedad, pierde peso, elimina los dolores artríticos. Si usted tenía dolor en las articulaciones, si había daño en los ligamentos, dolor en los discos, nervio pinchado, los dolores usted los elimina con la bendición de Dios. Ahora, cada tratamiento de limpieza en la sangre va orientado a una enfermedad. Porque cuando usted quiere limpiar la sangre, lo primero que le decimos en la evaluación, cuando usted nos llama, es de qué sufre. ¿Qué condición de salud tiene o es solo por prevención? A veces hay daño prostático, impotencia sexual, daño artrítico, diabetes, o hay prediabetes, o hay solo la presión arterial alta, o hay el colesterol. Según lo que usted tiene, es cuando más, aparte de limpiar, vamos a regenerar el órgano que más se ha visto afectado, dependiendo de la situación de salud que usted tiene. Así que vamos a hablar de la diabetes, vamos a hablar de la artritis, vamos a hablar de la enfermedad de impotencia sexual y de eyaculación precoz. 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Vamos a hablar un poquito de la artritis. Primero que nada, ¿por qué un tratamiento de limpieza en la sangre para pacientes artríticos es la solución? Primero que nada, porque cuando hay un problema artrítico, ¿qué significa la artritis? Que hay una inflamación. Esa inflamación es causada por la pérdida del cartílago articular. Usted sabe que usted, entre sus huesitos, ningún huesito está unido con otro. Todos están separados por un lubricante. Ningún hueso está pegado uno con otro. Están separados por un lubricante que es como una masa babosa y gelatinosa, que se la conoce como el cartílago articular. Con el paso del tiempo, este lubricante se va perdiendo por la mala alimentación, el sobrepeso, la vida sedentaria, por la diabetes, por los daños a nivel circulatorio, porque lo cogimos genéticamente por nuestros padres, o trabajamos en cosas pesadas, o mucho tiempo sentados, o los hermanos que trabajan en construcción, en mecánicos, gente que abusa mucho del cuerpo, daña el cartílago articular, lo desgasta y el hueso comienza a rozar uno con otro. Es en esa parte donde ya se genera la artritis o la artrosis, que es el primer paso para la artritis. Después de los 50 años ya la artritis ya es básicamente universal. A medida de que decae la producción de hormonas, tanto en el hombre como en la mujer, también se acelera el proceso de la artritis. Ahora, la artritis

tiene más de 32 nutrientes lubricantes que van a ayudar a que usted vuelva a regenerar ese cartílago articular. En el transcurso de los primeros 2 o 3 meses de tratamiento, ya usted ha regenerado más del 80% del cartílago articular. Si usted lleva una vida sana, usted la artritis no va a volver a tocar la puerta. La va a tener controlada, pero no va a volver a tener dolor. Los pacientes que inician nuestro tratamiento, en menos de 2 semanas ya usted elimina el dolor. Porque el cuerpo en las primeras 2 semanas es cuando inmediatamente más lubricantes, más aceites grasos saludables, esenciales, el cuerpo suyo comienza a producir. Y el cuerpo suyo comienza a formar esa elastina, esa membranita, para que separe nuevamente la articulación. Simultáneamente, vamos fortaleciendo ligamentos, tendones, fortalecemos los discos, ayudamos a aumentar la densidad en los huesos para esas personas que sufren de problemas de osteoporosis. El tratamiento, y ya le voy a leer un poquito qué es lo que nuestras fórmulas llevan. 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Hoy en día, cerca de 80.000 personas, todos los años, pierden la facilidad de poder caminar por culpa de la artritis. No permita que eso a usted le pase. Hoy en día, de 5 personas que tienen problemas de artritis en las manos, 3 de cada 5 personas deforman los deditos de sus manos. Cuando después ya no hay nada, usted no va a poder ni siquiera coger un vaso de agua, ni siquiera peinarse su pelito. Ayude a evitarlo. Evite no llegar a caminar con bastón, no llegar a depender de una silla de ruedas, porque una vez que usted ya no puede caminar ni siquiera para ir al baño, ya, hermano, no queda nada. Ayude a evitarlo. 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Las fórmulas que nosotros usamos son más de 116 nutrientes diferentes. Nosotros le ponemos a nuestro tratamiento la yuca, que en estudios realizados se diagnosticó, se comprobó que ayuda a reducir los dolores típicos de la artritis. En un estudio que hicieron, los pacientes experimentaron menos dolor, rigidez e inflamación. También le incluimos la condroitina, que es un antiinflamatorio desde hace más de 2.000 años usado. También le ponemos
nutrientes como

0: Devil Claw, que contiene propiedades antiinflamatorias, ya que contiene un componente que es el betasterol, que ayuda a dar soporte a los tendones y ligamentos, e incluso reporta que mitiga el dolor en todas las coyunturas. También le ponemos el licorice, la boswellia, que son nutrientes antiinflamatorios que mejoran la circulación y también ayudan a eliminar y a producir niveles buenos de ácidos positivos, ácidos saludables para combatir esa inflamación de la artritis reumatoidea. También le agregamos el zinc, que ayuda al crecimiento de los huesos, todos los extractos de vitamina D, hierro, le ponemos también magnesio, ácido pantoténico, la vitamina B6, que ayuda a reducir la inflamación de los tejidos. ¿Sabe para qué también es buena? Todos los componentes de la vitamina B, la B12, la B6, ayuda a los pacientes con neuropatía. Si usted tiene dolor, si usted es diabético, tiene dolor en la planta de los pies, no puede parar, camina como que esté caminando sobre alfileres, como que tiene fuego en los pies, esto le va a quitar las molestias de la neuropatía. Escríbalo, que le va a quitar los dolores. 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También incluimos el aceite de primorosa, al cual se le atribuyen proporcionar ácidos grasos esenciales para aumentar la producción de las prostaglandinas, para ayudar a eliminar esa artritis y todas las enfermedades asociadas a los huesos. Todos estos aceites ayudan a la lubricación de las coyunturas. También le ponemos vasodilatadores para mejorar la circulación, nutrientes diluyentes de grasa, nutrientes que ayudan al fortalecimiento de los ligamentos y de los tendones, nutrientes revitalizadores para ayudar a la columna vertebral, para evitar el daño e inflamación de la ciática y el daño que se producen en las terminaciones del nervio para los pacientes que tienen daños en la columna vertebral y la inflamación de la ciática. Ahí le leímos un poco de los nutrientes que llevan. Pasaría todo el programa hablándole de más de los 100 nutrientes que el programa lleva para que usted pueda salir de la artritis. No es inventado, le estoy leyendo la composición de nuestras fórmulas. No es que es bueno porque yo digo que es bueno. Ahí le leí un poquito de información para que usted sepa por qué el tratamiento de nosotros es bueno. Usted va a darle a su cuerpo calidad, va a darle bendición, va a darle años de estudio para crear la mejor fórmula, nutrientes que trabajamos solamente el extracto de la planta, que no tienen efectos secundarios, que son gluten free, que usted va a dar la mejor calidad para que salga de los dolores. 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También un programa de limpieza en la sangre, aparte de la artritis, de la osteoporosis, de los dolores, de la neuropatía, ¿a qué más ayuda? Para los pacientes diabéticos, ¿por qué es excelente el tratamiento? Porque cuando nosotros tomamos estos nutrientes, y lo primero que hacen en menos de 10 minutos de usted tomárselo, estos nutrientes van a la sangre. En la sangre ellos emiten una sustancia que es completamente natural, pero es mala para el azúcar, es mala para la grasa, porque diluye, son nutrientes diluyentes, que el exceso de azúcar y el exceso de grasa los diluye y el paciente inmediatamente los elimina a través de las vías urinarias. El cuerpo ejerce como diurético una función de limpieza, los riñones comienzan a hacer su función y desintoxica ese torrente sanguíneo y elimina el exceso de azúcar, de grasa y un mayor control con la presión arterial con estas mágicas fórmulas si usted es diabético. No solamente va a eliminar el exceso de azúcar que hay en el torrente sanguíneo y el exceso de grasa que hay en la sangre, sino que aparte vamos a ir a la fuente. Usted me dice a mí, hermana, yo soy diabética, yo soy diabético. Vamos a incluirle nutrientes para el páncreas. ¿Usted sabía que el culpable de la diabetes la tiene el páncreas? El páncreas es el responsable de producir una hormona que es la hormona insulina. Esa hormona, nosotros nacimos produciéndola bien, produciéndola a los niveles necesarios para que el cuerpo funcione. Porque el cuerpo también necesita de azúcar. Lo que pasa es que no en el exceso. Por eso es que si el azúcar se le baja mucho, también es malo. Hay que tenerla en los niveles normales, ni muy baja ni muy alta. Usted sabe que nosotros tenemos, somos el único tratamiento en habla hispana que le incluimos nutrientes para arreglar el daño, la pérdida de la memoria que el páncreas tiene. Van nutrientes que va a ayudar al páncreas a que el páncreas recupere su función, que es aumentar nuevamente la producción de insulina. Usted pone el páncreas en menos de 3 días a volver a producir insulina completamente natural, sin ningún tipo de efecto secundario. Y usted va a producir los niveles necesarios. Por eso es que usted con nuestras fórmulas, el azúcar, usted va a llevarla a los niveles normales. Nunca le va a pasar a usted que sabe que el azúcar se me bajó mucho. Lo que pasa con la medicina química. Las personas diabéticas que me están escuchando, si se están medicando, usted sabía que la medicina es el peor veneno para el paciente, el peor veneno para los riñones. ¿Qué le pasa a un diabético que se medica? Daña el riñón, daña la vista, daña la vida sexual, daña el corazón. Por eso es que el médico tiene que estar checándole los riñones, daña el hígado, principalmente si usted toma metformin, Januvia, el esteglato, hay un sinnúmero de medicina química, peor aún si usted se está inyectando insulina. Usted está, no está buscando una solución a largo plazo. Poco a poco va a dañar su cuerpo. Yo le invito que si usted es diabético, hoy tome una decisión de decir, yo voy a pelear por mi salud y me voy a comenzar a cuidar en una forma natural. Porque la diabetes puede ser completamente controlable si usted se lo propone. El tratamiento que nosotros ofrecemos no solamente va a reducir los niveles de azúcar en la sangre, sino que va a ir a la raíz, a mejorar la producción de la insulina que el páncreas tiene que hacer, que esa es su básica función. Va a mejorar la visión, va a nutrientes para fortalecer las vías cardiovasculares, va a nutrientes para ayudar a prevenir que no forme coágulos en sus arterias, previniendo un ataque al corazón o un derrame cerebral. Va a mejorar la memoria, va a mejorar la función renal, va a ayudar a mejorar la vista. ¿Cuántos diabéticos no se quedan ciegos, Dios mío? Muchísimos. No comenzamos a ver letras pequeñas. Ayude a evitar que la diabetes no le siga dañando poco a poco los órganos. ¿Cuántos diabéticos no son impotentes sexualmente? Ya sexualmente no están funcionando. Ayude a evitarlo. 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Yo desde hoy soy una persona sana en el nombre de Cristo porque Dios la puso a que usted escuche el día de hoy este programa. 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Si usted es diabético, si usted es hipertenso, usted sabe que si usted es hipertenso, tiene la presión arterial alta y se está medicando igualmente, si toma medicamento o no toma medicamento, el simplemente hecho de tener hipertensión, de sufrir usted hipertensión, usted en sus manos tiene el riesgo de desarrollar un infarto o de desarrollar un derrame cerebral. Lo único que usted puede hacer es cambiar su vida. Haga un tratamiento natural, limpie la sangre. Usted está tomando un montón de medicina química. ¿Cómo está limpiando la sangre? Si la medicina química es hepatotóxica, contienen droga, tienen un sinnúmero de efectos secundarios, ¿qué usted está haciendo? Haga un tratamiento de limpieza en la sangre. Un tratamiento de limpieza en la sangre a tiempo puede ayudar a salvarle la vida. Más que todo si usted es diabético, si tiene el colesterol alto, si tiene la presión arterial alta, daño a nivel circulatorio, ya tiene venas varices, ya hay adormecimiento, si ya usted sufre de calambre, necesita hacer un tratamiento de limpieza en la sangre, porque la sangre la tiene sucia. Y a pesar que tome medicina, usted no está protegiendo el corazón, y en cualquier momento ese corazón de tanta basura que usted tiene en la sangre, puede decirle hasta aquí llegué, y el corazón no da otra oportunidad. 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
1: ¿Lo quieres amarrado, verdad? ¿Tú sabes cómo se cae cuando le dan esos zapatos?
2: Sí, sí, está amarrado. No te duele, ¿verdad, Joel?
3: Poco. Me siento bien.
2: Pronto te sentirás bien. Jesús no está lejos de aquí. Hoy mismo lo encontraremos, o tal vez mañana.
4: ¡No, no, no!
1: Otra vez ese temor. ¿Será que nuestro hijo nunca encontrará la paz?
2: El maestro de Nazaret es nuestra única esperanza.
4: ¡No, esperanza! ¡No, no, no! ¡Para mí! ¡Soy poderoso!

0: tal, amigos? ¿Cómo están?
1: Nos alegra estar juntos otra vez para escuchar otra historia de los tiempos de Jesús. Y Daniel, ¿qué enfermedad tenía el chico de tu historia?
0: Bien, y Elena, él tenía una enfermedad que a veces lo dejaba mal herido. En una ocasión, cuando esto sucedió, Jesús se encontraba con sus discípulos viajando hacia el norte del país, hacia una zona llamada Cesarea de Filipo, situada en la frontera norte de la región de Palestina.
1: Y que están las colinas que rodean al Monte Hermón. ¿Sabes? He escuchado que aquella comarca es muy hermosa y está llena de bosques, ríos y cascadas.
0: Y un lugar propicio para descansar y meditar. Jesús quería pasar unos momentos con sus discípulos.
1: ¿Y fue el padre de Joel a Cesarea de Filipo para encontrar a Jesús?
0: Pronto sabremos eso, tía Elena. Pero primero, vayamos con Jesús y sus discípulos hacia el Monte Hermón, donde descubriremos el gran secreto. La obra de Jesús en la tierra estaba por terminar. Y aunque él sabía lo que le esperaba, sus discípulos lo ignoraban. Jesús sabía que pronto debía dejarlos para que le hicieran frente al mundo sin el consuelo de su presencia visible. Él sabía con cuánta amargura y odio serían perseguidos y quería prepararlos para cuando vinieran las pruebas. Con esto en mente, Jesús quiso pasar un tiempo a solas con sus discípulos. Por eso se dirigieron al norte, hacia una pequeña población llamada Cesarea de Filipo. En su viaje se encontraban con pastores y sus pequeños rebaños, con agricultores que trabajaban en los campos y los olivares. Poco a poco, las sierras se tornaban más rocosas y el pequeño grupo se internó en los bosques donde abundaban los riachuelos cantarinos.
2: ¡Qué cansado es!
0: Mira, allá están los dos picos del Monte Hermón.
2: Todavía tienen nieve.
0: ¡Qué bellos son!
2: No son como los montes áridos o los desiertos de Judea, ¿no te parece?
3: Pero en Judea es donde ocurren las cosas importantes.
0: Al llegar al Monte Hermón, Jesús y sus discípulos se prepararon para pasar la noche. Él tenía mucho que enseñarles, pero antes de hacerlo, les dio la oportunidad de que confesaran su fe en él para que se fortalecieran para las pruebas que se avecinaban. Dirigiéndose a ellos, les preguntó:
2: ¿Quién dice los hombres que soy yo?
0: ¿Qué piensas, Juan?
2: Bien, maestro. Algunos dicen que eres Juan el Bautista que ha resucitado. Por lo menos Herodes así lo cree.
3: Juan fue el mayor de los profetas.
0: Judas, ¿tú qué piensas?
3: Algunos dicen que eres Elías.
0: Felipe.
2: Algunos dicen que eres Jeremías el profeta. O algunos de los otros grandes profetas.
0: ¿Y ustedes? ¿Quiénes dicen que soy?
3: Pedro.
0: ¿Y tú qué me dices?
2: Maestro, tú eres el Cristo, el Mesías, el Hijo del Dios viviente.
3: Sí, tú eres el Mesías.
2: El Mesías, el Mesías.
3: Dichoso eres, Simón, hijo de Jonás. Porque ningún hombre te ha mostrado esto, sino mi Padre que está en el cielo. Tú eres Pedro. Sobre esta roca edificaré mi iglesia, y ni siquiera el poder de la muerte podrá vencerla. Y yo te daré las llaves del reino de los cielos. Lo que ates en la tierra será atado en el cielo, y lo que tú desates en esta tierra también quedará desatado en el cielo.
2: Le diremos a todos los judíos que tú eres el Mesías.
3: No, no lo digan. Les ordeno que no le digan a la gente que yo soy el Mesías.
2: Pero, ¿cómo te seguirá entonces el pueblo hacia la victoria?
3: Un Mesías que no se da a conocer no puede reunir a un ejército para marchar contra los romanos.
0: Maestro, no comprendo por qué no podemos decírselo a otro.
3: Hay muchas cosas que ustedes todavía no comprenden. Yo he venido a salvar al pueblo del peor de los enemigos. Pero antes de hacer eso, debo pasar por muchas aflicciones.
2: Pero tú eres el escogido de Dios.
3: Primero tengo que ir a Jerusalén, Felipe. Y allí me sucederán muchas cosas que ahora no pueden entender. He de sufrir mucho a manos de los dirigentes religiosos.
2: Comprendemos que muchos se mofarán de ti y tratarán de hacerte daño. Pero sí eres el Mesías.
3: Han de matarme.
2: No, no, no, no, no es posible.
3: De nuevo nos hablas con parábolas, maestro.
2: ¿Cómo puede un rey muerto reinar sobre Israel?
3: Jesús, maestro.
2: Sí, pero
3: Jesús, lo que tú dices es imposible. Dios no lo quiera, Señor. Esto no te puede pasar.
0: A través de Pedro, Satanás estaba tratando de desanimar a Jesús para que no llegara a ser el Cordero de Dios, aquel que redimiría a la humanidad de la penalidad y el poder del pecado. Pedro solamente pensaba en el reino terrenal donde Jesús sería el rey. Las palabras que Jesús le habló estaban dirigidas al mismo Satanás.
3: Apártate de mí, Satanás. Pedro, me pones en peligro de caer. Porque no pones la mira en las cosas de Dios, sino en la de los hombres.
2: Maestro, es que no comprendo lo que has dicho.
3: Vendrá el tiempo cuando lo entenderás. Pero por ahora, sígueme, Pedro.
0: Durante varios días en las montañas, Jesús continuó enseñando a sus discípulos.
3: Si alguno quiere venir en pos de mí, debe negarse a sí mismo y hacer a un lado sus deseos y sus planes. Y ha de llevar su cruz cada día y seguirme.
2: ¿Una cruz, maestro? ¿Por qué no hablas de una cruz? La cruz es algo vergonzoso, es un instrumento de tortura y muerte usado por los romanos.
3: Todo el que quiera salvar su vida, la perderá. Pero si alguien pierde su vida por causa de mí, la hallará.
2: ¿De qué le sirve al hombre ganar el mundo entero si pierde su vida?
3: ¿Con qué podrá compararse el valor de la humanidad?
2: Nada.
3: Yo, el Hijo del Hombre, he de venir con todos mis ángeles en la gloria de mi Padre. Y entonces, he de juzgar a cada persona de acuerdo a sus obras. En verdad les digo que algunos de los que están conmigo hoy me verán cuando venga en el reino.
0: Pero los discípulos no comprendieron las palabras de Jesús. Aquella gloria parecía muy remota. Lo único que veían aquí en la tierra era una vida de pobreza

0: viviendo como un viajero errabundo, odiado por todos y finalmente sería muerto. La tristeza oprimía sus corazones, porque ellos amaban a su maestro. Por 6 días se afligieron y dudaron, esperaron y temieron, mientras viajaban por la costa del lago de Galilea, de regreso a Jerusalén, donde todas sus esperanzas se desmoronarían. Se acercaba la noche, dejando a 9 de sus discípulos al pie de una montaña. Jesús tomó a 3 de ellos, a Pedro, Santiago y Juan, y los llevó por los campos y luego por un sendero que subía por una ladera de una montaña solitaria.
1: Vamos a detenernos aquí para tener una sesión de oración. Por favor, oren conmigo.
0: Apartándose un poco de los 3 discípulos, Jesús derramó su corazón en oración al Padre. Oraba intensamente pidiendo fortaleza para sí mismo, porque solamente estableciendo nueva comunión con la omnipotencia podría contemplar el futuro. Oraba para que la fe de sus discípulos no flaqueara ante las pruebas que les esperaban en Jerusalén. Al principio, Pedro, Santiago y Juan se unieron a él en oración, pero había sido un día muy cansador y los venció la fatiga. Trataron de permanecer despiertos, pero se durmieron. Ahora, su principal petición es en favor de los 3 discípulos, para que se les dé una manifestación de la gloria que tuvo con el Padre, que su reino sea revelado a los ojos humanos y que puedan presenciar una

0: su oración fue oída. Mientras estaba postrado sobre el suelo pedregoso, una radiación santa descendió sobre él. Su rostro brilló como el sol y sus vestiduras se tornaron blancas como la luz. Jesús luego se puso en pie en su majestad divina. Poco a poco los ojos de los discípulos se acostumbraron a aquel resplandor.
1: Juan, ¿qué le ocurre al maestro?
2: Su cara. Es como el sol cuando brilla en todas sus fuentes.
1: Su rostro brilla tanto que mis ojos no pueden soportarlo.
2: Más brillante que cualquier cosa en la tierra.
0: ¿Quiénes son estos dos personajes que están con Jesús?
1: ¡Oh, Dios del cielo! ¡Sálvanos, oh Dios! ¡Esto es el fin!
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3: Y ahora volvamos a tío Daniel y a su historia para hoy titulada El Gran Secreto.
0: Jesús, junto con Pedro, Santiago y Juan, había subido a una montaña una noche para orar. Mientras oraba, una luz enceguecedora brilló sobre Jesús.
1: Juan, Pedro, ¿qué le ocurre al maestro?
0: ¿Quiénes son estos dos personajes que están con Jesús?
2: ¡Oh, Dios del cielo!
1: ¡Sálvanos, oh Dios! ¡Esto es el fin!
0: Las Sagradas Escrituras nos cuentan que los dos hombres que subieron a Jesús en la montaña eran Moisés y Elías. Moisés había muerto en el monte Nebo unos 1500 años antes, después de haber guiado al pueblo de Israel desde Egipto hasta las fronteras de Palestina. Elías había ido al cielo en un carro de fuego 900 años antes del nacimiento de Jesús. Había ascendido al cielo sin ver la muerte. Ahora, estos dos hombres se encontraban con Jesús en medio de una gloria deslumbrante y hablaban con él de la muerte que iba a sufrir en Jerusalén y le aseguraban que era parte del plan divino. Pedro, el más valiente de los discípulos, se acercó a Jesús y le dijo,
1: Señor, qué bueno es estar acá. Si tú quieres, haremos pabellones, uno para ti, uno para Moisés y otro para Elías.
2: ¿Qué está diciendo Pedro?
1: Está fuera de sí, no sabe lo que dice.
2: ¿Qué es lo que vemos?
1: Seres celestiales.
2: Mira, esa nube los cubre.

0: de la majestad imponente de la presencia de Dios, los tres discípulos cayeron sobre sus rostros temiendo ser destruidos. Pero no tardaron en sentir el toque suave de Jesús.
1: Levántense, no tengan miedo, maestro.
0: ¿Y los demás?
1: Si a mí no, se ha desaparecido la nube también. Vamos, descendamos hasta donde nos espera a nosotros.
2: ¿Qué les diremos acerca de lo que
1: no cuenten a nadie lo que han visto? Pero una vez que yo haya resucitado de entre los muertos,

0: decidido quedarse en la montaña, pero había trabajo que hacer, porque aún tan temprano había gente buscando a Jesús. Mientras los 9 discípulos esperaban al pie de la montaña que Jesús volviera, comenzó a reunirse una multitud. Algunos eran pobres y enfermos de Galilea, otros eran sacerdotes y espías de Jerusalén, y también había allí viajeros. Había llegado un padre y su hijo. El chico viajaba en un borrico que el padre tiraba de la rienda. Llamaremos al chico Joel.
1: Ven, ya casi llegamos. Aquí estamos, Joel.
2: Jefe, me siento friado. ¿Cómo se te ocurre?
1: Apóyate, mi hijo. Alguien, por favor, dígame, ¿dónde está Jesús de Nazaret?
3: Se encuentra en la montaña.
1: Cuidado, tu hijo. Apóyate, mi hijo. Te ayudaré a bajar con el muro.
2: ¿Qué
1: ocurre, chico? A ver si este es la enfermedad.
2: ¡Ese chico está endemoniado! ¡Sáquenlo de aquí!
4: ¡Me quiere matar otra vez! ¡Aléjate de mí!
1: ¿Qué ocurre? He venido a buscar a Jesús. Mi hijo necesita ayuda. Yo soy Felipe, uno de los discípulos de Jesús. ¿Suelen ustedes ayudarle a mi hijo?
5: Bueno, no estoy seguro.
1: Por supuesto que ellos pueden ayudarte. Su maestro les ha dado el poder de sanar a los enfermos y de echar fuera a demonios. ¿No es cierto?
5: Es así. Sí, es cierto. Lo hemos hecho antes. Los espías y los sacerdotes se reúnen en torno a nosotros. Y lo hemos hecho. Trataré de sanar al chico.
1: Tráeme a tu hijo. Por favor, no pierdan tiempo. Expulsen al demonio.
5: Libren a mi hijo de este horror. Demonio. Te ordeno que te alejes de este sitio.
1: Por el poder de Jesús, te ordeno que lo dejes quieto inmediatamente.
6: Bien, este demonio parece más poderoso que el nombre de tu maestro. Tú le has ordenado salir, pero el muchacho se empeora. Es mejor que te detengas antes de que el demonio lo mate. Tal vez el nombre de Jesús es ineficaz o es posible. Al fin y al cabo, que Jesús se encuentre asociado con el mismo diablo. No puedes ayudarle, ¿verdad? No tienes poder para echar fuera demonios. Es posible que este demonio sea demasiado poderoso aún para su maestro. ¿Y estos hombres son los que han de libertar a Israel?
7: Ellos no pueden expulsar a los demonios. Nos han engañado.
1: ¡Miren! ¡Allá viene Jesús! ¡Vamos a ver qué ocurre!
6: ¡Ya este alboroto!
5: Maestro, estamos teniendo problemas. Este hombre nos trajo a su chico para que echáramos fuera un demonio que lo atormenta. Pero no hemos podido hacerlo. Y ahora los sacerdotes se burlan de nosotros.
6: Maestro, sí. ¿Eres tú el padre de ese niño?
5: Sí. He traído a mi hijo para que lo sane, pues algunas veces no puede hablar porque está poseído por un demonio. Lo arroja al suelo y echa fuera espuma por la boca. Pero rechina los dientes y se pone tieso. He pedido a tus discípulos que echen fuera el demonio, pero no han podido.
6: Así es, no han podido. No le diste suficiente poder.
5: Maestro, es cierto eso.
6: Oh, generación incrédula. ¿Cuánto más tiempo tendré que estar con ustedes? ¿Hasta cuándo tendré que soportarlos? Traigan acá a ese muchacho.
5: Sí, sí, señor. Aquí está.
0: Cuando trajeron a Joel ante Jesús, el demonio que lo gobernaba tomó control del chico y lo arrojó al suelo echando espumarajos y retorciéndose.
6: Amigo, ¿cuánto tiempo hace que está enfermo tu hijo?
5: Desde que era niño.

me a tener mal. Oh, espíritu mudo y sordo, te ordeno que salgas de este niño y que no vuelvas a entrar en él.

0: Entonces ahora lo tomo de la mano y le ayuda a ponerse en pie. Hijo mío, estás sano. Jesús te ha librado del demonio.
1: Me siento bien, Padre.
0: Gracias, Jesús. Me has hecho el regalo más grande. Alabado sea el Dios de Israel por haberte enviado.
2: Este es un milagro.
0: Un milagro maravilloso. ¿Qué dicen ahora ustedes, sacerdotes?
3: Finalmente, la multitud se dispersó y Jesús se quedó solo con sus discípulos. Los nueve estaban humillados y pensativos a causa del fracaso que habían sufrido.
4: Maestro, ¿por qué no pudimos nosotros expulsar al demonio?
5: Hicimos todo lo posible, dijimos lo que tú nos enseñaste.
6: Porque ustedes tienen muy poca fe.
3: Si tuvieran fe como un grano de mostaza,
6: dirían a este monte, muévete, y se movería. Y nada le sería imposible. Pero esta clase de demonios no sale sino con oración y ayuno.
3: Las Escrituras nos dicen que Jesús y sus discípulos partieron de aquel lugar y pasaron por Galilea. Jesús deseaba que su viaje pasara inadvertido, porque estaba preparando a sus discípulos.
6: El Hijo del Hombre va a ser entregado en manos de hombres. Pero al tercer día, resucitarán.
3: Pero los discípulos no comprendían todavía sus palabras y temían preguntarle. El grupo regresó a Capernaum. Allí se alojaron en una casa y Jesús enseñaba a sus discípulos. La costumbre en aquel tiempo era que cada judío debía pagar un impuesto anual al templo. No era un impuesto civil, sino para el sostén del templo. Los únicos que estaban exentos de pagarlo eran los sacerdotes, los levitas y los profetas. Los sacerdotes trataron de entrampar a Jesús. Si rehusaba pagarlo, podía acusárselo de deslealtad al templo. Y si no pagaba, esto se tomaría como una admisión de que él no era un profeta. Pero no se dirigieron a Jesús directamente, sino que el cobrador del impuesto del templo se acercó a Pedro con una pregunta.
7: Simón Pedro, tengo una pregunta para ti.
8: Hazla.
7: ¿Paga tu maestro los impuestos? Como tú bien sabes, cada judío tiene la obligación de pagar el impuesto anual para el sostén del templo.
8: Por supuesto que Jesús paga el impuesto del templo.
7: No existe registro de que lo haya hecho. Además, hace más de un año que no ha ido a Jerusalén. Tal vez debieras preguntarle.
8: Claro que le preguntaré.
6: ¿Tú qué opinas, Pedro? ¿A quiénes cobran impuestos los reyes? ¿A sus propios súbditos? ¿O a los extranjeros?
8: A los extranjeros.
6: Así pues, los propios súbditos no tienen que pagar nada. Sin embargo, por no ofender a nadie sobre este asunto, vete al lago. Echa el anzuelo y saca el primer pez que pique. Abre de la boca y encontrarás una moneda que será suficiente para pagar mi impuesto y el tuyo. Ve pues y dásela al cobrador.

0: Adiós. Aquí está el dinero. El impuesto del maestro y el mío.
1: Así que tú reconoces que Jesús no es profeta, ¿verdad? Porque los sacerdotes y los profetas no están obligados a pagar ese impuesto.
0: Quisiste entramparlo, ¿no es cierto?
1: Tu maestro cayó solo en la trampa, Simón Pedro. Un verdadero profeta hubiera sabido lo que la ley requiere. Jesús desconocía esto. Por eso pagó los impuestos.
0: Espera un momento. Tengo algo que contarte. ¿Sabes una cosa? El maestro no pagó ese impuesto. Este impuesto lo pagó un pez, y el pez no era ningún profeta.
1: ¿Un pez? ¿Estás loco?
0: El maestro me dijo que fuera al lago, que echara al suelo, que pescara, y que el primer pez que cayera tendría la moneda en la boca. Me dijo, con esta moneda, paga el impuesto. Aquí está tu moneda.
1: ¿Esperas que te crea ese cuento?
0: ¿No has visto al maestro haciendo milagros aún mayores? Ese milagro ha saltado de la boca de un pez a la mano tuya. Haz lo que quieras con esta moneda.
2: A pesar de las afirmaciones tan claras hechas por Jesús en cuanto a su muerte, sus discípulos eran incapaces de comprender. Soñaban con un gran reino terrenal donde cada uno tuviera una posición importante. Ahora que Jesús se dirigía a Jerusalén, las esperanzas de sus discípulos de nuevo se alentaron y creyeron que el reino pronto se establecería. Durante este viaje a través de Galilea, los discípulos habían discutido mucho entre sí. Una vez juntos en Capernaum, Jesús les preguntó, ¿qué discutían por él? Los discípulos no le respondieron, porque habían estado discutiendo

entrará en el reino de los cielos. Por lo tanto, cualquiera que tiene el espíritu de un niño, así como este, es el mayor en el reino de los cielos. Y si reciben a un niño pequeño, así como este, me están recibiendo. Si alguien quiere ser el primero, deberá ser el último de todos y servir a todos. Niño, joven, amigo mío, el cielo es para ti. Pero si tú ya eres un adulto, recuerda cuán importantes son los niños ante el Señor Jesús. Él los amaba por sobre todas las cosas. Él sanaba a cada niño enfermo que le traían, así como lo hizo con Joel.

0: no es ningún secreto. Por el contrario, es lo más grande que existe en el mundo. Hola otra vez. 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

0: días en esta preciosa mañana que nos ha regalado nuestro Padre Celestial. Este es el día que ha hecho el Señor. Nos alegraremos y nos gozaremos en Él, porque Él es bueno. Bienvenidos a tu programa, Nuevos Comienzos, de nuestros apóstoles Oscar y Luz Elena Fajardo, quienes le envían un gran saludo, besos y abrazos, y quienes interceden y oran por ustedes, esta preciosa audiencia que siempre sintoniza todos los sábados a las 9 de la mañana. Mi nombre, bajo la conducción en esta mañana, mi nombre es Carolina y Lina, y bueno, esperamos que tengan un día bendecido donde puedan recibir una palabra que los fortalezca y que los anime. ¿Cómo estás, Lina? Buenos días.
1: Muy bien, Carolina, bien, gracias a Dios. Nuevamente aquí, teniendo este hermoso día, soleado, un poco fresquito, pero brilla el sol de justicia para todos. Y qué hermoso, como tú dices, este es el día que Dios hizo y en él nos vamos a alegrar, nos vamos a gozar, porque es a la voluntad de Dios que disfrutemos todo lo que nos ha dado. Y qué lindo, estamos aquí para gozarnos y alegrarnos. Y tú que estás ahí, vas a recibir una palabra que va a transformar tu vida y estés expectante de lo que Dios va a hablar en esta mañana.
0: Amén, así es. Y bueno, tenemos en este tiempo, este fin de semana, esta noche, ¿qué tenemos?
1: Sí, tenemos un poderoso servicio esta noche. Es bien importante venir a la casa de Abba, de Papá Dios, sabiendo que Él tiene siempre lo mejor para nosotros. Y qué lindo es que no te pierdas ese tiempo, ese un tiempo de refrigerio donde nos podemos acercar confiados y saber que vamos a recibir lo que todo nuestro ser necesita y que Dios tiene para darnos en abundancia. Y bueno, ven, acércate aquí esta noche a casa. Habrá un poderoso servicio. Y mañana también a las 9 de la mañana, también otro poderoso servicio. Y qué lindo que es donde todos los hermanos juntos comparten en armonía y reciben una palabra poderosa. Amén.
0: Así es. El número de teléfono para que las personas puedan comunicarse con nosotros: el 908-533-4777. Ahí nos disculpan, tenemos un poquito de dificultad técnica, pero ahí vamos. En el nombre de Jesús, ahí Lina te va a estar compartiendo la dirección. Que estamos ubicados en el 7 Bridge Street, Elizabeth, Nueva Jersey. Recuerda, aquí en Elizabeth, un lugar muy céntrico. Nuestro número de teléfono 908-533-4777. Ahí te puedes estar comunicando con nosotros. Si tienes alguna pregunta, si tienes alguna petición de oración, están los hermanos listos, los ministros, para recibir tu llamada, para comunicarse junta, ponerse en unidad juntamente contigo. Y bueno, ahí también ya se empezaron a conectar en las redes. Estamos en Facebook Live, estamos en YouTube. Ahí nos puedes encontrar como NBK Ministry. Un saludo muy especial ahí nuestra hermana Marta. Dice: mis amadas bendiciones y a los apóstoles Fajardo y NBK, mi cariño y respeto siempre. Bendiciones a nuestra amada Marta, a ella saludos y a toda su familia. Y bueno, ahí puedes estar poniendo tus comentarios, tus saludos, tus peticiones de oración. También podemos unirnos en oración juntamente contigo. Amén. Bueno, ya nos vamos a lo que son las noticias.

Los combates ocurridos en el Medio Oriente el miércoles por la noche han intensificado las tensiones en torno a las negociaciones con Irán, después de que Estados Unidos llevara a cabo ataques militares en respuesta.

0: presión económica y militar. Además, desestimó las sugerencias de que las elecciones de mitad de mandato en Estados Unidos estén influyendo en su estrategia y dio a entender que la adopción de nuevas medidas militares sigue siendo una posibilidad si las negociaciones fracasan. En Jerusalén, funcionarios israelíes expresaron su escepticismo respecto a la posibilidad de alcanzar cualquier acuerdo con la actual cúpula dirigente de Irán. El legislador israelí Ohad Tal advirtió durante el desayuno de oración de Jerusalén que cualquier pacto que sirviera para preservar el régimen iraní no haría más que posponer un conflicto futuro, argumentando que el objetivo fundamental de dicho régimen es la destrucción de Israel. Asimismo, subrayó que ignorar las amenazas regionales solo contribuiría a que estas se tornaran más peligrosas en el paso del tiempo. En el mismo evento, el ministro israelí de Asuntos de la Diáspora, Amichai Chikli, elogió a los cristianos evangélicos por su firme respaldo a Israel, describiéndolos como un colectivo profundamente vinculado tanto a Jerusalén como al pueblo judío. Tremendo, ¿no? Cómo es lindo como saber que Dios está poniendo allí personas que claman en medio del caos, en medio de tanta situación tan difícil, como Dios, Carolina, está ahí, está peleando por su pueblo. Está en la palabra de Dios, dice que nuestra, ahí no me acuerdo bien, que nuestra lucha no es contra sangre ni contra carne, sino contra huestes, potestades de maldad, ¿verdad?, de los lugares celestes. Y es así, nosotros fuimos llamados para interceder. Y Dios escucha, dice que si clamare, Él nos escucha. Que si clamare mi pueblo y se humillare, Él es, oirá y Él hará. Y Dios está obrando y está usando el presidente, porque ni siquiera es su país, el presidente Donald Trump. O sea, ¿qué otros presidentes hacen eso? Y Él está ahí metido, y eso es Dios, usándolo a Él para traer, aunque haya que atacar, aunque hay que atacar el enemigo, pero qué bonito que está ahí involucrado haciendo esta labor, que es una labor bien importante, ¿verdad? Sí, así es, así que poder orar por el presidente, sé que lo repetimos varias veces, pero es importante la labor que él está haciendo, como tú dices, como tú mencionas. Sabemos que están peleando contra alguien que es
1: muy fuerte, es un enemigo.
0: No solo fuerte, pero quiero usar la palabra como muy malvado, ¿no? Muy malvado, no le importa, sí, no le importa qué desastre hacer, qué destrucción hacer. Y necesitamos orar, es más, levantamos a nuestro presidente en este mismo momento delante de ti, Padre, dándote gracias porque creemos que tú estás dirigiendo sus pasos, y tú estás ordenando sus pasos, estás enderezando su camino, tú le estás dando la gracia y el favor en este tiempo, y creemos que tú le das la victoria y que en ese proceso tú proteges esta nación, tú proteges a tu pueblo, tú proteges nuestros hogares, proteges el pueblo de Israel, en el nombre de Cristo Jesús. Gracias. Amén. Amén. Creo que es muy valiente nuestro presidente. Hemos visto cómo, bueno, cada persona tiene sus debilidades, y hemos visto cómo presidentes anteriores no se han parado firmes así de esa manera por temor a qué. Bueno, sabemos que estas personas o esta religión se ha infiltrado y pueden hacer cosas locas aún dentro de este país. Entonces, yes, necesitamos como pueblo

0: Jesucristo, levantarnos en oración, en intercesión, estar orando siempre por nuestras cuadras, por las escuelas, por donde quiera que estemos, porque tú no sabes cómo estas personas van a reaccionar o qué es lo que van a hacer o qué planes tienen. Pero con nuestra oración podemos deshacer todo plan del enemigo. Dice, la oración eficaz del justo puede mucho. Y sabemos muchos justos y tenemos que orar eficazmente de una manera que el Espíritu Santo nos guíe para que esas artimañas del enemigo sean deshechas en el nombre de Jesús. Amén. Bueno, ahí también nos continúan enviando saludos. Nuestra hermana Cledis, nuestra amada hermana Cledis, buenos días, Carolina y Lina, bendiciones, ahí bendiciones. Mardoqueo también dice buenos días, bendiciones, hermanas, saludos, Dios las bendiga. Amén. Así que saludo especial a toda esa preciosa audiencia que se está conectando en esta mañana. Recuerda que nuestro número de teléfono es 908-533-4777. Ahí te puedes estar comunicando con nosotros. También estamos ubicados en el 7 Bridge Street, Elizabeth, Nueva Jersey. Y esta noche vamos a tener un poderoso servicio.
1: Sí, claro que sí. Así que no te lo pierdas. Ven, acércate para recibir más. Hay mucho más. Necesitamos crecer, necesitamos desarrollarnos y aprender, ¿no? Porque ¿quién nace o ha aprendido? Nadie. Así que Dios nos está enseñando y es un tiempo, una oportunidad bien linda para que te acerques. Ven, las 7 estamos ubicados en una parte céntrica de Elizabeth, no hay pérdida, las 7 Bridge Street, y si no, entonces para que te recuerden en la dirección, si nos quieres llamar al 908-533-4777, están los teléfonos disponibles para que tú seas atendido.
0: Así es, así es. Y también tenemos, muy importante, ya la próxima semana estamos de celebración. Estamos de celebración, ahí los aplausos. Lastimosamente, hoy es un día bendecido. lastimosamente porque lo tecnológico se bajó aquí, pero lo importante es que podamos sacar el mensaje todavía. Pero, yes, ahí salen los tambores, salen los pitos, salen los aplausos, salen las fiestas, porque estamos de fiesta. Estamos de celebración el próximo fin de semana, el domingo, junio 7. Cumplimos 17 años. Yes. Imagínate, 17
1: que nos estamos preparando para una tremenda fiesta, una tremenda celebración. ¿A quién no le gusta que le celebren

0: este tiempo, ¿no? ¿Cómo? Y nos estamos expectando, estamos preparándonos para ese día y bueno, los que saben, la casa se ha arreglado, se ha pintado, siempre tratamos de buscar la manera de que se vea hermosa, porque es la casa de nuestro Abba Padre. ¿A quién no le gusta que cuando se le celebra siempre den lo mejor, verdad?
1: Así que los esperamos para que vengan y compartan juntamente con nosotros. Compartan en este tiempo, precisamente cae el día que se inició, que dio a luz, que nació en BK, junio 7, así que cae exactamente el domingo, así que va a ser un tiempo muy bonito, va a ser una temporada muy bonita, así que te animamos para que vengas y compartas y celebres ese tiempo juntamente con nosotros. Amén. Bueno, hemos estado hablando, hemos estado aprendiendo en este tiempo sobre nuestro amigo, el Espíritu Santo. Nuestro amigo, el Espíritu Santo. O sea, dice Juan 14:16, y yo rogaré al Padre y os dará otro Consolador para que esté con vosotros para siempre. Para que esté con vosotros para siempre. Y qué lindo, muchas veces nosotros queremos estar con personas, queremos salir, hacer cosas, tener amigos, tener una amistad, y no queremos estar solos. ¿Sabes? Hablaba ayer con los jóvenes acerca de la soledad, y eso es una realidad, eso es una realidad en la vida de muchas personas. Este es un país donde se podría decir que se ve mucho. La gente viene a este país para obtener una vida mejor, porque quiere enviarle dinero a su familia en el país de donde ellos vinieron y están acá y están solos. Hay mucha gente sola que no tiene familia, no tiene alguien con quien compartir y viven esa realidad, viven esa realidad de la soledad. Y sabes, en esta mañana queremos decirte que si esa es tu situación, te entendemos, te comprendemos lo que estás pasando y queremos dejarte saber que no estás solo, que Dios, nuestro Padre Celestial, nos dejó el Consolador. El Consolador. Y qué lindo, ¿verdad? Que en medio de esa temporada de soledad, que en medio de esa temporada donde quizás no encuentres a alguien con quien hablar, a alguien con quien disfrutar, o a alguien a quien comentarle la situación difícil que estés pasando, poder saber que el Espíritu Santo de Dios está ahí para consolarnos.
0: Sí, entiendo. Precisamente yo tenía la escrita bíblica en Juan 4:26, dice, mas el Consolador, el Espíritu Santo, a quien el Padre enviará en mi nombre. Él os enseñará todas las cosas y os recordará todo lo que yo os he dicho. Aquí le está hablando Jesús a sus discípulos, ¿verdad? De la promesa del Consolador, que ellos no iban a estar solos. Él estuvo con ellos, pero él se tenía que ir a volver al lugar del Padre, de donde había salido para venir al mundo, y tenía que volver a su lugar. Pero qué hermoso es que él da esta promesa del Consolador. Dice que el Espíritu Santo más el Consolador, habla de alguien bien importante, el Consolador, el Espíritu Santo, a quien el Padre enviará en mi nombre. Y se cumplió la promesa. Entonces, es que hermoso es poder tener esa amistad, aprender a tener esa amistad con el Espíritu Santo de Dios, porque Él es el único que nos puede consolar en esos momentos difíciles. Y de pronto también Dios usa personas para momentos difíciles, que alguien se nos acerque y nos da una palabra de aliento, un abrazo. Y ese es Dios también a través de esa persona. Y el Espíritu Santo está ahí para consolarnos, para animarnos, para enseñarnos.

0: tienes todo, es ese amigo fiel, ese amigo que no te defrauda, que te consuela, que te lleva a que también te corrige cuando a veces vamos a hacer algo que es indebido, algo que no nos conviene hacer, tomar cualquier decisión. Él te habla, te puede susurrar al oído. No lo hagas, espera, no es hora. O sea, Él nos puede susurrar, Él es una persona, entonces no podemos ignorarlo a Él, porque Él es la tercera persona de Dios. Él es Dios mismo, y es una persona, y Él tiene sentimientos, tiene emociones, pero no pues como Él es, no es como el ser humano, ¿no? Porque Él es espíritu, pero Él se puede relacionar con cada uno de nosotros, con cada situación que puedas estar pasando, Él se relaciona. Y podemos pedirle consejo, porque Él está también, fue enviado con una asignación bien importante a la tierra para guiarnos, para aconsejarnos. Carolina, a veces necesitamos consejos y buscamos más fácil personas
1: que preguntarle al Espíritu.
0: Sí, preguntarle al Espíritu, ¿a tú qué piensas de eso? Pero a veces necesitamos más como la aprobación de la gente para estar seguros y ir a hacer lo que no nos conviene hacer. Que decirle al Espíritu Santo, esto es lo que yo debo de hacer. Y ha pasado muchas veces. Y bueno, este es un tiempo hermoso porque Dios nos está hablando y Dios nos está llevando a conocerle, a que lo conozcamos a Él como persona. Él es, el apóstol de Rocco trajo una palabra bien linda el fin de semana pasado, y él hablaba de las cualidades del Espíritu Santo. Y una de esas cualidades es que es un amigo sincero. ¿Y quién no quiere tener un amigo sincero? ¿Quién no quiere tener un amigo responsable? Que cuando le confías algo, no lo va a revelar con otros. ¿Quién no quiere tener un amigo leal? Sí, él hablaba de la lealtad. Hablaba de la fidelidad, que se me quedó mucho esa palabra, fidelidad. El Espíritu Santo es fiel. El ser humano, un amigo puede ser fiel. Pero yo te quiero decir, ese amigo fiel en una situación difícil de tu vida o algo que pase con esa persona, ¿tú crees que va a permanecer fiel? No, ese amigo fiel va a estar en las buenas, en las malas, lo dudo. Pero el leal, a pesar de lo que tenga que pasar, de las diferencias, de que esté de acuerdo o no esté de acuerdo con lo que pensamos, va a permanecer leal. ¿Sí? La lealtad. Y ese es el Espíritu Santo, es un amigo leal, que no te da la espalda, ni te defrauda, ni habla mal de ti por detrás, sino que te ayuda a superar.
1: Sí, un amigo misericordioso, porque todos nosotros somos malos amigos, en realidad, con el Espíritu Santo. Solo nos acordamos de Él cuando lo necesitamos. Bueno, la mayoría, no sé si hay alguien que tiene una
0: mejor relación
1: con Él, right? Pero yo a veces le digo, ay, Espíritu Santo, perdóname, te he estado ignorando, no te he tenido en cuenta, solo me he acordado de ti cuando te he necesitado, right? Y yo le he dicho a Él, porque Él te trae esa convicción, right? Él te trae esa convicción, y uno dice, ayuda, y yo a veces le digo, ayúdame, Espíritu Santo, a tener una mejor relación contigo, a ser una mejor amiga contigo, porque Él nos tiene como amigos, pero uno, ¿somos buenos amigos de verdad con Él o soy una mala amiga? Y si yo en lo personal me pongo a pensar, güey, ¿yo soy una buena amiga? No, yo no, en realidad no soy una buena amiga con el Espíritu Santo. Entonces, pero yo le digo, Espíritu Santo, ayúdame a ser una mejor amiga contigo, ayúdame a tenerte en cuenta en todo lo que haga, en mis decisiones, en mi caminar, en mi trabajo, donde quiera que vaya, ¿no? Ayúdame a tenerte en cuenta. Pero bueno, esta conversación está muy buena, esta enseñanza. Ya llegó lo que es mitad de tiempo. Antes de eso, ahí nos saluda nuestra hermana Silvia. Dice, buenos días, bendiciones. Hermanas Carolina y Lina, Dios las guíe gloriosamente con aliento de fe al mundo. Amén, amén. Que así sea. Y bueno, recuerda nuestro número de teléfono 908-533-4777. Ahí te puedes estar comunicando con nosotros. Si tienes alguna petición de oración, están nuestros hermanos listos, los ministros listos para recibir tu llamada, para orar juntamente contigo en esa situación. Y estamos ubicados en el 7 Fisher Street, Elizabeth, Nueva Jersey, un lugar muy céntrico. Esta noche vamos a tener un poderoso servicio a las 7 de la noche, mañana a las 9 de la mañana, y el domingo, el próximo domingo, estamos de celebración, junio 7, ahí celebrando 17 años de la fidelidad de Dios, del amor de Dios, de la buenura de Dios para con MBK. Así que bueno, ahí te animamos para que vengan y celebren juntamente con nosotros. Y bueno, nos vamos a mitad de tiempo y ya regresamos en este tu programa Nuevos Comienzos de nuestros apóstoles Oscar y Luz Elena Fajardo.
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meditación del día de hoy. La gente arruina su vida por su propia necedad y después se enoja con el Señor. Proverbios capítulo 19.

0: bueno, estamos de regreso aquí en tu programa y en esta mañana te queremos compartir algo muy especial, unos tips muy especiales de cómo hacer rendir el dinero este verano. Pues ya damos inicio, right? En junio ya tenemos que buscar qué día de junio es que empieza el verano. ¿Tú sabes? ¿No? ¿Qué es el 22? 22, bueno, ahí vamos a mirar y después les pero todavía estamos en spring y ya se huele, ya huele a vacaciones, ya huele a verano, ya huele a solecito, ya huele a playa.
1: Sí.
0: Y bueno, el verano está por comenzar y aunque es una temporada para disfrutar, también puede convertirse en una época de muchos gastos. Vacaciones, salidas, campamentos, comida, gasolina, especialmente. Pero hoy queremos compartir algunos consejos prácticos para disfrutar el verano sin afectar las finanzas del hogar. So, número uno, haga un presupuesto antes de gastar. Lo primero es sentarse en familia y decidir cuánto realmente se puede gastar este verano. Expertos recomiendan dividir el presupuesto en categorías como vacaciones, actividades para niños, comida, gasolina y emergencias.
1: Prioridades.
0: Y lo más importante, evitar usar tarjeta de crédito para gastos innecesarios. ¿Okay? Número dos, no todo tiene que ser caro. ¿Okay? No tienes que irte
1: de marca.
0: Todos queremos, sí. Pero, por ejemplo, en las salidas y vacaciones, ¿right? Todos que nos gustaría ir a Hawái. Pero no necesita ser caro, ¿ok? Muchas veces pensamos que para disfrutar hay que gastar mucho dinero, pero no es así. Actividades simples como picnics, días de playa, noches de película en casa o... Puede ser también en el backyard, right? Ahí te las ingenias. Caminatas, eventos comunitarios gratuitos pueden crear recuerdos igual de especiales. Número tres, aproveche ofertas y planifique con tiempo. Comprar boletos, hoteles o actividades a última hora casi siempre sale más caro. Y es cierto. Planifica, a no ser, pero nosotros tenemos la gracia y el favor de Dios. Planificar con anticipación ayuda a encontrar descuentos y evitar gastos impulsivos.
1: Yes.
0: Número cuatro, enseñe a los niños sobre ahorro. El verano también puede ser una oportunidad para enseñar responsabilidad financiera. Darles un pequeño presupuesto para administrar durante vacaciones puede ayudarles a entender el valor del dinero y la importancia del ahorro. Y número 5, ya por último, recuerde lo más importante. Al final del día, las mejores memorias no siempre vienen de lo más costoso. Lo más valioso del verano sigue siendo el tiempo en familia, la paz y los momentos compartidos. Así que este verano disfrute, descanse y cree recuerdos, pero también cuide su bolsillo. Con planificación, sabiduría y disciplina, sí es posible tener un verano bonito sin terminar endeudado. Así que ahí comenta cuáles fueron el punto que más te gustó y cuál piensas poner en práctica. Y sí, es cierto, muchas veces pensamos que necesitamos algo caro para poder disfrutar o para poder decir, wow, tuve un verano extraordinario. Pero no, los pequeños momentos, los pequeños detalles son los que siempre, a veces, son los que marcan más. Disfrutar en familia. Mira, yo estaba bien chiquita, probablemente 4 años, pero siempre tengo esta memoria de que con mis padres, jugábamos, había un programa de televisión donde hacían muchos juegos y nosotros nos poníamos a hacer esos juegos en la casa. Y tengo esa memoria, siempre la tengo, no, nunca se me ha borrado, pero imagínate, yo estaba bien pequeña, porque cuando mis padres ya vinieron a este país, imagínate, yo tenía como 6 años o algo así, entonces estaba bien pequeña, pero esa memoria se quedó grabada en mi corazón, porque imagínate, todavía esa memoria la recuerdo. Entonces, qué importante nosotros poder, crear memorias.
1: Claro, tan bonito porque Carolina, como tú dices, quedó grabada y fueron momentos de calidad que pudieron disfrutar y que quedó grabado en la mente de una niña. Y ahorita tú lo puedes recordar y es verdad porque a veces el ir de vacaciones y cuando llegas más cansado que cuando te fuiste.
0: Y tienes que tomar vacaciones de las vacaciones.
1: Sí. Y de verdad que, pero sí, son bien importantes estos consejos. Por decir, un día de playa no se gasta mucho dinero, sino lo que vas a llevar a la comer.
0: Y te puedes llevar un sándwich, te puedes llevar un agua ahí.
1: Sí, ahí. Las caminatas, esto me acuerda hace poco. Y hay lugares, y tú te pones a pensar, no, pero es que precisamente no te tienes que ir a otro país, aunque si tienes la oportunidad.
0: Gloria a Dios.
1: Bueno, gloria a Dios, si tienes la oportunidad de irte para Hawái, o donde tú tengas pensado, maravilloso. Y si Dios te ha proveído, claro, o sea, hay que hacerlo, pero hay que ser cuidadosos, como se nos está diciendo, cuidar el bolsillo para que no llegues endeudado. ¿Y para qué? O sea, cuando pudiste haber evitado, porque hay decisiones que nosotros podemos tomar en la vida que no, a veces no son tan correctas, ¿verdad? Y que podemos tomar otras decisiones que no nos van a traer a veces molestia o ¿y ahora qué voy a hacer para pagar todo este dineral? O usar lo que dice aquí también, las tarjetas de crédito, no usarlas usando para hacer gastos, cuidar el bolsillo, es bien importante lo que Dios quiere. Las caminatas, irte de una caminata con familia, lo que quería decir con eso es que hay lugares muy lindos en New Jersey, unos caminos preciosos con unas cascadas. Yo me he ido mirando, pero de verdad, hace poco estuvimos con mi esposo por allá, por Metoche, y una cosa preciosísima que digo, wow, y no vas por la vía, y cuando menos hay un camino y empieza la gente, pero es precioso, unos paisajes que uno dice, hay cosas hermosas y lugares lindos para conocer a alguien, con el día de hoy, y cerca y disfrutar. Nosotros lo hemos hecho aquí cerca, hay muchos lugares, muchos. Si uno no investiga, no mira, o sea, no te vas a dar cuenta que hay cosas, lugares hermosos donde son económicos, no vas a gastar tanto dinero y se va a pasar bien. Y pueden ir todos. Para ir,
0: y las caminatas son gratis, así
1: sí, son gratis.
0: Bueno, sí. Y si quieres te vas a acampar también.
1: También hay que decir.
0: For free, por sí. Gratis. Bueno, nuestra amada Marta dice, qué bello es el Espíritu Santo, ayúdame a ser mejor y tenerte presente en todo. Y también pide oración por protección, amén, en el nombre de Jesús. Declaramos que el ángel de Jehová acampa alrededor de los que le temen y los defiende. Y declaramos que el ángel de Jehová está alrededor tuyo, protegiéndote y guardándote en todo tiempo. Que los ángeles del Señor te protegen. Amén.
1: Declaramos en el nombre del Señor, Marta, que ningún arma forjada contra ti, que el enemigo esté planeando contra tu vida, en el nombre del Señor, retrocede ahora. Y tú estás cubierta con la sangre de Cristo y ningún mal ni nadie va a tocar tu puerta. En el nombre de Jesús declaramos que la protección de Dios está sobre tu vida, que la sangre de Cristo está cubriendo tu puerta, tu vida, tu casa, y haz un acto profético, como se nos ha enseñado. Aplica, declara la sangre de Cristo en los linteles de la de tu puerta, de tu casa, y empieza a orar. Y si puedes orar en lenguas, ora, y el enemigo va a tener que huir. Si vino por un camino, va a huir por siete caminos. En el nombre de Jesús lo creemos, Marta. Amén.
0: Amén. Así es. Amén. Créelo, Marta. Y eso. Y también nuestra pastora dice buenos días a todos los radioescuchas y los conectados a través de las plataformas en Media, bendición. Y dice, no hay mejor amigo como el Espíritu Santo, nuestra inspiración y ejemplo para ser buenos amigos. De verdad que sí, nuestra inspiración y ejemplo. Primero con Él y para con otros. Amén. Amén, amén. Amada Marta, tu Padre no te ha dado espíritu de temor, sino de poder, de amor y de dominio propio. Y no estás sola, Cristo está contigo, Él es tu fortaleza, Él es quien te cuida y te guarda. Amén. Y bueno, continuando con el tema, nuestro amigo el Espíritu Santo, nuestro amigo el Espíritu Santo, dice Juan 16:13-15, pero cuando venga el Espíritu de verdad, Él los guiará a toda la verdad, porque no hablará por su propia cuenta, sino que hablará todo lo que oyere, y os hará saber las cosas que habrán de venir. Él me glorificará porque tomará de lo mío y os lo hará saber. Todo lo que tiene el Padre es mío. Por eso dije que tomará de lo mío y os lo hará saber. Amén. ¿No es eso lindo? Que el Espíritu Santo, Él nos guía a toda verdad. Él nos guía a toda verdad. ¿Sabes? Yo pienso que Él siempre nos está guiando. La pregunta es si nosotros estamos prestando atención a su guianza y estamos siguiendo su guianza. ¿Sabes? Porque Él siempre está ahí. Él está, imagínate, Él está dentro de cada uno de nosotros. Pero como a veces estamos tan distraídos con otras cosas, con quehaceres, con ansiedad, estamos pensando, ¿qué voy a hacer? ¿Qué decisión voy a tomar? ¿Cómo voy a hacer esto? Pero si empezamos a incluir al Espíritu Santo en esas áreas de nuestra vida, vamos y empezamos a descansar, ¿right? A dejar ir la ansiedad de qué decisión debo tomar, de qué debo hacer. Si uno empieza a soltar eso y empezamos a poner nuestra confianza en Él, vamos a empezar a ver su guianza. Vamos a empezar a ver cómo Él nos guía, cómo Él nos está dirigiendo, cómo Él está ordenando nuestros pasos y enderezando nuestro camino. Es muy importante, sí, Carolina, de tenerlo en cuenta, de darle el lugar que Él se merece. Porque a veces le damos más importancia a personas que a veces ni nos conviene acercarnos. Y le damos más importancia, pero muchas veces, pensando yo que muchas veces sucede eso, porque el Espíritu Santo, como no lo vemos persona, o sea, ahí en persona, pero sabemos que Él está. Uh-huh. Y muchas veces lo dejamos pasar. O sea, lo ignoramos porque no lo vemos, pero Él sí está ahí para cuando nosotros le digamos, ok, sí te necesito, ok. O sea, Él es ese amigo, nosotros, lo que tú decías ahora, nosotros, si nos ponemos a analizar bien, somos malas amigas. Tenemos, no pasamos el examen, Carolina, no lo pasamos, le vayamos al blanco. Porque el Espíritu Santo está ahí, Él es ese amigo
1: fiel amigo del camino. Él te ayuda en tus debilidades. Él nos ayuda en todo. Nos aconseja, nos consuela, nos reconforta, nos orienta. Me ponía a pensar meditando en el tema. Él es como ese GPS. Ustedes no se han puesto a pensar el GPS. ¿Qué hace? Usted pone el GPS y va a ir a un lugar. Usted lo programa al GPS. Y ese GPS le va a ir diciendo por dónde ir. Hay lugares donde te vas a encontrar que van a ver, como se dice, ocurrió un accidente. Y ese GPS sabe que hay este accidente, o sea, te manda por el lugar donde... No, pero resulta que nosotros queremos irnos por donde nosotros nos parece, y no sabemos con lo que nos vamos a encontrar más adelante. Pero el Espíritu Santo, ¿qué hace? Y aunque hayamos tomado el camino equivocado, el que hace, ese GPS que hace, redirecciona otra vez hacia el lugar donde nosotros necesitamos llegar. O sea, yo lo veo así, al decir, el Espíritu Santo es así, aunque nosotros nos equivoquemos y hagamos todo, Él nos vuelve otra vez a enfocarnos. Y qué lindo es poderlo conocer, qué lindo es poderle dar ese lugar a Él en nuestras vidas, que es que Él fue enviado para estar en nosotros, Él vive en cada uno de nosotros, pero a veces no lo tomamos en cuenta.
0: Uh-huh.
1: ¿Por qué? Porque no lo vemos. Es que es fe lo que necesitamos, tener fe para creer de que Él está ahí, de que Él es una persona real. Él no es irreal, Él es una persona real y que quiere relacionarse conmigo, que quiere tener una íntima amistad, relación con nosotros. Y es hermoso poderlo ver y que nos va a enseñar y nos va a ayudar a todo, hasta en nuestras debilidades.
0: Uh-huh.
1: Él nos ayuda,
0: Él nos
1: enseña.
0: Uh-huh. Él nos ayuda en nuestras debilidades.
1: Wow.
0: Me recordaste de ese versículo, que muchas veces no sabemos cómo orar, ¿vale? También, muchas veces no sabemos cómo orar.
1: En Mateo 12:31 dice, además, el Espíritu Santo nos ayuda a nuestra debilidad. Por ejemplo, nosotros no sabemos qué quiere Dios que le pidamos en oración, pero el Espíritu Santo ora por nosotros con gemidos que no pueden expresarse con palabras. Y el Padre, quien conoce cada corazón, sabe lo que el Espíritu dice, porque el Espíritu intercede por nosotros, los creyentes, en armonía con la voluntad de Dios, o con gemidos indecibles.
0: Sí.
1: Él intercede por nosotros ante el Padre.
0: Uh-huh.
1: Y Él nos da esa convicción de que somos hijos. Él es el que ha venido a traernos revelación. ¿Qué identidad nosotros tenemos con el Padre? Esa identidad, Él nos revela.
0: O sea, ¿quién no quiere tener un amigo así?
1: A mí me gustaría ser amiga así como es el Espíritu Santo.
0: Yes. Y si tú estás ahí, estás sintonizando en esta mañana y tú dices, ¿sabes? No tengo esa relación así con el Espíritu Santo. Es más, todavía no le he abierto la puerta de mi corazón para que Jesús venga a mi vida, para que entre a mi vida. ¿Sabes? Esta mañana, en este día, esta es la oportunidad que tú tienes para que tú puedas abrir la puerta de tu corazón y permitas que Jesús entre, transforme tu vida y se lleve toda soledad o te enseñe, ¿vale? A también sobrellevar esa soledad. Sabemos que es una realidad, pero Él viene a consolarte. Él viene a llevarse toda tristeza, a llevarse todo dolor, toda angustia, toda ansiedad. Y sabes, simplemente tienes que hacer una oración de fe y creerlo en tu corazón, confesarlo con tu boca y simplemente di allí y te vamos a guiar. Y di, Padre Dios, yo te pido perdón por todos mis pecados. Yo creo en mi corazón y lo confieso con mi boca en este día que Jesucristo es el Señor, que Él murió por mí en una cruz en carne y que al tercer día tú lo resucitaste por tu Santo Espíritu. Padre, yo recibo tu perdón, yo recibo a Jesús como mi Señor y mi Salvador. Gracias por este perdón tan grande. Te pido ahora que me llenes con tu Santo Espíritu, que me ayudes a congregarme, a leer tu palabra y a decirles a otros que Jesucristo es el Señor. En el nombre de Jesús. Amén y amén. Aleluya. Si hiciste esta oración, llámanos, comunícate con nosotros, 908-533-4777. Ahí están los ministros listos para recibir tu llamada y gozarse juntamente contigo. Y si estás en el área, visítanos aquí en el 7 Bridge Street, Elizabeth, New Jersey. Esta noche vamos a tener un poderoso servicio a las 7 de la noche y mañana a las 9 de la mañana y también
1: día 7 de nuestro aniversario.
0: ¡Aleluya!
1: Hay mucho para,
0: para celebrar. Mucho para celebrar, así que te animamos para que vengas, para que compartas juntamente con nosotros en este tiempo, en esta temporada. Y bueno, ya se nos ha estado terminando el tiempo, pero creemos y declaramos que el favor de Dios está sobre tu vida. Y sabes, a nuestros hermanos que están en la cárcel, yo sé que ya se está terminando, pero queremos decirte que no estás solo, no estás sola. El Espíritu Santo, el Consolador, está ahí contigo para abrazarte, para levantarte y para ayudarte en esos momentos difíciles. Amén. Y bueno, te bendecimos, audiencia, declaramos el favor de Dios sobre tu vida, la gracia de Dios, declaramos sanidad en esos cuerpos que necesitan sanidad por la llaga de Cristo. Cada uno de nosotros fuimos curados. Declaramos paz en las mentes, declaramos libertad y provisión a todo aquel que lo necesita. Y bueno, ya eso es todo por hoy. Será hasta la próxima de parte de nuestros apóstoles Oscar y Luz Elena Fajardo. Muchas gracias por habernos sintonizado en este día. Mi nombre es Carolina.
1: Y mi nombre es Lina.
0: Y será hasta la próxima en este tu programa Nuevos Comienzos. Bendiciones.
1: Bendiciones. Shalom.
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Muy buenos días, bendiciones, amados hermanos. Estamos desde acá de Radio Cántico Nuevo, en el P51 de la calle Marcha, saludando a cada uno de ustedes. Ya estamos en vivo en su programación Jesucristo es el Señor. Esta programación que llevamos por espacio de media hora, estamos ya activos y bendecidos por la gracia de Dios. Nos encontramos aquí a la par de la iglesia, el Centro Cristiano Berseba, la cual nos honra también ser partícipes. Reciban un saludo cariñoso de parte de nuestros pastores Cristian y Nancy Ortega y de un servidor, el pastor Sergio Rivera, quien les habla desde acá, desde Elizabeth, New Jersey, en la calle Marshall. Estamos aquí en el 651. Si no tienes una iglesia donde congregarte, puedes acercarte a nosotros, a todos ustedes que están en el área de Union, Newark y en otras partes donde nos escriben y nos llaman cerca, en East Oran. Ahí estamos también disponibles, reuniéndonos en hogares y participando con los hermanos que son nuevos en estos caminos y aquellos también que se están acercando. Le bendecimos y le saludamos a todos. Recuerda, si vives en el área y no tienes un lugar, una iglesia, eres más que bienvenido aquí al 651 de la calle Marcha. Somos el Centro Cristiano Berseba para la gloria de Dios y estamos contentos de saber de que usted que está escuchando, lo que está viendo y está compartiendo. Quiero también decirle a los hermanos y amigos que me preguntan en la calle, ya me encuentro con algunas personas y me dicen, oh, tú tienes un podcast, tú tienes un programa. Entonces yo le aclaro, digo, no, este programa es el Centro Cristiano Berseba, que transmitimos en la radio, también en vivo, a través de diferentes plataformas, principalmente el Centro Cristiano Berseba, que es esta página donde estamos conectados ahora. Y saludando a todas las personas que ya están presentes, nuestra hermana Lumara, Yana, Lesbia, bendiciones desde acá, y aquellos que se van a compartir, también les saludamos. Quiero saludar a la gente de Patterson, que también están pendientes de este en vivo, y en Nueva York, en Manhattan, en Brooklyn. Hay muchos lugares, no puedo mencionarlos a todos por nombre, pero sí estoy más que agradecido, especialmente en la ciudad de East Oran, donde resido con mi familia. Así que gracias, hermanos, por estos saludos, y al final también estaremos saludando. Estos saludos son especiales para todos ustedes que sacan de su tiempo hoy sábado, y aquellos que van manejando también, aquellos que van al trabajo, aquellos que ya están haciendo sus quehaceres en el hogar o cualquier diligencia. Lo importante es que si no puedes compartir en este momento, no importa la hora, lo importante es que esta palabra llegue a tu corazón y a tu vida. Así que, como el tiempo apremia, sin más preámbulos, quiero entrar a la palabra de Dios y quiero ir en esta hora a Juan capítulo 12. Vamos a ver, el Señor nos tiene en esta hora, gloria a Dios, bendito es el Señor. Saludos y bendiciones también a toda mi gente linda de República Dominicana, Puerto Rico y Sudamérica que se conectan en esta hora. Bendito sea Dios. Él es fiel, justo, Él es bueno. Quiero leer desde el versículo 1 del capítulo 12 del libro de Juan. Es el último de los evangelios. Dice así. Seis días antes de la Pascua vino Jesús a Betania, donde estaba Lázaro, el que había estado muerto y a quien había resucitado de los muertos. Y le hicieron allí una cena. Marta servía y Lázaro era uno de los que servía. Estaban sentados a la mesa con él. Entonces María tomó una libra de perfume de nardo puro, de modo de mucho precio, y ungió los pies de Jesús. Oiga bien, una libra de perfume, y ungió los pies de Jesús, con sus cabellos los enjugó, y la casa se llenó del olor del perfume. Y dijo uno de los discípulos, Judas Iscariotes, hijo de Simón,
el que le había de entregar. ¿Por qué no fue este perfume vendido por 300 denarios y dado a los pobres? Pero dijo esto no porque se cuidara de los pobres, sino porque era ladrón. Y teniendo la bolsa, sustraía de lo que echaba en ella. Entonces Jesús dijo, déjala, para el día de mi sepultura ha guardado esto, porque a los pobres siempre lo tendréis con vosotros, mas a mí siempre no me tendréis. Padre, gracias por tu palabra divina y santa, Dios mío. Te agradezco, Señor, esta oportunidad y este momento que me da de compartir con mis hermanos a través de estas redes, a través de esta radio que llega a tantos lugares. Bendecimos cada persona en su hogar, bendecimos cada familia, cada hermano, cada amigo que se conecta y que comparte. Le damos las gracias a usted, Señor, por esta palabra divina y santa. Dios pasa cual carbón encendido por mis labios para que esta palabra haga el efecto por el cual fue enviada. Amén. Bien, amados, leyendo esta palabra, vemos aquí que María, la hermana de Lázaro, el que había muerto, ya estaba ahí junto con ellos, vivo, cenando, compartiendo en familia. Esta mujer llega que sabiendo que a Jesús le espera una etapa muy difícil, o podemos decir la más difícil de su ministerio. Jesús está llegando a la meta final. Este domingo hablaba de lo que es una meta, que es alcanzar una meta. Jesús ya estaba cumpliendo el mandato, el llamado de su Padre. Y en este momento vemos que María llega. Era de costumbre ya perfumar con un nardo bien, o una fragancia bien olorosa, como ella hizo. Ella pagó un gran precio, no sé si usó sus ahorros, si tenía esto reservado, o lo tenía guardado para una ocasión, pero ella tomó el tiempo de comprar este perfume caro. Oiga, una libra, dice. Imagínese que hoy en día una onza de un perfume bueno es costoso. Imagínese usted una libra de perfume derramada en un cuarto, en una habitación, en una sala donde había más personas. El olor, la fragancia llenó todo aquel lugar. Y dice la palabra que acabamos de leer, que no solamente hizo eso, sino que lo enjugó. O sea, pasó su pelo por sus pies, lo llenó de perfume. Derramó el perfume sobre nuestro Señor. Y esto causó controversia, esto causó molestia, especialmente en Judas, que estaba pendiente del valor y quiso justificar que esto se le podía dar a los pobres para una mejor vida. Pero sabemos, como dijo Jesús,

Esta palabra la recibí este miércoles mientras orábamos en el templo, mientras me encontraba sobre mis rodillas. Yo estaba orando y de repente vino algo a mi mente, a mi corazón, que me estremeció. Y era el tema que no solamente quiero traerlo en esta radio hoy, sino que más adelante, cuando tenga la oportunidad de predicar en mi congregación o en otra congregación, yo sé que esta palabra va a ministrar a muchas personas, porque estamos en un tiempo que algo tiene que romperse, ya que aquí tenemos un espacio limitado, no más de media hora, pero sí quiero avanzar en lo que Dios ha puesto en mi corazón. María, dice la palabra, no escatimó el precio ni lo pensó para ungir al maestro. Si una onza de un buen perfume, como acabo de decir, era costosa, imagínese en ese entonces una libra de perfume. Para que tu casa, tu vida y lo que te rodea tenga una fragancia diferente, algo tiene que romperse. Yo recuerdo una vez, cuando era muy niño, que fui a buscar algo en un armario y ahí había un perfume y de repente ese perfume, cuando hice el movimiento de lo que estaba buscando, cayó del tramo donde estaba. Y aunque no estaba lleno el frasco, el olor se derramó por toda esa habitación y duró no solamente unas horas, sino todo el día, hasta el otro día, se podía oler en la ropa que me cayó el perfume que salpicó a mi cuerpo. Imagínese este perfume derramado a nuestro Señor. Era una muestra, un símbolo de entrega, de desprendimiento, de amor hacia el que lo dio todo por nosotros. Entonces algo tiene que romperse en esta hora. Y Jesús rompió desgarró lo más importante, que fue el velo, para que tú y yo tuviéramos acceso al Padre. El velo fue rasgado porque algo tenía que romperse para que la bendición entrara a nuestras vidas, para que tuviéramos una comunicación directa con el Padre. Bendito sea Dios. El Señor no necesita de migajas, el Señor necesita de lo mejor. Por eso ese velo fue rasgado, porque Jesús puso su vida, y no solamente la puso, sino que derramó su sangre preciosa por cada uno de nosotros. Algo tenía que romperse en ese momento. Tal vez ese frasco fue roto, tal vez fue lo vació todo en sus pies, lo echó. No sé lo que pasó en ese momento, pero algo se derramó. Y algo sucede cuando nosotros rompemos el molde, cuando nosotros hacemos algo diferente. Y en esta hora, amado amigo, amado hermano que me escucha, quiero decirte que para que algo suceda en tu vida, en tu casa, algo tiene que romperse. Tienes que romper la rutina, tienes que romper el yo no puedo, tienes que salir de ese círculo de hacer lo mismo cada día. Me levanto, me tomo el café, me baño, me cepillo, me pongo la ropa. Está bien, pero lo mejor que uno debe dar es la primicia a Dios. Levantarnos con un corazón dispuesto y romper con la rutina de andar siempre rápido y dejar de hacer lo más importante, que es postrarnos delante de la presencia de Dios para que algo se rompa, para que algo se mueva, para que algo camine. Un pozo estancado no puede dar buenas aguas. Un pozo estancado se contamina. Pero el agua, cuando corre y rompe y se mueve, algo sucede. Los manantiales, tiene el agua que salir, tiene que abrir grietas, tiene que abrir caminos para que los árboles sean rociados. Asimismo, cada uno de nosotros porta una palabra, cada uno de nosotros porta una unción especial, porta una gracia, y no podemos tener excusa delante de Dios, no podemos poner excusa delante de nuestro Señor. Dios nos ha dado a cada uno una oportunidad, y en este día Dios te llama para que te levantes y le creas a Él. Algo tiene que romperse en tu familia, algo tienes que hacer, tenemos que hablar su palabra a tiempo y afuera de tiempo. Hay mucha gente que dice, no, Dios conoce mi corazón, Dios sabe, y se justifican diciendo,

para como yo era, si tú me hubieras visto como yo era, la persona que yo era. Pero Dios no te está hablando de lo que tú eras. Dios quiere ver lo que Él puede hacer en ti hoy. Algo tiene que romperse, algo tiene que salirse de lo común para que Dios te use. Para Dios usar a Moisés, para Dios poder mover la multitud, Jehová Dios de los ejércitos tuvo que abrir el Mar Rojo, algo tuvo que romperse, algo tuvo que abrirse para que Dios pasara a su pueblo en seco. Para que ese pueblo hebreo, para que ese pueblo que necesitaba la libertad durante tantos años de oración, tenía algo nuevo que suceder. Moisés, aunque puso excusa, aunque puso peros, Dios tenía un propósito, un plan maravilloso. Algo se rompió, algo cambió en la vida de Moisés, algo cambió en su familia. Porque a pesar de que él estaba tranquilo, a pesar de que él estaba apacentando las ovejas, algo nuevo tenía que suceder y él tuvo que caminar en obediencia. Todos nosotros tenemos que darle lo mejor a Dios, hacer un sacrificio, no solamente simbólico, derramando un perfume como lo hizo María, sino derramarnos delante de su presencia y reconocer que Jesucristo es el Señor por los siglos de los siglos. Has probado muchas cosas. Quizás visitas muchos lugares. Quizás estás confundido o confundida. A lo mejor quieres mudarte, a lo mejor quieres cambiarte de iglesia, a lo mejor no te sientes cómodo en el lugar que estás, pero muchas veces no es la otra persona, somos nosotros los que tenemos que hacer algo para cambiar. Muchas veces queremos cambiar a los demás, pero ¿qué hay de nosotros? ¿Estamos haciendo algo para cambiar nosotros? Hermanos, déjame decirte que en ese mismo lugar no solamente estaba María, Lázaro, había más personas que estaban presenciando aquel momento. Y quizás se hacían la pregunta, ¿qué está pasando? ¿Qué está sucediendo aquí? No entendían que el Señor de los señores, Jesucristo, que había dado su vida por cada uno de nosotros, estaba llegando su momento. Y era de costumbre, en esos tiempos, ungir a los reyes, ungían a los sacerdotes, ungían aún a los muertos para embalsamarlos, lo perfumaban el lugar antes de ser sepultado. Pero Jesús, que se dio en sacrificio vivo, ya estaba siendo ungido, enviando un mensaje a la humanidad. Por eso Jesús dijo que ese momento iba a ser inolvidable, que hoy todavía lo recordamos, y Jesús lo dijo en su palabra, esto se va a mencionar en un futuro, de esto se va a hablar por lo que esta mujer hizo, porque no fue un acto cualquiera, fue un acto de fe, un acto de valentía, una mujer lanzarse a los pies de Jesús con un perfume caro. Ella no estaba esperando nada a cambio, ella no estaba esperando dinero, ella no estaba esperando un buen vestido, ella no estaba esperando que la reconocieran, ella simplemente se humilló ante el Maestro, porque sabía que aún ese perfume y todos los perfumes que podía adquirir no pagaban la salvación. Aún ese perfume y todas las fragancias del mundo no podían cubrir al ser humano, solamente la sangre que Cristo derramó en la cruz del Calvario. Por eso algo tuvo que romperse. Cuando Jesús llegó a la cruz, algo se cumplió y dijo, consumado es. ¿Pero qué se le puede dar al Rey de Reyes y al Señor de Señores que Él no te haya dado? Oh, gloria a Dios. Puedes buscar el perfume de mayor valor. Puedes ir a todas las tiendas del mundo y reunir todos los perfumes caros de marcas que quieras ver. Y ninguno se compara a la creación, a las flores, a la fauna, al olor del mar, al olor de las flores, de las plantas. Nada se compara a una fragancia de la hierba mojada, del pasto. Nada se puede comparar con lo que Dios ha hecho, la naturaleza, todo lo que Dios creó lo hizo bueno. Y Dios nos ha dado lo mejor. Dios nos ha dado la salvación a través de la sangre del que tuvo que romper todo, nuestro Señor Jesucristo. Qué precioso es nuestro Dios, que reconoció el valor de esta mujer. Hoy nosotros
tenemos que romper con la rutina y hacer lo mismo. Tenemos que hacer algo nuevo para Dios, darnos por entero para que algo suceda. Todo no pasa así por casualidad, las cosas no pasan por pasar. Muchas veces he dicho, no estamos aquí para ocupar un lugar en el espacio, estamos aquí para dar por gracia lo que por gracia hemos recibido. Gloria a Dios, en Eclesiastés capítulo 3, dice, habla de los tiempos, hay tiempo para todos, hay tiempo de reír, hay tiempo de llorar, hay tiempo de placer, tiempo de trabajar, tiempo de plantar, tiempo de arrancar lo plantado. Pero hay algo muy importante en Eclesiastés. Mira lo que dice Eclesiastés capítulo 3, gloria a Dios, en su versículo 7. Eclesiastés 3, 7. Tiempo de romper y tiempo de coser. Tiempo de callar y tiempo de hablar. Llegó el tiempo de romper. A pesar de las circunstancias, a pesar de las situaciones que has vivido, es tiempo de comenzar. No puedes dejar a media aquello que empezaste. Es tiempo de romper y de coser. Es tiempo de plantar y arrancar lo plantado. Es tiempo de florecer. Es tiempo de levantarse. Isaías capítulo 60, versículo 1 dice, levántate y resplandece, porque ha venido tu luz y la gloria de Jehová ha nacido sobre ti. He aquí que tinieblas oscurecerán la tierra, pero sobre ti, sobre mí, amanecerá Jehová. Un nuevo amanecer te espera. No importa lo que digan las noticias, no importa lo que digan las circunstancias, lo que esté diciendo el mundo, el miedo que se esté plantando en las personas, yo sigo creyendo en un Dios poderoso que puede cambiar los planes de cualquier gobierno, de cualquier estado, de cualquier país. Nosotros no dependemos de un gobierno, nosotros nos sometemos porque estamos aquí en la tierra, pero no creemos que la salvación viene de un hombre, que la salvación viene de un presidente, que la prosperidad viene de un gobernante. No, mi bendición viene del cielo, mi prosperidad viene de Dios. Y pase lo que pase, venga lo que venga, yo sigo creyendo que mi Dios es todopoderoso. Porque yo pienso y creo que algo tiene que romperse en esta hora. Nunca olvides este tema. Para que algo nuevo suceda, algo nuevo tienes que hacer. No puedes seguir en lo mismo. Ha llegado el tiempo, como dice en Eclesiastés 3:7, tiempo de romper. Hay que romper para poder avanzar. Muchas veces cuando en esta nación y en otras naciones has visto dónde pasan los trenes, has visto quizás rocas muy grandes en ambos lados, cuando vas por la 280, aquí, cuando vas a Nueva York, no creas que todo fue edificio solamente. Hubo que romper ciertas montañas, ciertas rocas, hubo que romper para poder pasar. Si no, no hubiera una comunicación como hay un túnel, hubo que hacer un hueco, hubo que hacer algo diferente, con grandes maquinarias. Para unir un pueblo a otro, hubo que hacer puentes, romper rocas, romper montañas, para que tú y yo pudiéramos estar haciendo fácil el camino. Otros tuvieron que sacrificarse, otros tuvieron que pagar un alto precio. Días de trabajo, noches, dolores en el cuerpo, muchas horas de agonía. Me viene a la mente cómo hicieron tantas personas en más de quizás una generación construyendo o rompiendo para hacer el canal de Panamá, para que otras embarcaciones puedan pasar y comercializar por esa área. No fue fácil, hermano. Hoy el Señor nos dice, tenemos que romper, abrir caminos para que podamos avanzar. En el tiempo de Moisés, dice la Biblia que Dios le decía que caminaran y la nube se movía y la columna de fuego se movía. Pero hubo un momento cuando ya a Josué se le pasó la antorcha, que
ya era el tiempo de Moisés retirarse, que dejó a este discípulo, a Josué. Ya la Biblia nos enseña que cuando Josué caminaba, la columna se movía. Cuando Josué caminaba, la nube se movía. Para que los muros de Jericó cayeran, tuvo el pueblo que caminar alrededor de toda la muralla. Muchas veces no es que tengamos que romper con nuestras propias manos, sino con la decisión determinada de caminar alrededor de lo que nos está estorbando. Estas personas que caminaron, tumbaron los muros solamente caminando, sin usar una flecha, sin usar una espada, porque la palabra de Dios dice que no es con espada ni es con ejército, es con mi Santo Espíritu, que dice el Señor. Por eso en esta hora, Padre, Madre que me escucha, rompe con el ya no puedo, de decir no puedo con este hijo, no puedo con esta hija, no puedo seguir como estoy. Pero para eso tienes que tomar la decisión, volver al lugar de la oración, volver al lugar de la palabra, buscar a Dios mientras pueda ser hallado. Es tiempo de romper con la rutina. Mujer de Dios que me escucha, no te des por vencido. Salva tu casa, salva tu matrimonio, salva a tus hijos. Ora por ellos, imponle las manos, créele a Dios que para eso fueron llamados. No sigas declarando que tu hijo no va a volver. No sigas declarando que tu esposo va a seguir siendo un borracho. No sigas declarando que tu casa es un desastre. Rompe con esa palabra destructiva y empieza a edificar. Empieza a construir lo que ya está caído, como hizo Nehemías cuando decidió restaurar los muros. Es tiempo de romper, pero también de restaurar. De romper aquello que no sirve, de romper con aquellas cosas que te agobian, que no te dejan caminar. Abre camino, ábrete paso, créele a Dios en esta hora. Estamos llegando a los minutos finales y no quiero irme sin orar por ti. Puedes llamarme al 908-558-0125 o 0126. Si quieres, puedes llamar. Vamos a orar en estos minutos. Si quieres reconciliarte con el Señor, también vamos a orar. Y a ustedes en casita y a los que nos escuchan y nos ven a través de esta página, también queremos orar por ustedes. Pueden compartir, pueden poner sus peticiones, que vamos a orar y a tener un equipo también de hermanos, de líderes que están pendientes a esas peticiones. Hermano, Dios te está llamando a abrir paso, a abrir caminos, a abrir fuentes en los sequedales, donde la tierra estaba seca y árida. Ahí Dios quiere abrir pozos para manantiales, para agua fresca, para tu vida, para tu familia, para los tuyos. Yo le doy gracias a Dios por este momento. Quiero darle gracias a Dios por todo lo que Él ha hecho. Recuerda que el mismo Jeremías, Dios lo mandó a ir a la casa del alfarero para que mirara cómo el alfarero, cuando se dañaba una pieza, tenía que desbaratarla con sus manos para volverla a formar. Hermano, Dios quiere formar tu vida. Dios quiere llenar tu casa. Dios quiere formar tu hogar, pero es creyéndole a Él. Levántate en el nombre de Jesús y cree que hoy se rompe con la tristeza, hoy se rompe con la melancolía, hoy se va de tu casa lo que te estaba estancando, río de agua fresca, como dice Juan 7:38, el que cree en mí, como dice la Escritura, de su interior correrán como ríos de agua viva. Permite que esos ríos de agua viva corran por tu ser, en el nombre de Jesús. Padre, te doy gracias, Señor. Siento la unción del Espíritu Santo. Siento que Dios está moviendo, que está haciendo algo en los hogares. Siento que Dios va a cambiar tu lamento en baile. Pero creen en esta hora. Padre, gracias por cada uno de mis hermanos, por cada uno de mis amigos, de las personas que piden oración en el lugar donde vivo. Los bendigo en el nombre de Jesús. Doy gracias por cada persona que está compartiendo y que está creyendo en ti en esta hora. En el nombre poderoso de Jesús, Señor, te damos la gloria y te damos la honra. Todavía estamos en el aire. Si quieres llamar, están abiertos los teléfonos. Ya nos despedimos del aire.
pero nunca de la presencia de Dios. Gracias por estar en sintonía. Recuerda que este es tu programa, Jesucristo es el Señor, que transmitimos cada sábado a partir de las 10 de la mañana. Dios te bendiga, Dios te guarde. Muchas bendiciones. Amén. Gloria a Dios.

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0: 29.
1: 8 minutos por 1 sobre 7, 29.
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2: Praise the Lord. Padre, en el nombre de Jesús, Señor, te damos gracias, Señor, por permitirnos, Señor, estar delante de tu presencia un día más. Señor, que tú nos permites, Señor, estar en esta programación Palabra Verdadera. Te pedimos, Dios amado, Jehová, que seas tú tomando el control, Señor, de esta programación, Señor. Que tú te llegues a los amigos, amigas, a los confinados y confinadas, Señor, a los ministros, Señor, y a todos aquellos, Señor, que nos escuchan todos los sábados, Señor, en esta programación, Señor. Pidiéndote, Dios amado, que tú rompas las cadenas, que tú desates toda la ligadura, que tú te lleves todo poder de las tinieblas, Señor, en el bien celeste, y que seas tú, Señor, tratando una vez más, Señor, con las vidas, Señor. Padre, glorifícate, Señor, como cada sábado tú sueles hacer en este lugar, Señor, a través de esta programación. Padre, te pedimos, Dios amado, Jehová, que tú te llegues, Señor, a aquellos, Señor, que nunca te han conocido, Señor, que por primera vez no puedan escuchar, Señor, y puedan aceptarte, Señor, como su único inclusivo salvador, Señor. Para eso estamos aquí, Señor, para hacer tu voluntad, Señor. Gracias te damos, Señor, aún por el aire que respiramos, Señor, por las pruebas, por las batallas, por las luchas, por las dificultades y por todo, Señor, porque todo ora para mí, como dice tu palabra, aquellos que te aman de espíritu y verdad, Señor. Toda la gloria y la honra es para ti, Señor. Gracias te damos, Señor, por los méritos de tu amado. Amén y amén, poderoso Dios. Saludamos a la amada audiencia en esta preciosa mañana. Bendito sea el nombre del Señor, ya que estamos aquí en pie de guerra. Alabado Dios, y me acompaña mi nieto Daniel. Alabado sea el nombre del Señor. Poderoso por joven, alabado Dios, aleluya, que quieren echar hacia adelante. Saludamos también a aquellos damas y caballeros de la Iglesia Palabra Verdadera, ¿verdad? A esta madrugada tuvimos de vigilia a las damas. Bendito sea el nombre del Señor y fue glorioso, bendito sea el nombre del Señor, ¿verdad? Conocemos lo que Dios nos ha mandado hacer, así que unidas venceremos en el nombre del Señor. Y todas aquellas que están trabajando también les saludamos grandemente, poderoso Dios. Y le decimos, ¿verdad?, que cojan nueva fuerza. Bendito sea el nombre del Señor. No es fácil, pero no es difícil. Dios está con nosotros. Él es nuestra fortaleza, nuestro pronto auxilio en nuestra tribulación. Poderoso Dios. Así que saludamos a todos, a los jóvenes. Bendito Dios, la iglesia para ver que tuvieron también de campamento. Pero alabado sea el nombre del Señor con nueva fuerza, con deseo de seguir hacia adelante. Saludamos a esos jóvenes, bendito sea el nombre del Señor, ¿verdad? Que estén hacia adelante y sigan peleando la buena batalla. Poderoso Dios, también quiero saludar, alabado sea a todos los ministros, pastores de New Jersey, de la Asociación de New Jersey, ¿verdad? Que pastorea a mi esposo Francisco Martínez. Poderoso Dios, ¿verdad? Que él está presidiendo, alabado Dios, a todos los pastores de New Jersey. Así que saludos a todos ustedes, ¿verdad? A las pastoras, bendito sea el nombre del Señor, y a todos que están, que siempre se comunican, ¿verdad?, a esta programación. Bendito sea el nombre del Señor. También quiero mandarles saludos allá en la isla de Puerto Rico, en Bayamón, a mi suegro Juan Martínez, a Tomasina, poderoso Dios. Araceli, que está fuera allá también, mi cuñada, bendito sea el nombre del Señor, poderoso Dios. También queremos mandar saludos a la Florida, alabado de mis hermanos, a José Figueroa, a su esposa Diana Figueroa, a nuestra familia, bendito sea el nombre del Señor. Seguimos orando por ustedes, seguimos, ¿verdad?, intercediendo para que el Señor pues haga lo que tenga que hacer, ¿verdad?, y mi hermano pueda tener pronta recuperación. Bendito sea el nombre del Señor. También quiero saludar a mi hermano Orlando, que también está en Orlando. Bendito Dios, en Orlando, se llama Orlando. Aleluya. Poderoso Dios, también a mi hijo que está en Kissimmee. Alabado sea el nombre del Señor. Él se llama igual que su papá, Francisco Martínez, pero le decimos Joel, también Joel. Espero que esté también en sintonía, porque siempre los sábados me escucha. Bendito sea el nombre del Señor. Y todos aquellos que nos conocen allá por la Florida, también saludos de acá, de New Jersey. Bendito sea el nombre del Señor. Y esperamos, ¿verdad?, prontamente, cuando el Señor nos diga, ¿verdad?, podamos pasar por ahí. Bendito sea el nombre del Señor, solamente que estamos orando para que el Señor así nos abra camino. Poderoso Dios, saludo a mi esposo, un beso electrónico acá de cabina. Bendito sea el nombre del Señor. Y a todos aquellos que están en sintonía, que siempre nos escuchan todos los sábados, seguimos orando por cada uno de ustedes. No me he rendido en la oración, estamos ahí, ¿verdad? Todos aquellos que están testificados, ¿verdad?, que Dios lo que está haciendo grandemente en su vida, que siga testificando lo que Dios está haciendo, ¿verdad?, a través de esta programación. Y lo llevamos siempre en oración, los confinados y confinadas que nos escuchan, también a estos que han salido, ¿verdad? Le damos la gloria y la honra al Señor, que Dios está haciendo la obra. Bendito sea el nombre del Señor. Así que estamos todos, ¿verdad?, en un mismo sentir, en un mismo espíritu. Bendito sea el nombre del Señor. Y seguimos peleando esta batalla hasta que Cristo venga, nosotros vayamos su presencia. Eso es así. Sabemos de hoy, pero no sabemos del día de mañana. Así que tenemos que estar preparados en todo momento, en todo tiempo, esperando el sonar de esta trompeta. Alabado sea el nombre del Señor. Así que le voy a pasar aquí a mi nieto Daniel Vallejo, alabado sea el nombre del Señor, para que él dé los anuncios de nuestra congregación. Bendito sea el nombre de Jesús.
3: Dios le bendiga a todos que están escuchando. Mi nombre es Daniel Vallejo. Gloria a Dios por permitirme estar aquí hoy con mi amada pastora. Vengo de la iglesia para hablar de 8:15 sobre el libro de Jesús. Los días de nuestro servicio son martes, servicio de oración a las 7:30. El jueves tenemos servicio de adoración o servicio afuera a las 7:30 también. El viernes tenemos un viernes de estudio bíblico y el otro servicio evangelístico. Y el domingo también tenemos servicio evangelístico a las 1:30 por la tarde. Y eso es lo que tenemos. Amén.
2: Amén, aleluya. Y mañana, si el Señor nos permite, estaremos ahí en nuestro servicio de la tarde a las 1:30. Si tú no tienes un lugar donde visitar, ahí estamos todos los domingos. Comenzamos ya sobre las 1:30 el servicio. Bendito sea si estás de vacaciones, si estás alrededor por ahí de Newark, si estás cerca por ahí, pues le hacemos la invitación, ¿verdad? Que nos visiten. Bendito sea el nombre del Señor. Que Dios se encargará del resto. Bendito sea el nombre del Señor. Ahí estamos los martes, jueves, viernes y domingo. Para la gloria y la honra del Señor estamos, ¿verdad?, trabajando arduamente. Bendito sea el nombre del Señor. Estamos haciendo, ¿verdad?, lo que Dios nos ha mandado a hacer. Estamos aquí con un propósito. Bendito sea el nombre del Señor, de que el Señor sea glorificado, que su nombre sea exaltado. Toda la gloria y la honra es para mi Dios, porque Él es digno de ser alabado. Así que esta programación, alabado Dios, ha venido aquí como bendición para cada uno de ustedes, alabado Dios, y esperando, ¿verdad?, que la palabra que hemos de traerle en esta preciosa mañana purifique su vida y haga, ¿verdad?, su función. Bendito sea el nombre del Señor, porque sierva inútil soy cuando hago la voluntad del Señor. Así que solamente nos debemos a Dios, ¿verdad?, y lo que Dios ponga en nuestros labios, eso es lo que vamos a traer en esta preciosa mañana. Así que saludamos a todos aquellos que están enfermos. Alabado sea el nombre del Señor. Esperemos que el Señor les sane, que el Señor les restaure. Aquellos que están en hospitales, bendito sea el nombre del Señor. También que el Señor los saque de ahí con bien. Bendito sea el nombre de Dios. Tenemos a nuestra hermana Olga también en el hospital. Estamos orando mucho por ella. Poderoso Dios. Tenemos a la hermana Carmen también. Y Señor, yo sé que Dios va a orar. Bendito sea el nombre de Dios. Todavía hace milagros. Bendito sea el nombre del Señor. Es nuestro sanador. Y Él es el médico por excelencia. Bendito sea el nombre del Señor. Dios tiene todo bajo control. Como yo decía esta mañana a las damas, ¿verdad? Bendito sea nuestro Dios, es nuestro amparo, nuestra fortaleza, nuestro pronto auxilio en la tribulación. Así que tenemos que confiar en la palabra del Señor en todo momento. No podemos detenernos. Bendito sea el nombre del Señor. Lo que el enemigo quiere es ser levantado como gran furia, sabiendo que le queda poco tiempo. Pero nosotros seguimos avanzando.

no es con nuestra propia fuerza, sino con la fuerza que nos da el Señor, ¿verdad? Porque es la fuerza de nuestra debilidad. Bendito sea el nombre del Señor. Así que aquí vamos a dejarle esta palabra de parte del Señor en esta preciosa mañana. Espero que usted la atesore en su corazón. Bendito sea, nos llegue a la necesidad, a cada necesidad, a los amigos, a los troqueros, a los taxistas, a todos aquellos que están trabajando, porque hoy trabajan mucho. Bendito sea, no como hay damas de nuestra iglesia que trabajan los sábados. Bendito que Dios le dé fortaleza para que se pueda seguir hacia adelante. Bendito sea la misericordia de Dios. Así que vamos a abrir en el libro de Isaías. Bendito sea el nombre del Señor. En el capítulo 60 de Isaías. Praise the Hallelujah. Y vamos a leer del 1 al 3. Poderoso Dios. Y vamos a hablar. Alabado sea el nombre del Señor. La palabra del Señor. La que Dios nos ha dado este sábado precioso. Este es el día que hizo Jehová. Nos alegraremos y nos gozaremos en él. El día de hoy hay que aprovecharlo porque no sabemos día de mañana. Poderoso, el día de mañana trae su propio afán. Poderoso, hoy es el día de tu salvación. Hoy es el día de que tú debes darle tu corazón al Señor. Si es por primera vez que me escucha, pues gloria a Dios, porque Dios tiene una palabra para cada uno de nosotros en esta mañana. Así que leemos la palabra en el nombre del Padre, del Hijo y la comunión de su Santo Espíritu. Isaías capítulo 60, del 1 al 3, leemos la palabra así. Y dice así: levántate y resplandece, porque ha venido tu luz, y la gloria de Jehová ha nacido sobre ti, porque he aquí que tinieblas cubrirán la tierra, y la oscuridad las naciones. Mas sobre ti amanecerá Jehová, y sobre ti será vista su gloria, y andarán las naciones a tu luz, y a los reyes al resplandor de tu nacimiento. Alabado sea el nombre del Señor. El tema en esta preciosa mañana es lo siguiente: tenemos que resplandecer. Ese es el tema en esta preciosa mañana. Tenemos que resplandecer. Estamos hablando, alabado Dios, de un resplandor, alabado Dios. Cuando antes nosotros estábamos perdidos, sin fe, sin esperanza, andábamos en la oscuridad, andábamos en las tinieblas, donde no se podía ver nada, donde estábamos ciegos completamente, en medio de la oscuridad, no conocíamos verdaderamente quién era Dios en nuestras vidas. Pero una vez que venimos al Señor, bendito sea el nombre del Señor, esa luz vino a nosotros y nos dio ese resplandor donde pudimos ver verdaderamente con claridad, alabado sea el nombre del Señor, que estábamos en un mundo lleno de oscuridad, de miedo, de terror, alabado sea el nombre del Señor, donde antes no teníamos miedo, porque no conocíamos lo que era el miedo. Bendito sea el nombre del Señor. Poderoso Dios, andábamos, como quien dice, con una libertad, alabado Dios, que pensábamos, bendito sea el nombre del Señor, que era el camino correcto. Alabado sea el nombre del Señor. Pero hoy en día vinimos a los caminos del Señor y hemos podido ver la claridad, la luz, alabado Dios, donde nos alumbra el camino, donde podemos ver con claridad ahora quiénes somos a lo que éramos antes. Bendito sea el nombre del Señor, el cambio, la transformación que Dios puede hacer en nuestras vidas. Poderoso Dios, ¿verdad? Esa transformación que viene de parte de Dios, que Él te cambia, el que hace lo imposible posible en nuestras vidas para que nosotros podamos echar hacia adelante. Poderoso Dios, porque antes, cuando estábamos fuera del Señor, alabado sea el nombre del Señor, andábamos, alabado Dios, en medio de toda oscuridad, donde no podíamos ver verdaderamente con claridad. Bendito sea el nombre del Señor, donde había tropiezo, alabado sea el nombre, donde tropezábamos cada vez, alabado Dios, tratábamos de levantarnos y no podíamos. Bendito sea el nombre del Señor, pero hoy en día ese resplandor llegó a nuestras vidas, alabado sea el nombre del Señor, y somos esa luz, ese resplandor, alabado Dios, que Dios ha puesto en nuestra vida, que donde quiera que nosotros vayamos, donde

0: cosas que nos paramos, siempre hay alguien que va a decir, tú eres diferente, tú eres cristiano. Y es lo lindo, alabado Dios, que nosotros podamos reflejar la luz de Cristo en nuestras vidas, que ese resplandecer esté en nuestras vidas. Bendito sea el nombre de nosotros, aquellos vean en nosotros la luz de Cristo. Alabado sea el nombre, Señor, que podamos ser luz en medio de toda tiniebla, en toda oscuridad. Dice, levántate y resplandece, porque ha venido tu luz y la gloria de Jehová ha nacido sobre ti. Aleluya. Qué lindo, alabado Dios, aleluya, cuando nos miramos hoy en día, quién somos a lo que éramos. Qué cambio, alabado sea el nombre del Señor, qué transformación, bendito sea el nombre del Señor. Aquí le hablaban al pueblo de Israel, el mismo pueblo de hoy en día. Nosotros somos ese pueblo, alabado Dios, donde se nos habla todo el tiempo nos habla el Señor para que nosotros hagamos la diferencia. Que somos diferentes, alabado sea el nombre del Señor, aquellos que no le sirven al Señor, poderoso Dios, pero esos que no le sirven al Señor también puede venir la salud admirable, también puede haber ese cambio en su vida. Dios puede también alumbrarte el camino, alabado Dios, porque hay hombres que el camino le parece derecho, pero al final es camino de muerte, bendito sea el nombre del Señor. No hay claridad, hay oscuridad en sus vidas. Bendito sea el nombre del Señor, porque aquí tinieblas cubrirán la tierra. Alabado sea el nombre del Señor. ¿Y qué estamos viviendo hoy en día? Alabado sea el nombre del Señor. Como un terrorismo, alabado Dios, alrededor nuestro. Las noticias no son buenas. Las noticias lo que hacen que nos desesperan, nos ponen un poco nerviosos, bendito sea el nombre. Y muchas veces queremos dudar, alabado Dios, de lo que Dios nos habla a diario, bendito sea el nombre del Señor. No podemos temer ni correr, alabado Dios. Tenemos que enfrentar lo que venga, bendito sea el nombre del Señor, porque Dios dice que estaría con nosotros hasta el fin del mundo. Bendito sea el nombre del Señor. Y eso que Dios hace cosas grandes, es verdad, Dios hace lo imposible posible, solamente tú tienes que creer en Él, alabado sea el nombre del Señor, confiar en que Él lo va a hacer, aleluya, que Él es un Dios que miente, Él es un Dios que cumple, alabado Dios, su propósito en nosotros, bendito sea el nombre del Señor, y dice, alabado sea el nombre del Señor, dice, en oscuridad naciones, mas sobre ti amanecerá Jehová y sobre ti será vista la gloria. Qué lindo, alabado Dios, cuando hoy en día sentimos la presencia de Dios en nuestras vidas. Poderoso Dios, que podemos brillar en medio de toda oscuridad, en medio de todas tinieblas, alabado Dios, ese brillo, alabado Dios, que Dios lo ha puesto en nosotros, tenemos que seguir brillando en los lugares donde estemos, aleluya. Tenemos que enseñar la luz de Cristo en nuestras vidas. No podemos estar opacados, no podemos estar en la oscuridad. Tenemos que vivir a la claridad del día. Bendito sea el nombre, qué lindo, ¿verdad? Porque yo hablaba con mi nieto la noche, como que alabado Dios, es oscura, y si tú no prendes la luz, tú no puedes ver nada. Bendito sea el nombre, Señor, porque todo es oscuro, alabado Dios. Cuando caemos por un camino oscuro también, necesitamos prender las luces del carro, alabado, para poder ver la claridad, para saber por dónde vamos guiando y por dónde vamos, ¿verdad? Para ver verdaderamente el camino por donde vamos. Bendito sea el nombre del Señor. Y vuelvo y le digo que esto es para aquellos valientes, para aquellos que verdaderamente quieren un cambio, ¿ok? Aquí no se obliga a nadie. Está en ti, alabado sea el nombre del Señor, que tú quieras andar en la luz. Aleluya. Así que voy a dejar aquí a mi nieto a ver lo que tiene aquí de parte del Señor para cada uno de ustedes.
1: Gloria a Dios, aleluya. Mientras yo meditaba en esta palabra, le pregunté a Dios, ¿qué estás tratando de decir con este mensaje? ¿Qué significa resplandecer? La definición de la palabra resplandecer es a reflejar una luz, y sin esa fuente de luz para reflejar, no puedes resplandecer. Ahora, físicamente, el sol, por ejemplo, es una fuente de luz que la luna utiliza para reflejar esa luz, por lo que cuando llega la noche, la luna resplandece en medio de la oscuridad. Sin la luz del sol, la luna no puede resplandecer en la oscuridad porque no puede producir su propia luz. Ahora, espiritualmente, somos la luna y el sol es Cristo. La gloria viene del Señor y su presencia es lo que produce el resplandecimiento. Como seguidores y creyentes de Cristo, se supone que debemos reflejar la luz de Cristo. Sin Cristo como nuestra fuente de luz, no podemos reflejar su luz, lo que significa que no podemos resplandecer en medio de la oscuridad. La oscuridad en estos tiempos significa pecado, ignorancia de Dios, desesperanza y destrucción. Y la luz representa la presencia, la santidad y la salvación de Dios. Aleluya. Pero vamos a ir un poco atrás. En el versículo 1 vemos que decir levántate antes de decir resplandece. El orden importa porque esto significa que antes que haya un resplandecimiento, tiene que haber un levantamiento o un avivamiento. Esta fue una llamada de atención antes de que llegara el resplandecimiento. Cuando dice levántate, espiritualmente esto significa que tenemos que levantarnos del desánimo, tenemos que dejar de dormir y abrir nuestros ojos espirituales. Y tenemos que poner frente a Dios, porque cuando la luna está cubierta, la luz no se puede ver claramente. Pero cuando la luna se posiciona correctamente hacia la luz, entonces puedo reflejarse con claridad. Por eso, después de levantarnos, después de ponernos frente a Dios, entonces podemos reflejar la luz que Él hace resplandecer sobre nosotros para que cuando caminemos en medio de la oscuridad, podamos reflejar la luz de Cristo a los que nos rodean. Pero a veces dejamos que las cosas se interpongan entre nosotros y Cristo, y es lo que detiene nuestro resplandecimiento. ¿Qué sucede durante un eclipse lunar? El sol nunca deja de emitir su luz, pero la tierra se interpone entre el sol y la luna, lo que hace que la luna pierda la luz que refleja porque queda bloqueada. Eso es lo que nos pasa a veces. Cristo nunca deja de manifestar su luz, pero lo que sucede es que hay cosas que impiden que su luz llegue a nosotros. ¿Qué son esas cosas? El pecado, las tristezas, el orgullo, el miedo o los deseos de este mundo. A veces el problema no es que Cristo haya dejado de manifestar su luz sobre nosotros, sino que hay algo que se ha interpuesto entre nosotros y Cristo, y eso afecta nuestro resplandecimiento.
0: Santo, gloria a Dios. Tremendo, poderoso. Dios dice, ¿qué significa levantarse y resplandecer? Porque ha venido tu luz. Dice la frase, levántate, resplandece, pero tiene que levantarte. Dice, levántate tú que duermes y te alumbrará Cristo. Aleluya. Poderoso dice, porque ha venido tu luz y es un famoso llamado de la acción y la esperanza proveniente del libro de Isaías en la Biblia. Simboliza el despertar espiritual. Aleluya. Evitando dejar atrás la oscuridad o el desánimo para reflejar la presencia y el amor divino de Dios. Aleluya. ¿Qué nos enseña en Isaías? También, así como el siervo prudente se prepara antes de la tormenta, el cristiano fiel dedica tiempo hoy a la oración y al estudio de la palabra, para que cuando las tinieblas se profundicen, su luz interior brille con más intensidad. Prepárate para la venida de Jesús, no con miedo, sino con fe. Aleluya. Esa es la palabra que Dios nos está trayendo en esta mañana. La clave es, levántate. Es un mandato para tomar una actitud, aleluya, activa. Te invita a dejar atrás el conformismo, la tristeza, alabado sea el nombre del Señor, el estancamiento, el incorporarte con la valentía, resplandecer, porque ha venido tu luz, significa debes empezar a brillar actuando con propósito, fe en buenas obras y no con méritos propios, sino con la luz, la gracia, la gloria de Dios. Ya ha llegado y está sobre ti. Aleluya. El contexto general de la Escritura, este pasaje es una promesa de que aunque el mundo atraviese dificultades o tinieblas, la presencia de Dios trae nuevas etapas de restauración, esperanza, victoria para fundizar el mensaje y la reflexión completa. Puedes leer el capítulo completo y el texto de Isaías. Si lees este libro, alabado Dios, te va a ayudar, alabado Dios, a qué es lo que Dios quiere decirnos en esta preciosa mañana. Tenemos que ser esa luz, alabado Dios, en Mateo, alabado Dios, en Mateo capítulo 5. Para que usted vea, alabado Dios, lo que nos dice el Señor, bendito sea el nombre del Señor. Mateo capítulo 5, versículo 14, alabado sea el nombre del Señor, y léelo hasta el 16, bendito sea el nombre del Señor.
1: Gloria, gloria a Dios. Dice así, aleluya, vosotros sois la luz del mundo, una ciudad asentada sobre un monte no se puede esconder, ni se extender una lámpara para ponerla, debajo de un alumbrón, sino sobre el candelero, para que alumbre a todos los que están en casa. Así alumbre vuestra luz delante de los hombres, de tal modo que vean vuestras buenas obras y glorifiquen a vuestro Padre que está en los cielos.
0: Aleluya. Muchas veces lo leemos, pero como que no lo ponemos en práctica, alabado Dios. Como que no entendemos. Dice, nosotros somos que la luz del mundo y una ciudad asentada sobre un monte no se puede esconder, alabado sea el nombre del Señor. No nos podemos esconder, hay muchos que se están escondiendo de la luz, bendito sea el nombre del Señor, que prefieren las tinieblas, bendito sea, que prefieren estar en el pecado, haciendo lo mal, alabado Dios, aleluya, cuando Dios te está llamando a esa luz admirable, que también pruebe, alabado Dios, aleluya, de este caminar, alabado Dios, un camino seguro, un camino donde tú vas a ver tantas cosas en claridad, bendito sea el nombre del Señor, un camino que es alumbrado con la luz de Cristo, alabado sea el nombre del Señor, donde dice, ni se puede encender una luz en medio de un almud, sino sobre el candelero, alabado sea el nombre del Señor, cuando viene una tormenta que nos dan aviso, alabado Dios, aleluya, que la luz se va, bendito sea el nombre, que todo se apaga, alabado sea el nombre del Señor. Nosotros tenemos la luz de Cristo, alabado Dios, pero siempre buscamos la manera, alabado Dios, en medio de la oscuridad, de encender una vela, de encender un flashlight, alabado Dios, para poder ver dónde vamos a caminar, por dónde vamos, a ver que no tropecemos, alabado Dios, con nada por el medio, alabado Dios, pero hay muchos que están tropezando y siguen tropezando, alabado Dios, porque no quieren, alabado Dios, la luz de Cristo. Bendito sea el nombre del Señor, porque no quieren andar en la luz. Bendito sea el nombre del Señor. Como dice aquí, así alumbre vuestra luz delante de todos los hombres, para que vean vuestras buenas obras y glorifiquen a vuestro Padre que está en los cielos. Aleluya. Toda la gloria y la honra es para Dios. Tú que andas en ese caminar, que piensa que vas bien, alabado Dios, que piensa que estás bien, alabado Dios, Dios te quiere traer a su luz, aleluya. Dios quiere darte luz, alabado sea el nombre. Dios quiere darte ese resplandor, alabado Dios, que donde quiera que te pare, que donde quiera que vayas, alabado sea el nombre, Señor, ese resplandor esté en ti, alabado Dios, que puedan ver en ti la luz de Cristo. We pray to Jesus. Eso es lo que estamos tratando, de que tú salgas de esas tinieblas ya. alabado sea en medio de esa oscuridad, alabado sea el nombre, Señor, que salga de ese pecado, alabado Dios, que salga de esos vicios, alabado sea el nombre, que salga del alcoholismo, alabado sea el nombre, Señor, que salga, alabado Dios, aleluya, de esa condición en que tú te encuentras, alabado Dios, que no hay luz en tu vida, bendito sea el nombre, Señor. Poderoso Dios, tú que estás ahí en prisión, alabado Dios, aleluya. Dios te puede ayudar, alabado Dios. Dios está ahí para alumbrarte el camino, alabado Dios. No desmayes, bendito sea el nombre, Señor. Atente, alabado Dios, aleluya, al Señor, pues qué pendiente, alabado Dios, a todo alrededor suyo, bendito, usted puede aceptar a Cristo hoy en día, alabado, ahí donde tú estás, bendito sea el nombre, Señor, si estás postrado, postrada, alabado Dios, en una cama que no te pueda mover, alabado sea el nombre, Señor, la luz de Cristo, muchas personas cuando se están muriendo dicen, yo veo una luz, alabado sea el nombre, Señor, porque esa es la luz donde te va a alumbrar el camino, bendito sea el nombre de Dios, que muere sin Dios, alabado Dios, da pena decir que muere en oscuridad, bendito sea el nombre del Señor, que el lado que el hombre cae, jamás se levantará, y la gente hoy en día no le tiene miedo a nada, bendito sea el nombre del Señor, no le importa si pierden su salvación, alabado sea el nombre constante de que ellos sigan haciendo lo que están haciendo, muchas violaciones, muchas matanzas, mucha muerte, bendito sea el nombre, aún se quitan hasta la vida, bendito sea el nombre, Señor, como el enemigo engaña, alabado sea el nombre del Señor, pero nosotros estamos aquí con un propósito de traerte a la luz de Cristo, aleluya, porque somos esa luz en medio de toda oscuridad, en medio de toda tiniebla, como hablaba, ¿verdad? Cuando llega la noche, ¿qué hace la luna? Que alumbra, alabado sea el nombre, Señor. Qué lindo, alabado sea el nombre, Señor. Cuando hay mal tiempo, alabado, tenemos que buscar, alabado Dios, algo para nosotros poder ver, alabado sea el nombre del Señor, para que no nos extraviemos, alabado sea el nombre del Señor, y para que podamos ver el camino. Aquellos que no pueden ver, ¿verdad? Que no tienen alabado vista, bendito sea el nombre, pero nos pueden escuchar. Sabemos que andan, alabado Dios, así en oscuridad, pero sus oídos están prestos, alabado Dios, y muchas veces usan hasta un animal para poderlo dirigir, alabado, hacia donde van, para que no tropiecen, alabado Dios, para que no haya un accidente, bendito sea el nombre del Señor, poderoso Dios, y eso es lo que Dios quiere enseñarte en esta mañana a través de esta palabra. Levántate, levántate y resplandece porque ha llegado tu luz sobre ti, poderoso Dios. Esta palabra es para que tú la atesores en tu corazón y te des cuenta, alabado Dios, por dónde estás caminando. Alabado sea el nombre del Señor. Levántate y resplandece porque ha llegado tu luz y la gloria de Jehová ha nacido sobre ti. Aleluya, y no más tinieblas, alabado sea el nombre del Señor, fuera todas las tinieblas en el nombre de Jesús, fuera toda oscuridad, alabado espiritual, hablando poderoso Dios, fuera en el nombre de Jesús, todo aquello que están pasando, alabado Dios, por pruebas y batallas y luchas, alabado sea el nombre del Señor, agárrate de Cristo y no te suelte de su mano. Bendito sea el nombre del Señor, porque la gloria de Jehová ha venido sobre ti. Alabado sea el nombre del Señor. Con esto, alabado, le vamos a dejar, poderoso Dios, esperando. Alabado sea el nombre del Señor, que esta palabra haya ministrado su vida. Alabado sea el nombre del Señor. Y si no tienes a la luz de Cristo, alabado, te ofrecemos el plan de salvación a tu vida en este día de hoy. Ese es el propósito con el cual estamos aquí, de que tú vengas a los caminos del Señor, alabado, y salga de en medio de esa oscuridad en que te encuentras. Bendito sea el nombre del Señor. Así que vamos a abrir las líneas, bendito sea el nombre del Señor, para darle oportunidad a aquellos que siempre nos llaman. ¿Y qué opinan, alabado sea el nombre del Señor, de esta preciosa palabra? Levántate y resplandece. Aleluya. porque necesitamos el resplandor de parte del Señor, poderoso Dios. Así que vamos a abrir las líneas, alabado sea el nombre del Señor, y vamos a dar los números de la bendición, poderoso Dios, 908-558-0125.
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0: Aquí estamos para esperar su llamadita, alabado sea el nombre del Señor, y esperemos, alabado Dios, que sea, aunque sea una alma, alabado Dios, ponga a los pies de Cristo. Alabado sea el nombre del Señor, poderoso Dios. 908-558-0125.
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0: Los números de la bendición, aleluya. Estamos aquí esperando por ti, amigo, amiga, descarriado. Alabado sea el nombre del Señor, porque hay muchos descarriados en el día de hoy. Después de estar en la luz, se fueron otra vez para las tinieblas. Bendito sea el nombre del Señor. Como el enemigo ha engañado a muchos. Bendito sea el nombre del Señor. Mirad que nadie os engañe, porque aún los escogidos, el enemigo va a engañar. Alabado sea el nombre del Señor. Procure usted, alabado Dios, estar dándose resplandor donde quiera que usted se pare. Como dice una alabanza, brilla en el sitio donde estés. Puedes tú con tu luz algún perdido rescatar. Brilla en el sitio donde estés. Aleluya. 908-558-0125.
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0: Aquí estamos esperando su llamadita. Bendito sea el nombre, como todos los sábados, ¿verdad? Alabado sea el nombre, Señor, por las peticiones. Alabado sea el nombre, Señor. Oramos por todo. Bendito, oramos por los enfermos, por los viejitos. Alabado Dios, que están en su home. Alabado Dios, aleluya. Poderosos que tienen demencia, que tienen Alzheimer, oramos por ellos también. Alabado sea el nombre del Señor. Yo pasé por eso con mi mamá, pero gracias a Dios que está ella en la presencia del Señor. Alabado Dios, yo sé que no es fácil tener un familiar enfermo. Alabado sea el nombre del Señor, compadeciendo. Bendito sea el nombre del Señor, pero nosotros tenemos la luz del Señor, aleluya. Tenemos la autoridad para reprender toda enfermedad, alabado sea el nombre del Señor, y resplandecer en medio de toda situación, poderoso Dios. Así que estamos aquí, las líneas están abiertas, alabado sea el nombre del Señor, 908-558-0125, aleluya.
1: 908-558-0126, aleluya, gloria a Dios.
0: Ahora las líneas están abiertas, bendito sea el nombre del Señor. Procure llamarnos, alabado sea el nombre del Señor, porque ahorita se nos acaban los minutos y tenemos que salir. Bendito sea el nombre del Señor. Dios bendiga a los que están en Facebook Live. Alabado sea el nombre del Señor. Esta es la hermana Flor, esta guerrera, alabado Dios, hermana Marta Colón, alabado sea el nombre del Señor, y otros más que están ahí. Bendito sea el nombre del Señor. ¿Sí? Gladys también está ahí, alabado sea el nombre. Isidro también, alabado Dios, aleluya, a todos aquellos que nos están escuchando. Olga también, Olga, esperemos que salga de ahí pronto, alabado Dios, que Dios haga la obra, bendito sea el nombre del Señor. Daniela Figueroa, alabado sea el nombre del Señor también, alabado sea el nombre del Señor, y todos aquellos que se están conectando a Facebook Live, alabado sea el nombre del Señor. Seguimos orando. Hilda Mariosnet, aleluya, también, poderoso Dios, aleluya. Aquí estamos, hablando en pie de guerra, Padre de la gloria, pidiéndole a Dios que el Señor siga salvando, que siga restaurando, que siga haciendo lo imposible posible, que siga haciendo milagros. Todavía Dios hace milagros. Hay aquellos que ya no creen en los milagros. Bendito sea el nombre del Señor. 908-558-0125.
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0: Poderoso Dios. A ver, yo sé que la línea está abierta porque no ha entrado llamada. Bendito sea el nombre del Señor. Muchas veces, alabado sea el nombre del Señor, hay que chequear, bendito sea el nombre del Señor. para que aquellos que quieran llamarnos, bendito sea el nombre de hoy. La primera llamada, Dios le bendiga, está en el aire. Hello, ¿no? Alabado sea el nombre, Señor, 908-558-0125. Trate otra vez, alabado Dios, eso es. Dios le bendiga. Dios le bendiga.
2: Dios le bendiga.
0: Dios le bendiga, está en el aire.
2: Dios le bendiga, hermana.
0: Amén.
2: Gracias al Señor.
0: Amén.
2: Por esa palabra, por ese manjar que han traído. Es muy bonita hablar de la luz de Dios.
0: Amén.
2: Y le doy gracias a mi Dios por ese manjar.
0: La gloria y la honra
2: y que siempre los continúe usando.
0: Amén.
2: La verdad que sí trae mucha paz y mucha alegría. Anoche estuvimos en una campaña.
0: Amén.
2: Pero la verdad me dio mucha tristeza porque me dice el pastor, hermana, ¿qué opina de esa campaña? Y le digo, bueno, la verdad, el pastor que estaba predicando tenía unción de Dios, pero imagínese, hermana, empezamos como a las 8 y antes de las 10 ya se había terminado, cuando habían 5 congregaciones que podían predicar todas.
0: Wow.
2: Y yo le dije, me hubiera gustado que terminara siquiera por lo mínimo a las 12 de la noche, pero menos de 2 horas. Entonces yo sentía que no había unción entre los hermanos. El pastor tenía unción, pero los hermanos estaban durmiendo. Y da tristeza cuando usted ve en una iglesia con tantas congregaciones que no, los hermanos pues no se vea que hay unción,
0: no ponen de su parte. Bendito
2: no sea. Ponen de su parte. Y la verdad yo sí me gocé. Yo gracias a Dios el Espíritu Santo me está usando y yo le di gracias al Señor por permitirme que el Espíritu Santo me usara. Y yo estaba contenta y feliz usándome, pero a la vez de que yo estaba contenta y feliz, me daba tristeza en ver los hermanos que nada, como si era un funeral.
0: Que no siente ni padece. No por eso cuando hay vigilia, hermana, cuando hay vigilia, nosotros estamos supuestos a vigilar, ¿verdad? Porque el enemigo no descansa. Pero ¿sabes qué? Muchas veces yo le digo a las damas, mira, tú, levántate tú que duermes, te alumbrará Cristo. Para dormir nos quedamos en casa. Hay que vigilar.
2: Sí,
0: para eso estamos aquí buscando presencia de Dios,
2: claro.
0: Llenando nuestra lámpara de aceite para que no salgamos de ahí como entramos.
2: Amén.
0: ¿Amén? Esa es la unción de parte del Señor. Poderoso.
2: Amén.
0: Pero qué bueno que usted se gozó, que no se fijó en eso, porque imagínese, también se apaga también.
2: Sí, le doy gracias al Señor.
0: Bueno, qué bueno el Señor.
2: Lo bueno es humillarse uno y reconciliarse con el Señor, porque siempre pecamos con la vista.
0: Eso es, eso es.
2: Y ahí tenemos que reconocer.
0: Amén.
2: Eso es bonito.
0: Eso es así. Pues Dios me le bendiga, hermana.
2: Y le quería pedir oración, como siempre, por Harrison.
0: Amén. Padre, en el nombre de Jesús, lo tenemos en la rodilla. Padre, mira a Harrison, mira a esta familia, Señor. Padre, sigue guardando, Señor, en su mente, en su corazón. Rompe todo plan del enemigo, Señor. Destruye, Señor, todo lo que quiera, Dios mío. Destruir, Señor, esta familia, Señor. Haz un cerco alrededor de esta familia. Manténlo sano y salvo para tu gloria y tu honra, Señor. Toda la gloria y la honra es para ti, Señor. Sigue trabajando, Señor. Sabe que Harrison, Dios mío, te ha dado un encuentranazo contigo, Señor. En el nombre de Jesús, Señor. Contesta la petición de esta madre, Señor. Para tu gloria y tu honra, Señor. Gracias te damos, Señor. Por tu amor y por tu misericordia que son grandes cada día. En el nombre de Jesús, sea esto. Por tu palabra. Amén, amén. Palante en el Señor, ¿ok? Y no
2: me por favor, a Tomás en oración.
0: También, amén. Lo tengo a todo en oración para la gloria de nuestro Señor. Amén, poderoso Dios. Seguimos, alabado Dios, hacia adelante, 908-55. Dios le bendiga, está en el aire. Dios le bendiga, está en el aire. Se nos fue. 908-558-0125. Eso es. Dios le bendiga, está en el aire.
3: Dios le bendiga a mi pastora y a mi hermano Daniel.
0: Amén.
3: Estoy llamando para dejarle que esa vigilia para mí fue, me habló, me dio fuerzas. Esta mañana me desperté más fuerza que antes. Hay algunas veces donde yo me siento como débil, pero esa vigilia para mí me sirvió de mucho. A Dios toda la gloria y toda la honra.
0: Amén, amén. Te fortaleciste en el Señor, qué lindo.
3: Amén.
0: Sea nombre, sí, Señor. Sí. Seguimos orando por amén. Tu familia, por tus hijos.
3: Amén.
0: Alabado sea el nombre, Señor. Padre, mira, Dios mío, a tu sierva, Señor. Mira la petición de tu sierva, Señor amado. Para ti no existe distancia, Jehová. Te pido que tú rompas esas cadenas, que tú desates toda ligadura, Señor. Y que tú, Dios mío, Señor, hagas la liberación en esa muchacha, Señor amado. Que tú rompas toda atadura en el nombre de Jesús. Padre, que tú la libres del pecado, Señor amado, Jehová. Padre de la gloria, que ellas puedan venir a tu luz admirable y salga de esas tinieblas para que ellas puedan ver la realidad, Señor, como tú eres, Señor, en el nombre de Jesús. Gracias te damos, Señor, por esta familia, Señor, en el nombre de Jesús. Amén y amén. Para adelante en el Señor. Dios te guarde. Amén. ¿Otra llamadita más? Bendito sea el nombre, Señor. ¿No? ¿Nueve?
4: Hola.
0: Dios le bendiga, está en el aire.
4: Amén. Primeramente, quiero agradecer a Dios por este nuevo sábado.
0: Amén.
4: Para amarlo y servirlo.
0: Amén.
4: Y también, por favor, poner oración. Mi hijo empezó la carrera de bienes raíces y que Dios le envíe clientes para que pueda hacer su primera venta.
0: Amén. ¿Quién me llama, por favor?
4: El nombre de él se llama John.
0: John. Ok, vamos a orar por John. Padre, en el nombre de Jesús, Señor, mira, Dios mío, Señor, te pedimos por John en estos momentos, Jehová de la gloria, que seas tú trabajando en su mente, en su corazón, en su necesidad, porque tú eres un Dios que suple, Jehová de la gloria, y para ti no hay nada imposible, lo imposible para ti es posible, Jehová. Padre, rompe todo dardo de fuego del enemigo, Señor, todo lo que quiera, Dios mío, destruir, Señor amado, Jehová, de que no se hace adelante, Señor amado, Jehová, provee, Señor, porque tú eres un Dios que provee, Señor, en el nombre de Jesús, manténlo sano y salvo, para tu gloria y tu honra, Señor, toda la gloria y la honra es para ti, Señor, amén, amén.
4: Amén. Y díganme, ¿dónde están ustedes?
0: ¿Dónde estamos? ¿Dónde estamos nosotros?
4: Para reunirnos.
0: Ok, estamos en el 815 de Summer Avenue, en North New Jersey.
4: Amén.
0: Ok, gracias. Ahí estamos, los martes, jueves, viernes y domingo. Amén.
4: Amén, amén.
0: Esperemos su visita por ahí, amén. Qué lindo, alabado sea el nombre, Señor. Dios le bendiga, está en el aire.
5: Buenos días, hermanas queridas, a su nieto, muy buenos días. Muchas bendiciones, aquí me tienen.
0: Ana María, dime, mamá.
5: No, Marta.
0: Oh, Marta, perdón, yo me confundo ahí.
5: Por favor.
0: Marta, Dios mío, Marta.
5: Hermanita, quiero pedirle una oración muy especial para todos nuestros hermanos, aún para los poderosos evangélicos, para todos los cristianos, para todos los pastores, los que están en debilidad,
0: eso
5: que
0: es.
5: Los fortalezca el Señor.
0: Eso es.
5: El enemigo está rugiente, los está atacando.
0: Sí.
5: Las iglesias están siendo atacadas,
0: sí.
5: Están tirando puños.
0: Sí, mismo, nos está dando de arroz y masa.
5: Oh, santo Jesús, yo le pido una oración especial para que el Señor escuche.
0: Vamos a orar en general, Padre de la Gloria. Eso es, aleluya, qué lindo, Padre, en el nombre de Jesús. Padre, mira la petición de tu sierva, Señor, en estos momentos, Señor. Oramos, Señor, por los ministros, oramos por las congregaciones, Señor amado, Jehová. Se va todo desánimo, todo desaliento, todas preocupaciones, todas angustias, Señor amado. Reprendemos ese demonio de desánimo, Jehová, que está atacando, Señor, a tu pueblo, Señor, a los ministros, a las iglesias, Señor amado, Jehová. Reprendemos, Señor amado, Jehová, todo eso que nos quiera detener, Padre, en el nombre de Jesús. Reprendemos todo plan del enemigo, Señor. Reprendemos, Señor, toda maldad sea reprendida en el nombre de Jesús. Toda maquinación, Padre mío, todo lo que quiera detener el pueblo de Dios, Padre de la gloria, Dios mío, que los ministros, Señor amado, pueda haber un despertar en ellos, Padre Santo, Jehová de la gloria, para que ellos, Señor, hagan despertar también a su pueblo, Señor amado, Jehová, y traiga la palabra exacta que necesita el pueblo, Señor, para tu gloria y tu honra, Señor, lo que hemos hecho por tu palabra, Señor, porque sin ti nada podemos hacer. Toda la gloria que valga, Señor amado Jehová. Cubre, Señor, a tu pueblo, Jehová. La sangre de Cristo tiene poder para libertar, para deshacer las obras del diablo, Señor. En el nombre de Jesús. Amén, amén. Para adelante, Marta, para adelante. Alabado Dios, que sea de todas las paredes.
5: Igual para ti.
0: Amén. Seguimos orando. Alabado sea el nombre de Jesús. Amén. Aleluya. 908. Amén. Dios le bendiga. Está en el aire. Ya me estoy quedando así.
6: Sí, aló. Buenos días.
0: Dios le bendiga. ¿Quién me habla?
6: Jeremías.
0: Jeremías. Amén. Quería escuchar.
6: Estaba pidiendo una oración ahí para todos los muchachos que están ahí en la cárcel, que sea el Señor rompiendo esas cadenas. También.
0: Esta madrugada que tuvimos nosotros en la vigilia, estuvimos orando y los presentamos, alabado sea el nombre del Señor, para que Dios rompa esas cadenas, esas ataduras, y que puedan salir pronto de ahí a hacer la voluntad del Señor, que salgan en medio de esa oscuridad y vengan a la luz de Cristo. Amén, Padre, en el nombre de Jesús, Padre, lo declaramos hecho, Señor. Mira Jeremías, Señor amado, Jehová, que estuvo ahí, pero tú lo sacaste, Señor, Padre mío, Señor, fuertemente, Señor, Padre mío, lo libertaste, Señor, de esa prisión, según lo libertaste a él. Así te pedimos por los confinados y las confinadas, que tú, Dios mío, Señor, Padre mío, de la gloria, seas tú liberándolo, Señor, seas tú rompiendo esas cadenas, seas tú guardándolo en esa prisión de todo peligro, de todo accidente, de todo mal, de todo plan del enemigo. Se ha destruido, Señor, en contra de esas vidas que están ahí, Señor, aquellos que son inocentes, Señor amado, que están ahí, alabado Dios, y aquellos que no son inocentes, también te pedimos, Padre mío, que puedan tener un encontronazo contigo, Señor amado, que seas tú, Señor, trabajando en su mente y en sus corazones. Padre, te pido, Dios amado, que tú los libertes, Señor, en el nombre de Jesús. Amén, amén. Y amén. Palante, Jeremías, siga buscando al Señor y no se detenga por nada ni por
6: amén.
0: Nada.
6: Qué lindo. Amén, amén, bendiciones.
0: Dios me le bendiga, lo guarde. Bendito sea el nombre. Dios le bendiga, está en el aire. Dios le bendiga, está en el aire. Se nos fue esa llamadita. Poderoso Dios, aleluya. 908-558-0125.
7: 908-558-0125.
0: Dios le bendiga, está en el aire.
8: Dios le bendiga más.
0: Dime que me habla.
8: Luis de Nueva.
0: Amén, dígame.
8: Necesito una oración para mi familia y especialmente para mi sobrina que tiene cáncer.
0: Este es Luis, ¿verdad, Luis?
8: Luis,
0: ok, vamos por Luis. En el nombre de Jesús, Padre Dios mío, Señor, te pido por Luis y su familia, Señor, que tú hagas un cerco alrededor de cada uno, tú lo mantengas sano y salvo, Padre de la gloria, que tú restaures, que tú levantes, que tú, Dios mío, Señor, haga lo imposible posible, Jehová, que tú sigas trabajando en la mente, en los corazones de cada uno de ellos, Señor amado, Jehová, y que Luis no desmaye, que Luis siga hacia adelante, que Luis siga orando, clamando por su familia, Dios mío, Señora, que no se detenga por nada ni por nadie, Señor, que tú aumentes su fe, que tú lo guardes en su trabajo, en todo lo que él haga, Señor, para tu gloria y tu honra, Señor, tú hagas un cerco alrededor de los ángeles tuyos, bastante alrededor de él y su familia, Señor, para gloria y honra de tu nombre, Señor. Padre, tú conoces tu petición, Padre mío, y tú eres un Dios que escucha, Señor, y que contesta, Padre mío, Señor. Yo te pido, Señor, que él pueda testificar de lo que tú vas a hacer en medio de su familia, para tu gloria y tu honra. Amén, amén. Adelante en el nombre de Jesús. Glorifícate, Señor, en su vida.
8: Amén, amén. Que Dios le bendiga.
0: Que Dios le guarde. Adelante en el nombre de Jesús. Santo, aleluya. Santo, aleluya. Dios le bendiga, está en el aire.
7: Dios le bendiga, hermana.
0: Amén, ¿quién me habla?
7: Bendiciones, le habla Ana Rivera desde Wendash.
0: Wow, dígame, Ana Rivera.
7: Ah, me encanta su programa, es de mucha bendición. Yo casi siempre la escucho y me encanta.
0: La gloria y la honra es para Dios. Aleluya. Sí,
7: me encanta cómo Dios la usa. Yo quisiera que oráramos por todas las personas que andan perdidas.
0: Eso es.
7: La droga.
0: Por los descarriados, por aquellos que están en el
7: vicio,
0: por el alcoholismo.
7: Hay muchas almas que el diablo las está arrebatando.
0: Aleluya.
7: Oremos por esas almas para que sean libertadas y esas cadenas sean rotas.
0: Eso es. Aleluya. Nos unimos. Padre, en el nombre de Jesús. Padre, yo te pido, Señor, por aquellos que andan sin fe, sin esperanza, Jehová de la gloria. Padre Santo, Jehová, que tú rompas todo vicio, Padre mío. Que tú te lleves todo alcoholismo, Señor amado, Jehová de la gloria. Señor, que tú lo saques de la calle, lo hagas hombre, Señor, Padre mío, Señor, Padre de la gloria. Hombres con valor que se atrevan a hacer tu voluntad, Señor amado, Jehová. Para ti no hay nada imposible, Jehová. Lo imposible para ti es posible. Padre, desbarata todo plan del enemigo en contra de tu vida, Señor amado, Jehová. Aquellos descarriados, aquellos que no te conocen, Señor, aquellos que se pierden a diario, Señor amado, que el enemigo se los lleva justamente para el infierno, Señor amado. Reprendemos, Señor, rompemos todo complot, Señor amado, toda cadena sea rota en el nombre de Jesús, en el nombre de Jesús, todo poderoso, Señor, que donde quiera que estén, en la distancia que estén, para ti no existe distancia, Señor. Tú llegas y rompes todo vicio, Padre mío. Tú eres el único que cambia, que transforma, que hace lo imposible posible. Para tu gloria y tu honra, Señor. Padre, contesta, Señor, para esta petición de esta dama que te lo pide de todo corazón, con toda su mente, con todo su corazón. Para tu gloria y tu honra. Amén. Y amén, aleluya, alante en el Señor, y sigamos orando a los unos por los otros, en el nombre de Jesús.
7: Dios le bendiga.
0: Dios le guarde, aleluya. Saludamos a Carmen Mojica, que está ahí también, a la una de mis guerreras, alabado Dios. Se nos ha acabado el tiempo, aleluya, poderoso Dios, le damos la gloria y la honra que gloria y honra se merece. Se despide la pastora Martínez y mi nieto, Arcángel. Dios le bendiga, nos vemos el próximo sábado.
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Santo, santo. Santo, santo. Gloria a Dios. Aleluya. Que el Señor les bendiga en esta hermosa tarde. Gloria a Dios, ¿verdad? Aleluya. Dios es bueno y para siempre es su misericordia. Estamos agradecidos del Señor. Gloria al Señor, ¿verdad? Un saludito doy a los presos. Gloria al Señor, ¿verdad? En esta tarde. Aleluya. Gloria a Dios. Santo, santo. Aleluya. ¿Verdad? Gloria a Dios. Dios es bueno y para siempre es su misericordia. Aleluya. Vamos a poner esto aquí. Aleluya. Santo, santo. Aleluya. Gloria a Dios. Santo, santo. Gloria al Señor. ¿Verdad? Ya por ahí viene Tanita. Gloria a Dios. Aleluya. Me agarró un poco el tráfico. Santo, santo, aleluya. Vamos a empezar saludando a los presos, pero primero, antes de todo, verá con una oración. Aleluya. Amantísimo Padre Celestial, que estás morando en gloria, Padre amado, en este momento, Espíritu Santo, yo te ruego, Señor amado, que usted, Padre Santo, ponga su mano poderosa, Señor, sobre cada uno, Padre Celestial, de lo que va a escuchar este programa. Señor amado, de todo Dios de la gloria, oh amantísimo Padre Celestial, Señor amado, sabemos, Padre Santo, gloria a Dios, que Padre Celestial, santo, aleluya, gloria a Dios, santo, santo, mi alma te alaba, gloria a Dios, aleluya, ¿verdad? Santo, santo, aleluya, que el Señor, pues, haga como Él quiera, gloria a Dios, en esta hermosa tarde, gloria a Dios, aleluya, amantísimo. Gracias, Señor amado, en el nombre del Padre, del Hijo y de tu Santo Espíritu, aleluya. Dios es bueno y para siempre es su misericordia, aleluya. Santo, santo, gloria a Dios. Santo, mi alma te alaba, Señor amado, aleluya. Vamos a estar, ¿verdad?, saludando a los presos. Gloria al Señor, ¿verdad? Sin olvidar, ¿verdad? Mi hermano Jorge, ¿verdad? Gloria a Dios. Jorge Hernández, Dios te bendiga, siervo de Dios. Estoy buscando también, ¿verdad? Que me llamaron entre semana un preso nuevo, gloria a Dios, ¿verdad? Que él aceptó al Señor Jesucristo la semana pasada. Santo, santo, aleluya, Dios es bueno y para siempre es su misericordia, gloria a Dios. Bendito es tu nombre, Señor, aleluya. Eduardo Nájera, gloria al Señor. Vamos a ver, en el nombre de Jesús, aleluya. Sí, aquí está, ¿verdad? Está, sí, del ministerio Jorge, ¿verdad? Hernández, gloria a Dios, aleluya, se está escuchando un poco, ¿verdad?, ruidoso la señal, gloria de la radio, pero ahorita, gloria al Señor, ¿verdad?, vamos a hacer el transfer con el otro teléfono, gloria a Dios, aleluya, Dios es bueno. Dice ministerio, ¿verdad?, de Jorge Hernández. Están con él José Viatoro, Rolín, Ramos Gómez Moreno, Martín Montoya, Mefri Herrera, Moisés, Lucas, Carlos, Saúl, Emanuel, Denis, Mefri, Luis Alvarenga, Jonathan Guzmán, Evelio Fernández, José García, Álvaro Carrera, José Chapas, Marvin Aguilar Hernández, Julio Vázquez, Juan Martínez, gloria a Dios, aleluya. Gerson Sarabia, Kevin Reyes, Walter Solís, Jaime Márquez, Travel, Josué, Willy, Juan Pablo de la O, Agustín Recino Pineda, Jonathan Muñoz, Julio Moreno,
César, Oscar Portillo, Sebastián, Benedicto, Macario, Henry, Edgar Rompiche, Josué, Josué Melgar, Ramón Hernández, Henry Tejada, Juan Galeano, Wilson Orlando Bueno, Luis Peralta Recino, Edwin Macario, Hilario, Erasto, va, Dios te bendiga, él ya está en Honduras, Fernando Loyola, José Gabriel Candelejo, Arcel, Josué Navarrete y Junior Pineda, Luis Oxla, Luis Montal, Maldonado, Josué, Ramón Hernández, Henry Tejada, ya dije, Juan Galeano, Wilson, Luis Peralta, Edwin Mauricio Rodríguez Morales, Armando Arcel, Manuel Portillo, Marlon Mengíder, Jorge Flores, Carlos Angucho, Sergio Arceñeda, Mauricio Aguilar, Jeremía Luna, Brian Clever, Federico, Ángel Martínez, Luis Peralta, Joao Carvajal, Óscar Orellana, José Manjaro, Eduardo Nájera, Gloria al Señor, a Chirin Lovely, aleluya, también está. Entonces pone con el teléfono tuyo. Para, ¿cómo se hace? Porque ella no va a venir antes. Santo, santo, aleluya. Dios es bueno y para siempre su misericordia. Aleluya. A Eder Recino, Jeremía Torazana, Hilario Malace, Juan Carlos Martínez, José Cusco, Nicolás Solano, Octavio López, William Cusco, Rafael Castellano, Richard Sango, Jorge Castillo Alas, Andrés Calveche, Ecuador, Oscar Pelayo, Juan Orellana y Gabriel Sánchez. Y tenemos las mujeres, es Derly Herrera, Jessica y Estenia Riaza. Que Dios les bendiga, ¿verdad?, a cada uno de ellos, y estamos orando siempre por ellos, gloria al Señor, ¿verdad? Octavio Ramos y William Cusco, ya están, Rosalinda Andina Álvarez, esposa de Octavio, aceptó a Cristo en Asia. Gloria al Señor, aleluya, ¿verdad? Melvin Flores, ya, sumo esto, Axel Josué, ya están, que la semana pasada no pudimos, sí, téllale a él que le vas a llamar, gloria al Señor, de tu teléfono, para que haga el canto, gloria al Señor, aleluya, santo Dios es bueno y para siempre su misericordia. Aleluya. Bendito es tu nombre. Ay, don, es tu muchacho.

0: Cristo, aleluya. ¿Verdad? Dios bendiga a Leslie, Dios bendiga a Stephanie, Dios bendiga a Tania. Gloria al Señor, ¿verdad? En esta hora preciosa. Vamos entonces, aleluya, gloria a Dios. Aleluya, gloria a Dios. Vamos a arrancar, ¿verdad? El volumen que lo tiene aquí. Dios es bueno. Aleluya, gloria a Dios. Que Dios bendiga a todos los presos, ¿verdad? Un abrazo. Hasta allá. ¿Ah? Gloria al Señor, aleluya. Santo es Dios, aleluya. Vamos entonces. Gloria al Señor, aleluya. Santo, el volumen se le bajó.
1: El volumen me bajó.
0: Okay. Gloria al Señor, aleluya. Entonces, si quieren, entonces arrancas tú también.
1: Vamos a poner el teléfono. ¿Y ahora sí?
0: Ya, ok. Sí, ya dice todos los presos, ya los saludé y todo. Y ahí está. En nombre de Jesús, en el 13. Gloria a Dios.
1: Amén, gloria a Dios. Vamos a estar leyendo en esta noche una. 1 Corintios, versículo 18. 1 Corintios, versículo 18.
0: Primera de Corintios.
1: Sí, 1 Corintios, versículo 18.
0: ¿Y qué capítulo? 1.
1: Sí, 1 Corintios, 1. 1 Corintios.
0: Ajá, 1 Corintios, 1, versículo 18.
1: Sí, bien.
0: Okay. Santo, santo, aleluya.
1: Okay. Lo vamos
0: a leer.
1: Vamos a estar leyendo este capítulo en nombre del Padre, del Hijo, del Espíritu Santo. Amén.
0: Amén.
1: Porque la palabra de la cruz es locura a los que se pierden, pero a los que se salvan, esto es, a nosotros es poder de Dios. Pues está escrito, destruiré la sabiduría de los sabios y desecharé el entendimiento de los entendidos. ¿Dónde está el sabio? ¿Dónde está el escriba? ¿Dónde está el disputador de este siglo? ¿No ha enloquecido Dios la sabiduría del mundo? Pues ya que en la sabiduría de Dios el mundo no conoció a Dios mediante la sabiduría, agradó a Dios salvar a los creyentes por la locura de la predicación. Porque los judíos piden señales y los griegos buscan sabiduría. Pero nosotros predicamos a Cristo crucificado, para los judíos ciertamente tropezadero y para los gentiles locura. Mas para los llamados así, judíos como griegos, Cristo poder de Dios y sabiduría de Dios. Porque lo insensato de Dios es más sabio que los hombres, y lo débil de Dios es más fuerte que los hombres. Pues mirad, hermanos, vuestra vocación, que no sois muchos sabios según la carne, ni muchos poderosos, ni muchos nobles, sino que lo necio del mundo escogió Dios para avergonzar a los sabios, y lo débil del mundo escogió Dios para avergonzar a los fuertes. Y lo vil del mundo y lo menospreciado escogió Dios, y lo que no es para desechar lo que es, a fin de que nadie se jacte en su presencia. Mas por él estáis vosotros en Cristo Jesús, el cual nos ha sido hecho por Dios sabiduría, justificación, santificación y redención, para que, como está escrito, el que se gloría, gloriese en el Señor. Amén, gloria a Dios.
0: Amén, gloria a Dios.
1: Este capítulo me gustó mucho, pues todos los capítulos me gustan, pero este sí como tocó mucho, que tenía que predicar de esto. Dice, porque la palabra de la cruz es locura a los que se pierden. So, básicamente, esta palabra que estoy leyendo ahorita, que es de la cruz, para los que están perdidos es algo loco, como algo crazy, como dice Lili, que los americanos dicen crazy.

0: No dice Lili, pero para los del mundo, para los que están perdidos, piensan que esta palabra de Dios es algo locura, algo que no es real, algo que es insignificante. Y luego aquí dice, pero a los que se salvan, nosotros que estamos salvos por la gracia del Señor, esto es a nosotros, es poder de Dios. Para nosotros esto significa el poder de Dios. Eso significa la llenadura de Dios. Eso significa Dios para nosotros. Así solamente como nosotros que estuvimos perdidos pero ahora salvos, pudimos ser salvos por Jesucristo que murió en la cruz por nosotros. Por esa palabra que está escrito aquí y nosotros podemos, nosotros podemos entender de esa salvación que Jesús nos ha dado en esa cruz. Por esa palabra, por eso esa palabra está bien santificada, porque en eso solamente podemos buscar la salvación. Por eso podemos estarlos, porque aquí dice las reglas y los mandamientos que tenemos que tener para estar aceptados por Dios, para ser redimidos por Dios, para ser salvados por Dios. Y lo primero, como siempre decimos, es lo primero que puedes hacer es bien fácil, dar tu corazón a Dios y Él hace lo demás. Dar tu corazón a Jesús y Él hace lo demás. Aquí dice, destruiré la sabiduría de los sabios y desecharé el entendimiento de los entendidos. Eso dice que a los que se creen sabios los destruirá, porque ellos, como acá abajo también dice para conectarlos, acá también dice, pues ya que en la sabiduría de Dios el mundo no conoció a Dios mediante la sabiduría, agradó a Dios salvar a los creyentes por la locura de la predicación. Mucha gente en este mundo piensa que nosotros somos salvos porque tenemos mucho entendimiento, porque sabemos mucho, pero eso no es. Nosotros somos salvos porque hemos creído en esta locura, como dicen, como piensan los del mundo. Nosotros hemos creído en esta locura, que por eso estamos salvos. No estamos salvos porque tenemos esta sabiduría de Dios. Nosotros tenemos esa sabiduría porque Dios nos ha puesto a nosotros. Y no es la sabiduría carnal, no es la sabiduría que muchos en este mundo puedan tener. Esa es la sabiduría que solamente Dios te puede dar. Solamente Jesús nos puede dar, solamente el Espíritu Santo nos puede dar esa sabiduría que tenemos. Porque esa sabiduría que nos hace entender hasta la palabra de Dios no es ninguna sabiduría, es lo que el Espíritu Santo te da. Porque si tú estás en este mundo y apenas empezando a leer la Biblia, no la vas a entender porque no tienes la sabiduría del Espíritu Santo. Solamente tienes la sabiduría del mundo. Y por eso mucha gente no entiende, porque no tienen esa sabiduría del Espíritu Santo. Y por eso dice aquí que no se gloríen. Y cuando si tú te quieres gloriar, gloriarte en Cristo, gloriarte en el Señor, porque para Él es la gloria y la honra de todo. Nada es de nosotros. Nosotros solamente vinimos a predicar y Él hace lo demás. Nosotros no nos vamos a gloriar porque estamos hablando las palabras de Dios. Nosotros somos iguales que ustedes. Nosotros no somos más ni menos, somos igual. Por eso Dios es un Dios justo y Él no nos distingue por persona, no nos distingue por edad. No distingues de color, de nada, como este mundo te hace distinguir. No nos distingue por donde tú naciste, no nos distingue por el dinero, no nos distingue por nada, porque somos, en los ojos de Dios, somos iguales. Somos, aunque nosotros nos sentimos imperfectos, Dios nos hace perfectos. Y obviamente no vamos a ser 100% perfectos, pero en los ojos de Dios somos perfectos porque Él nos hace perfectos. Él nos hace sentir, aunque el mundo no se hace sentir perfecto, pero Él es el que te da ese entendimiento que tú eres perfecta, aunque sí puedes hacer pecados y puedes hacer cosas malas, pero Dios nunca te deja de tu lado porque Él sabe lo que tú valoras, Él sabe lo que tú eres y Él no te va a dejar pasar ni un mal momento. Si tú estás con Él, si tú pasas un mal momento, es porque Dios está ahí contigo trabajando en ti. No pienses que porque algo malo está pasando en tu vida, que es porque Dios no está contigo. No, Él está contigo, pero Él está trabajando en ti. Él no te va a dejar. Él quiere transformarte en alguien que Él tiene para ti. Él no quiere que tú sigas igual. Por eso vienen las pruebas, porque si no te traen las pruebas, tú vas a pensar que estás bien. tú vas a pensar que lo que tú estás haciendo está bien y no hay nada malo que estás haciendo, pero si Él te redarguye y Él te enseña cosas que no tienes que hacer, tú tienes que ir hacia lo correcto, porque si no, te va a seguir dando las pruebas hasta que tú te humilles ante Él y aceptes ese consejo y lo sigas. Porque esa es el único, la única manera que tú vas a poder estar siguiendo los caminos de Dios.
1: Aleluya.
0: Okay. Amén. Solo nomás deja acabar de esto.
1: Santo, aleluya.
0: Entonces, sí, ya dije, pero nosotros predicamos a Cristo crucificado para los judíos, ciertamente tropezadero, y para los gentiles locura. Sí. Y ahora aquí dice, sino que el... Lo necio del mundo escogió Dios para avergonzar a los sabios, y lo débil del mundo escogió Dios para avergonzar lo fuerte. O sea, sí, es como, este mundo no te va a tratar nada bien, este mundo no te va a dejar nada bien. Aquí ya dice que los que están escogidos por Dios, el mundo te va a hacer sentir avergonzado, te va a hacer sentir diferente, porque ya no pertenecemos al mundo. Cuando tú aceptas a Dios, tú ya no, nada de este mundo te va a agradar, porque a Dios no le agrada. O sea, porque si tú quieres ser como Dios, si tú quieres ir en el camino como Dios, ¿cómo te va a agradar algo que Dios no le gusta? Dios te va, si tú tienes el Espíritu Santo en tu vida, tú no vas a sentir que lo que pasa en este mundo, tú no vas a sentir que esto es bueno. Siempre te va a redarguir el Espíritu Santo y decirte, esto no está bien, porque a esto no le gusta a Dios, o para qué te va a gustar a ti. Si Dios dice que esto no está bueno, ¿cómo te va a gustar a ti si tú tienes el Espíritu Santo? No, el Espíritu Santo te va a decir, esto no, esto no, esto no. Y si tú no lo llegas y no lo sigues, ¿cómo vas a querer que Dios obre en tu vida? ¿Cómo quieres que Dios obre en tu vida si tú sigues siendo como esos necios que no quieren entender? Si no entiendes por la buena, vas a entender por la mala, dale. Porque si no entiendes...
1: Aleluya, sí, amén. Un par de sinceras
0: y ya. Sí. Ok, ya para acabar, vamos a decir otra vez más, por Él estáis vosotros en Cristo Jesús, el cual nos ha sido hecho por Dios sabiduría, justificación, santificación y redención, para que, como está escrito, el que esté la gloria, gloriese en el Señor. So, para acabar, dice aquí, nosotros no somos cualquier persona que estemos hechos, no, aquí dice que somos hechos de la sabiduría de Dios, la justificación. So, tenemos que ser justos como Dios ha sido justo con nosotros, tenemos que estamos llenos de la justificación de Dios, porque nosotros no merecemos lo que Dios nos ha dado, pero estamos justificados en su gloria, estamos justificados, pues tenemos que respaldar eso y también darlo a otra gente. También santificación, cuando tú aceptas a Dios, tienes que santificarte solamente para Él. Por eso, como dice, no puedes estar en fornicación, adulterio, nada de eso, porque cuando tú aceptas a Dios, Dios te va a redarguir. El Espíritu Santo te va a redarguir. Por eso tienes que estar en santificación, para que tú estés limpia para Dios. Pues cuando tú aceptas a Dios, tú ya estás limpia. No importa lo que hiciste en el pasado, el pasado pasó. Tú tienes una nueva página, una nueva vida ahora, y ya vives en santificación. Y si tú te vas del camino, te limpias otra vez. Te limpias y te limpias y te limpias. Entonces, como blanca, ¿verdad, Lili?
1: Amén. Hasta que te vas blanca la vestidura para irnos con Cristo.
0: Yes.
1: Amén. Gloria a Dios, ¿verdad? Es de Tania, gloria a Dios, ¿verdad? Esa palabra poderosa. Y una observación, Tanita, que lo voy a aclarar un poquito, porque cuando dijiste, no importa si tú estás en pecado y todo, pero el Señor siempre... ella quiso decir que no importa porque caemos, ¿verdad? Hay veces que la persona no va a estar, como siempre digo yo, al 100%, pero como dijo Tanita, ahorita lo último que dijo, ahí se culmina lo que dijiste, que quiero aclarar para los nuevos, ¿verdad?
0: Sí.
1: De que aquí nosotros no somos salvos, siempre salvos, que aceptamos a Cristo ya somos salvos, ¿verdad? Y lo vamos al pecado otra vez, no. Entonces, pero Tahita lo quiso decir, que Dios no va a estar con un látigo. Yo siempre lo he predicado también, la misericordia de Dios, ese mensaje lo he predicado, que si tú has caído, ¿verdad?, en pecado y todo, como dice Tahita, ¿verdad?, que ya estamos en este mundo, pero no somos de este mundo. Entonces, quiere decir que si si tú caíste, tú puedes venir como el hijo pródigo, ¿verdad? Y Él te limpia. Él te limpia hasta dejarte limpito, como dice Tanita, para volar con Él. Entonces, pero eso no te da derecho a ti, que tú estás con Cristo y irte al mundo a pecar y estar en fornicación, ¿verdad? Estar en adulterio, qué sé yo, si estás casado y has aceptado al Señor y estás en esas cosas prácticas todavía. Déjame decirte, como decía mi pastor, no te vista que no va. Así es de que aquí en este camino, como decía Tanita, es de santificarse cada día, ¿verdad? Amén. No estamos a la perfección, sino que vamos para la perfección. Amén. Gloria al Señor, pero al Señor no le gusta que estemos nosotros, ¿verdad? Que estemos en la inmundicia todavía. El Señor nos ha llamado a santidad, nos ha llamado a limpiarnos, gloria al Señor. Y ese tema, más que el Espíritu Santo, ¿quién más para redarguir la persona? De ahí voy a predicar San Juan, gloria al Señor, ¿verdad? Capítulo 14 y versículo 15. Ahí voy a estar abundando un poquito más, gloria a Dios, aleluya, ¿verdad? Que lo que Tania, es profundo eso, lo que Tania trajo, es profundo. Amén. Gloria al Señor, ¿verdad? Hay mucha tela que cortar, yo sé que por el tiempo nosotros sí. No tenemos, ¿verdad? A cabalidad como antes, pero ya pronto le estoy orando al Señor, ¿verdad? Que nos dé, o nos cambian de horario, pero que haya más tiempo, unas dos horas, qué sé yo. El Señor es el dueño del oro y la plata, y vamos a predicar, esto va para largo. Gloria al Señor. Entonces, vamos a leer en San Juan capítulo, ¿verdad? 14, versículo 15, que dice la promesa del Espíritu Santo. Dice, si me amáis en el nombre del Padre, del Hijo y su Santo Espíritu, si me amáis, guardad mis mandamientos y os rogará el Padre y os dará otro Consolador para que esté con vosotros para siempre. El Espíritu de verdad, al cual el mundo no conoce, que estabas diciendo tú. El mundo no puede recibir porque no le ve ni le conoce. Pero vosotros, mira para allá, vosotros le conocéis porque mora con vosotros y estará en vosotros. Ahora dime tú, Tanita, ¿quién es quien nos dirige? El grande. ¿Quién es que nos da los mensajes? Gloria al Señor, y que nos conectemos con el pueblo de Dios en este tiempo, como decía Tanita, con los presos, ¿verdad? Que Dios me ha hecho ese llamado a fuerte, ¿verdad? Para predicarle a los presos. Y como le digo, este no es que solo porque me puse a predicarle a los presos, no, es llamado del cielo. Gloria al Señor, hace años, aleluya, ¿verdad? Que me ha hecho ese llamado de predicarle a los presos, pero. Como dice, si tú puedes predicarle a los presos ahí en la cárcel, que ellos no pueden ver Facebook porque no tienen teléfono, pero los otros sí pueden ver Facebook. Entonces, ¿por qué no abre una cuenta y le predica a todos? Yo agarré el consejo, Tanita, bueno, y aquí estamos. Gloria al Señor, ¿verdad? Por el vivo también. Aleluya, ¿verdad? Y la verdad que sí, Tanita, porque hay muchas familias que, vea, me han llamado, gloria al Señor, y me han, ¿verdad?, conectado a través del Facebook, y que estoy dando seguimiento, gloria a Dios, de otras ciudades, de Texas, que sé yo, y otras ciudades, de México, hay de Los Ángeles, ¿verdad?, está, gloria al Señor, ¿verdad?, de muchos lugares. Entonces, eso es la se usa la AI, ¿cómo se llama? AI. Se usa para el Facebook también, que no lo sabe usar, déjame decirte que lo envuelve la serpiente y lo noquea. Pero nosotros para glorificar a Dios. Y dice el Señor, alguien quiere glorificar lo que leyó Tarrita, pues no llega a conocerlo, dice el Señor en una parte también. No llega a conocerlo. En gloria a ustedes, en gloria a ustedes, gloria a Dios, y nosotros conocemos a Dios. Conocemos al Señor, Tanita, lo está conociendo en profundidad y lo va a dar a conocer perfectamente bien, ¿verdad? Cuando venga esa promesa y la invista de su poder, que la llene de su presencia, a ella le ha clamado, ¿verdad? Y Dios le ha dado la sabiduría para entender la escritura, y esa es una gran bendición. Que ni yo lo tuve, Tanita. Una catolizada empedernida, ¿te imaginas? Me llevó tiempo, hasta me llevó 2 años para que me bautizaran. Uh-huh. En las aguas, hoy bien. En las aguas. Y el Espíritu Santo, pues por eso digo yo, ¿verdad? Que yo le doy gloria al Señor, porque Él es que me escogió, porque yo yo no conocía al Espíritu Santo, yo no, ¿cómo se llama? No estaba esperándolo.

0: Señor, dando ella, gloria a Dios, aleluya. Y te imaginas cómo el Señor, en ese momento, entonces, ya después yo até cabo y digo, ¡buah, de una sierva que gloria al Señor! Es más, ella hasta de último fue que oró por mí, pero me llenó el Espíritu Santo en lengua todo, y cuando ella fue a poner las manos sobre mí, y te he llamado para el ministerio de las cárceles. Y entonces digo yo, y ella es una predicadora de las cárceles en especial. Uh-huh. Ella es una pastora que Dios la ha llamado para predicarle a los presos, y es un gran testimonio poderoso que tiene la sierva, y ella puso las manos sobre mí, ¿me entiende? Pero ya en el revolú que estaba el poder de Dios manifestado ahí, y el Señor me había llenado, de último ella me dio la palabra, gloria al Señor, ¿verdad? Y el siervo Gigi Ávila, que dijo, he puesto miles de almas en tus manos, y oró, porque yo le pedí orara por los trataditos en mis manos, y aparte de eso, en una campaña en el Parque St. Mary del Bronx, uh-huh, ahí estaba cuando eché curvatura en el pie, y esa vez él solo llamó, dijo, los que no tienen curvatura en el pie, pasen al frente, gloria al Señor, y yo pasé que estaría, paso corriendo, sí, aleluya, que un día yo le digo al Señor que, verdad, que me le dé el, porque Rebequita también es pie, pero como yo así bien flat. Entonces le dije, un día, mija, Dios te va a hacer el milagro como me lo hizo a mí. Ay, mira, de 6'10", que era 9. Y yo zapato de vestir no podía, tantito menos, ajá, de ponerme. Y entonces una curvatura especial. Y llevo las marcas de Cristo, aleluya. Y entonces ese día me hizo curvatura el Señor y pasé, gloria a Dios, en esa campaña. Pero él oró por mí y ahí 100 personas puso las manos sobre mí y oró el siervo Gigi Ávila. Lo logré conocer de cerquita. Uh-huh. Sí, y ese es un privilegio que el Señor me dio, y por eso es que yo siempre creciendo estaba en ese tiempo, empezando, gloria al Señor, por eso es que él fue mi uno de mis predicadores favoritos, Billy Graham, él, ¿verdad? Y muchos más, otros más, que he estado, ¿verdad? Que siempre a lo largo del tiempo ha escuchado predicadores, ¿verdad? Y por eso, Tanita, esto también lo voy a volver a repetir porque lo dije en el sábado, lo dijimos el sábado pasado, ¿verdad? Perdón, que no puede, como dice, ¿verdad?, ponerle bozal al buey que tría nadie en este mundo. Si papá Dios llamó a una mujer, ¿verdad?, y le hizo un llamado, entonces, y más me lo confirma el Señor, porque no es que me entiende que sea ignorante a la palabra, sino más me lo confirma el Señor, el llamado que me ha hecho para predicarle a los presos y todo. Gloria al Señor. Y si a él le place, gloria al Señor, que pastoree un día, también lo voy a hacer. Amén. ¿Verdad? Porque de él dependo. Yo dependo de él. Gloria al Señor. Es mi conexión y la búsqueda es del Espíritu Santo, ¿verdad? Y conmigo, gloria al Señor, lo estoy conociendo, no lo conozco a la perfección, ¿me entiende? Estoy conociéndolo y tengo 25 años en el Evangelio y ha hecho mucho milagro y Él me va respaldando, siempre me va guiando, y entonces, por eso es que digo, si quiero gloriarme, me gloriaré en conocer más a Dios, y eso voy a hacer, gloria al Señor. Entonces, pues, Gigi Ávila decía, no me salí del tema, y Ávila decía, me quito el sombrero a una mujer llamada por Dios, porque ¿quién soy yo para decirle no? Las mujeres no tienen ministerio, porque hay gente, hay hombres que vienen de tener vergüenza, digo yo, porque al siglo XXI quieren tener la mujer como en el siglo XVIII, como en el 1800, que la mujer todavía no le daban parte. Aún, ¿verdad? Quieren llevar literalmente eso que dice Pablo, la mujer no se les permitió enseñar, lo quieren llevar literal. Y yo cuando recibí, estudié en el Instituto Bíblico, un siervo de Dios, un anciano, que le doy la gloria a Dios porque, ¿verdad? Recibí a gloria al Señor, la reverenda, ¿quién era? La hermana Virginia Ronaldo, ¿sí? Y su esposa, y ellos eran, ¿verdad?, los del Bronx. ahí estudié lunes, miércoles, dos días a la semana, de 7:30 a 10 de la noche, oiga bien, dos días a la semana, por 4 años, gloria al Señor, estudié la palabra, y ese anciano nos explicó esa palabra, y él dijo, no pueden hacer una doctrina, esta gente, en este pleno siglo XXI, y llevar literalmente esa palabra que Pablo dijo. Ellos no sabían que en ese tiempo las mujeres griegas eran unas mujeres súper, ¿me entiendes?, dotadas de sabiduría, y por supuesto, y en ese tiempo, ¿me entiendes?, el hombre, la mujer estaba valía cero, los niños también. Entonces, ¡ay no! Pablo tuvo que decir eso, porque él no se daba abasto para explicarle a esa mujer, yo marido nada, no soy nada, y entonces estaba viendo lo que fue Pablo. Entonces Pablo tuvo que escribir eso, pero me lo dijo el siervo ahí, pero no es que se lo van a tomar literalmente. ¿Quién les ha dado permiso? Dice que el que le quite y le ponga, le añada a este, Dios le va a quitar el nombre del libro de la vida. ¿Por qué? Hacer una doctrina, porque hay doctrinas, te cuento. Hay doctrinas, yo tengo amigas, Dios mío, que qué barbaridad, ¿en qué siglo está mi hija? ¡Aleluya! Esto es terrible, por eso vamos a revolucionar, Tania. ¿Qué importa que nos sigan piedra y que nos digan? Pero la mujer, yo pongo las manos en el fuego y viene de salir de gloriosa, aleluya, y dejar un legado que tiene el ministerio. La mujer puede pastorear. No hay un hombre que se abre los pantalones y le sirva a Dios de corazón, perdió la cara a las mujeres. Ya viene Cristo y se está perdiendo a la gente y yendo sin infierno con mucha sinvergüenza. Pastores que no le dan a los para que predique la palabra. Por eso le digo yo, no es por nada que se llama ser reverendo y representado, vienen a ser, porque no tienen a la mujer, ¿me entiendes? Gloria al Señor, como vaso frágil, a ellos en especial va a pedir parte del Señor, porque dice el Señor, aleluya, ¿verdad? Que no es eso del pastoreado, no es que así por así, no, es llamado del cielo. Entonces, pues, ellos tienen que responder por cada ovejita, por cada mujer, por todo lo que está sufriendo violencia doméstica, porque se va a aumentar la violencia doméstica cuando no le dan lugar a una mujer, a una sierva de Dios, que se dicen ahí una oración, que está clamando, y el hombre sin vergüenza ahí lo tienen, ¿verdad?, hablando pamplinas y todo, y en la casa, ajá, el otro, Anita, ¿verdad?, no saben, porque dice, el dicho que solo la cuchara que mueve la olla está en lo más que dentro, ¿verdad? Entonces yo estoy en contra de esos navales, que tienen, ¿me entiendes?, las mujeres, aleluya, y también están en contra de las mujeres, tienen también, aleluya, yo no voy a decir esa palabra, aquí se salió, que tienen al hombre bien sujeto, que le dice, ay, y le dice, no, mira, que por la ética, ay, que te va a decir las hermanitas, los nuevos que están viniendo, nuevos pero de billete, ¿me entiendes?, no nuevos de ingenuidad, que eso, pues, por lo menos uno tiene que tener ética, y ahí por no decir una cosa más, porque las ovejitas no ven nada. Entonces uno tiene que aplicar la sabiduría y el Espíritu Santo lo guía a uno como nos guía a nosotros. Gloria al Señor. Pero de eso de que se van a ofender, que porque tienen dinero que no van a volver a venir para darle un buen cielo, déjame decirte, pastor, que no te dice como si es una Quintana, porque lo digo sin pelos en la lengua, que fui en nada por él, aleluya. Aunque el diablo decía, es pastor Quintana, se reviente con la felicidad. Y también una sierva, gloria al Señor, ¿verdad? La que me ganó para Cristo, mi mentora, hermana Miriam Membreño, gloria al Señor. Y siempre ando testificando de ella, que era una sierva que se amarró la falda, aleluya, y le dijo sí al Señor, hasta la muerte, gloria a Dios, ¿verdad? Que ella ahí le fue fiel al Señor, gloria a Dios. Pero aquí, sí, porque mira, lo del Espíritu Santo es inmensamente extenso, grande, poderoso. Entonces, ¿me entiende? ¿Cómo usted va a poder, como dice, ¿verdad? Hay pastores, tú ves, hay pastores llamados por Dios y hay pastores que se llaman ellos solos y se ponen ellos solos y hay pastores que los ponen, tú ves, que los ponen, el hombre los pone, gloria al Señor, ¿verdad? Hay tres tipos de pastores. Pero entonces, el pastor llamado por el Espíritu Santo, ese pastor, aleluya, mi respeto, como el de Villalba, ¿verdad? Entonces, yo les digo en esta tarde, gloria al Señor, si usted es un siervo de Dios, pues es mejor que antes que venga Cristo y se quede, vuelva a la senda antigua y amárrese los pantalones y que se ofenda Chana y Juana y Perencena. Y me entiende, déjelas ahí chismeando y todo, alborotando, me entiende, lo que quieran hacer. Pero usted que no le meta el dedo el diablo en la boca y le vaya a decir, ah, esto y esto, porque se va a ofender Sultán y Sultana, que estamos en el nuevo mundo moderno. Hello, ¿quién le dijo eso? Gloria al Señor, ¿por qué no dice que estamos en el nuevo mundo para entonces aplicar la doctrina y de tomar en cuenta la sierva de Dios que Dios está levantando en las iglesias? ¿Me entiende? Y como dijo una predicadora, dijo, estás agarrando las piedras y tirar las perlas. Así dijo una predicadora ahí en mi iglesia. ¿Verdad? Están, dice, no vaya a ser que el Señor te halle agarrando las piedras para usarlas.
1: Uy,
0: y tirando las perlas. Ya. ¿Tú te acuerdas? Ahí estaba, sí. Ahí estaba ese día. Gloria al Señor. Así es de que mira, yo te digo en esta hora, gloria al Señor, si sos un siervo de Dios, vuelve a la senda antigua. Vuelve a la senda antigua. No quiere decir que vas a estar de cabeza tú en la iglesia todo el tiempo, ¿verdad? Y los otros líderes sinvergüenzas allá durmiendo en Nacariles del Oriente. No. Tú tienes que responderle al Señor en tu intimidad y decirle, Señor, ayúdame, Padre, a volver a la senda antigua. No me importe que se enoje Chani y Juana. ¿Qué dice el Señor en su palabra? ¿Acaso es menester obedecer a Dios, a los hombres antes que a Dios? No, de ninguna manera. Primero se le obedece al grande. Después que se enoje tu marido, tu esposa, lo que sea. Pero si tú estás bien con Dios, no importa que te lleves 4 pelones para el cielo, pero no 1,500 para el infierno. Hello. O siente que mira. Ya me puse brava, dice Tania. Así es de que mira, el Espíritu Santo está aquí para bendecirte. Está aquí, ¿verdad, Tanita? Gloria al Señor. Y como dijo Tanita, ¿quién dijo miedo, verdad? No le tengo miedo a leones con timarras. No importa que nos diga y nos migre, ¿qué importa? Vamos a hablar la palabra de Dios y vamos a hacer la voz de los que, de las mujeres que no tienen voz, de las mujeres que han estado marginadas por muchos, de mujeres que el hombre se, en la iglesia, ¿verdad? Bien corbatudo, elegante y todo, porque, ¿me entiendes? Como dije la vez pasada, gloria al Señor, y la mujer pobrecita en la casa, ¿me entiendes? Cuidando a su marido, a sus hijos, porque dice la palabra de Dios. Dice, ellos también se agarran de ese, que la mujer se salvará pariendo hijos. ¿Te imaginas? Hasta eso ponen, hasta que solo pariendo hijos se va a salvar la mujer. ¡Ay, Dios mío! Cuando vino Cristo, gloria a Dios por mi Cristo, aleluya, que Él dio voz a la mujer, aleluya, ¿verdad? Y al niño, así es de que tú, porque estés niño, como está Eli aquí de 13 años, no digas que soy, le dijo a Jeremías que soy un niño, donde yo te envíe, tú irás, donde tú vayas, yo iré contigo, gloria al Señor. No, mire, y aquí vuelvo a repetir lo que dijo Tania, Dios no mire edad. Dios no mire edad, aleluya. Gloria al Señor, así es de que tú, no importa si sos un jovencito, una jovencita, nadie te va a meter el dedo en la boca, pero eso sí, conoce la espada, conoce la palabra, y aquí sí que vamos a cortar cabeza del demonio, de los demonios, no de la gente, gloria al Señor, ¿verdad?, sino de la gente, gloria al Señor. Ya ves, eso viene desde antes, Tanita, porque mira a los sacerdotes. Tú no vas a ir a preguntar si es católica, hay una sacerdota. No, oh, yeah. No solo hombres, ahí no. Entonces, y tú ves de dónde viene todo eso. Gloria al Señor, de los tiempos antiguos. Y si quieres decir el secreto, ¿qué? ¿Qué? No, hasta yo conozco, gloria al Señor, una amiga que sí está, y si creen en el ministerio, está en un, gloria al Señor, en un concilio bien, bien poderoso, que Dios usa a las mujeres allí también, y todo, y mira, y esos pastores también, ellos le dan cobertura a la mujer también, puede ser pastora la mujer, gloria al Señor, ¿me entiende? Si el Señor la ha llamado, ¿quién puede gozar a un buey que tría? No, si el Señor la llamó, y es el que respalda. ¿Y qué nos importa a nosotros lo que piense Julana, Mengana y Santana? No nos importa nada. ¿Quién pero ya no fue el cuarto y el Espíritu Santo y se apagó. A mí no me llamó ni mi marido, ni nadie. Se fue el grande, aleluya. Él le plació, como dijo Tania. Ay, mire, Tania, ve el mensaje. Avergonzó a los sabios y levantó al vil. Me levantó a mí que estaba yo hechizada ya para morir por 80 libras pesando. Y el Señor me dijo, levántate, Lili, y es tiempo para que te comas. Aleluya. Llamado por el mismo Cristo, gloria al Señor, estando en Honduras allá. Y por eso el libro viene, Tania, porque hay mucho que contar, gloria al Señor, de mi testimonio verídico, con pruebas y todo, y con gente y todo que ha estado ahí en lo que Dios ha hecho, gloria al Señor. No mentira, no falacia, no cuento de vieja, como dijo Pablo, no por emociones, predicamos porque tenemos un llamado, gloria al Señor, y el Señor pues ha llamado a Tanita, gloria al Señor también, que en el futuro, ¿verdad? Gloria al Señor, ella, y le profetizo, ¿verdad? Solo Dios sabe de qué va a ser, pero yo le digo, quiero que seas una pastora, aleluya, para que seas la voz, y cuánto más en México, Tanita, que cómo tienen a la mujer en México. Y los católicos y todo allí, Dios, el feminicidio y toda la cosa, ¿verdad? Y entonces nosotros, por medio, ¿verdad? Porque si no, mira Trump, ¿ves? Trump le dijo al dirán, ahí metiéndolos ahí un poquito para que vean, que hasta los mundanos, gloria al Señor, le dijo Trump, ¿verdad? Tú no crees en Jesucristo, le dijo al islámico, a ese viejo malo de allá de Irán, que dijo, no, yo voy a hacer lo que yo quiera, no lo que tú quieras, le dijo a Trump. Pues le dijo, por lo menos yo creo en Cristo, le dijo. Aleluya, le dijo Trump. Y él, no, ni en la luz eléctrica cree. Está terrible. Entonces, pues, ay, gloria al Señor, ¿verdad? El Espíritu Santo quiere hacer algo en tu vida, mujer. Tú que por muchos años has estado ahí diciendo y todo eso. Y lo peor del caso, Tania, que hay mujeres que se lo creen. Hay mujeres que el hombre le dice, siéntate aquí, tú no sirves para nada, solo para parir hijos, para, ¿cómo se llama? Para lavarme la ropa, para limpiar. Todo eso es de las mujeres, de nosotros, el trabajo, por supuesto. Y aquí yo por 30 años lo he hecho. Gloria al Señor, ¿verdad? Y crecer mis hijos, tiernitos, quienes que se desvelaba y todo, ¿no? Mi esposo sabe que así, le digo así, y él sabe todo eso y lo testificó también, gloria a Dios. Y que por el testimonio mío me lo gané. A toda honra, digo, y la gloria es para Dios. Por eso. Entonces, cuando estaban tiernitas las nenas, la gemela, ¿verdad? Hoy tienen 26 años, cuando estaban tiernitas, gloria al Señor, ¿verdad? Si llevaba una, le daba el pecho a una, si llevaba la otra. ¿Me entiendes? Y esa fuera la alarma que me levantó el Señor, y siempre me acuerdo que en Ezequiel fue el primer libro, para Atalaya te ha llamado para intercedora, desde antes también, desde antes, para interceder. Entonces era mi por 25 años. Entonces, ellos eran mi alarma, gloria al Señor, ¿verdad? Y él decía, ay, no. Yo voy a trabajar, y por supuesto, él es un hombre trabajador que es adicto al trabajo, eso sí, demasiado. Entonces, viene él, gloria al Señor, y decía, yo me voy a quedar en la sala, Lili. Ay, todos los 3 meses que la güera chillaban y todo, tú ves, y él en la sala, yo no lo despertaba. Yo en mi cuarto, y allá él en la sala dormía, porque me entiendes. Entonces, todo es el trabajo de una madre, ¿me entiendes? Y si no, pues mira como los nenes, 5 hijos parís, la gloria del Señor, están vivos. si los hubieran matado allá, qué sé yo, si no cuidarlos, se mueren de hambre, qué sé yo, fueran, ¿cómo se llama? ¿Cómo se dice cuando no tienen sangre? Anémicos, ¿cómo se llama? O hubiera sido una mujer que me iba al bailar y lo dejaba. ¡Uy! Entonces, he respondido, ¿verdad? Como una madre, como una esposa. Ya llevamos desde el 96 como 28, 29 años de casados, de estar juntos, gloria al Señor, ¿verdad? Y entonces le digo yo al Señor, entonces me toca trabajar para Él, me toca trabajar, ¿me entiendes? Y Él no me va a decir, gloria al Señor, ni me dice de que, ¿verdad?, que no tengo llamado, que estoy aquí, que no. ¿Me entiendes? Entonces, es el Señor.
1: Es el Señor que brega con cada mujer, con cada, así que tú no te sientas ahí menospreciada. Si lo estás haciendo, pues clámale al Señor, porque de uno u otro lado va a venir la ayuda. El Señor te va a mandar ayuda. Si está con un borrachón, como estuve yo, ¿verdad? Yo pasé violencia doméstica de en vivo y a todo color. Terrible. Entonces, pero me lo gané a mi esposo para Cristo, gloria al Señor, ¿verdad? Con mi testimonio, ¿verdad? Con mi testimonio, y él siempre lo dice en el testimonio que anda por ahí, ¿verdad? Que él me golpeaba, yo estaba orando por él, y ya me andaba buscando y en un closet cerrado. Venía de la borrachera y todo, y para su cumpleaños, que yo lo esperaba con la tortita a la 1, 2 de la mañana, que llegaba borracho, lo esperaba para su cumpleaños. Yeah. Pero yo te quiero decir, en esta hora, y Tanita, que es una jovencita que se viene levantando, hay respuesta para tu oración. Si tienes por años de estar sufriendo violencia doméstica, qué sé yo, verdad, de tu esposo que no cambia, y tú quieres servirle al Señor, tú quieres, sigue clamando. Pero si te encierras, tú ves, entonces tú te vas a morir, ¿verdad? El Señor, por supuesto.
0: El tiempo ya está abriendo las llamadas.
1: Okay, amén. Vamos entonces abrir las cabinas al número
2: 908-558-0126. 908-558-0126.
1: Amén. Y si no, después me puede llamar al 203-570-6483. 203-570-6483, fuera del aire. Gloria a Dios. Puede llamarlos en este momento, gloria a Dios, para orar por usted y hacer la oración de fe con la persona que llame. Voy a estar haciendo la oración de fe para todos los presos, gloria al Señor. Después vamos a seguir en el vivo un poquito, gloria a Dios, pero para los presos, ahí decirles que sigo orando por ustedes, gloria al Señor, aleluya, ¿verdad? Que el Señor tiene la última palabra, y decirle ahí a los presos que me llamen después, ahorita no. Ahí están entrando las llamadas de los presos ahorita, pero les digo que en unos minutitos, ¿verdad? Que me llamen como a la, en una y media para ahí. Ahí, córtale ahí, porque están, gloria al Señor, ¿verdad? Están entrando las llamadas ahí, pero ahorita no me pueden, gloria al Señor, ¿verdad? Llamar. También de decirle, gloria al Señor, ¿verdad? Que el próximo sábado, si Dios lo permite, vamos a estar yendo a la radio, gloria a Dios, ¿verdad? En vivo allá en New Jersey, donde estamos yendo, gloria al Señor, ¿verdad? Y a los presos que le echen ganas, que he estado hablando con muchos, durante la semana me llaman y he estado hablando con muchos, cuando tienen la corte, pastora, ore por mí ese día, voy a la corte, ahí estoy, gloria al Señor, al pie del cañón, no desanimen, no echen para atrás, y síganle creyendo a Dios, que Dios va a hacer el milagro en ustedes, gloria a Dios, no importa lo que te dieron de sentencia, no importa, tú créele a Dios, no le creas al que te dio la sentencia, aleluya, ¿verdad?
2: Gloria a Dios.
1: Voy a, Dios entonces, Dios es el juez de jueces, sí, y el abogado de abogados. Amén. Voy a estar haciendo la oración de fe. Repite conmigo ahí donde estás, en la cárcel. Señor Jesús, abro mi corazón a ti, te pido perdón por mis pecados. Lávame con tu preciosa sangre y escribe mi nombre en el libro de la vida y no lo borres jamás. Amantísimo Padre Celestial, mira todo aquel que ha hecho esta oración de fe. Te pido que lo selles como propiedad tuya, Señor, ahí en la cárcel, Padre, en cualquier lado, en cualquier situación que esté, Padre, ese preso, esa presa. Séllelos como propiedad tuya, Señor. Envía tu ángel alrededor del Padre Santo o de ella. Oh, Espíritu Santo, te pido que si están enfermos, pongas tu mano llagada. Mira, Padre Santo, a Jorge, Señor Hernández, pon tu mano llagada, Señor amado, sánalo, levántalo, Padre. Ya le queda poco tiempo, Jorge, te queda poco tiempo ahí, gloria al Señor, estoy clamando, el Señor te va a sacar, porque ministerio tiene, tú le has creído al Señor, le has pedido, pues así será, porque, gloria al Señor, porque la palabra que Dios te dio se va a cumplir, aleluya, gloria al Señor, y que y aquí vamos a estar, gloria a Dios, esperándote, ¿verdad?, para que tú prediques, vengas a predicar también a la radio, gloria al Señor. Así es de que sigue predicando, no te canses, aunque el diablo se te levante, que se te ha levantado, ¿ves? No me lo has dicho tú ni nada, pero el Espíritu me ha mostrado que has estado en ajetreo con, ahí con mucha gente, se te ha levantado. Pero el Señor levanta la bandera de victoria contra él, ¿ok?
0: Amén.
1: Gloria al Señor. Así es de que me pueden escribir al Pío Voz 5132, Greenwich, Connecticut 06831, el código 5132, Pío Voz, Greenwich, Connecticut 06831, el psicó, Lili Álvarez. Amén. Me puede escribir ahí. Ahí tenemos un apartado postal, ahí voy a recoger las cartas, y gloria al Señor, y también a llamarme al 203-570-6483 a la 1:30, le digo que me llame de adelante, gloria al Señor, ¿verdad? 203-570-6483, ¿verdad? Gloria al Señor. Entonces, hasta aquí fue nuestro programa, ¿verdad? Ya en la radio lo vamos a ir cortando, ¿verdad? Y y con Lili Álvarez,
2: Tania Cisneros, Leslie Delfín y Stephanie Cisneros.
1: Cristo viene
2: y el fin se acerca.
1: Amén. Que Dios les bendiga y un abrazo a todos los presos allí. Gloria al Señor y las presas. Dios les bendiga.
0: Amén.
1: Amén. Gloria a Dios.

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1: Dios me lo bendiga, mis hermanos, hermanos, esta preciosa tarde, un poco afónica, pero ahí vamos, Señor, estamos gozosos, estamos en bendición, buscando la presencia del Señor, como así, ¿verdad? Dios nos manda a hacer, ya que, ¿verdad? Pues vivimos tiempo, como ustedes saben, mi palabra favorita, raro. Vivimos tiempos raros, pero seguimos enfocados, seguimos hacia la meta final. Reciban saludos de parte del pastor Jan Chávez. Gloria al Señor, estamos en ayuno de pastores hoy. Gloria al Señor, y me escapé para poder estar aquí con ustedes en este mensaje a través de esta hermosa plataforma. Reciben saludos todos los que están sintonizando a través de Facebook, los que me escuchan por las ondas radiales, todas aquellas personas que siempre están prestos para sintonizar y escuchar el mensaje que el Señor tiene para sus vidas. Amén. También quiero saludar a los hermanos de la Iglesia Jóvenes Cristianos de Patterson. Un caluroso saludo. Esperamos en el Señor de que sigan adelante mirando a Cristo. Amén. Así que nada, amados hermanos, vamos directo a la palabra, porque como yo le hablaba la semana pasada, seguimos detronando ideologías que se están propagando por ahí. Ideologías que no vienen del Señor, las seguimos detronando poco a poco, ¿verdad? Sabemos que se está levantando una ola antipablista, una ola de personas que están hablando en contra de Pablo. No entiendo la diablura que el enemigo está usando ahora. Y lo más triste, muchos escogidos se están dejando llevar, diciendo que no tienen que hacer caso a Pablo, que no tienen que leer las cartas paulinas, que lo que Pablo habló fue un disparate, que yo no entiendo, hermano, yo no entiendo lo que está pasando con el pueblo del Señor. Muchas personas se están dejando llevar por eso, y ahora está eso circulando por ahí, de que lo que Pablo dijo no es verídico, que lo único que se tiene que escuchar es a Jesús. Pablo no tiene nada que ver, pero es el Señor. Y esto de pensar es bien peligroso, bien peligroso. Y seguimos detonando estos conceptos diabólicos que son apóstatas y herejías al igual. Amén. Así que me quiero centralizar en Filipenses capítulo 3, gloria al Señor, versículo 17, Filipenses 3, versículo 17, gloria al Señor. Lee la hermosa palabra del Señor en el nombre del Padre, del Hijo y del Espíritu Santo. Amén. Hermanos, sed imitadores de mí y mirad a los que así se conducen, según el ejemplo que tenéis en nosotros. Porque por ahí andan muchos, de los cuales os dije muchas veces, y aún ahora lo digo llorando, que son enemigos de la cruz de Cristo. Padre bendito, vengo delante de tu presencia, te doy gracias, honra y gloria, porque tú lo mereces. Gracias, Padre, por esta hermosa oportunidad que tú me regalas de estar aquí. Dios mío, sabemos que es por tu gracia, por tu misericordia que estamos de pie, que por tu gracia y tu misericordia que podemos exponer este mensaje, Padre, para crear conciencia en las mentes, en los corazones, para crear, Dios mío, un despertar en las vidas a que vuelvan al principio. Y el principio siempre será la palabra. El cielo y la tierra pasará, pero tu palabra no va a pasar de moda. Dios mío, ayúdanos a tu pueblo a volver a entender los principios y centralizarnos en ellos. Que todo aquel que preste oído a este mensaje sea confrontado por tu palabra. Gracias te damos, Padre, en el nombre de Jesús. Amén, amén, amén. Mis amados hermanos, como digo, seguimos en lo que es esta ola antipaulista. Don't understand and I don't think I want to. Hermanos, sé imitadores de mí, ¿verdad? Nosotros entendemos que esto es una exhortación. Y me centralizo aquí porque en estos días han circulado muchos videos, están circulando, mejor palabra, circular, donde hay personas que están diciendo que Pablo, aparte de todas las cosas que ha hecho y ha dicho, que no son conforme a lo que dijo Jesús, que no son congruentes, están diciendo que una de esas son ser imitadores de mí. O sea, que ellos dicen que Pablo es un hereje porque él indica al lector que sean imitadores de él. Y comienzan a decir, ¿cómo es que las personas tienen que imitarlo a él? Porque él no es nadie, él es esto, simplemente un instrumento. Y yo digo, my God, lo que no es tener sabiduría ni entendimiento de la palabra. Amados hermanos, hoy hay tantas formas de cómo entender el mensaje bíblico. En mi tiempo, yo cogía un diccionario, cogía una enciclopedia bíblica, más una Biblia de estudio, porque los que me conocen saben que, ¿verdad?, tengo comienzos principiantes en el Evangelio y predicando. O sea que para la honra y gloria del Señor, yo no llevo ni uno, ni cinco, ni diez años predicando. Llevo muchísimos años predicando. Y me he dado la tarea a conocer la palabra del Señor y tratar de entenderla. No que se necesita estos medios, no que se necesita una enciclopedia, no que se necesita, gloria al Señor, diccionarios, sino uno usa estas cosas para tener mejor entendimiento. Pero la palabra es su propio intérprete. Por eso existen contextos paralelos. Los que han ido al instituto entienden lo que es la hermenéutica, entienden los contextos paralelos, entienden lo que son los pasajes, simulados, donde tú ves esto, lo vas a encontrar en otra parte de la Sagrada Escritura, para que haya una similitud, para que haya congruencia. So, si usted no quiere hacer esa tarea, está la herramienta IA, el AI, que no es lo más favorito mío, ¿verdad? Porque hace a mucha gente vaga y no leen las palabras, sino que simplemente ChatGPT o van a Google y ponen algo y ya Google le hace el mensaje prácticamente. Ese es otro mensaje, gloria al Señor. Pero hay recursos para poder entender la palabra. Y más que todo eso, está la oración. Está la oración, que es nuestra mejor llave para entender la palabra. Yo le exhorto a las personas cuando comienzan el Evangelio, si usted no entiende la palabra que es entendible, arrodíllese, cierre la Biblia, arrodíllese, o toma un tiempo para meditar en el Señor y pídale, Señor, dame entendimiento de lo que estoy leyendo. No entiendo nada. Absolutamente no entiendo nada de lo que estoy leyendo. Dame ese entendimiento. Por eso que nosotros aconsejamos a las personas que comiencen a leer los evangelios. Porque los evangelios son más relativos porque los conectan inmediatamente con Jesús. Lo que Él hizo, lo que Él habló, cómo actuó. Y eso nos enamora más de este caminar. Porque hay personas que le sirven a Cristo porque sus padres los llevaron a la iglesia. Hay otros que le sirven a Cristo porque tuvieron un encuentro personal. Hay otros que le sirven a Cristo por curiosidad. Sea la razón por la cual tú llegaste al Evangelio y al conocimiento del Señor, es tu tarea leer la palabra y leerla para captarla, para atesorarla, para recibirla. ¿Verdad? Espero que me estén siguiendo. Aleluya.

versículo 8, gloria al Señor. O por ahí está en el capítulo 4, gloria al Señor. O en esto pensar, en lo bueno, en lo puro, en lo agradable. Filipenses es un libro que imparte paz, esperanza, gozo, gloria al Señor. Pablo escribe desde la cárcel cómo es que el prisionado, que era encarcelado, transmite tantas cosas positivas. Eso es irónico, es ironía, ¿verdad? ¿Cómo es que él, estando en una situación miserable, porque aquel que está encarcelado no debe de estar gozoso, no debe de estar lleno de fe, no debe de estar esperanzado en Cristo, sino que lo opuesto, ¿verdad? Pero Pablo, al tener un verdadero encuentro con Dios, hacer servidor de Cristo y tener una trayectoria en el ministerio, para Pablo, la cárcel simplemente era un confinamiento físico. Nada lo detenía en su espíritu, seguía intacto. Su gozo seguía intacto. Su manera de ver al mundo desde su conversión seguía igual. Aún encarcelado, él no tenía temor a seguir su trabajo y su encomienda enviado por Dios, ¿verdad? Entonces, ¿por qué hace esta invitación a que las personas lo imiten a él? No porque él se quiera ser el más grande, no. No es porque él quiere proyectar ser igual a Dios, no. No es porque él quiere verse más importante que los otros apóstoles, no. Es porque él quería ser un instrumento para que otros llegaran a Cristo. Es como decir, tú ves esto en mí, no es por mí, es por Dios lo que ha hecho en mí. No es porque yo soy alguien especial, no porque yo sea el mejor, no porque yo soy el favorito, no, no. Es porque yo quiero que lo que ustedes vean en mí, lo imiten porque viene de Él, viene de Dios, ¿verdad? Lo mismo nosotros le decimos a nuestros hijos, ¿verdad? Todo padre le dice a su hijo, llévense de mí, escúchenme a mí, yo sé lo que te estoy diciendo. Es algo con ese contexto, hermano. No caigamos, por favor, no preste oído para estos apóstatas de la fe, para aquellos que están siendo instrumentos del enemigo. No preste su oído a estas personas, amado. No lo haga. ¿Por qué? Porque lamentablemente usted va a caer en error. Usted será engañado. Busque la palabra del Señor. Ore. Aquí Pablo fue claro. Y mirad a los que así se conducen. Aparte de él, él decía, y mirad a los que así se conducen. Según el ejemplo que tenéis en nosotros. Porque por ahí andan muchos, de los cuales os dije muchas veces. Y ahora lo digo llorando. O sea que yo me imagino que mientras el Espíritu Santo revelaba estas palabras a Pablo para que la escribiese para la persona de Filipo, pero ahora nosotros somos también esa audiencia a donde estas palabras nos tocan y nos marcan, ¿verdad? Él llorando, lleno de una emoción por lo que él sabía que estaba ocurriendo. Porque ustedes se creen que es de ahora que vienen a sacar el Evangelio, hermano. Él mismo fue un perseguidor. Eso más que nadie, Pablo sabía lo que era perseguir
Allora

0: Evangelio. Más que nadie, Pablo sabía ser enemigo de la cruz, porque él odiaba, detestaba a los seguidores. Pero cuando él tuvo un encuentro con Cristo, cuando él tuvo ese encontronazo con el caballero de la cruz, él se dio de cuenta, perdón, de que, wow, verdaderamente yo estaba mal. Él se dio de cuenta de que verdaderamente él estaba mal. Y esa conversión fue para él algo tan y tan importante, amado, porque le enseñó a él quién era Dios. Y de ahí siguió su trayectoria, que todos la conocemos, ¿verdad? Entonces, ¿qué pasa? Él hace esa invitación: sean imitadores de mí y mirad a lo que así se conducen, porque andan mucho. Eso fue en esos tiempos, estamos hablando de miles de años atrás. Y hoy andan mucho que se están poniendo como enemigos de la cruz, a fin de los cuales será perdición. Si usted quiere perderse, siga la corriente. Si usted quiere perderse, escúcheme bien. Si usted quiere perderse, siga la corriente en que va mucho. ¿Ok? Porque aquí el Espíritu Santo está siendo sumamente claro. Sumamente claro. Si usted quiere perderse, si usted no quiere saber de una salvación, mire, siga lo que se está haciendo. Porque el fin de ellos será perdición, cuyo Dios es el vientre y cuya gloria es su vergüenza, que solo piensan en lo terrenal. Porque si usted se pone a ver, amado hermano, todas estas cositas que se están levantando ahora, usted sabe simplemente lo que es. Las personas quieren justificarse por la forma en que ellos están viviendo. Vamos a llamar. Let's call it ace and ace. Vamos a llamar las cosas como son. Todas las personas que están haciendo lo que quieren hacer, vivir un evangelio fácil, no el que habla la Biblia, no sacrificio, no compromiso, no una vida entregada, tengo un pie adentro y otro afuera, quieren justificar sus acciones y por eso es que hablan como hablan. Porque mira la forma que muchos quieren vivir el evangelio. Analice, hermano, abre sus ojos. Pídele a Dios, abre mis ojos espirituales. Let me see what's going on. Wake up and smell the coffee. Como dice el americano, levántate. Despierta y olfatea el café. O sea, conoce lo que está pasando a tu alrededor. You know? Mira, pídele a Dios, enséñame, abre mis ojos. You know? Open my eyes. Abre mis ojos. Para que usted pueda entender lo que estamos viviendo, hermano, lo que está pasando. La gente no quiere padecer por la causa de Cristo. Es la pura y honesta realidad. Lo que requiere más esfuerzo de mí, a nadie duele. Yo no lo voy a hacer. Lo que requiere sacrificio, no. Lo que requiere lo mínimo es lo que hago. Mínimo. Llego a la iglesia cuando quiera. Si me acuerdo de dar los diezmos, lo doy. Si me acuerdo de orar oro. Si me acuerdo de leer la palabra, lo hago. Ayunar. ¿Qué es eso? Vigilar. ¿Qué es eso? Yo le decía a los hermanos de la iglesia, si usted para un ayuno congregacional tiene tanta lucha, ya yo sé que usted no tiene una vida de ayuno. Eso es claro. porque los ayunos congregacionales en la iglesia una vez al mes. Y si una vez al mes están las excusas, o que esto me pasó, o que lo otro, hay que esto, hay que... Usted no ayuna en su casa, porque por lo menos en la iglesia there's accountability, you know. Se te demanda esa responsabilidad como creyente y como parte de la iglesia. Okay, vamos a unir en unidad a ayunar. Ay, que llegan a la iglesia a la hora del servicio, no pueden levantarse a orar. Eso me deja entender que tú empujarte a levantarte temprano, a ayunar tú mismo, eso no existe. ¿Por qué? Porque ya eso no se está hablando, no se fomenta. La gente no le gusta pasar el hambre. La gente no le gusta ayunar. La gente, si oran, son 5 minutos. ¿Por qué entonces no tienen un éxito en su vida espiritual? Porque no viven una vida cristiana como manda. No viven una vida entregada. Para usted ser cristiano, usted tiene que entregarse por completo. No es a lo que le conviene. Ay, pastora, usted es bien anticuada, yo no puedo. Usted tiene que cambiar con los tiempos. Usted tiene que actualizarse. It's too old fashioned for me. I can't do the gospel that way. Bueno, vívelo como usted quiere entonces. Y al fin y al cabo usted tiene que darle cuenta al Señor. Yo no soy quien para decirte a ti que tú estás mal. Yo te puedo exhortar. Te puedo ayudar trayendo a la luz tu caminar. Pero si usted quiere seguir como usted está, sayonara goodbye. Esos son problemas personales. Porque al igual que yo tengo que comparecer ante el tribunal de Cristo, tú también. Y entonces, lo único que yo puedo hacer es lo que Pablo está haciendo. Aconsejar, exhortarte, ayudarte a entender la verdad y la gravedad del asunto. ¿Verdad? Nuestra ciudadanía está en los cielos, dice el versículo 20, de donde también esperamos al Salvador, al Señor Jesucristo, el cual transformará el cuerpo de la humillación nuestra para que sea semejante al cuerpo de la gloria suya, por el poder con el cual puede también sujetar a sí mismo todas las cosas. O sea, amados hermanos, esto no es nada fácil. Padecemos, pero aún padeciendo, por eso ahí él comienza el capítulo 4, como quiera, mantente gozoso, como quiera, declárate en victoria, como quiera, declárate, ¿verdad?, de que tú harás, serás vencedor, perdón. O sea que Pablo siguió una línea que fue dirigida por el Espíritu Santo de Dios, para que nosotros, hoy por hoy, en el siglo XXI, en mayo 30 del 2026, a la 1:26 de la tarde, para que tú seas fortalecido en el Señor, para que tú seas animado, motivado, no querés llevar por la lucha, por la prueba, por los procesos. No te dejes llevar por las herejías que te están hablando. No te dejes llevar por nada de lo que está pasando, por lo que se está propagando, por lo que se está expandiendo. Usted y yo tenemos una responsabilidad personal. Esto no tiene nada que ver con mami, con papi, con que si mi pastor va a abogar por mí, que si el líder del líder. No, this is a personal thing. Tú no puedes ir al reino de los cielos, es que yo hice lo que mi mamá y mi papá me inculcaron, lo que yo aprendí, lo que... No. Tú tendrás que darle cuenta al Señor. You're going to have to give an account to God of how you walked on this earth. Tú vas a tener que darle cuenta al Señor. Esa es la gravedad. Y como yo predicaba en estos días, hermano, en la iglesia, si usted no le sirve al Señor, no ha aceptado a Cristo en su corazón, usted no será salvo. Si la muerte lo sorprende primero antes que el rapto de la iglesia, y usted nunca ha aceptado a Cristo, ¿para qué lugar que tú vas? Tú no vas para ningún lado. Usted no será salvo. Si la trompeta suena y usted no es elevado para reunirte con él en las nubes, usted no será salvo. I'm being honest. Yo estoy siendo honesta y real. ¿Por qué? Porque queremos brindarle villas y castillas para que la gente venga a Cristo. No. Tenemos que ser honestos, hermano. Debemos de estar tratando de ser tan dulces para ganar una audiencia. Yo no estoy interesado en eso. Yo quiero que tú seas salvo, pero que tú sepas la realidad del asunto. Yo necesito que tú entiendas que Él te está llamando, que Él te está buscando. Y como dice Pablo, por ahí van a andar muchos que son enemigos de la cruz. Tú tienes que ver las señales. Tú tienes que saber los tiempos. Quiero que concienticen, amados hermanos. Concienticen en esta palabra. Mediten en el Señor. Y si todavía no has entregado tu corazón a Cristo, te invito a que lo hagas hoy. Dile, Señor, te acepto como mi único exclusivo Salvador. Inscribe mi nombre en el libro de la vida y que jamás sea borrado. Y el Espíritu de Dios entrará en ti, será sellado, te llenará de su Espíritu para que sigas en el caminar. Dios te bendiga, Dios te guarde, hacia adelante en el Señor.
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trovo al padre a Dio e Espíritu Santo en este hermoso ahora y a Señor del privilegio, amén, y el honor de poder traer esta hermosa palabra aquí en esta plataforma de Radio Cántico Nuevo. Para que así suena, bendito su nombre del Señor, oficiado por el ministro y reverendo Hipólito Regalo, ahora el Señor Presidente del Concilio de Iglesia de la Organización Misionera de Jóvenes Cristianos. Y estamos aquí, amados hermanos, representando a la Iglesia Jóvenes Cristianos Pelta, Monillés y Pastor David Cordero y Pesaya Ramos. Aleluya. Bendito es el nombre del Señor. En esta hermosa hora, saludo a su hermano Darío Félix. Aleluya. Bendito es el nombre del Señor. Y queremos darle los anuncios de nuestra iglesia. Nosotros estamos ubicados en el 442 del State Street, Pelta, Monillés. 442 del State Street, Pelta, Monillés. Amén. Tiene teléfono, puede llamarme al 687-24-80-89, gloria al Señor. También tenemos los anuncios de nuestros cultos, aleluya, nuestros servicios, aleluya, los martes y los miércoles a partir de las 7:30 y los viernes, y los domingos, gloria al Señor, a las 5 de la tarde. Bendito sea el nombre del Señor. Esperamos que usted se dé cita por ahí, si no tienes una iglesia donde congregarte. Estamos ubicados ahí, llámanos. Escríbenos, gloria al Señor, y te vamos a responder siempre. Estamos disponibles, bendito sea el nombre del Señor, a este teléfono 787-24-8089. Y sin más preámbulo, vamos a estar leyendo la palabra del Señor en un libro muy conocido, que es el libro de Juan, en su capítulo 3, versículo 1 en adelante. El libro de Juan, su capítulo 3, versículo 1 en adelante. Así que todo el que lo tenga puede buscarlo en esta hora. Puede buscarlo, libro de Juan, su capítulo 3, versículo 1. La palabra del Señor se va a leer bajo el nombre del Padre, del Hijo y del Espíritu Santo. Amén. Dicen de la siguiente manera: había un hombre de los fariseos que se llamaba Nicodemo, un principal entre los judíos. Este vino a Jesús de noche y le dijo: Rabí, sabemos que ha venido de Dios como maestro, porque nadie puede hacer estas señales que tú haces si no está Dios con él. Respondiendo Jesús les dijo: de cierto te digo, que el que no naciere de nuevo no puede ver el reino de Dios. Gracias, Señor, por tu palabra en el nombre de Jesús de Nazaret. Te lo pedimos, Padre amado, en esta hora, Dios, glorifícate de manera poderosa, Padre, en el nombre de Jesús, en esta palabra, Dios amado. Gracias, Espíritu Santo, Dios amado, en el nombre de Jesús. Amén. Y amén. Vamos a ponerle por tema en esta hora: ¿por qué te esconde? Gloria a Jesús. ¿Por qué te esconde? Bendito sea el nombre del Señor. En esta hermosa hora, amados hermanos, esta historia que acabamos de leer es una historia muy conocida por lo que leen la palabra, por lo que estudian la Biblia. Bendito sea el nombre del Señor. Aquí vemos un panorama muy peculiar al tiempo en que estamos viviendo. Bendito es el nombre de Jesús, y es que este hombre llamado Nicodemo, dice que este hombre era un principal entre los judíos, este hombre era un dignatario, este era un hombre que tenía fama, que tenía dinero, que tenía posesiones, aleluya, que lo tenía prácticamente todo lo que una persona puede tener en la vida para decir, entre comillas: me siento feliz, me siento contento de haber realizado mi sueño, eso es perfecto, eso está bueno, eso está excelente. Pero hay algo muy importante, y era que no todo lo que él tenía le daba la felicidad, le daba ese gozo, le daba esa alegría. Muchas veces, amados hermanos, tenemos fama, tenemos cosas, pero hay cosas que no nos llenan a nosotros como seres humanos, aunque tengamos todo el dinero del mundo. ¿Por qué? Porque este es un hombre que tenía dinero, era un principal. En aquel tiempo, una persona como Nicodemo era un alto funcionario, era una persona del gobierno, en el tiempo hablando actual ahora, que tenía muy buena posesión para poder vivir bien económicamente. Pero había algo que estaba haciéndole, también había algo que lo intrigaba a él. Había algo que no lo dejaba tranquilo, y era que él tenía una necesidad, pero esa necesidad nada podía llenarla. ¿Por qué digo que nada podía llenarla? Porque cuando tú tienes supuestamente todo lo que te hace feliz,
pero hay algo que tú quieres, que hay algo más como que te hace falta. Tú buscas la manera de cómo encontrar eso, pero no puedes. Y lo que tenía Nicodemo era que él, usted sabe que muchas veces la persona cuando no quiere ser visto por los hombres, amén, o no quieren avergonzarse, porque muchas veces cuando una persona tiene fama, tiene dinero, muchas veces ponerse al nivel del otro, que quizá no tiene lo que él tiene, esa persona quizá no lo hace público. Y eso lo vemos mucho hoy en día. Hay personas que tienen mucho dinero, que son ricos, que son millonarios, y ponerse al nivel de que lo vean hablando con una persona de la baja categoría, esa persona se siente al menos, y puede hacer que lo haga discreto, lo haga en un apartamento, lo haga en una casa. Y era lo que estaba pasando con Nicodemo. Era que Nicodemo tenía la necesidad de conocer a Jesús, de conocer al Maestro, de saber quién era el Maestro, cómo puedo llegarle. Yo quiero saber qué es lo que tiene ese hombre que yo no tengo, teniendo el dinero que tengo, teniendo la fama que tengo, teniendo todo lo que yo tengo, y veo que no puedo tener lo que tiene ese Maestro. Pero ¿qué pasa? Que Nicodemo, para poder llegar a Jesús, tuvo que hacer algo inusual, y era ocultarse de la sociedad, porque vivimos en una sociedad que todo lo juzga, vivimos en una sociedad que todo lo condena, vivimos en una sociedad que todo lo critica, que todo habla, que si te ven, que si no te ven. Entonces Nicodemo tenía ese miedo de que si me ven, y si me ven ahí en donde Jesús debía, ¿por qué? Pues entonces yo voy a hacer opción, mira, no importa la hora que tú quieras buscar a Dios, si es de día, si no te sientes cómodo de día, porque muchas veces nosotros como que nos ponemos un tabú en nuestra vida. Hermano, si usted no puede buscar a Jesús porque de día se piensa que lo van a verlo, haga como hizo Nicodemo. Él fue de noche, porque él tenía miedo a la sociedad. Y hoy en día hay mucha gente que tiene miedo a la sociedad. ¿De qué van a decir si me convierto? ¿Qué van a comenzar a hablar? ¿Me van a dar una semana? ¿Me van a dar un mes? No importa que te den un mes, porque Dios es el dueño de todo. Y Él es el que decide si ese mes que te van a dar lo sé, porque imagínate, yo también paso lo mismo. Yo también ya estaba de niño, y mucha gente cuando ya uno va creciendo, después una edad, 12, 13, 14, ay no, el varón ahorita se va a dejar ya. Llega la fiesta, llegan las patronales, llegan la de Semana Santa, llega diciembre, el fulano se va a ir. Hermano, por eso no lo determina el ser humano. ¿Sabe por qué? Porque el hombre juzga por la apariencia, el hombre juzga por lo que ve, pero Dios pesa los corazones, Dios pesa los espíritus. Y Dios estaba pesando el espíritu de este hombre llamado Nicodemo, y aunque fue de noche, pudo reconocer que con quien él estaba hablando era alguien que venía de Dios, era alguien que podía darle la solución a él. Muchas veces el hombre no te va a dar la solución, el hombre te va a criticar, el hombre te va a juzgar. Por eso él tuvo que coger esa opción. Tú sabes de qué manera vivir en una sociedad donde tú no tengas muchas veces la libertad de poder caminar, porque rápido van a decir, mira, anda fulano allá, vamos a jugarlo, vamos a andarlo, vamos a verlo, vamos a hacer esto. Entonces, para que él evitase de que todo el pueblo hablara, que Nicodemo rebajarse, ir donde alguien que quizá él no sabe quién es, o de lo de día, que lo critique, mejor él lo hizo de noche. Dice que este vino a Jesús de noche y le dijo, Rabí, sabemos. Cuando dice sabemos y cuando le dice Rabí, la palabra Rabí en el griego es maestro. Le dice maestro, sabemos. Oye, él está hablando en plural, sabemos que has venido de Dios, porque nadie puede hacer lo que tú estás haciendo. Nadie puede sanar a un enfermo, nadie puede libertar a un paralítico, nadie puede sanar a un ciego. Eso lo hacía Jesús, y Nicodemo veía que eso que él estaba haciendo, nadie podía hacerlo si no venía de Dios. Lo que el hombre no puede hacer, Jesús es el único que lo puede hacer. El hombre no te va a dar muchas veces la felicidad. La fama muchas veces no te va a dar la felicidad, pero va a Dios. Y por eso Dios exige a que tú vayas donde Él. Nicodemo, con todo el dinero, la fama que él tenía, él gritaba y necesitaba que lo que había en su interior podía sacarlo y podía decir, wow,
Nadie puede hacer lo que tú haces si no está Dios con él. Él reconoció que Jesús era el Maestro, era el hombre enviado por Dios. Pero, ¿cuántas personas vemos hoy en día en la sociedad? Personas adineradas, personas famosas, personas con protocolo, personas que tienen dinero, personas, hermanos, que no se atreven a botar ese miedo pasando por necesidad, famosos pasando por depresión, artistas pasando por depresión, gente que tuve en las redes sociales pasando por depresión, que están aquí detrás de una pantalla hablando y dándote chiste y hablándote, pero cuando termina ese programa, cuando termina esa escena, que tú te vas al cuarto, que tú te vas a tu casa, tú dices, wow, cuánta gente hice reír en el día, cuánta gente hice reír, cuánta gente está contento con mi video. Pero cuando llega la verdadera realidad, es donde tú te encuentras contigo mismo y dices, yo hago feliz a otra persona, pero yo no soy feliz, yo necesito algo. Y era lo que tenía Nicodemo, era que decía, yo tengo que ir de noche, algo tengo que ver de ese hombre, yo tengo que ver quién es él. Y él es alguien que está haciendo algo, que si alguien no viene de Dios, yo no puedo ver que alguien haga eso si no viene de Dios. ¿Qué es lo que te impide? ¿Por qué te esconde? ¿Por qué no enfrenta la realidad? ¿Por qué no dice, wow, estoy pasando por esta situación, necesito ayuda? Y hemos visto hermanos famosos, gente con dinero que se han quitado la vida, y tú dices, wow, es que el dinero no lo es todo. El dinero no compra la felicidad. El dinero no compra el amor. Tú puedes ofrecerle a una mujer de la calle, a una mujer que vende su cuerpo dinero, y en el momento te vas a satisfacer, pero cuando termina eso vas a seguir siendo igual, porque lo que tú quieres en el interior es un corazón herido, es un corazón dolido, es un corazón destruido que necesita que Dios lo restaure, que Dios sea sanándolo. Pero ¿cómo lo vas a sanarlo si tu miedo de esconderte, de no salir del encuentro con el Maestro, te sigue estancado y te estás hundiendo, aunque otros se estén riendo por ti? Muchas veces, como decía Samuel Hernández, somos como el payaso, que por fuera estamos riendo, pero por dentro muchas veces están llorando. Y eso tiene que cambiar. Tú tienes que dejar de esconderte, tú tienes que salir al encuentro, tú tienes que saber quién es el Maestro, tienes que conocerlo. Hermano, y cuando él dice, nadie puede hacer estas señales si no está Dios con él, las señales que vienen de parte de Dios se conocen. Hay señales que son falsas, que no son de parte de Dios. Y por eso él le decía, nadie puede hacer estas señales si no está Dios con él. Pero lo más fuerte es que Jesús le responde y le dice, de cierto, te digo que nadie, que el que no naciere de nuevo, no puede ver el reino de Dios. Cuando Jesús le dice que no naciere de nuevo, le está diciendo que es necesario que el hombre deje lo que está obstaculizando, eso que no te deja vivir, que no te deja en paz. Entonces, Jesús decirle que un hombre tiene que nacer de nuevo para poder ver el reino del Señor, para ser una nueva criatura, Nicodemo no entendía ese misterio. Y él dice, wow, pero está raro, porque como yo siendo viejo voy a entrar al vientre de mi madre por segunda vez, voy a nacer de nuevo. Jesucristo le estaba diciendo a Nicodemo, es imposible estar en el vientre de una madre de nuevo con la edad que tú tienes. Jesús le dijo, de cierto digo, que el que no naciere de agua y del Espíritu no puede entrar en el reino de los cielos. Jesucristo le estaba diciendo con esta palabra, el que no naciere de agua, le está hablando de un arrepentimiento. Cuando tú eres bautizado en agua, dice que el viejo hombre es sepultado juntamente.
y viene a renacer una nueva persona. Lo que tú tenías lo dejas ahí cuando tú tienes un encuentro con Dios. Por eso le decía, tú tienes que nacer de agua y espíritu. Tienes que reconocer, arrepentirte, recibir clase, entrar a un lugar donde te puedan intuir, luego bautizarte, y ahí entonces tú eres una nueva criatura. Porque entonces entra la palabra cuando dice, nuevas criaturas somos, las cosas viejas pasaron, y aquí todas son hechas nuevas. ¿Cuánto tiempo tú llevas así, tratando de encontrarte con el maestro, pero el miedo no te deja lo que dirán, lo que van a decir? Tienes que romper con eso, porque tu felicidad no depende de lo que tú tienes, depende de Dios. Y eso es lo importante, nuestra felicidad. No hay algo más importante que tu felicidad, que tu alegría, que tu gozo. ¿De qué vale, hermano, tener fama, dinero, placeres, todas esas cosas? Y cuando llega la noche, estamos como Nicodemo, tratando de buscar la solución, no podemos. Tratando de llegar al maestro, no podemos. Muchas veces el maestro no va a aparecer de noche, como le apareció a Nicodemo todas las veces. Muchas veces va a aparecer de día, pero tú tienes que enfrentar ese miedo en ese momento para que Dios pueda hacer algo con tu vida. Y le dice el Señor a Nicodemo, lo que es necesario, lo que es nacido de carne, carne es. Y lo que es nacido del Espíritu, Espíritu es. No te maravilles de que te dije, oh, es necesario nacer de nuevo. El viento sopla de donde quiere y oye su sonido más, ni sabe de dónde viene, ni a dónde va. Así es, todo aquel que es nacido del Espíritu le está diciendo a Nicodemo, no te maravilles por lo que te estoy diciendo. ¿Sabe por qué? Porque todo el que le sirve al Señor muchas veces no sabe a dónde va, no sabe a dónde viene, porque Dios es el que te dirige. Cuando tú te diriges tú mismo, tú tienes tu norte, y tu norte falla, y tus planes fallan, y tu objetivo falla. Pero cuando tú te encomiendas a Dios, los planes de Él no fallan. Lo que Él te promete, te cumple. A donde Él te lleva, Él te sustenta. A donde Él te lleva, Él te guarda. A donde Él te pone, Él te cuida. Ese es Dios. Y por eso Él le decía eso. Entonces le responde Nicodemo y le dijo, ¿Cómo puedo yo hacer esto? ¿Cómo puedo yo nacer de nuevo? ¿Cómo puedo yo cambiar? Lo más importante es que Jesucristo le dice, escuche bien, de cierto te digo, que lo que sabemos, hablamos, y lo que hemos visto, testificamos, y no recibí vuestro testimonio. Yo he dicho cosas terrenales, y no creéis, ¿cómo creéis si os dijere las celestiales? Nadie subió al cielo sino el que descendió del cielo, el Hijo del Hombre que está en los cielos. Esta palabra que Jesús le habla a Nicodemo es una palabra poderosa. ¿Sabe por qué? Porque Él le está diciendo las cosas espirituales, entendemos los espirituales. Si aún tú no entiendes las cosas terrenales que te estoy diciendo, de que tiene que dejar, de que tiene que abandonar, de que lo que tiene no te es, te está haciendo de estorbo, no lo entiende, ¿qué sería si yo comienzo a hablarte de las cosas celestiales? No lo entenderá. Hay personas que no van a entender las cosas, por eso es que mucha gente critica y hablan de los siervos, de los que se guardan, de los que caminan con Dios. Hermano, porque muchas veces tú no vas a entender la locura de los siervos que caminan con Dios. Él no entendía esto. Él no lo entendía. Por eso Jesús tuvo que decirle a él estas palabras. Y le dice, y como Moisés levantó la serpiente en el desierto, así es necesario que el Hijo del Hombre sea levantado, para que no todo aquel que en él crea
no se pierda, mas tenga vida eterna. Por eso el Señor, la palabra que le da Nicodemo es: tienes que creer. Y si no crees, no va a ser salvo. Por eso era necesario que este hombre llegara a Jesús de noche. ¿Sabe por qué? Porque así hay muchos que no quieren enfrentar su realidad. Y por no enfrentar su realidad, hoy en día, hermano, están sufriendo silenciosamente. ¿Cuánta gente sufriendo silenciosamente por no enfrentar su realidad? Ya, dime, yo tengo el corazón roto, yo estoy herido, yo necesito ayuda. Prefieren hacérselo fuerte y mañana morirse de un infarto porque no quieren aceptar la realidad. Viven escondidos, viven atrapados en una burbuja. Así estaba Nicodemo, que tuvo que ir de noche porque de día no podía salir. ¿Por el qué dirán? Por eso es necesario, hoy, amigo que me está escuchando, que si tú estás escondido, si tienes la necesidad de buscar al maestro, llámanos, escríbenos, ve a la iglesia, busca de Dios. Ve a una iglesia y ve visitando poco a poco, y Dios se va a ir encargando de poder sanar. Porque que Dios, la gente cree que Dios va a sanar, fue allá, te sanó de una vez. No, hay personas que Dios la sana de una vez, pero hay otras que tienen un proceso donde el cual Dios está trabajando con ellos, y ese proceso ahí Dios te va a moldear, te va a sanar, te va a quitar el orgullo, te va a quitar el enojo, la ira, la contienda, te va a quitar todo lo que a Él no le agrada, para que sea una persona perfecta, recta, temerosa de Dios y apartada del mal. Pero necesitas salir de ese escondite. Necesitas salir de esa cueva que te tiene atrapado, que no sabe cuándo respirar. Yo sé que Nicodemo pudo entender de que lo que yo le estaba hablando era que él tenía que despojarse de la riqueza. Por eso la palabra dice: la raíz de todo mal, es el amor al dinero. El dinero es bueno, pero también te lleva al infierno, a la perdición. Porque mucha gente ha tenido muchas famas, muchos dineros, y hoy en día están, ¿tú sabes dónde? En las calles, perdido en las drogas, hermano, porque el dinero no supieron manejarlo, y eso lo llevó a derrocharlo con mujeres, con vicio, alcohol, bebida, hasta que llegó al punto que no tenían nada. Y eso es lo que hace que te metes en una depresión. Esa depresión te lleva a que tú vives en las calles. Por eso es necesario que hoy tú entiendas que Dios es la solución, y que si Él te está hablando, escucha la voz de Él. Por eso, en esta hora, Dios le bendiga, Dios le guarde. Este ha sido su programa. Gloria al Señor, y le pedimos a los hermanos, abriendo el corazón. Padre nuestro, gracias, Señor. Tú que estás en el cielo, santificado sea tu nombre. Venga tu reino, y hágase tu voluntad en el cielo como en la tierra. Dios amado, guárdanos, cuídanos, protégenos, cúbranos con tu santo ángel de Dios, con tus alas. Le pedimos que esta palabra pueda penetrar a lo más profundo de los corazones, Dios, y hacer el efecto por el cual fue enviada. Te lo pido en el nombre poderoso de Jesús. Amén y amén. Así que Dios bendiga, Dios guarde, y nos vemos en la próxima.

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Gloria a Dios. Bienvenidos, Dios bendiga, amados hermanos en la fe con la cristiana. Estamos sumamente contentos y agradecidos con Dios por este enorme privilegio que nos da la oportunidad de estar aquí con ustedes conectados en sintonía a través de Radio Cántico Nuevo. Deseamos que el Señor le bendiga sobreabundantemente donde quiera que tú te encuentres. Que este momento sea tan especial, tan bendecido en compañía de ustedes, de la emisora, pero sabe sobre todo de compañía de su presencia. El Espíritu Santo es aquel que nos conforta, es aquel que nos guía, nos sostiene y nos lleva en su mano derecha. Para mí es un placer poder conectar con todos ustedes a través de esta frecuencia, una frecuencia de bendición. Mi corazón se llena de alegría porque en oración ya estaba esta petición en los planes de Dios. Estábamos orando y cuando llega el tema de llegar a esa emisora y traer palabra de Dios y traer el tema de salud, pues Dios fue abriendo camino y es por eso que rebosa en mi corazón alegría y contentamiento. Bienvenidos una vez más, mis hermanos. Dios les bendiga. Esperamos que se encuentren muy bendecidos y fortalecidos en el Señor. Les saluda, me presento. Bienvenidos a un nuevo programa. Yo soy, mi nombre es Vicky Hernández. Pertenezco a la Iglesia Pentecostal Fuente Divina, donde nuestro pastor, estamos pastoreados con nuestro pastor Benny Ramos, ahí en la 47 calle y la cuarta avenida. Así que ahí los esperamos. También tienen un lugar donde congregarse. Y también soy un afiliado independiente de la empresa Vital Health, de la empresa Vita Health. So, en este programa vamos a enlazar dos temas muy esenciales. Y una vez más, como bien oían, bienvenidos una vez más a su programa Conexión Vital, un espacio de fe y bienestar donde la salud se alinea con el propósito de Dios para una vida plena. ¿Cuál es el eslogan? Donde la salud se alinea con el propósito de Dios para una vida plena. Así es, mis hermanos. Así que en este programa traeremos una palabra que avive tu fe para alinear con sus propósitos, ya que la fe viene por el oír la palabra de Dios. Nosotros no podemos creer en algo si no oímos de lo que en qué consiste, y necesitamos avivar nuestra fe y nuestro espíritu. De tal manera, podemos tener una vida plena, sin sobrevivir, sin flaquezas, aunque natural.

ahí se sucederá la mano de Jehová sosteniendo su fe. Así que, mis hermanos, aquí estamos. Dos temas como énfasis. Nuestra fe trae una palabra de esperanza, claridad de espíritu e información que también alienta tus fuerzas físicas, tu salud, una condición de salud y bienestar completa y plena. Así que entremos en tema. ¿Por qué nuestro enfoque es la fe? El mundo cada vez más necesita de Dios y la salud cada vez más deteriorada. Naturalmente, hoy en día vemos tantas enfermedades apoderándose de los propósitos, de los sueños, donde pareciera todo terminar, donde pareciera que la última palabra la tiene un diagnóstico, un veredicto del juicio, cuando se nos olvida que la última palabra la tiene Dios. Muchos

hay más, no me cuidé, pues hasta aquí ya no sé qué va a pasar. Y empiezan las cuestiones negativas, pareciera todo acabar, pero se nos olvida que hay una promesa, que hay una confianza para todos nosotros. Dice Dios, yo estoy contigo, yo te sostengo, yo estoy aquí, yo soy tu sanador. Isaías.

campo de batalla, llegando, esperando alcanzar nuestra patria celestial, gloria a Dios. Así que en sintonía, díganos desde dónde nos sintonizan

sabemos que la barrera más grande no es una cárcel, no es una barrera esa, sino que es su presencia. Que si la presencia de Dios te está conectando con el Padre, creo que es la mejor libertad que puedes tener, ¿sabes? La mejor libertad. Esa es la mejor libertad de estar en Cristo. Así que seguimos en todo esto. ¿Qué significa la palabra bienestar? Porque nuestro enfoque en este programa es también el bienestar. Bueno, en su definición, el estado es el estado de satisfacción. A ver, analicemos, acompáñame a comprender esta palabra y a la misma manera analizar nuestra vida, ¿verdad? O sea, el término bienestar no solamente es un concepto, no solamente es una definición, sino que también es una realidad de nuestra existencia. El término bienestar es, yo estoy cómodo en una vida equilibrada, en el que una persona se siente sana, cómoda y feliz. ¿Qué implica esto? Implica gozar de buena salud, tanto física y mental. Tener estabilidad económica y mantener buenas relaciones sociales. En pocas palabras, el bienestar es estar bien. Yo estoy bien en lo espiritual, eso es bienestar. Yo estoy bien en lo emocional, eso es bienestar. Yo estoy bien en lo, dice ahí, en lo económico, en lo mental, en lo físico, gozo de buena salud. Bueno,

no tengo una buena economía, no tengo un trabajo, no tengo provisiones, no tengo buenos ingresos. Entonces carecemos de alguna área de estar bien, en el estado de bienestar, ¿sí o no? Bueno, en otras palabras, ¿cómo la puedo alinear este concepto con una palabra bíblica a que yo pueda estar, sentirme y verme y compartir esta área de bienestar? Porque se nota cuando una

terminando esta carta porque le manda dos. Está culminando esta carta en el capítulo 5 y técnicamente se está despidiendo, pero le está haciendo saber que su plenitud esencial como personas

todo cuesta. Él está ahí. Bueno, ese Dios de paz os santifique por completo. ¿Qué significa santifique? No seamos tan prejuiciosos. La palabra santificación en su etimología original significa apartado, reservado,

favor de Dios. Y dice por completo. El término por completo refleja quién somos, cómo estamos compuestos, cómo estamos integrados. El hombre natural está compuesto, es un ser tripartito. ¿Qué significa tripartito? Tres partes: espíritu, alma y cuerpo. ¿Me van entendiendo, hermano? Me voy dando a entender qué quiero decir desde que comenzamos con todo esto. Yo no puedo cuidar una área sin descuidar la otra. Entonces no puedo gozar de una vida plena, de un bienestar. Es por eso que Pablo dice, y todo vuestro, dice, que santifique por completo. Y comienza diciendo, todo vuestro ser, todo lo que somos. Bueno, ¿cómo soy yo? ¿Quién soy yo? ¿Cuál es mi identidad? Todo nuestro ser implica espíritu, alma y cuerpo. Eso es una persona. Eso es tu ser. Mi espíritu, mi alma y mi cuerpo. ¿Cómo está mi espíritu? ¿Cómo está mi alma? ¿Cómo está mi cuerpo? Bueno, todo.

no, yo me voy, me estoy despidiendo, pero deseo que Dios, el Dios de paz, lo santifique por completo, es decir, que le pertenezcan en su totalidad para el servicio exclusivo de su gloria, para Él. ¿Cómo, hermano?

programa, Señor. Danos un nombre, danos un motivo, danos palabra, danos tu palabra, la palabra que la que cobra vida y da un entendimiento claro. Y yo me decía, Señor, danos. Y una semana en oración y me decían, ¿tienes nombre? No, es que estamos orando. Y bueno, conexión vital, conectar tu vida a su presencia, conectar tu vida a su palabra, conectar tu vida a un entendimiento claro. Este espacio que sea de fe, de bienestar, porque no solamente queremos traer palabra, queremos traer temas de salud, de cuidado personal.

portadores que sean portadores de su presencia, portadores de una palabra que se la están comiendo y nutriendo y a la misma vez hablan con denuedo. Eso es notorio. ¿Cuántas casas? Pero Dios, gloria. Que existen radio, emisoras, como Radio Cántico Nuevo, como nuestras hermanas radios, emisoras cristianas que están 24/7 transmitiendo palabra de Dios. Aunque los padres, como Efesios dice, que nuestra lucha no es contra

Señor va a decirme eso y qué le voy a contestar. Perdóname, Señor. No fui diligente en mi salud. Y estoy compartiendo las palabras de esta hermana que me hizo mucho pensar. Así es nuestra vida. A veces descuidamos una, descuidamos otra. Y es por eso que necesitamos todos los días ser diligentes en lo que Dios ha puesto en nuestras manos. Somos tan responsables, no tanto de los dones y talentos, sino que también de lo físico. Cuidad sus ojos, cuidad sus manos. ¿Por qué? Porque vuestro cuerpo es el templo del Espíritu Santo. Este templo mora, este cuerpo, diría mi hermano, es un cascarón. Sí, pero aquí también se glorifica a Dios. Sí, pero aquí también es un templo donde mora su presencia. Y donde está la presencia de Dios, hay palabra de vida, hay gloria, hay milagros, hay poder. Porque ya no somos nosotros, sino la misma presencia de Dios. Así que usted se ve un cristiano, no está viendo un cristiano como tal. Está viendo su gloria, está viendo la presencia de Dios. Pero bueno, también hermanos, hay que ser buenos cristianos para ser evidente de eso. Porque no solamente ves como, respétame, cuidado, como decía, ¿verdad? Y líbrame de hablar del ungido de Dios, para no caer ahí en mal. No es tanto así, sino que, sí, en parte de respeto, porque es presencia de Dios, porque es un barro de honra para el Señor. Así que por eso Pablo, cuando se pide esta carta, la primera carta, porque les manda dos, le dice, me estoy despidiendo. Es una carta, ni siquiera Pablo lo están escuchando. Me imagino el pastor de esa iglesia, los tiene todos sentaditos y les dice,

control de tu espíritu, de tu alma y de tu cuerpo. De la misma manera, este programa, hermanos, queremos auxiliarles en su bienestar integral. Como lo dice en nuestra base bíblica, que todo nuestro ser sea guardado. Que todos los sábados a las 3 de la tarde podamos conectar y traer una palabra. Que todos los sábados podemos traer y recordar

está controlando. Jesús le dice, me tienes que orar, me tienes que buscar, me tienes que clamar, tú me tienes que reconocer que yo soy Jehová, Dios, que hizo los cielos y la tierra y que yo te formé. Dios no te existe, porque Dios ha puesto en ti un libre albedrío, una libre voluntad. Tú eres libre de decidir, pero tu alma

donde nace tu fe y donde nace tu comunión con Dios. Juan, el Evangelio de Juan,

hice esto. Mamá, me siento así. Me equivoqué. Y la mamá que dice, ay, mi alma. O de repente, otro ejemplo, que, ay, me duele con toda mi alma lo que está pasando. ¿Por qué? Porque el alma es la sede de las emociones.

cómo ama, tangible, tan esencial, tan puro. Hay muchos que no pueden amar, hay muchos que no pueden sentir, porque un alma sucia, ¿de qué se puede amar? Un alma contaminada de falta de perdón, ¿de qué se puede sentir compasión? Hay que me acordé de un texto que dice que hay almas adúlteras, es decir, que no son fieles a su Señor. Por tanto, si no son fieles al Señor, no van a ser fieles a sus leyes civiles, gubernamentales, a su iglesia, a su familia. Y es por eso que nuestra alma la tenemos que cuidar. ¿Por qué? Porque si no las cuidamos, dice que ahí se luchan pensamientos en el alma, se luchan, se lidian heridas, decisiones. A veces tenemos cuerpos libres, pero almas prisioneras por pasados, por heridas, por no perdonar. Yo he visitado las cárceles y créame que ahí hay más libertad de gozo porque ha llegado un encuentro con el Señor donde han sido confrontados por la ley, por la

o no. ¿Cómo sabe eso esa persona? Porque lo siente, porque lo vive, porque lo experimenta. Y muchos de nosotros que tenemos la libertad física, la libertad en Cristo, pareciera que somos cautivos de nuestros propios pensamientos, por el daño que nos han hecho, por el pasado. Por eso dice que el alma es donde se libran las luchas más grandes, las heridas

sanar y avanzar. En Romanos 12, capítulo 2, Pablo nos aconseja, pero es Dios hablándonos y nos dice: transformaos por medio de la renovación de vuestro entendimiento. Dije, yo no entiendo eso. ¿Qué quiere decir? Que todos los días tienes que transformar tus pensamientos. Todos los días renueva tu entendimiento. Todos los días, a cada mañana, Señor Dios, te entrego mi voluntad, que no sea mi voluntad. Te entrego mis pensamientos, mis planes. Porque si voy yo de acuerdo a mis pensamientos, entonces fracasaremos. Y Pablo aconseja: renuévense, renuévense. Porque es que si no te renuevas de las heridas del ayer, o del que no hiciste ayer, o de lo que fallaste ayer, entonces estás en una constante, constante caída, una constante. Y estás dejando pasar los días, pero estás en el mismo lugar de estancamiento. Porque necesitamos una renovación por medio del Espíritu, por medio de Dios. Dice, desde ahí transformamos por medio de la renovación de vuestro entendimiento. Todos los días

sobre el alma, estamos hablando del alma. Dice, de alma mía, bendice alma mía a Jehová. Es que cuando yo estoy en mi congregación, o cuando estoy en su congregación, hermano, usted no quiere adorar, porque pasa. Pasa que están invadidos los pensamientos, que están invadidos, que se apagó la luz.

cosas, cuando estemos en su presencia, tenemos que decirle a nuestra alma, alma mía, bendice a Jehová y no olvides ninguno de sus beneficios. Porque tú no olvidas los beneficios que Dios ha hecho para con tu vida, tú vas a tener una necesidad tan pronta de alabar y bendecir a Dios. Dile a tu alma, alma mía, recuerda todo el bien que ha hecho nuestro Señor. Por tanto, adóralo, adóralo, no tienes fuerzas, adóralo, exáltalo, alábalo, búscalo. Yo sé, tú

pan habla a la iglesia con amor y les dice: amados, no les dice iglesia o iglesia de los que están por allá, no, amados, les habla con amor y les dice: amados, yo deseo que prosperes. Nomás dice: yo deseo que prosperes, implica todo, pero enfatiza la siguiente parte y dice: así como prospera tu alma. Así, si estás prosperando en lo intelecto, en lo físico, en lo material, así como estás prosperando, también deseo que prospere tu alma. Porque a lo mejor una iglesia próspera, habían iglesias prósperas. Y dice: de la misma manera, yo deseo que prospere tu alma. Y aquí entra una autoexaminación. ¿Está prosperando mi salud? ¿Estoy mejorando todos los días en mi salud? ¿O usted va al oncólogo y le dice: te tengo que aumentar la visión, el número de mis lentes, porque tu visión se está degradando? ¿O algún día usted, alguien le ha dicho: muy bien, quitemos hemodiálisis o diálisis porque tu riñón es... aquí ha pasado algo, que creemos que pasa, que creemos, hemos visto tanto milagro de poder, hemos visto la mano de Dios en muchos milagros, yo puedo contar muchas de ellas, yo soy uno de ellos. Yo tomé en serio mi salud cuando yo ya no podía caminar. Un día hablaremos más de eso. Así que, hermanos, por tanto, todo lo que tú pienses, cuídalo. Sana tus emociones con la palabra de Dios. Somete tu voluntad a Dios. Y si tu alma, ¿sabes por qué? Porque si tu alma está cargando todo eso, lo reflejas. Pero si tú cuidas de tu alma en su búsqueda con su Señor, esa alma se refleja estable, sana.

Dios, huecos de su presencia del Señor. Que mi hermano que nos escucha, ¿no? Glorifique a Dios y goces en el Señor porque tiene al grande de su lado. Tiene al poderoso Dios de Israel, el que abrió el mar, el que creó los cielos y la tierra, el Jehová de los ejércitos, que se levanta como poderoso gigante delante de tu andar.

gloria. En Romanos 12:1, Pablo le escribe esta carta a los de Roma y les dice: presentad vuestros cuerpos todos los días en sacrificio vivo, santo y agradable a nuestro Dios. Todos los días, este cuerpo lo menguamos delante de la presencia.

Así que ese cuerpo tiene que estar todos los días, dice Pablo, presenten todos los días vuestros cuerpos en sacrificio vivo y agradable a vuestro Dios. En los Antiguos Testamentos sabemos que

¿Sabe por qué, hermano? Porque cuando Dios te transforma por completo, tu vida se convierte en un reflejo de su gloria y en evidencia viva de su poder. ¿Qué dije? Que tu vida se convierte en un reflejo de su gloria. Reflejas gloria y también es la evidencia de su poder. El Señor te sanó, glorifica a Dios, porque es su poder en ti. Inyecte a tocar más sobre la mujer samaritana cuando dijo la mujer del flujo que tocó al maestro y el maestro dijo, espera, alguien me tocó. Y los discípulos le decían, maestro, pero lo que te estás diciendo es que todo el mundo te está tocando. No, y él decía,

glorioso. Yo que toda mi vida como que está siempre en esa mente de que Dios, eso ha sido, lo decimos, ¿no? Algo sobrenatural, algo que no es natural, que el mismo maestro lo expresó y dijo, es que aquí pasó algo, salió poder de mí. Qué glorioso, ¿no, hermano? Qué glorioso que el poder de Dios haya sido transferido, transmitido, traspasado a una mujer y evidencialmente, públicamente, fue evidencia de que fue sano. Cuando dice la Biblia en sus contextos que yo le había gastado todo, yo le había dado todo lo que tenía, todas sus pertenencias, su dinero, lo había gastado todo. Así que, hermano, vuélvete el reflejo de su gloria y una evidencia viva de su poder. Esa es la razón por la que estamos aquí, hermanos. Vamos a entrar en la segunda parte, aprovechando los minutos que nos quedan. Qué hermoso, ¿verdad?, escuchar la palabra. Qué hermoso es recordar que Dios tiene cuidado de nosotros. Qué hermoso es saber que el Señor le preocupa mi bienestar física, mental, espiritual, pero sobre todo la morada del Espíritu, que es mi cuerpo. A Dios le importas, ¿sí? A Dios le importas. Pídele a Dios que saque de tu mente todo aquello espíritu que no es de Dios. Esos pensamientos que no son de Dios, que no vales, que no sirves, que no puedes. No, esa no es la voz de Dios. La voz de Dios es la que sí, la que vivifica, la que vivifica, la que dice, tú puedes conmigo porque yo soy tu fuerza, porque yo soy tu Señor. A Dios le importas completamente. Como de verdad dice Pablo, en espíritu, alma y cuerpo, que todo vuestro ser sea guardado. Y no como la palabra que decía la ancianita en el hospital, que no tengamos que decir, Señor, perdóname, tú me hiciste de tal manera, pero te fallé. A lo mejor la enfermedad se apoderó y me quitó todo esto. Es por eso, hermanos, que también queremos complementar este segmento, este tiempo radial. Al principio mencioné que soy un afiliado independiente de una empresa llamada Vita Health. Yo trabajo en el área de la salud y el bienestar. Y en algunas otras áreas también, hermanos, que a lo largo del tiempo íbamos compartiendo, no solamente me enfoco en ciertas áreas. Para la gloria de Dios tenemos tantos años en este país y hemos sido adaptados a un sistema, acomodándonos también a la vez, ¿verdad?, aprendiendo algunas maneras en que podemos bendecir a los demás, en ciertas fuentes de información, asesorías, y estamos ahí a la orden. Normalmente yo comparto este tema de salud y bienestar en redes sociales, Facebook, WhatsApp y algunos medios o algunos conocidos. Nuestra misión de Vita Health, ¿verdad?, es llevar más salud y bienestar. Pero un día de estos yo compartí el tema de Vita Health a líderes de mi iglesia y alguien muy especial que me dio luz verde para estar aquí. Él me dijo, tú no puedes callar. Tú no puedes dejar, y cuando el pastor decía esto, que tú no, no puedo callar, me recordó la palabra de Pedro, cuando Pedro estaba siendo interrogado. Y la gente decía a la audiencia, es que este hombre es diferente. Y le decían, Pedro, ¿por qué hablas diferente? Eres diferente, piensas diferente, porque el Pedro anterior era muy, muy airado, rápido. Y Pedro decía, le decían, Pedro, ¿por qué eres así? Y Pedro contesta sabiamente y dice, es que yo no puedo callar, yo no puedo dejar de decir lo que mis ojos han visto, lo que mis oídos han oído, yo no puedo callar del poder de Dios. Y cuando yo platicaba de Vita Health, de la empresa que yo trabajo, a la cual representamos, esta persona me decía, tú no puedes callar, tú necesitas escanear, ojo, ya estoy tratando de

se altera en nada, en ningún sistema. Y por tanto te arroja hasta 45 resultados, como cáncer, próstata, páncreas, riñones, hígado graso, cualquier condición. Usted menciona y yo le digo, cuando esta persona vio ese escáner y me dijo, todos necesitan prevenir enfermedades, prevenir muchas cosas, necesitas hablar más de esto. Y aquí estamos en Radio Cántico Nuevo hablando de esto. Y cuando me dijo, y yo dije, bueno, vamos a hacerlo esto más grande, vamos a que llegue. Y me remota esto a lo que es el Evangelio. El Evangelio, la palabra Evangelio significa

Y me trajo memoria mientras hablaba con mi pastor de todo esto, de este proyecto, del escáner, de la salud, del cuidado, de los propósitos. Me recordó lo que dice Romanos, capítulo 10, versículo 14, y dice, ¿cómo invocarán si no han oído, si no han creído? ¿Y cómo creerán si no han oído? ¿Cómo oirán si nadie les predica? Y hay mucha gente que me ha dicho, Vicky, ¿por qué tú no nos llamas y no nos dices? Porque muchas veces yo le digo que eso es por fe. 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Hemos estado en algunos tratamientos de quimioterapia. ¿Sabe? Vemos la gran diferencia de personas con nuestros tratamientos. Y sí, gozan de buena salud. Sí, tienen una mejor apariencia saludable a aquellos que no tienen. Y es por eso que estamos aquí. Nuestro programa Conexión Vital está aquí para cuidar de ti en dos áreas. Bases. Salud. Lo espiritual. En la palabra de Dios. Animar tu fe. Y traerte información esencial que la puedas aplicar a tu vida. Así que cuando esta persona me decía, tienes que hablar más, tienes que ir más, ve más allá, que sea un auxiliar, que sea un 911 a sus vidas, como un acto de emergencia en solución a su existencia. ¿Cómo invocarán? ¿Cómo conocerán de mi tarjeta? ¿Cómo creerán? ¿Cómo oirán? Pues aquí estamos. 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

no sé quién es y empezamos a actuar de ciertas maneras, ¿no? Y no. Muchas veces no culpemos a aquel que de verdad es el enemigo, el hacedor de maldad, no. A veces son negligencias nuestras, hermanos. A veces es que requerimos una base nutricional esencial a nuestro cuerpo. La cabeza solamente necesita un alimento llamado aminoácido, llamado triptófano. Eso alimenta tu cerebro. Así que más y más a lo largo del tiempo iremos conociendo de una de las herramientas con las cuales yo trabajo. Ustedes lo pueden ver ahí al aire. Estamos transmitiendo en Facebook, en nuestra página llamada RCN Radio Cántico Nuevo. Estamos ahí. Y en redes sociales también. Este es nuestro material. Trabajamos

es Ecuador y algunas otras ellas en la Europa. Así que estamos avanzando, estamos trabajando. Aquí solamente nuestra única gran intención es compartir información y palabra. Así que, ¿quién es Vitajet? 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Bueno, es una empresa con herbolaria científica,

0: ustedes compartiéndoles palabra de Dios, ha sido de mucha edificación, de mucha bendición, de mucha fortaleza. Estamos aquí. Esperemos que este comienzo con todos ustedes sea productivo, bendecido, edificativo. Y recuerde que estamos aquí para auxiliarles en el área de la salud. Que Dios me los bendiga. Yo quiero agradecerles con todo mi corazón por haberlos acompañado en esta primera etapa de Conexión Vital, un espacio de salud y bienestar, compartiendo con todos ustedes desde el área de Brooklyn, en las sedes de nuestra emisora de Radio Cántico Nuevo. Así que me despido una vez más y muy agradecida con todos ustedes el habernos acompañado ahí en su casita, en su auto, en donde quiera que tú estés. Esperamos que sigan en sintonía con más música, con más palabra, con más unción, con más gloria. Y no se olvide del Señor, que el Señor viene pronto. Búsquele, búsquele todos los días. Que me like en el de gozo. Yo le bendiga, me despido una vez más, hermana mía Vicky Hernández, con todos ustedes en este programa de Conexión Vital, un espacio de fe y bienestar, donde tu salud se alinea con el propósito de Dios para una vida plena. Dios te bendiga.
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este momento, tu Padre, las mujeres y Jesús mío. Una vez más, Padre Santo, estoy delante de tu presencia, Señor, en esta hora, Padre Santo. Te damos las gracias, Dios mío, juntamente, Señor, con mi hermano Jesús, Padre Santo. Una vez más, Padre de la gloria, estamos delante de tu presencia, Señor. Gracias te doy por la vida de Él, Señor. En esta hora, poderoso Dios de la gloria, Señor Jesús, te pido, Dios mío, que en esta hora, Señor amado, de la noche, Padre Santo, de la tarde, Dios mío, que tu presencia, Señor, sea, Padre de la gloria, con nosotros, Señor, en el nombre de Jesús de Nazaret, de la gloria. Amén. Y amén, Jesús. Amén. Dios los bendiga, mis amados hermanos, en esta hora de la tarde, una tarde muy hermosa que el Señor nos regala en este día. Día sábado, un hermoso día que el Señor nos regala en esta ocasión. Nuevamente estamos juntamente con ustedes, ¿verdad?, para este programa radial Una Nueva Esperanza Viva. Así que Dios bendiga a nuestro hermano que está en la radio de Radio Cántico Nuevo y a las otras emisoras de Estéreo Juvenil, ¿verdad? ¿Qué más tenemos? Adonai Producciones. Aleluya, Adonai Producciones en YouTube, en TikTok y en Facebook. Así que estamos tan bendecidos, hermanos, en esta hora de la tarde. Que el Señor me lo bendiga grandemente a todos los oyentes de Radio Cántico Nuevo y como también a todos los hermanos que siempre nos sintoniza y nos sigue a través de Producciones Adonai Nueva York, una de las emisoras que yo lo veo en grande, gloria a Dios, aleluya, que está predicando la palabra del Señor en todas partes. Así que eso es lo que Dios nos ha llamado a hacer. Dice su palabra, ir por todo el mundo y predicar el Evangelio a toda criatura. Y dice la Biblia, ¿verdad?, el que no creyere, y pues ahí ya no podemos nosotros hacer nada, sino que mientras que nosotros tenemos la oportunidad de poder llevar la palabra del Señor a las almas que necesitan de Jesucristo, pues lo vamos a llevar y lo vamos a predicar la palabra del Señor como se debe. Así que en esta hora, nuevamente reitero mis saludos para cada uno de ustedes. Gracias, les damos a ustedes también por su apoyo incondicional sobre todo lo que realizamos aquí en la Casa del Señor, en este programa radial. Siempre están al pendiente del programa de la Iglesia Jóvenes Cristianos de aquí de Jamaica Queens. Así que también saludamos a nuestros pastores, Pastor Carlos, a su amada familia, a la iglesia en general, a todos los miembros que puedan sintonizarnos en esta hermosa hora de la tarde. También que el Señor los bendiga grandemente en este día que estamos ya finalizando ya este mes de mayo. Así que ya estamos entrando a mitad de año. Si Dios lo tiene hasta aquí es porque ha sido la misericordia de Él, que todavía nos tiene y nos ha guardado, nos ha sostenido y nos tiene por gracia y por su misericordia, todavía nos tiene en este hermoso país, en este lugar, aunque haya malas noticias todo el día, todos los tiempos. Nosotros siempre tenemos una buena noticia, que si de aquí no nos vamos, Cristo viene por nosotros y nos vamos, nos volaremos con Cristo Jesús. Así que no hay tanta preocupación, sino que preocupémonos de nuestra vida espiritual. Gloria a Dios, aleluya. Es cierto, quizás algunos están con miedo de salir, de no salir a con la familia, ya no quiere salir a la calle. Pero Jehová dice, Jehová acampa alrededor de los que le temen y los defienden. Así que tenemos un ayudador, un guardador que siempre nos guarda todos los días, día y noche. Él está con nosotros, solamente es creerlo y también estar sujetado a Él, que Él es el Dios grande que tenemos, amado hermano. Así que en esta hora
Yo le doy gracias a Dios por la vida de mi hermano Jesús, que está también conmigo, un joven y un varón esforzado que siempre está aquí con nosotros, ¿verdad? Cuando él verdaderamente tiene otras ocupaciones, pues nos toca viajar en Brooklyn en la radio, pero mientras que él está dispuesto o no tiene ocupaciones, siempre dice amén, así que Dios te bendiga, amigo, siempre. Dios te bendiga mucho y que el Señor añade nuevas fuerzas a tu vida en todo tiempo, en todo momento, porque humanamente quizás nos cansamos, nos agotamos, pero cuando hay pasión por la obra del Señor, no importa dónde vayamos, siempre vamos a transmitir una palabra de aliento para las vidas. Gloria a Dios. Así que en esta hora de la tarde, también antes de entrar a la predicación de la palabra del Señor, Dios ha puesto en mi corazón de orar por alguna necesidad que usted tiene, mi hermano, mi hermana, cualquier situación que usted está pasando, mientras en el transcurso del día Dios ponía eso en mi corazón, quizás usted se dice, pero si voy a escribir en un comentario, ¿qué dirán aquellas personas? ¿Qué me dirán? Y van a ver lo que está pasando con mi vida, van a ver lo que está pasando con mi matrimonio. Qué bueno es que vea y también que vea la gloria de Dios que va a realizar el Señor sobre su vida. Si usted tiene alguna petición, mi estimado, Dios ha puesto en mi corazón de poder orar por la petición que usted tenga. Yo no sé la necesidad que está pasando en su vida, quizás está pasando por problemas, por enfermedades, por algunas otras cosas, está buscando quizás un trabajo, está buscando quizás un empleo, o quizás está pasando dificultades en su familia, con sus hijos, porque en esta vida siempre llegan momentos en que atravesamos momentos difíciles de enfermedades, de luchas y de pruebas, pero para eso Dios nos ha llamado, para poder interceder y clamar por su necesidad. Si usted tiene una necesidad, si usted necesita la oración, puede escribirnos, puede dejarnos en el comentario o puede escribirnos para que también nosotros podemos orar por su necesidad, y eso es lo que Dios ha puesto en mi corazón en este día, de poder ayudarnos en oración, porque dice la palabra del Señor que en medio de la oración es donde se rompe toda barrera, donde por medio de la oración se abren las puertas de bendición. Así que si usted necesita, gloria a Dios, aleluya, aquí estamos para interceder por su vida, para orar por su vida. Gloria a Dios, aleluya. Y eso es algo que siento de parte del Señor hacerlo. Y mientras que vamos viendo la palabra del Señor, si usted tiene alguna necesidad, pues puede escribirnos. Y también vamos a estar orando por su vida en este día. Gloria a Dios, aleluya. Que el Señor es el Dios de lo imposible que nosotros predicamos y esperamos en el Señor que suceda el milagro que usted está buscando. Y yo sé que el Señor ha oído su clamor, ha oído todo lo que usted ha clamado, y yo sé que Jehová de los ejércitos está con nosotros. Amén, gloria a Dios, aleluya. Así que en este día y esta hora, gloria a Dios, aleluya, quiero aprovechar bien el tiempo, ya que la hora avanza, pero también quiero aprovechar bien el tiempo. Vamos a ir directamente a la palabra del Señor. Dios me ha dado una hermosa palabra que realmente mi hermano Jesús estaba gozándome de alegría, de gozo, cuando lo estaba estudiando la palabra que tenía que traerlo en esta tarde. Vamos a hablar un poquito de lo que los milagros que hizo Jesús en esta tierra. Las maravillas que hizo Jehová de los ejércitos en esta tierra, y cuando me daba de cuenta que hay un sinfín de milagros que realizó en esta tierra cuando él anduvo, cuando él estuvo,
obviamente cuando él estuvo realizó tanto, pero él sigue siendo el mismo, así como estuvo y así como ahora está en los cielos, también sigue realizando milagros grandes sobre nuestras vidas. Así que

0: hora de la tarde. Gloria a Dios, aleluya. Mientras que los demás quizás van a estar conectando con nosotros, les damos la cordial bienvenida a este programa, Una Nueva Esperanza Viva, en esta hora de la tarde. Gloria a Dios, aleluya. Así que en este momento, antes de leer la palabra del Señor, antes de poder continuar con la palabra del Señor, quiero dejar un tiempo para nuestro hermano Jesús que nos salude también. Y luego vamos a comenzar con la palabra del Señor en esta hora. Hermano Jesús.
1: Aleluya. Bendito el Dios y Padre, que según su grande misericordia nos hizo renacer para una esperanza viva. Primera de Pedro, capítulo 1, versículo 3. Yo sé que Dios es el que hace el sentir, el querer de hacer también en nuestros corazones. Mi hermano Daniel decía que él quiere elevar una oración de fe. Hermanos, vivimos en un mundo donde muchas personas han perdido la esperanza. Algunos sonríen por fuera, pero por dentro están cansados, heridos, o pensando en rendirse. Quizás vemos a nuestros líderes ministrando en el altar, a nuestros músicos, pero por dentro, detrás del púlpito o fuera ya de la iglesia, hay algo que nos consume: la ansiedad, la deuda, la depresión. Pero ¿saben algo? Hoy quiero recordarles, mientras Cristo esté presente, existe una esperanza viva. Hermanos, la esperanza humana tiene límites. A veces ponemos nuestra esperanza en personas, dinero, trabajo o fuerzas propias. Pero ¿saben algo? Pero muchas cosas fallan. Cuando la esperanza está solo en lo terrenal, fácilmente nos rendimos, nos desanimamos, nos desmayamos. ¿En dónde está nuestra esperanza? En aquel hermano, en el amigo. Es mejor que nosotros pongamos nuestra esperanza en Cristo. Cristo es nuestra esperanza viva. Jesús. Jesús todavía transforma a lo perdido. Él levanta al cansado. Él da nuevas oportunidades. No importa cuánto hayas fallado, Dios todavía escribe nuevas historias. Aleluya. Una persona con esperanza también da esperanza. Nuestra misión es llevar esperanza con palabras, acciones, oración y amor. Quizás Dios quiere usar tu voz hoy para animar a alguien. Tal vez alguien está escuchando esta programación y piensa que todo terminó, ya se está rindiendo. Pero hoy quiero decirte algo, hermano y amigo. Dios todavía obra, Dios todavía sana, Dios todavía restaura en el nombre de Jesús. Donde hay Cristo, hay esperanza. Y donde hay esperanza, siempre existe un nuevo comienzo. Hermanos, no pierda la fe. No apaga tu fe por lo que ves hoy. Dios todavía tiene la última palabra para ti. Quiero terminar con mi tiempo en el libro de Jeremías 29:11. Dice, porque yo sé los pensamientos que tengo acerca de vosotros, dice Jehová. Pensamiento de paz y no de mal, para daros el fin que esperáis. Una nueva esperanza viva. Hermanos, a mí los doctores me habían dado noticias, pero yo sé que mi esperanza está en Cristo, mi sanador, mi salvador, es Jesucristo mismo. Hoy quiero terminar diciendo, hermanos, cuán dulce, siempre digo, los que han escuchado la programación se recordarán que siempre he dicho, cuán dulce es estar en Cristo y cumplir su voluntad. Jesucristo, Jesucristo, ya tu amor probaste en mí. Esta es la palabra que Dios ha puesto en mi corazón, y gracias a mi hermano Daniel que me da la oportunidad también de compartir esta palabra. Así que Dios les bendiga, hermanos. Amén. Gracias, hermano Daniel.
0: Amén, gloria a Dios. Así que Dios bendiga a nuestro hermano Jesús, que siempre está aquí al 100% dando lo mejor de la vida de él, la juventud. Pues qué bueno ver a

0: mis hermanos, porque en estos tiempos al parecer que muchos ya no quieren servir al Señor, muchos quizás prefieren estar pagando, desperdiciando el tiempo, pero este tiempo que nosotros estamos dedicando en la obra del Señor ya no va a regresar. El tiempo que usted quizás he escuchado testimonios de muchos de que perdí demasiado tiempo en mi juventud, y yo me pregunto ahora a los jóvenes, les digo, aprovechen, no lamenten después. Ahora es el tiempo de aprovechar, sino que no lamenten después, no digan que cómo quisiera retroceder el tiempo, será demasiado tarde. Ahora es el tiempo de aprovechar para darle lo mejor al Señor. Amén. Así que vamos a dirigirnos a la palabra del Señor. El libro de San Juan, capítulo 2, versículo 1. Dice la palabra del Señor en el nombre del Padre, del Hijo y del Espíritu Santo. Al tercer día se hicieron unas bodas en Caná de Galilea, y estaba ahí la madre de Jesús. Y fueron también invitados a las bodas Jesús y a sus discípulos. O sea que Jesús y los discípulos estuvieron ahí. Y el versículo 3 dice, y faltando el vino, la madre de Jesús le dijo, no tienen vino. Jesús le dijo y le hace una pregunta, ¿qué tienes conmigo, mujer? Aún no ha venido mi hora. Su madre dijo a los que servían, haced todo lo que os dijere. Y estando allí, 6 tinajas de piedra para agua conforme al rito de la purificación de los judíos, en cada uno de las cuales habían 2 o 3 cántaros. Mire lo que Jesús les manda a hacer y a decir. Jesús les dijo, llenad estas tinajas de agua, y las llenaron hasta arriba. Entonces le dijo, sacad ahora y llenadlo al maestrasala, y se lo llenaron. Cuando el maestrasala probó el agua hecha vino, sin saber él de dónde era, aunque lo sabía, lo sirve, que había sacado el agua, llamó al esposo y le dijo, todo hombre sirve primero el buen vino, y cuando haya bebido mucho, entonces el inferior, más tú has reservado el buen vino hasta ahora. Y vamos a orar por esta palabra. Padre, en el nombre de Jesús de Nazaret, Dios mío, Padre Santo, Dios mío, en esta hora, poderoso Dios de la gloria, Padre Santo, en este momento, Jehová de los ejércitos, tú que hiciste, Padre, abrir el mar rojo, Señor, delante de Moisés, tu Padre Santo, que multiplicaste los panes y los peces delante, Señor, de una gran multitud, Padre de la gloria. Tú que convertiste el agua en vino, Padre Santo, con tal de nosotros poder ver tu grandeza, poderoso Dios de la gloria. En esta hora, poderoso y maravilloso Dios de la gloria, Dios mío, en este momento, Padre Santo, yo clamo, Señor, por este pueblo que está, Padre Santo, visualizándonos, Señor amado. Yo no sé, poderoso Dios, la necesidad, lo que está queriendo, lo que está deseando, Padre Santo, pero que esta palabra, Dios mío, llegue, Señor, Padre Santo, en el corazón del hombre y de la mujer, Padre, en el nombre de Jesús de Nazaret, poderoso Dios. Gracias, poderoso Dios. Amén y amén. Así, mis amados hermanos, la palabra que hemos leído, nuevamente recalco, si usted tiene alguna necesidad, déjenos saber. No acostumbro a hacer esto, pero siempre llega un momento que solamente quisiera orar por la vida de usted y clamar juntos, y verá cómo Dios puede obrar en su vida. Gloria a Dios, aleluya. Así que aquí estamos dispuestos para orar por usted, por su vida, por cualquier situación. La palabra del Señor que hemos leído en el libro de San Juan, capítulo 2, versículo 1, uno de los, quizás de los primeros milagros que Jesús
1: realiza durante su ministerio, uno de los milagros que hoy en día ha llevado a muchas, ha llegado a muchos lugares. Esta palabra que hemos leído es una de las palabras que el Jehová de los ejércitos realizó en su ministerio. Él estando ahí, como ahí dice en el título de la palabra, en las bodas de Canaán. Sucede que cuando llega el momento de que ya se estaba realizando, yo sé que nosotros más de alguna vez nos ha pasado lo mismo en alguna actividad que realizamos, en algunas actividades quizá de cumpleaños, de bodas, de alguna otra cosa que realizamos en nuestra vida o en la iglesia. Y sucede y resulta de que llega un momento en que la comida no da abasto para los invitados, que no ajusta, y uno se preocupa y uno empieza a buscar a alguien a quien mandar, a quien buscar para ir a buscar más carne, más comida, más arroz, más bebida, porque siempre se necesita de alguien. Pero en este caso, cuando el Señor Jesucristo estaba viendo de que hacía falta algo y a su madre le pregunta, aún no ha venido, ¿qué tienes conmigo? Mujer, aún no ha venido mi hora. Y ahí es donde nos damos de cuenta de que muchas veces nosotros buscamos las cosas que afuera. ¿Por qué no buscar en Jesús, en Jehová de los ejércitos, que Él lo tiene todo, que Él lo convierte la situación que usted ve, que usted no lo puede hacer? Pero Jesús sí lo puede hacer, solamente Él es el único que puede hacer las cosas posibles. Gloria a Dios, aleluya. Nosotros, para nosotros, amado hermano, incluso para mí, justamente el domingo estaba yo hablando de una palabra con la juventud de que acerca de que se estaba hablando del campamento y estaba hablando de que no estaba seguro, que si podíamos ir, que si podíamos acompañarlos. Y créame que yo creo en un Dios todopoderoso, que Él hace milagros, aún en las cosas tan pequeñas que nosotros pensamos que quizás ahí Jesús no hace nada, sino que ahí es donde me di cuenta. Apenas el domingo estaba hablando de una palabra y ya el lunes se cumplió lo que yo quería, lo que yo deseaba, y quizás no fue la persona que mencioné en mi prédica el día domingo, sino que fue un hombre diferente. Pero créame que cuando nosotros le creemos al Dios Todopoderoso, que Él es el único que puede hacer las cosas que nosotros no podemos hacer. Y en esta hora quiero hablarte de algunos de los milagros que Jesús realizó en esta tierra. Créame, amado hermano, que hay un sinfín de milagros que Jesús hizo, pero en muchas formas el Señor realizó los milagros. No realizó de un solo, sino que tiene, básicamente, viene separado cómo Jesús realizó los milagros en esta tierra. Por eso quiero hablarles de los milagros. Si usted está esperando por un milagro, óigame y escúchame esta palabra, y ese milagro que Jesús realizó, gloria a Dios, aleluya, miles de años atrás, también lo puede hacer con usted, puede hacer con su familia, puede ser con su esposo, puede ser con su esposa, puede ser con sus hijos, puede ser con sus padres, porque los milagros aún sigue siendo el mismo de ayer, de hoy y para siempre. La sanación de enfermedades y todo, gloria a Dios, aleluya, estos actos extraordinarios demuestran su compasión por el sufrimiento humano y como muestra de amor hacia las personas. Cuando Jesús hace algo en nuestras vidas, es una muestra de amor hacia nuestras vidas, porque Él nos ama. Incluso el que no ha conocido a Él, Él lo ama. Incluso el que no ha dado su fe, no ha confesado que Jesucristo es el Señor, Él lo ama. Porque muchas veces pasa que en enfermedades y no se mueren es porque el Señor sigue demostrando su gran amor para estas vidas. Ahora, imagínese una persona que ha confesado su fe, que Jesucristo es el Señor, que ha dicho, gloria a Dios, aleluya, que Él es el Rey de Reyes y Señor de Señores. ¿Cómo cree usted que el Señor nos va a dejar en el olvido? ¿Cómo cree usted que el Señor nos va a dejar huérfanos? Sino que la palabra del Señor dice que Él está con nosotros todos los días de nuestra vida. Desde el principio hasta el fin, Él ha prometido estar con nosotros y Él nunca nos deja solos. Ahora, los milagros que Jesús realizó, por eso mi base bíblica, esto lo leímos en el libro de Juan capítulo 2, versículo 1 al 9, cuando Jesús convierte el agua en vino. Y luego me estaba dando de cuenta leyendo la palabra del Señor, yo sé que no nos va a dar tiempo leerlo todo. Pero Jesús sana la enfermedad de la lepra en dos ocasiones. Sanó, gloria a Dios, aleluya. Sanó a un hombre que estaba lleno de lepra y como también sanó a 10, gloria a Dios, aleluya, de lepra. Eso nos habla en el libro de Marcos capítulo 1, versículo 40. Quizás no lo puedo tocar, pero quizás eso solamente quiero llevarle en su mente y en su corazón. Como Jesús de los ejércitos anda sanando todavía, gloria a Dios, aleluya. Si Jesús sanó esta enfermedad es bien grave, gloria a Dios, aleluya. Pero en esta hora yo te digo con todo mi corazón, amado hermano y amada hermana, que si Jesús todavía está aquí con nosotros, Él puede hacer lo que usted está buscando. Jesús sana, gloria a Dios, aleluya, al hombre que estaba lleno de lepra y como también a 10, gloria a Jesús, aleluya, que estaban, nos hablan de los 10 leprosos. En cuando Dios sana, gloria a Jesús, aleluya, este es uno de los milagros que nos damos de cuenta. No importa cuál sea la enfermedad, cuál sea la dificultad, Dios lo puede hacer. Solamente nosotros necesitamos creer y entregarle todo a Él, gloria a Jesús, aleluya. Número 2, la ceguera, gloria a Jesús, aleluya. Estos son uno de los milagros de la compasión por el sufrimiento humano, como demuestra la palabra del Señor, el amor hacia las personas. La ceguera, los ciegos fueron sanados, devolvió la vista a las personas que estaban ciegos, incluyendo, gloria al Señor, aleluya, a un hombre que desde su nacimiento era ciego. Y eso nos habla el libro de Marcos, capítulo 10, versículo 46, gloria a Dios, aleluya. También habla del ciego Bartimeo, habla, gloria a Dios, aleluya. Quizás la Biblia no menciona muchos de los que fueron sanados, gloria a Dios, aleluya. El ciego no podía ver, gloria a Jesús, aleluya. Pero cuando Jesús llegó ahí, fue, gloria a Dios, aleluya, el que dio la vista al que no podía ver. Y hoy nos está viendo, gloria a Jesús, aleluya. Y ahora yo te pregunto en esta hora, ¿habrá algo imposible para Dios? ¿Habrá algo que el Señor no lo puede hacer? ¿Habrá algo que Jesús no lo puede hacer? Padre Santo, te doy las gracias, Señor. ¿Habrá algo que Jesús no lo puede hacer si Él es el Dios de los imposibles, amado hermano? La parálisis y la cojera permitió Jesús, que gloria a Dios, quizás algunos nacieron paralizados, que no podían moverse, que no podían caminarse, que no podían andar, gloria a Dios, aleluya. Pero Jesús llegó, gloria a Jesús, aleluya, para demostrar el poder y la grandeza del Señor Todopoderoso. Por eso nos habla en el libro de Juan, capítulo 5, versículo 1 en adelante, gloria a Dios, aleluya. Vuelvo, repito, no los voy a leer, si usted lo puede apuntar ahí, apúntelo, para que usted se dé de cuenta, gloria a Dios, aleluya, de cómo Dios trabaja, de cómo Dios, gloria a Dios, obra en nuestras vidas. Yo más de una ocasión el Señor me ha sanado, gloria a Jesús, aleluya. Yo un tiempo pasé, gloria a Jesús, aleluya, que me dio un gran dolor en el estómago y pensaba yo que era porque comí algo, era porque me afectó algo, alguna bebida, alguna comida que comí, y dije yo, esto se me va a sanar con un salandro, con un Alka-Seltzer y con una una sobadita con aceite y dije yo, esto me va a tranquilizar y me va a sanar. Pero resulta que pasa 2, 3 días y el dolor se venía más fuerte todavía. Y cuando hablo con alguien, le cuento que ha pasado por esa misma enfermedad, le cuento y le digo, mira, esto es lo que me está pasando, esto es lo que me está doliendo, y sabe que me dice, oh, eso, yo sé, eso es lo que me sacaron a mí, me dijo, hermano Jesús. Dios mío, yo dije, Señor amado, yo por la gracia y misericordia del Señor, los únicos momentos que he visitado el hospital es cuando mi esposa ha dado a luz a mis hijas. Pero cuando me dice, eso es lo que me quitaron, eso es lo que me arrancaron a mí, yo dije, hay poder en el nombre de Jesús, sea cual sea la enfermedad. Pero Señor, yo no me quiero operar, yo no quiero que me corten, sino que yo lo entrego delante de ti. Toma tú, porque tú eres el mejor doctor por excelencia en el nombre de Jesús. Y dicho y hecho, al siguiente día yo ni me acordaba que tenía ese dolor tan extremo. Quizá algunos dirán, ah, no es porque si tomó medicina, es por eso. Si tomó eso, era por eso, no es porque Dios. No, no, no. Yo no creo. Yo creo que Jesucristo es el que hizo el milagro en mi vida. Y ese milagro que yo estoy hablando hoy, puede el Señor hacerlo también con usted. Si usted cree lo que dice la palabra del Señor, si usted cree, también el Señor lo puede hacer con usted. Gloria, alabado sea el nombre de Jesús. Porque cuando nosotros, hermanos, vamos al hospital a un chequeo, aunque usted se siente sano, siempre el doctor va a encontrar algo que le va a decir, que le va a desanimar, como que lo va a desactivar su fe. Y le sale con una nota y dice, bueno, ya hicimos el análisis, ya hicimos todo, y mira, pero te tengo como una mala noticia. Y cuando llega esa palabra, mala noticia, se viene un montón de pensamientos en la mente de uno y uno empieza, pero ¿por qué si yo te sirvo, Señor? ¿Por qué si yo estoy en tus caminos? ¿Por qué si yo dedico mi tiempo? ¿Por qué, Señor, si yo viajo de aquí para allá? Si yo estoy desde las 7 hasta las 10, hasta que sale el último hermano. Pero déjame decirte, Dios puede, gloria a Dios, aleluya, permitir, pero también Él puede hacer el milagro sobre nuestras vidas. Alabado sea el nombre de Cristo Jesús. Su compasión por el sufrimiento humano. La lepra, Dios lo sanó. La ceguera, Él lo hizo. La mujer con flujo de sangre, Él lo sanó. La parálisis y los cojos, Él lo sanó. Ahora, si nos damos cuenta, gloria a Dios, aleluya, el número 2, la resurrección de muertos, eso es extraordinario. Si Dios hizo el milagro con la lepra, con la ceguera, con la mujer con flujo de sangre, con la parálisis y la ceguera, gloria a Dios, aleluya, tanto, hermano Jesús, que nosotros ni podemos explicarlo, ni podemos llegar a dar todo lo que el Señor Jesucristo hizo. ¿Cuántos días ya Lázaro estaba bajo tierra? 4 días. Si sucediera eso hoy en día, amado hermano, algunos se asustarían. Por ejemplo, sucede más en nuestros... Yo no vengo de la ciudad, vengo de una aldea. Todos los aldeanos, todos los cercanos más bien, llegan a dar el consuelo, el pésame a toda la familia, que ya se fueron al cementerio a enterrarlo, y pasa el tercer día, pasan 4 o 5 días, y de repente que usted va a su trabajo y lo saluda el hermano que usted mismo lo puede enterrar, y que usted mismo era el número uno que le echó la primera pala de tierra encima, y cuando usted aparece enfrente de usted, ¿qué haría usted, hermano Jesús? Nos asustaríamos, diría uno, pero eso yo fui a enterrarlo hace 4 otro día. Eso yo fui a enterrarlo hace 20 días. Pero cuando todavía Jesús está en el asunto, Él puede hacer las cosas imposibles. Yo me asombraba cuando estaba viendo esto, hermano Jesús. Esto lo habla en el libro de San Juan, capítulo 11. Incluso sus hermanas le dijeron a Jesús: Señor, si usted estuviese aquí con nosotros, Él no se hubiese muerto, Él no se hubiese ido, Él no se hubiese fallecido, tan siquiera usted estuviera aquí, Él no se hubiera ido, Él no se hubiera muerto. Pero Jesús dijo: vamos a ir a verlo. ¿Cómo Jesús le... Jesús nunca en ningún momento empezó a gritarle que tiene que levantarse, sino que Jesús lo llamó, le dijo: Lázaro, ven fuera. Y todos los que estaban ahí, se imagina usted, hermano Jesús, de que todos los que fueron, porque aunque habían algunos que eran nada más de mirones que fueron ahí, cuando vieron a Lázaro salir de esa tumba, imagínese usted cómo se sintieron. Algunos se sorprendieron, algunos no podían creer, y eso sucede nuevamente con nosotros muchas de las veces. Ya cuando Jesús hace el milagro, ya cuando Jesús hace las cosas, uno dice: no puedo creer lo que Dios es capaz de hacer, pero yo sí creo lo que Jesús es capaz de hacer, porque Él es el mismo de ayer, de hoy y por los siglos de los siglos. Hermano Jesús, cualquier sea la noticia que los doctores le han dado, nos han diagnosticado, pero creemos en el nombre de Jesús de Nazaret, que Él es el único que tiene todo en sus manos. Él es el único que tiene el control sobre nuestras vidas. Si pudo con la lepra, si pudo con la ceguera, si pudo con eso, ¿cómo no va a poder con el diabético? ¿Cómo no va a poder con, amado hermano, con el cáncer? ¿Cómo no va a poder, gloria a Dios, aleluya, con todas las enfermedades que existen en esta tierra? Dios es el mismo de ayer, de hoy y por los siglos de los siglos. Y esto es algo sorprendente que el Señor hace, amado hermano. Por eso le digo en esta hora de la tarde, si usted está pensando que Jesús ya no puede hacer, déjame decirte que el Señor puede hacer todo lo que usted no puede hacer. No pelea solo. Esa es una de las cosas que nosotros, amado hermano, que pensamos que solamente nosotros estamos peleando. No dejemos que Jesús pelee por nosotros. Dejemos que Jesús, ya si los doctores dijeron: hasta aquí hemos llegado, ya no podemos hacer más nada, aquí ya no hay medicina para tal enfermedad, pero dice la palabra en el libro de Isaías: por sus llagas hemos sido curados. Él es la mejor medicina, las mejores medicinas. Quizás los doctores dicen que ya no hay, se acabaron. No se preocupe, que Jesús es el único que te puede sanar de todo lo que usted tiene. La hija de Jairo, Marcos capítulo 5, versículo 21. La hija de Jairo, también uno de los milagros grandes que Jesús realizó e hizo. Una niña a la que devolvió la vida poco después de su fallecimiento. O sea que ya estaba muerta. Ya estaba muerta. La niña ya estaba muerta. Ya estaban ahí ya pensando los familiares si iban a comer frijoles, si iban a dar tamalitos, qué iban a dar a los visitantes, a los que llegaban en el funeral. Ya estaban planeando dónde iban a sacar los gastos, ya estaban planeando de ir a traer el ataúd, ya estaban preparando. Pero cuando hay un padre que llegó a suplicarlo al maestro, cuando llega el maestro dijo: tranquilo, solamente duerme. Cuando le dijo: levántate, y la niña enseguida se levantó. Y ahí es donde vemos los milagros que Jehová de los ejércitos hace todos los días en nuestras vidas. El milagro que hoy, solamente hoy, es que todavía pudimos abrir nuestros ojos al amanecer y ver la grandeza del Dios Todopoderoso. Sentir el viento, sentir el aire, ver los rayos del sol entrar en nuestra ventana, Ese es un milagro que Jehová de los ejércitos hace con nosotros. Estos son los milagros de resurrección de muerte. Ahora, si nosotros apenas nos han dicho, hermano, que usted tiene diabetes, que usted tiene apéndices, que usted tiene cáncer, todavía estamos en vida, entonces Jesús ya lo tiene todo resuelto. Si el muerto tuvo todavía la oportunidad de recibir aliento de vida nuevamente, wow, eso es extraordinario. Eso es el milagro más grande que podemos ver en esta vida. Y otro que me llamó tanto la atención. Mire, hermano, Jesús interrumpe en pleno, gloria a Dios, aleluya, en pleno cortejo fúnebre. Había una viuda que estaba llorando por su hijo, el único hijo que tenía, el único que quizás lo consolaba cuando se sentía sola, cuando se sentía triste, cuando se sentía agobiada, cuando se sentía que ya no podía más. Y el joven llegaba y le decía, mamá, yo sé que yo estoy contigo, no te va a faltar nada, aquí estoy yo. Pero cuando este joven, dice la Biblia, cuando este joven falleció, su madre lloraba mucho por él. Y eso lo encontramos en el libro de Lucas, capítulo 7, versículo 11. Para que usted lo pueda ver. Y que nosotros no lo he leído porque es demasiado, nos lleva tiempo, gloria a Dios, aleluya. Y yo sé que la hora pasa rápido. Y ahí dice en el libro de Lucas, capítulo 7, versículo 11, dice la palabra del Señor. Esto es una sanación en Naín. Aconteció después que él iba a la ciudad que se llama Naín, e iba con él mucho de sus discípulos y una gran multitud. Cuando llegó cerca de la puerta de la ciudad, he aquí, que llevaban a enterrar a un difunto hijo único de su madre, la cual era viuda, y había con ella mucha gente de la ciudad. O sea, que cuando hay un entierro, yo no sé dónde vienen la gente, ¿no? Se reúnen miles de personas, más cuando es una persona conocida. Se reúnen demasiada gente, y aquí dice, mucha gente de la ciudad. No está diciendo un pueblo, está hablando de una ciudad. Cuando hablamos de una ciudad es porque es demasiada gente. Y cuando el Señor la vio, se compadeció de ella y le dijo, no llores. Y estas mismas palabras el Señor te está diciendo en esta hora. Mi amada hermana, mi hermano, yo no sé, pero yo sé que más de alguien está clamando por un milagro que Dios, que usted quiere que Dios haga en su vida. Jesús dice, no te he dicho, si creyeres verás la gloria de Dios. Jesús dice, si tan solo creyeres, si tan solo tuvieses un poquito de fe como un grano de mostaza, Él lo puede hacer. ¿Tú crees que Dios lo puede hacer? Yo creo que Jehová de los ejércitos sí lo puede hacer. Porque dice la palabra del Señor, cuando la vio, le dijo, no llores más. Y ese es el consuelo que el ser humano lleva a una persona, a una familia que está pasando por un momento de esos momentos cuando una familia pierde a un ser querido. Llegan muchas personas y lo primero que le dicen, que tenga paz en tu corazón, que tenga ánimo, que anímate, que yo sé que todos pasamos por esto, que esas son etapas, que hoy usted está pasando por esto, y nosotros quizá mañana, quizá nosotros nos va a tocar el otro año, pero cuando llega Jesús le dice, no llores más. Pero cuando ya el muerto es muerto, y uno dice, pero ¿qué podemos hacer? Como dicen muchos, ya el único que no tiene solución es la muerte. Pero yo vengo a decirlo en esta hora que incluso los muertos pueden ser resucitados. Ese es el Dios que yo le predico, hermano. Por eso yo nunca cambio de servir a Cristo Jesús, porque si el Señor me muestra tales milagros extraordinarios, es menester seguir buscando al Señor. Cuando Jesús le dice, no llores, y acercándose, tocó el féretro, y los que lo llevaban se detuvieron. Dijo, joven, a ti te digo, levántate. Entonces se incorporó el que había muerto y comenzó a hablar y le dio a su madre. Yo me acuerdo que mi difunta abuela, la abuela de mi esposa, era un chamaquito, hermano, era un niño, pero ya como que me gustó, ya como que, bueno, no ni entendía yo por qué me metía a levantarme. Y sí pesan los muertos, hermano Jesús. Tuve la oportunidad, en una ocasión durante mi vida, una vez que he estado levantando el féretro, llevándolo al cementerio, y si pesa, yo no sé qué tan parecen piedra, hermano. Pero de repente, gloria a Dios, aleluya, porque ahí dice la palabra del Señor, y entonces dice la palabra del Señor, y acercándose tocó el féretro, y los que llevaban se detuvieron, y dijo, joven, aquí te digo, dice, se detuvieron, o sea que todavía se pararon, aunque ya lo llevaban en el hombro, se detuvieron, se pararon, y cuando Jesús dice, solamente tocó el ataúd, para que me entiendan, solo eso tocó. Y de ahí mismo salió el muchacho, lo que ya le habían metido en la caja, en el ataúd, quizá le habían mandado, como los que he visto yo, le mandan cuatro pares de pantalón, le mandan su whisky, le mandan su reloj, su perfume, lo que no usó, incluso su dinero que ya no gastó, muchas veces lo mandan ahí, gloria a Dios, aleluya. Y cuando ellos sintieron que ya no pesaba, gloria a Dios, aleluya, porque el muerto ya no estaba ahí, el muerto ya estaba caminando con ellos, alabado sea el nombre de Jesús. Por eso yo te digo en esta hora, si tú crees en el milagro que Dios hizo, también lo puede hacer con usted. Si lo ha hecho conmigo, lo puede hacer con usted. Si lo ha hecho con mi hermano Jesús, también lo puede hacer con usted. Si lo ha hecho con el pueblo, lo puede hacer con usted. Si lo hizo con la hija de Jairo, lo hizo con Lázaro, lo hizo con el joven, gloria a Dios, aleluya. ¿Qué no puede hacer el Señor con nosotros? Alabado sea el nombre de Jesús. ¿Qué no puede hacer el Señor con nosotros? Ay, yo no sé cuántos creen en esta palabra que estamos hablando en esta hora. Esto no son palabras mías, es la palabra del Señor que nos enseña los milagros que Jesús hizo. Ahora, si nos damos cuenta de los más milagros que Jesús realizó, la liberación de posiciones demoníacas, el Señor no solamente tuvo compasión, sino que también liberó a tantos demonios, amado hermano, gloria a Dios, aleluya. Y eso es lo que nos enseña la palabra del Señor, que el mismo Dios que realizó estos milagros, esto no es nada lo que yo he traído, lo que he hablado, gloria a Dios, aleluya. Hay más todavía milagros que Jehová de los ejércitos realizó, pero la pregunta y el mensaje es, ¿crees que todavía el Señor hace los mismos milagros hoy? Gloria a Dios, aleluya. Esta palabra nos viene a levantar nuevamente la fe de creer en Él. De decir, Señor, perdóname si no he confiado en Ti, quizá he puesto mi confianza más en los doctores, más en los amigos, más en tal persona. Pero dígale, Señor, en esta hora, creo en Ti, que yo sé que mi milagro está en Tus manos. Oh, yo no sé cuántos pueden creer. Yo no sé cuántos pueden recibir su milagro en esta hora. A todos los hermanos que nos están viendo, sin duda alguna, hay alguien que está buscando un milagro. Mujer o varón que estás ahí, recibe el milagro de parte de Dios. Yo no soy nadie, Señor de la gloria. Yo, Padre Santo, también soy pecador, poderoso Dios. Pero desde este lugar, Padre Santo, yo declaro esta palabra, Dios mío. Padre Santo, cumple, Señor. Hermano y hermana, recibe tu milagro en esta hora. Que el Señor está obrando. Que el Señor está sanando ese dolor que sientes en tu cuerpo. El Señor está sanando ese dolor que no te deja tranquilo, que no te deja en paz. Jehová de los ejércitos está sanando, está tocando la parte donde está ese dolor. Vamos, ponte tu mano, ponga tu mano donde está ese dolor. Ponga tu mano sobre ese dolor. Había un hombre que le dijo a Jesús, solamente di la palabra, yo voy y le diré, y esto será. Y lo mismo te digo en esta hora, yo no necesito llegar ahí en tu lugar, yo no necesito llegar donde tú estás, yo no necesito ir a poner mis manos sobre tu vida, yo no necesito llegar ahí en tu lugar, en tu cama, donde tú estás, yo no necesito, nosotros estamos desde este lugar, juntamente con mi hermano Jesús, clamando por tu vida, clamando por ti. Solamente pon tu mano ahí en el dolor y verás que el Señor va a obrar en el nombre de Jesús de Nazaret. En el nombre de Jesús de Nazaret, Padre Santo. Todos aquellos, Señor amado, que están pasando por problemas matrimoniales, Padre de la gloria, y han pensado, Señor amado, que ha llegado el fin, Padre de la gloria, que ha llegado, Padre Santo, que ha llegado a una conclusión, Señor amado, de romper ese matrimonio, Padre, en el nombre de Jesús de Nazaret. Padre Santo, lo declaro en el nombre de Jesús, que seas tu Padre Santo, quitándole esas, Padre Santo, malas ideas, Señor amado, que todo lo que el diablo, Señor, quiere hacer, Padre Santo, en cada matrimonio, Dios mío, lo, Padre Santo, lo declaramos libre en tu nombre, poderoso y maravilloso Dios de la gloria. Dios mío, yo no sé, Señor, ¿por qué milagros, Señor, está buscando tu hijo, tu hija, Padre? Yo no sé por qué milagro está clamando, Padre de la gloria. Pero yo sé, oh Dios, yo sé, oh Dios, yo sé, oh Dios, que tú estás obrando. Yo sé que tú estás obrando. Obra, obra, obra, obra, obra, Espíritu Santo de Dios. Obra, obra, obra en milagro, obra en milagro, obra en milagro. Si tú creyeres, verás la gloria de Dios. Si tú creyeres, verás la gloria de Dios. Si tú creyeres, verás la gloria de Dios. Si tú creyeres, verás la gloria de Dios. Eso, eso, eso, eso. Recibe tu milagro ahora. Recibe tu milagro ahora. Recibe tu milagro. Recibe, recibe, recibe. Dios está llegando ahí en tu lugar. Dios está llegando ahí en tu lugar. Solamente estás diciendo, Señor, necesito nuevas fuerzas. Solamente estás diciendo, Padre, siento que ya no puedo más. El Señor te dice, toma nuevas fuerzas, hijo mío. Tome nuevas fuerzas, hija mía. Recibe nuevas fuerzas. Oh, en el nombre de Jesús. Reciba esas fuerzas que necesita. Reciba como fuerzas del búfalo, como fuerzas de águila. Vas a volar más alto, dice el Señor. Vas a volar hoy más que nunca. Te vas a levantar esa prueba, esas dificultades que está llegando, que te está apretando. Pero yo sé que tú vas a salir en eso, porque yo tengo el control de todo, dice Jesús de los ejércitos. Oh, maravilloso tú eres, Padre Santo. Oh, maravilloso tú eres, poderoso Dios. Tú eres digno, tú eres digno, tú eres digno, Padre Santo. Dios mío, yo no sé, Señor amado, la enfermedad, los problemas.

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2: Dios les bendiga, hermanos. Estamos agradecidos con nuestro Padre Celestial, amén, que nos ha permitido llegar a estas cadenas radiales, amén, ya que es una gran bendición, es una alegría, amén, que el Señor nos ha traído acá, amén, y así mismo damos gracias a Dios por este hermoso sábado, amén, que Dios nos ha regalado, ya que muchos no pudieron llegar al día sábado, amén, por diferentes circunstancias, amén, ya que durmiendo murieron o más del transcurso del día, amén, les pasó un accidente. Nosotros, cada uno de nosotros, debemos estar agradecidos con nuestro Dios por cada minuto, por cada hora, por cada respirar que nosotros tenemos, amén, que tenemos en esta tierra, amén. Ya que la muerte anda al acecho, amén, el diablo también anda al acecho. Y cada hijo de Dios, lo que nos toca es orar primero, pedirle a Dios su guía, y de ahí es anunciar este poderoso evangelio para que más personas vengan a los pies de Cristo, para que más personas vengan al arrepentimiento, para que más personas vengan a conocer a nuestro Señor Jesucristo, que en Él hay vida eterna, que en Él hay salvación, que en Él hay liberación. Amén. Vemos cuántas personas se han ido de este mundo sin Cristo, sin llevar esa salvación tan grande. Amén. Y es muy lamentable, es muy triste que nosotros, como hijos de Dios, debemos denunciar este evangelio. Y por eso estamos aquí en estas cabinas radiales, anunciando este poderoso evangelio, amén, que es la salvación, que en Cristo hay salvación, en Cristo hay liberación, en Cristo hay todo, amén. Fuera de Cristo, no somos nada, hermano. Fuera de Cristo, si nosotros nos alejamos de nuestro Señor Jesucristo, lo único que hay es muerte, muerte espiritual y muerte carnal, amén. Y es muy importante que cada uno de nosotros, como hijos de Dios, estemos confiados en nuestro Señor Jesucristo. Debemos de estar confiando en Él, no confiar en las personas, no confiar en el hombre, no confiar en nadie, hermano. Confiar en Cristo, que en Él hay vida y en Él hay todo, amén. Es mejor preferir caer bien o quedar bien con nuestro Señor Jesucristo, quedar bien con Él, llegar a la casa de Él, guardarse para Él, que agradar al hombre. Amén. Es muy importante que cada uno de nosotros busquemos más de Él, busquemos más de su presencia, busquemos más de su amor. Ya que el único que aquí salva es Cristo, no son los líderes, no son las imágenes que vemos hoy en día, no son los brujos, no son nadie, sino nuestro Señor Jesucristo. Él dijo que Él vino a esta tierra, entregó su vida, murió por amor a cada uno de nosotros. Amén, hermanos. Y les animo a seguir adelante en la obra del Señor. Les animo a cada pastor, a cada líder, obrero, misioneros, a cada uno de ustedes, hermanos, que tienen algún privilegio, algún cargo en la iglesia. Los animo a seguir adelante. No nos quedemos. Sigamos siempre corriendo esta carrera, amén, que aún no se ha terminado. Se va a terminar cuando nuestro Señor Jesucristo venga, amén, a recoger su iglesia, cuando Él venga y nos vamos con Él, amén. Y es muy importante que cada uno de nosotros que somos hijos de Él, debemos de estar confiando, esperando la venida de Él. Debemos de estar esperando ese gran día, cuando Él venga a esta tierra, a levantarnos, amén. Ahí donde vamos a decir gracias Padre, gracias Hijo, gracias Espíritu Santo. Aguanté tantas cosas, soporté tanto, pero fue por amor a ti. Amén. Va a llegar ese gran día cuando veamos cara a cara a nuestro Señor Jesucristo, a nuestro Dios. Lo vamos a ver cara a cara. Esa va a ser la alegría del cristiano, aunque muchos nos dan por locos, pero ese va a ser el gran momento de cada hijo de Dios que lo estamos esperando. Amén. Vamos a iniciar con una oración para que sea nuestro Padre Celestial tomando el control de todo lo que se va a hacer aquí, de la pequeña reflexión que traemos hoy en día, a motivarlos, a animarlos. Y si usted, querido hermano, amigo, que aún no ha conocido a Cristo, es el momento de conocerle a Él, de que en Él todo lo podemos. Amén. Él es el camino, la verdad y la vida, y nadie viene al Padre sino a través de Él. Amén. Oremos. Gracias, Padre. Gracias, Cristo. Gracias, Dios Todopoderoso, por este amor. Gracias, Padre Eterno, porque tú nos has guardado, nos has protegido constantemente, Dios mío. Gracias, poderoso Dios, porque en ti hay, Dios mío, salvación y vida eterna, Padre Eterno. En ti, Dios Todopoderoso, somos más que vencedores, poderoso Dios. Gracias, papito lindo. Gracias, Padre Celestial, por este día de vida que nos has regalado, Dios mío. Constantemente debemos de estar agradecidos contigo, poderoso Padre. Es por eso que estamos aquí, poderoso Dios, buscando tu favor, buscando tu ayuda, Dios mío, buscando, Dios Todopoderoso, esas fuerzas que provienen de ti, poderoso Padre. Que sea usted, Dios mío, con mis hermanos que están acá, Dios mío, escuchando, Dios mío, en las cabinas radiales, poderoso Padre. Que seas tú, Dios mío, con mis hermanos que nos están sintonizando a través de Facebook, que nos están sintonizando a través de sus radios, Dios mío. Guarda, protege sus vidas, Padre Eterno. Que seas tú, Dios mío, cubriéndolos, poderoso Padre. Que no, Dios mío, que no se desvíen del camino, sino, Padre Eterno, sigamos el camino, Dios mío. Sigamos ese blanco perfecto que eres tú, poderoso Dios. Ese blanco perfecto, Dios mío, que tú dejaste, poderoso Padre. Asimismo, Dios mío, te presento lo que se va a realizar aquí, Dios mío. Que seas tú tomando el control, que seas tú hablando, que no sea yo, Dios Todopoderoso. Que sea tu Santo Espíritu guiando, poderoso Padre. Que seas tú, Dios mío, con nosotros, Padre Eterno. Porque nosotros confiamos, creemos en ti, poderoso Padre. Y todo lo que tú haces, Dios mío, a tu tiempo, a tu hora, es perfecto, Padre Eterno. No nuestro tiempo, no nuestra hora, sino a tu tiempo, Padre Eterno. Que sea tu nombre glorificado, Padre Eterno, en esta hora de la tarde, poderoso Dios. Glorifícate, Dios mío, en la vida de mis hermanos, Padre Eterno. Si algún hermano o alguna hermana está doliendo de alguna enfermedad, Dios mío, que seas tú, poderoso Padre, pasando tu mano de poder sobre esas enfermedades, Padre Eterno, para que ella quede sana, poderoso Padre. Si están pasando algún problema, dificultad, que ellos piensan que ya no tienen salida, Padre Eterno, que seas tú proveyéndole una salida, poderoso Dios. La única salida que tú das, Dios mío, es buena, poderoso Padre. Que seas tú peleando por nosotros, Padre Eterno. Que seas tú, Dios mío, peleando por mis hermanos, poderoso Padre. Si tienen alguna dificultad, Dios mío, problema grave, poderoso Padre, te lo presentamos a ti, oh mi buen Jesús, mi buen Padre. Todo te lo pedimos en el nombre de tu Hijo amado Jesús. Amén y amén. Amén, mis queridos hermanos. De igual manera vamos a saludar a nuestro pastor Eric Salgado, amén, a su familia, a su esposa, a nuestra pastora Elena Salgado. De igual manera saludamos a nuestro pastor Antonio Hernández, a su familia. Nosotros venimos de la iglesia de la 4008 de la Quinta Avenida, amén. Estamos perseverando por la gracia de Dios, amén. Y de igual los invitamos a cada uno de ustedes, hermanos o amigos que no tienen alguna iglesia y viven cerca de la Quinta Avenida, Sexta, Séptima, les invitamos a que nos puedan visitar a nuestra iglesia, amén, que está en la 4008 de la Quinta Avenida, amén. Ahí donde nosotros estamos perseverando, ahí donde nosotros estamos alabando a nuestro Padre Celestial, ahí donde nosotros estamos perseverando, amén. Si usted no va a alguna iglesia, hermano, amén. Si usted no va a ninguna iglesia, si no está buscando una iglesia, los invitamos a que vaya a nuestra iglesia, amén. Si usted no va a alguna iglesia, amén. Los invitamos, queridos amigos, hermanos, amén. Y así mismo saludamos a cada uno de los hermanos de la 4008. Así mismo que el Señor bendiga a cada uno de ustedes, hermano. Vamos a entrar un momento en el libro de Job. Vemos que este libro de Job es un libro grande, un libro extenso, pero de mucha enseñanza para cada uno de nosotros, que no sé por qué problema usted está pasando, no sé por qué calamidad usted está pasando, o no sé cómo usted, amigo, se encuentra. Vemos que a veces el diablo nos ha querido atormentar, vemos que el diablo a veces se ha querido traer cosas a nuestra vida, vemos cómo el enemigo se levanta. Vamos a ver a este hombre, a este libro de Job, cómo a este hombre le vinieron tantas calamidades, tantas pruebas a su vida. Vemos cómo este hombre se mantuvo fiel a Dios. Vemos cómo este hombre, a pesar de tantas dificultades, él no maldijo el nombre de Dios. Sin embargo, él se mantuvo firme y fiel. Trataba de buscar una explicación por qué le pasaban las cosas. Amén. Puede decir que tiene una Biblia a su alcance, o si va manejando su vehículo, ya si llega en casa, lo puede buscar en el libro de Job, del 1, del capítulo 1, versículo 20. Amén. En adelante. Gloria al nombre del Padre, Hijo y Espíritu Santo. Entonces Job se levantó y rasgó su manto y rasuró su cabeza, y se postró en tierra y adoró, y dijo: desnudo salí del vientre de mi madre, y desnudo volveré allá. Jehová dio, Jehová quitó, sea el nombre de Jehová bendito. Y en todo esto no pecó Job, ni atribuyó a Dios despropósito alguno. Veamos cómo este hombre, cómo cuando le vinieron las calamidades, cuando le vinieron las pruebas y las luchas, cómo él se expresó delante de Dios. Vemos cómo este hombre, a pesar de las grandes pruebas, esas poderosas frases que a muchos de nosotros nos cuesta decir, Jehová Dios, Jehová quitó. Bonito es decirlo en el altar con el micrófono, bonito es decirlo cuando uno está bien. Es como ahorita usted lo puede decir, si no está pasando algún problema, usted lo puede decir, Jehová Dios, Jehová quitó. Pero cuando nosotros estamos en ese problema, o estamos en esa circunstancia, o estamos en ese momento, a veces es difícil sacar esas palabras de lo profundo de nuestro corazón. A veces es difícil decir esas poderosas frases, porque a veces tratamos de buscar la manera cómo nosotros solucionar el problema. A veces tratamos nosotros con nuestras fuerzas tratar de buscar la manera de salir de ese problema, de ese vicio, o tratar de salir de donde estamos, de esa enfermedad. Vemos que el libro de Job nos habla de una realidad que ningún hombre aquí en la tierra va a poder resistir. Vemos que Job era un hombre, a pesar de que era un hombre

nunca vamos a poder agradar a las demás personas. Ya sabemos muchos cristianos hoy en día, tratamos de agradar al hombre y no agradar a Dios. Y es por eso que a través de su palabra podemos guiar cómo nosotros debemos de agradar a Dios. Y es importante que cada hijo de Dios, cada uno de nosotros, escudriñemos, leamos la palabra. Y nos sigue diciendo, Job le dice, Satanás le dice, ¿acaso tú mejor a Dios en balde? ¿No le ha acercado alrededor a él y a su casa y a todo lo que tiene, al trabajo de sus manos? Has dado bendición, por tanto, sus bienes han aumentado sobre la tierra. Vemos cómo Satanás le acusa a Job, que Job le sirve porque Dios lo bendice en gran manera, que Job le sirve porque Dios le da muchas cosas a Job, por eso Job se mantiene fiel. Y es por eso que aquí es donde vienen las calamidades de Job. Vemos que sus hijos les han quitado, vemos que su ganado, vemos que su riqueza, vemos que su casa, vemos que todo le es quitado a este hombre. Y a veces nosotros perdemos el trabajo, a veces nosotros nos enfermamos, a veces nosotros perdemos la casa y decimos, Señor, ¿por qué a mí si dos, tres veces, una vez a la semana voy a la iglesia? Y a veces vienen los reclamos delante de Dios. A veces venimos, Señor, pero. A veces queremos mandar a Dios. A veces queremos engañar a Dios, a veces queremos como acusar a Dios, Señor, pero ¿por qué? Si yo voy a la iglesia, si yo estoy aquí, si estoy allá. No, hermano. Y la soberanía de Dios que está aquí, hermano. Y es por eso, como les digo, agradecemos a Dios. Vemos cómo Satanás se presentó delante de Dios. Vemos cómo se entabló esta plática. Y vemos cómo Satanás tuvo que venir a pedir permiso para poder tocar a este hombre. Pero vemos cómo él se mantuvo fiel. Sus hijos, sus 10 hijos se les fueron quitados. ¿Cómo este hombre iba a aguantar tanto, hermano, se les quitaba todo, se quedó en la nada? Imagínense esas poderosas palabras. Entonces José levantó y rasgó su manto y rasuró su cabeza y se postró en tierra y adoró y dijo, desnudo salí del vientre de mi madre, desnudo volveré allá. Jehová dio y Jehová quitó, sea el nombre de Jehová bendito. En todo esto no pecó Job ni atribuyó a Dios propósito alguno. Vemos cómo este hombre, a pesar de que se quedó en la nada, cómo adoró a Dios. A veces nosotros nos quedamos en la nada, vienen dificultades, pruebas, algún problema. Nosotros ya queremos renunciar, ya queremos dejar ministerio, ya queremos dejar todo, ya queremos dejar, ya alejarnos de Dios. Decir, ¿sabes qué, Señor? Ya no puedo más, me alejo, ya hasta aquí nomás. Y nos volvemos al mundo, volvemos a ese lugar donde Dios nos sacó. Volvemos al pecado, volvemos al mundo, a deleitarnos en los placeres de la carne. Y así nos ha pasado a muchos hoy en día. Estamos en la iglesia, estamos perseverando, pero viene algún problema dentro de la iglesia o fuera de la iglesia, o viene un problema en casa, o viene un problema de economía. A veces lo que hacemos es que el Señor aquí nomás lo dijo, yo ya me retiro, yo vuelvo donde estaba, ya estaba mejor allá, iba mejor que acá. Dejamos tirado todo. ¿Por qué? Porque no ponemos la mirada en Dios. En verdad no conocemos a Dios. Si Dios lo permite, Él sabrá por qué lo permite. Vemos cómo Dios usa a Satanás para quitarle todo a Job. Y vemos la soberanía de Él. Sobre todo Él, hasta el mismo diablo que el Señor lo reprenda, vino a pedir permiso todavía para poder tocar a Job. Vemos que Jehová le dio permiso y él se fue. Pero siempre le dice, no toque su vida,

conserva su vida, conserva su vida. ¿Es por qué? Porque Dios permite que nos pasen algunas cosas, pero siempre va a tener cuidado de nuestra vida, siempre va a tener cuidado de nosotros, y Él siempre va a dar una salida para cada uno de nosotros. Él nunca te va a dejar solo, Él nunca te va a abandonar. Nosotros, como hijos de Él, lo abandonamos. ¿Sabes qué, Señor? ¿Dónde salió este negocio? Aquí nomás quedo y yo me voy. ¿Sabes qué, Señor? No tengo trabajo, yo aquí nomás me quedo. Y vemos cómo nos dice en Salmos 115, 3, nos dice, nuestro Dios está en los cielos. Todo lo que quiso, ha hecho. Él está ahí arriba. Si a Él le place, si a Él desea que nosotros pasemos un momento de dificultad, de prueba, Él sabrá por qué, hermano. Dios quería probar la fe de este siervo Job. Dios quería ver la fe de Job. Imagínense cómo este hombre se mantuvo. Y no sé, ahí vemos el capítulo 2. Usted lo puede leer en casa, cómo Satanás nuevamente se presenta delante de Dios. Y vemos que él nos dice, bueno Dios, bueno Jehová, Job aguantó, soportó la prueba, la dificultad, soportó la prueba de perder a sus hijos, soportó la prueba de que su ganado y todas sus riquezas que él tenía, su casa, todo lo que él tenía, lo soportó. Mire, él nuevamente volvió a acusar, le va a decir que piel por piel, todo lo que el hombre tiene dará por su vida. Que Job está dispuesto a entregar la vida de los demás, de sus riquezas, pero para conservar su vida. Que no es, que su salud, que su cuerpo, que todo lo que él, de todo, de su cuerpo esté bien sano, pero él prefiere perder todo, dar todo eso y conservar su cuerpo, conservar su salud. Y vemos cómo Satanás nuevamente sale. Dios le da nuevamente permiso y sale de la presencia de Dios. Y él hirió a Job con una sarna maligna desde la planta del pie hasta la coronilla de la cabeza. Vemos que Job se tuvo que alejar donde él estaba. Vemos que él tuvo que ir a vivir a un basurero. ¿Por qué? Porque la condición que él estaba causaba asco. La condición que él estaba causaba sufrimiento, causaba un olor insoportable. Vemos cómo este hombre y su esposa, usada por el diablo, cómo le dice, maldice a Dios y muérete. Vemos que lo que Satanás quería aquí, que Job maldiciera el nombre de Dios. Pero no se le cumplió ese deseo que él quería. ¿Por qué? Mire cómo Job le responde a su esposa, a su mujer. Si recibiremos de Dios el bien y el mal, ¿no lo recibiremos? Bien. En todo esto no pecó Job con sus labios. Y vemos cómo sus tres amigos de Job, Eleazar, Kenita, Bildad y Sisita, y Zofar, Mananita, vinieron delante de Job. Y no vinieron a traerle o a dar palabras de ánimo, sino a buscar en qué falló Job, a buscar cuál es el error, cuál es el defecto de Job. Y es por eso que nosotros, como les volví a decir desde un principio, confiemos en Dios. Y esa es la clave, hermano, confiar en Dios. Él no te va a fallar, Él nunca te va a fallar. Claro, tú me puedes decir, hermano, pues estoy pasando algún problema, mira mi enfermedad, mira lo que yo estoy pasando, yo estoy postrado en una cama. Pero aún tenemos vida, hermano, si hay vida, hay salvación, lo que nosotros debemos de tener es buscar a Dios. Imagínese, Job perdió todo, hasta su esposa se fue. Lo dejó, lo abandonó. Pero él se mantuvo fiel porque él sabía que si él se aleja de Dios, iba a perder. Si él se alejaba de Dios, iba a fallar, iba a caer. Pero él se mantuvo fiel. Trató de justificarse con sus amigos, que no había pecado, que no había hecho nada, ninguna falta. Y la conclusión de sus amigos, que Job había pecado, que se arrepintiera, que sus hijos estaban en pecado, por eso cayó por eso murieron.
un sinfín de cosas. Si nosotros así tenemos amigos o hermanos en la iglesia, que somos buenos para juzgar, pero no somos buenos para dar un buen consejo cuando al hermano, al amigo que llega. A veces dicen, no, porque tú estás aquí, tú estás en pecado, tú estás allá, y por eso. No, hermano, nosotros como hijos de Dios tenemos de dar buenos consejos. Imagínate cuando nosotros venimos a los pies de Cristo. Nosotros venimos y nos postramos y vinieron otros hermanos, me imagino, a dar palabra de ánimo. Y hoy, ¿por qué nosotros ya estamos en los caminos de Dios y viene otra persona? Tratamos de ver cuál es dónde él falló y ver y hacemos como hicieron los amigos de Job. Que por tu pecado, que por tu situación, que por aquí, que por allá, y un sinfín de cosas. Somos buenos para juzgar, pero no somos buenos para un buen consejo. Ánimo, hermano, sigamos adelante. No, nos cuesta. Es por eso, hermano, si tú estás pasando alguna prueba, dificultad, lee el libro de Job. Mira cómo Job pasó las dificultades, pero siempre se mantuvo fiel. Y en los versículos atrás vemos cómo Dios se presentó delante de él, cómo Dios se presentó delante de este hombre en un torbellino. Y cómo Dios le regresó todo lo que le había perdido. Y es por eso que animo, si estás pasando alguna prueba, dificultad, no te alejes de Dios. Y si usted, querido amigo, que aún no conoce a Cristo, le invitamos a que vengan a los pies de Cristo. En él está la solución. Claro, el Evangelio no te va de una vez el milagro, no te va a sanar de una vez, no te va a salir del problema. Todo es un proceso. Y siempre cuando, si Dios le place, es en el tiempo de Dios, no es en el tiempo del hombre. No se nos olvide, hermanos y amigos, es el tiempo de Dios. Amén. Gracias, Padre. Gracias, Dios Todopoderoso, que estás tú guiándonos, poderoso Padre. Que nosotros podamos esperar tu tiempo, Padre eterno. Es muy difícil esperar, Dios Todopoderoso. Que estás tú guiando a mis hermanos, poderoso Padre. Cúbrelos con tu sangre preciosa, poderoso Padre. Que sea usted, Dios mío, dando la solución a esos problemas, Padre eterno. Y sabemos, Dios mío, que tenemos que esperar, que está tu tiempo, no está nuestro tiempo, poderoso Padre. No sabemos cuánto tiempo estuvo Job en esa condición, Padre eterno. Solo tú lo sabes, Padre mío. Y ayúdanos a esperar, poderoso Padre. Todo te lo pedimos en el nombre de tu Hijo amado Jesús. Amén y amén.

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1: Gloria a Jesús, poderoso Dios. Que el Señor les bendiga, amados hermanos, en esta preciosa hora de la tarde. Amén. Les saludamos en el amor de nuestro Señor Jesucristo. Gloria a Jesús. Y en esta hora vamos a elevar palabra de oración para comenzar este programa. Amén. Amado Padre, amado Hijo, amado Espíritu Santo, te damos gracias. Gracias por tenernos, Señor, de nuevamente, Dios mío, aquí en cadena de cántico nuevo para poder llevar tu palabra, Dios mío. Pedimos, Señor, que seas tú guiándonos, Padre mío.

0: tu volontà. Te lo pedimos en el nombre de Jesús. Amén. Amén. Gloria al Señor. En esta hora voy a dejar a mi esposo. Amén. Que nos salve. Gloria a Jesús.
1: Bendito Dios, yo lo bendiga, mis amados hermanos, en Cristo Jesús, toda gloria, toda honra es a nuestro Padre Celestial. Muchas bendiciones a todos los que nos sintonizan a través de Radio Cántico Nuevo. Este es su programa, Vuelven a Estar con Dios. Amén.
0: Gloria a Jesús, poderoso Dios, aleluya. En esta hora vamos a lecturar una porción de la palabra del Señor. Si en su alcance está la Biblia, pues bendito, ¿verdad?, que lea con nosotros. Bendito sea el Señor. La palabra del Señor lo encontramos en el libro de Segunda de Timoteo, capítulo 3. Dice la palabra del Señor en el nombre del Padre, del Hijo, del Espíritu Santo. Dice: también debes saber esto, que en los postreros días vendrán tiempos peligrosos. Porque habrán hombres amadores de sí mismos, avaros, vanagloriosos, soberbios, blasfemos, desobedientes a los padres, ingratos, impíos, sin afecto natural, implacables, calumniadores, intemperantes, crueles, aborrecedores de lo bueno, traidores, impetuosos, infatuados, amadores de los deleites más que a Dios, que tendrán apariencias de piedad, pero negarán la eficacia de ella. A estos evitad, porque de estos son los que se meten en las casas y llevan cautivas a las mujeres, cargados de pecados, arraigados por diversas concupiscencias. Estas siempre están aprendiendo y nunca pueden llegar al conocimiento de la verdad. Poderosa palabra del Señor, la palabra de Dios siempre, ¿verdad?, que leemos, nos advierte y nos habla. Muchas veces la palabra de Dios suena bien fuerte. Cuando lo leemos, a veces no quisiéramos leer todo, ¿verdad? Pero es palabra de Dios y tenemos que hablarlo tal como está escrito. Bendito sea el Señor. Estamos viviendo en tiempos peligrosos, los cuales nosotros tenemos que, ¿verdad?, tener cuidado como cristianos. Bendito sea el Señor. Tenemos que leer la palabra del Señor, tenemos que estudiar la palabra de Dios para que no seamos engañados, tal como lo dice la palabra del Señor en 2 de Timoteo capítulo 3, lo que hemos leído en esta preciosa tarde. Así que les dejo, ¿verdad?, esto en su mente. Bendito sea el Señor, lea la palabra del Señor, porque la palabra del Señor es la que cada día nos corrige y nos advierte del peligro que hay. Bendito Dios, la cual nosotros, ¿verdad?, tenemos que caminar conforme Dios nos manda. Gloria a Dios, a través de la luz de su palabra. Bendito sea el Señor. Así que esto ha sido la lectura de la palabra del Señor. En esta hora también quiero dejar el anuncio. Gloria a Jesús. El día de hoy, sábado, ¿verdad?, vamos a tener culto y está a cargo de los jóvenes. Gloria a Jesús. Y vamos a comenzar a las 8 de la noche. Así que están todos cordialmente invitados. Bendito sea el Señor. Estamos viviendo tiempos en los cuales no podemos, ¿verdad?, quedarnos sin servir al Señor. Tenemos que buscar siempre presencia del Señor. Estos días el Señor ha estado hablando. Bendito sea el Señor. Y siempre, ¿verdad?, Él está haciendo el llamado. Bendito sea el Señor, a que nos despertemos. Bendito Dios, a que verdaderamente como cristianos debemos de servir a Dios siempre, no solamente una vez a la semana, sino es todos los días de nuestras vidas. Bendito sea el Señor. El día de mañana, domingo, también comienza a las 6 de la tarde nuestro servicio. Gloria al Señor. Así que están cordialmente invitados. Bendito sea el Señor. Y todos los días hay servicios, ¿verdad? Bendito sea el Señor. Esta es la Iglesia Jóvenes Cristianos, que está ubicado en la 8700 de la 18 avenida. Bendito sea el Señor. Así que si usted no tiene un lugar donde, verdad, buscar de Dios, pues lo invitamos a que se acerque. Bendito sea el Señor. Siempre ahí estamos, verdad. Pues siempre hay servicio. Bendito sea el Señor. Así que están cordialmente invitados a buscar presencia del Señor. Que el Señor me los bendiga y voy a dejar a mi esposo con la palabra del Señor. Amén.
1: Bendito Dios. Una vez más, mis amados hermanos, muchas bendiciones a todos los que nos sintonizan, a todos los que nos ven a través de la página RCN Radio Broadcasting. Muchas bendiciones, amados hermanos. Amén. Por la gracia y la misericordia de Dios nos permite estar una vez más en cabina de Radio Cántico Nuevo para poder compartir con ustedes las buenas nuevas de salvación. Amén. Así que en esta hora vamos a aprovechar estos momentos para poder meditar un momento en la palabra del Señor. Amén. Usted que me está escuchando, usted que tal vez por casualidad llegó a sintonizar esta emisora, no es porque, verdad, fue casualidad, sino es por la gracia y la misericordia de Dios. Amén. Vamos a leer un versículo de la palabra del Señor, el libro de Romanos, capítulo 1, verso 16, aleluya, y 17. Dice la palabra de Dios en el nombre del Padre, del Hijo y de su Santo Espíritu. Porque no me avergüenzo del Evangelio, porque es poder de Dios para salvación a todo aquel que cree, al judío primeramente y también al griego. Porque en el Evangelio la justicia de Dios se revela por fe y para fe, como está escrito, mas el justo por la fe vivirá. Santísimo Dios, Padre, te damos gloria y honra, Señor. Gracias, Dios mío, por tu grandeza, por tu amor, por tu fidelidad, por tus bondades. Gracias, Dios mío, por otro día más que tú nos permites, Señor, poder aquí estar en cabinas de Radio Cántico Nuevo y compartir con mis hermanos esta palabra poderosa, tuya, viva y eficaz y más cortante que una espada de doble filo. Padre, que esta palabra, Señor, llegue a los corazones afligidos, que esta palabra, Señor, llegue a los corazones, Dios mío, entristecidos, al Señor, a los que están enfermos, a los que están, Dios mío, por una razón, Señor, a los que están cautivos por todo lo que sucede en este mundo. Pero, Padre, en tu palabra hallamos libertad. Gracias, poderoso Dios. Amén. Bendito Dios, el poder del Evangelio. Pablo, escribiendo a los romanos, y él, ¿verdad?, el deseo de él es tan grande. Bendito sea la gloria de Dios, de servir a Dios. Y él dice, ¿por qué no me avergüenzo del Evangelio? Porque es poder de Dios para salvación a todo que cree, al judío primeramente y también al griego. Aquí nos damos cuenta, más hermano, que Dios no solamente, ciertamente escogió al pueblo judío, pero dice que la salvación primeramente para los judíos y también a los griegos, a los gentiles. Bendito sea la gloria de Dios. Y me llama mucho la atención por qué Pablo dice, no me avergüenzo. Porque Pablo entendió que el Evangelio es poder, pero no es el poder como el mundo ofrece. El mundo ofrece un poder pasajero. El mundo ofrece un poder que la cual es un poder totalmente diferente al poder del Evangelio. El poder del mundo que ofrece es para estar encima de otras personas. El poder que el mundo ofrece es riqueza, dinero, para humillar a otros, para lastimar a otros. Es el poder que el mundo ofrece. Si leemos la Biblia, ¿verdad?, la palabra de Dios dice, el poder del mundo es totalmente diferente. Es un poder para lastimar a los demás. Es un poder para tomar ventaja. Es un poder para engañar a los demás. Vemos la sociedad que vivimos hoy en día, el poder que tienen los hombres sobre la humanidad. Es un poder solamente para enriquecerse ellos. Es un poder solamente para ellos velar, para que ellos estén bien. mientras que el pueblo sufre de hambre, pasa necesidades, sin el poder que el mundo ofrece. Vemos los gobiernos de, bueno, desde antes de los reyes hasta hoy en día los presidentes. La mayoría de los presidentes gozan de buen salario, comodidades, de la mejor comida, de la mejor ropa. Pero el pueblo sufre, el pueblo pasa necesidad, el pueblo pasa por problemas de salud, el pueblo pasa por problemas de infraestructura, mientras que los gobiernos no necesitan nada. Siempre tienen buena comida, siempre están bien de salud, siempre ellos, ¿verdad? Aunque hay varias

dicen a cuánto sube, el pueblo es el que paga el precio. Mientras que los gobiernos, ellos tienen ese poder para que ellos no sean, ¿verdad?, afectados por todo lo que pasa alrededor del mundo. Ese poder que ofrece el mundo, un poder pasajero, un poder en el cual no es lo correcto. Pero es que el poder que Dios ofrece, el poder del Evangelio, dice, amados hermanos, es un poder. Dice la palabra de Dios, cuando Jesucristo se fue, Él les dijo, yo no me voy, yo no los dejaré huérfanos, enviaré al Consolador. Y Dios prometió tantas cosas. Me llama la atención lo que dice el libro de Mateo, capítulo 10, verso 1 en adelante. Jesucristo hablando a sus 12 apóstoles. Entonces, llamando a sus 12 discípulos, les dijo, les dio autoridad sobre los espíritus inmundos para que los echasen fuera y para sanar toda enfermedad y toda dolencia. Ese es el poder del Evangelio, ese es el poder de Dios, ese es el poder del Espíritu Santo. Jesucristo les dio autoridad, o sea, les dio poder a sus discípulos, y este poder continúa hoy en día. Bendito sea la gloria de Dios. Poder, dice, o sea, autoridad es lo mismo que poder sobre los espíritus inmundos. Pablo dice que nosotros no tenemos lucha contra carne ni sangre, sino contra potestades, huestes celestiales. Y solamente el poder de Dios nos da la victoria. La fuerza humana, amado hermano, no puede. Por eso no se sorprende usted cuando una persona es endemoniada y lo llevan al hospital. Es que el hospital no entiende esto, los doctores no entienden esto, las enfermeras no entienden esto, y ellos lo que dicen es que está loco. Lo llevan a un lugar donde lo encierran porque ellos dicen que está loco.

0: una persona es enferma, va al doctor y los doctores descubren la enfermedad, aunque tal vez no al instante, después de tantos exámenes, estudios, prueba de sangre y, ¿verdad? Ellos están con el problema de salud que está enfrentando la persona. Pero cuando es una persona endemoniada, amados hermanos, la persona dice, me duele aquí, me duele allá, tengo esto, siento lo otro, ¿verdad? Tengo miedo, tengo temor, no quiero estar solo. Y se va al hospital. El hospital dice, no tiene nada. Está bien. Está bien toda la prueba, todos los exámenes, todos, ¿verdad? Los diagnósticos que hicimos, todo está bien. Y regresa a casa y vuelve a sentir los mismos síntomas. Yo no dio autoridad, poder sobre un espíritu inmundo. Dice, para que los echase fuera. Es el poder. No es un poder para vanagloriarnos. No es un poder para. El poder que ofrece el mundo es para hacerte famoso. El poder que ofrece el mundo es para que, wow, todos te digan qué grande, qué lejos llegado, qué talento. El poder que ofrece el mundo. Usted se da cuenta, amado hermano, le levanta un artista y todo el mundo lo empiezan a seguir, todo el mundo. Pero es temporal. Es temporal. Es una sangre que nadie se acuerda de ella. Tendrá poder para subir, pero cualquier error que cometen, todo se viene para abajo. Pero el poder que Dios ofrece es para. Dice sobre todo espíritus inmundos para que los echasen fuera, para sanar toda enfermedad y toda dolencia. Jesucristo, cuando estuvo sobre la faz de la tierra, sanó a muchos enfermos, paralíticos, cojos, mudos, ciegos, gente poseída por espíritus inmundos, y los liberó. Su poder es lo que nos dejó a nosotros. La palabra de Dios no miente. Para que los echasen fuera y para sanar toda enfermedad y toda dolencia. Pedro de Santiago dice, amado hermano, que si alguno está enfermo, ¿qué hace? Llame a los ancianos y que oren por esa persona. Que lo unjen con aceite. El poder que Dios nos da, pero no es para nosotros engrandecernos, no, amado hermano, es para darle gloria y honra a Dios que lo podemos hacer. Ese es el poder. Dice la palabra de Dios, amado hermano, en el libro de Hechos, capítulo 2, aleluya, cuando vino el Espíritu Santo de Dios, acuérdense que Jesucristo había dicho, yo me voy, pero no los dejaré huérfanos. Y dice que estaban todos reunidos, aleluya, en el aposento. Eran más de 500 personas al principio, pero se desesperaron, pero porque no pasaba nada, se sabe que la gente hoy en día se desespera tanto. Pero cuando se trata de algo que les conviene, entonces aguantan frío, aguantan, que se da cuenta en el Viernes Negro, Black Friday. Cuando salen las ofertas, la gente queda ahí afuera aguantando frío, haciendo cola. ¿Por qué? Porque quieren ser uno de los primeros en ganarte la oferta, llevarte los descuentos. Pero cuando se trata de algo espiritual, la gente se desespera. Pero cuando llegó el día de Pentecostés, estaban todos unánimes, juntos, y de repente vino del cielo un estruendo como de un viento recio que soplaba, el cual llenó toda la casa donde estaban sentados, y se les aparecieron lenguas repartidas como de fuego, asentando sobre cada uno de ellos, y fueron llenos del Espíritu Santo y comenzaron a hablar en otras lenguas según el Espíritu daba que hablasen. El poder que ellos recibieron. ¿De qué es un poder, amado hermano, que la gente no entendía? ¿Se sorprendieron? Porque ellos estaban atónitos, maravillados, diciendo, mirad cómo son, no son galileos todos estos que hablan, como pues les oímos nosotros hablar cada uno nuestras lenguas
1: en que hemos nacido, partos, medos, elamitas, y los que habitaban en Mesopotamia, en Judea, en Capadocia, en el Ponto y en Asia, en Frigia, en Panfilia, en Egipto y en las regiones de África más allá de Cirene, y romanos aquí residentes, tanto judíos como proseltos, cretenses y árabes, y les oímos hablar en nuestras lenguas las maravillas de Dios. Y estaban todos atónitos y perplejos, diciendo unos a otros, ¿qué quiere decir esto? Mas otros, burlándose, estaban bien, decían, están llenos de mosto. En otras palabras, ellos decían, se burlaban y decían, estos están borrachos. El poder que el Espíritu Santo, que les oyó, empezaron a hablar,

Y luego Pedro se pone en pie y dice, ¿verdad? Porque estos no están ebrios como vosotros suponéis, puesto que es la hora tercera del día. Mas esto es lo dicho por el profeta Joel. En los postreros días dice, yo os derramaré de mi espíritu sobre toda carne, y vuestros hijos, vuestras hijas profetizarán, vuestros jóvenes verán visiones, y vuestros ancianos soñarán sueños, y despierto sobre mis siervos y sobre mis siervas. En aquellos días derramaré de mi espíritu, y profetizarán, y daré prodigios arriba en el cielo, y señales abajo de la tierra, sangre y fuego y vapor de humo. El sol se convertirá en tinieblas, y la luna en sangre, antes que venga el día del Señor grande y manifiesto, y todo aquel que invocar el nombre del Señor será salvo. Aleluya. Poder para darle gloria a Dios. Poder, amado hermano, para sanar el enfermo. Poder, amado hermano, aleluya, para que sean milagros. Hoy en día estamos teniendo nosotros con los jóvenes los días de verdad de enseñanza bíblica. Y muchos de ellos me preguntan y me dicen,

lo queremos ver. Y nosotros pensamos y decimos, tuvo suerte. No, amado hermano, no es suerte, es un milagro de Dios. Gente que lo dan por muerto y sobrevive. Gente, amado hermano, que toca lo que es la alta tensión, pierde sus extremidades, pero queda con vida. Eso solamente lo hace Dios. Tantos milagros. Gente enferma que los doctores lo dieron por ya, queda poco tiempo de vida. Y hoy en día está con vida. Eso lo hace el poder de Dios. ¿Por qué suceden tantos milagros? El problema está porque el hombre quiere más gloria. El hombre quiere llevarse la gloria en vez de darle la gloria a Dios. Por la dureza de su corazón. Hay muchas cosas, muchas maneras. ¿Por qué ya no están sucediendo milagros? No es que Dios se olvidó de nosotros. No es que Dios perdió el poder. No es que Dios, no, amado hermano, Dios sigue siendo el mismo Dios de ayer, hoy y siempre. Y por los siglos de los siglos seguirá siendo Dios. Muchas veces por falta de fe. Muchas veces, como les digo, tal vez no hace falta fe, pero es que el hombre quiere llevarse la gloria. Quiere llevarse la gloria. Usted se da cuenta hoy en día, amado hermano, más hablan de ellos que de Dios. Dios hace un milagro y ellos se atribuyen. En vez de darle gloria a Dios, en vez de darle honra al Dios Todopoderoso. Nosotros solamente somos instrumentos, canal de bendición. El poder sí. El poder de Dios, amado hermano, es más que la electricidad. La electricidad no lo vemos, pero es transportado a través de los cables y alumbra, da luz. Y cuidado, no manipule esos cables porque, hermano, usted va a recibir una corriente. Y si toca la alta tensión, olvídese, no va a vivir para contarlo. Entonces, es lo mismo el poder de Dios no es para manipularse. El Espíritu Santo no es para manipularlo, como muchos hoy en día lo hacen. Yo decreto, yo confirmo, yo esto, yo lo otro. No, amado hermano, el Espíritu Santo no recibe orden de ti. Dios no recibe orden de ti.

gloria a Dios. Hay que aprender, amado hermano, a dejarlo todo en las manos de Dios, en la soberanía de Dios, en el tiempo de Dios, no en el tiempo de nosotros. Nosotros solamente somos como esos cables, amados hermanos, que a través de nosotros ya es el poder. No lo vemos, pero cuidado. Cuidado si alguien lo toca y se le ejecuta. Cuidado. Por eso, amado hermano, con Dios no se puede.

per poter utilizzarlo con sabiduria. Y Dios te ha dado un ministerio. Dale siempre la gloria y la honra a Dios. No le robes la gloria a tu papá Dios. Si Dios te permitió

todos delante de Dios, no importa el ministerio que tengas. Todo delante de Dios somos hijos de Dios. Yo me lo bendiga, yo me lo guarde, mis amados hermanos. Si Dios lo permite, la próxima semana estaremos con ustedes, ¿verdad? Y muchas gracias, muchas bendiciones, Dios me lo bendiga. Esto ha sido su programa.

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un día más poder bendecir tu nombre, Señor, exaltarte, a ti la gloria, a ti la alabanza, Padre, gracias por esta amén oportunidad, Señor. Te agradecemos en este precioso día.

este día, gloria al Señor. Queremos, amén, en este día comenzar este tiempo para exaltar el precioso nombre de Cristo, gloria al nombre de Jesús. Le decimos, amén, a cada uno de los que nos escuchan y nos ven, amén, gloria al Señor. Qué hermosa oportunidad, amén, para exaltar al Señor, para glorificar su nombre, gloria a Jesús. Reciban paz, reciban gozo en el precioso nombre de Cristo Jesús. Aleluya, gloria al nombre del Señor. 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Así que, qué bendición, amén, estar aquí nuevamente.

podemos bendecir su vida. Gloria a Jesús y a todos aquellos que nos ven en diferentes lugares de igual manera. Les bendecimos en el precioso nombre de Jesús. Amén. Gloria al Señor. Estamos alegres, estamos contentos porque este es el día que hizo el Señor. Nos vamos a gustar y nos vamos a mirar en Él, cualesquiera sea la situación. Bendito sea el nombre de Jesús. Hoy estaremos también compartiendo un tema también que sabemos que va a ser de edificación para su vida, pero también queremos también que si tiene alguna necesidad, si tiene alguna petición, también pueda llamar también a los teléfonos. Gloria al Señor, que en esta hora estaremos diciendo 718-748-9751, también 718-748-9751. Si usted tiene una petición, también si quiere, también queremos por usted, estaremos orando muy amablemente por su vida, por su familia, por cualquier necesidad. Amén. Así que queremos, amén, pedirle que comparta, amén, los que nos ven por Facebook y los que nos escuchan, amén, por el Señor a través de la radio, amén, también que se quede ahí a escuchar la palabra bendita del Señor. Hoy estaremos hablando sobre un tema que hemos estado tratando en esta semana, sobre, amén, la importancia de sentir gozo, contentamiento a pesar de los momentos difíciles, gloria al Señor. Hoy podemos preguntarnos, gloria a Jesús, ¿se puede tener gozo cuando todo va mal? Gloria a Jesús, son preguntas que todos nos hemos hecho, gloria a Jesús. Y hoy queremos, a la luz

crisis, amén, pero tenemos la ayuda de Cristo Jesús. Así que si usted se siente abatido, si usted se siente, amén, o tiene preguntas, si se ha sentido desanimado, no se vaya, escuche esta palabra, el Señor se la manda directamente para usted. Lo es Jesús para que usted se fortalezca, para que se anime en el Señor. Gloria a Jesús. Hoy estaremos, amén, tratando este tema. Gloria al Señor. Vamos a descubrir, aleluya, por qué el Señor no nos pide que estemos riéndonos todo el tiempo. Por qué el Señor nos, amén, no nos pide, gloria a Jesús, que estemos sonriendo, amén, con una sonrisa, gloria a Jesús, de oreja a oreja, sino que la palabra nos manda a regocijarnos. Es totalmente, amén, diferente, gloria a Jesús, amén. Así que no se vaya, estaremos hablando sobre la importancia del regocijo en la vida cristiana, gloria a Jesús, amén. La palabra del Señor nos habla en Filipenses 4:4, gloria a Jesús. Dice la bendita palabra del Señor: regocijaos en el Señor siempre. Otra vez os digo, regocijaos, gloria a Jesús. Yo me hacía la pregunta, amados hermanos, ¿cómo será posible esto? ¿Cómo será posible regocijarse siempre? Amén, gloria a Jesús. ¿Cómo es posible que podamos llegar a esto, gloria a Jesús? ¿Cómo podemos tener gozo cuando estemos enfermos, cuando estemos abatidos, cuando estamos angustiados? ¿Cómo será posible esto? Pero hoy la palabra nos va a ayudar, gloria a Jesús, para que usted y yo podamos sentir ese regocijo, ese gozo en medio de cualquier circunstancia, gloria al nombre de Jesús. Mire qué hermoso el apóstol Pablo cuando escribe estas palabras, escribe este versículo que nos dice: regocijaos en el Señor siempre. Dice la Biblia que estaba en un momento difícil de su vida. Estaba, amén, preso. Gloria a Jesús, escribió estas palabras en un momento difícil, no placentero, un momento de sufrimiento. Gloria a Jesús, cualesquiera pudiéramos pensar que estaba bien cuando le escribió, que estaba pasando un tiempo, amén, de gozo, y que por eso se atreve a decir esto: amén, regocijaos en el Señor siempre. Pero la Biblia dice que el apóstol Pablo estaba en un sufrimiento. Y así que si ustedes se pueden identificar en esta tarde, gloria al Señor, si se siente abatido, si está viviendo una circunstancia difícil, contraria, amén, gloria a Jesús, hoy esta palabra es para usted, gloria al Señor, para que hoy encuentre un principio de la palabra de Dios, un principio poderoso que nos va a ayudar a poder disfrutar la vida cristiana en gozo. La vida cristiana, amados hermanos, a pesar de las circunstancias que estemos viviendo, no sea muy agradable, podemos disfrutar del gozo del Señor, gloria a Jesús. Yo, amén, en el transcurso que venía, amén, gloria a Jesús, le preguntaba al Señor, amén, ¿será un deber del cristiano tener gozo siempre? ¿Será un deber de todo cristiano tener gozo, gloria al nombre de Jesús?

usted es un

felicidad es lo mismo. El gozo, la felicidad se considera un estado placentero de bienestar, que no haya problemas, que no haya dificultades. Amén. Pero el gozo, la Biblia lo define, amén, como un estado, gloria a Jesús. Se define como no una emoción, gloria a Jesús. No algo pasajero, sino algo eterno, gloria a Jesús. Algo maravilloso, una experiencia espiritual, gloria al nombre de Jesús. Entonces, vemos que estar siempre gozoso no es una sugerencia. Amados hermanos, no es una sugerencia que usted esté gozoso. Amén. Es un mandato de la palabra del Señor, estar siempre gozoso, gloria a Jesús.

del Señor no es una emoción momentánea, no es una risa momentánea que lo disfruta, sino, amén, del fruto del Espíritu de Jesús. Y el Espíritu Santo que mora en nosotros ha puesto el amor, ha puesto el gozo del Señor en nuestro corazón, cualesquiera sea nuestra situación, gloria al nombre de Jesús. Cuando manifestamos gozo, regocijo, amados hermanos, estamos reflejando confianza en el Señor. Cuando usted toma la decisión de gozarse en el Señor, cuando usted y yo tomamos la decisión de regocijarnos en el Señor, estamos manifestando, estamos reflejando que tenemos confianza en el Señor y que el tiempo que estamos viviendo, gloria al Señor, pasará y que vendrá, amén, gloria a Jesús, un tiempo también de refrigerio, bendito sea el nombre del Señor. El gozo del Señor no nace de lo que nosotros tengamos o poseamos o deseamos, sino que el gozo del Señor, amén, gloria a Jesús, está en él, el que tiene a Cristo, tiene gozo, debe de tener gozo. Y esto a mí, gloria al Señor, me impacta, gloria al Señor, porque vivimos en una, amén, en un tiempo, mejor dicho, en una sociedad donde se nos enseña que si tenemos esto o aquello, estaremos completos, estaremos llenos, estaremos satisfechos, estaremos felices, gloria a Jesús. Pero la realidad no es eso. La realidad es otra, gloria a Jesús. ¿Cuántas veces hemos tenido metas, hemos tenido deseos, hemos tenido, amén, propósitos para alcanzar y cuando los alcanzamos nos seguimos sintiendo vacíos? Nos seguimos sintiendo desdichados, nos seguimos sintiendo insatisfechos, gloria al Señor, porque, amén, hemos llenado un ego, hemos llenado un deseo humano, pero no hemos llenado el vacío del alma. El vacío del alma solamente lo llena Cristo, y esto es a través del gozo del Señor. La pregunta es, ¿se puede tener gozo en medio de las tribulaciones? Cualquiera puede tener gozo, amén, gloria a Jesús, en los momentos placenteros, en los momentos, amén, agradables, pero se puede tener gozo en medio de las tribulaciones. Hoy la palabra nos está hablando, gloria al Señor, a usted que está pasando por una situación difícil y cree que no hay motivo por qué reírse, que no hay motivo por qué cantar, que no hay motivo por qué alabar, gloria al nombre de Jesús. Hoy la palabra nos está diciendo, esta bendita, amén, palabra, regocijaos en el Señor. Otra vez digo, regocijaos. El apóstol Pablo estaba en una situación adversa, gloria a Jesús. Y yo en esta hora, amén, le exhorto que usted tome la decisión, es una decisión suya, amén, que tome el gozo del Señor, aunque esté pasando por, en, aleluya, por una tribulación. ¿Cuántas veces estamos pasando por necesidades económicas? Sobre lo que dice Habacuc 3:17, gloria al nombre de Jesús, aunque la higuera no florezca, con todo yo me alegraré en el Señor. Aunque quizás no tengamos o amén lo necesario, o estemos careciendo, nos falta de algo en nuestra casa, en nuestra alacena, en nuestra nevera, nos está haciendo falta de algo, hoy tomemos esta palabra, nos vamos a gozar, vamos a gozarnos en medio de esta necesidad económica y digamos, aunque la higuera no florezca, con todo yo me alegraré en el Señor, por el nombre de Jesús. Hoy, amados hermanos, hoy tenemos que aprender, gloria a Jesús, que nuestro gozo no

Hoy tenemos que tomar la decisión de buscarnos en el Señor, lo de Jesús. Yo compartía, amén, ayer en nuestra iglesia, compartí un testimonio personal, gloria al nombre de Jesús. En una ocasión yo me encontré, amados hermanos, con mi nevera, que solo tenía la folía del pan molde. Gloria a Jesús, y yo, amén, tomé la decisión de hacer mi desayuno, gloria a Jesús, preparar mi desayuno, aún con

día. Amén. El pan que Dios anhelaba, gloria a Jesús. Es una cuestión de decisión, por eso hoy la palabra del Señor nos está hablando, gloria al nombre de Jesús. ¿Se puede tener gozo cuando todo va mal? ¿Se puede tener gozo cuando, amén, estemos en una necesidad económica, gloria a Jesús? ¿Se puede? La Biblia dice estar siempre gozoso, gloria al nombre poderoso de Jesús, gloria a Jesús. Podemos tener gozo cuando nos enfrentamos por momentos de persecución, gloria al Señor. Yo no sé cuántos, amén, de los que están escuchándonos, amén, a través de radio Cántico Nuevo, o los que están conectados a través de Facebook Live, gloria al Señor, amén, han enfrentado momentos de persecución, gloria a Jesús. Los apóstoles del libro de los Hechos, amén, encontramos ahí que padecieron persecución, padecieron por la causa de Cristo, gloria al Señor, y aún así decidieron gozarse, decidieron alegrarse en el Señor, gozados y alegrados, aunque, amén, estemos pasando por persecución, aún cuando estemos pasando por momentos difíciles, gloria al nombre del Señor, por la causa de Cristo, por cualquier causa, gloria al nombre del Señor, sea cualquier tipo de rechazo. ¿Cuántas personas, amados hermanos, amén, se sienten atribulados? Amén, aleluya. Hoy el gozo se les ha ido porque desde el momento que se hicieron cristianos, su familia lo rechaza, sus amigos lo rechazan. Gloria al nombre del Señor, en el trabajo pasan, amén, rechazo, amén, persecución constantemente por ser llamados, llamándose cristianos, gloria al nombre de Jesús. Pero cuando entendemos, amén, esto, gloria a Jesús, y nos gozamos en el Señor, porque el rechazo, amén, que viene a través de Cristo Jesús, amén, no es pérdida, es una honra, gloria a Jesús. Cuando usted entiende, amén, que servir al Señor es lo más lindo que pudo haberle pasado en su vida, sea cualquiera la persecución que esté viviendo, por la causa de Cristo, por serle fiel al Señor, gloria a Jesús, amén, usted lo siente como honra y dice, yo me voy a gozar en medio de esta persecución. Todos hemos vivido persecuciones, todos hemos vivido, amén, gloria a Jesús, momentos difíciles, gloria al Señor, por hacer la obra del Señor, por serle fiel al Señor, gloria al nombre de Jesús. Oye, los apóstoles vivieron momentos difíciles de persecución, de enfrentamiento, gloria al Señor, por hacer la voluntad de Dios. Aún en medio de esos enfrentamientos, aún en medio de esos padecimientos y persecuciones, podemos tomar la decisión de gozarnos en el Señor, gloria al nombre de Jesús. Se puede, amados hermanos, si usted es uno de los que está, amén, sirviendo en el Señor, está dando todo lo mejor de sí, está esforzándose en la obra, está perseverando, está tratando de serle fiel al Señor, y se le ha levantado la persecución, se le ha levantado, amén, el acoso, se le ha levantado, amén, el padecimiento por la causa de Cristo. Hoy tome la decisión de gozarse. Hoy tomemos la decisión, amén, de gozarnos, gloria al nombre de Jesús. Vamos a pasar por momentos difíciles, gloria a Jesús. ¿Cuántas personas, amén, en nuestra iglesia hace poco una hermana perdió a su madre, gloria a Jesús? En esos momentos difíciles, amén, gloria a Jesús, somos tentados y decir, ¿cómo yo me puedo gozar en medio de esta situación adversa que estoy viviendo? ¿Cómo yo puedo gozarme en el Señor, gloria al nombre de Jesús? ¿Se puede tener gozo cuando todo va mal? ¿Cuando nos dan una mala noticia de un familiar que falleció? Gloria al nombre de Jesús. No es nada fácil tener gozo en medio, y no estamos diciendo, y no quiero que se interprete que usted no puede llorar. Vamos a llorar. Vamos a pasar momentos que vamos a llorar. Bendito sea el nombre poderoso de Jesús.

señores, se vale que usted amén pase ese momento, pero aún llorando, amén, seguir confiando que el Señor está a su lado, seguir confiando que el Señor no nos ha dejado, gloria al nombre poderoso de Jesús. Oye, hay momentos, amados hermanos, que hemos tenido pérdidas que no nos han herido el alma, gloria a Jesús. ¿Cómo contentarnos en estos momentos? ¿Sabe que el libro de Job 1:21 dice? Jehová dio, Jehová quitó, sea el nombre de Cristo bendito, sea el nombre de Jehová bendito, sea, aleluya. ¿Cuántos podemos hoy decir esta palabra? Que

nombre de Jehová bendito, gloria al nombre de Jesús. El dolor, amados hermanos, no puede cancelar el gozo del Señor. El dolor que estamos pasando, amén, lo está pasando usted, no puede cancelar el gozo del Señor en su vida. Gloria al nombre poderoso de Jesús. Aún así, con el dolor, con el lloro que estemos pasando, amén, hoy, amén, decidamos seguir confiando en el Señor, gloria a Jesús. Yo tengo un testimonio personal, amados hermanos. Amén, gloria a Jesús. Hace unos años atrás, gloria a Jesús.

andaba para aquí y para allá, aleluya, haciendo la voluntad de Dios. Pero de repente, amados hermanos, gloria a Jesús, ocurrió algo en mi cuerpo, gloria al nombre de Jesús. Amén, amén, perdí el embarazo que estaba, aunque tenía, aleluya, con 5 meses de embarazo, gloria a Jesús. Aleluya, eso me atribuló a mí, eso me llenó

que invade mi corazón. Gloria al nombre de Jesús. Yo no sé si hay alguien, amén, a veces que nos esté escuchando a través de radio, Cántico Nuevo, que ha tenido una pérdida, amén, de un embarazo. Gloria a Jesús. Si usted lo ha tenido, usted se identifica conmigo. Los que están en Facebook Live y han tenido una pérdida como esta, usted se identifica. Gloria al Señor. Es un dolor que no se puede medir, es algo de adentro del alma que lo entristece. Gloria a Jesús. Y yo me recuerdo que hubo en el hospital, amén, gloria a Jesús, llegó un hermano, aleluya, de la iglesia, me agarró la mano y me dijo, aleluya, puedes decir con toda confianza, Jehová dio, Jehová quitó, sea el nombre de Jehová bendito. Aquel momento me parecía ilógico lo que el hermano me estaba diciendo. Aquel momento me parecía ilógico que el hermano me decía, alabe a Dios, diga gracias Señor, bendiga el nombre de Cristo en este momento de dolor. A mí me parecía ilógico, a mí me parecía que el hermano, a mí no era solidario conmigo, a mí me parecía que el hermano no era empático conmigo, a mí me parecía que el hermano, a mí estaba fuera de base. Gloria a Jesús. Pero ahora comprendo verdaderamente que el hermano me estaba diciendo una realidad.

hermano. El dolor no cancela el gozo del Señor. Gloria al nombre de Jesús. Y sabe, amados hermanos, con dolor en mi alma, pero

nombre, Jehová Dios, Jehová Quito, sea el nombre de Cristo bendito. ¿Cuánto se atreve a decirlo en esta tarde? Aunque hayas perdido esto, aunque hayas perdido lo otro, aunque hayas perdido finanzas, aunque hayas perdido familiares, aunque estés como

En otras palabras, la palabra nos está enseñando, amados hermanos, que en lugar de queja, en lugar de quejarnos, en lugar de hablar de más, hoy mejor decidamos buscarnos. Gloria al nombre de Jesús. En lugar de quejarnos, voy a aprender de esto que el Señor me está dando en esta prueba, en esta adversidad. Gloria al nombre de Jesús. Todos hemos vivido momentos difíciles. Gloria al nombre de Jesús. Se puede tener gozo cuando todo va mal. Se puede tener gozo cuando estemos en momentos de prueba, de dificultad, bendito sea el nombre.

yo sé que algunos están pensando y diciendo, esto es absurdo, esto no se puede hacer, gloria al nombre de Jesús, esto sí se puede hacer, cuando usted tiene su confianza en el Señor, no estamos, amén, evadiendo ni quitando la realidad, no estamos diciendo que usted no puede llorar, puede llorar, puede entristecerse, pero decidir confiar en el Señor, aún en medio de esas persecuciones, de esos quebrantos, de esas pruebas, de esas dificultades, gloria al nombre del Señor. El gozo del Señor no es una emoción. El gozo del Señor es una decisión, amados hermanos, a aceptar ese gozo del Señor. El gozo del Señor no depende de circunstancias agradables, buenas, placenteras, gloria al Señor. Es aprender, amén, aprender de Dios en todo momento, en toda situación difícil que tengamos, gloria al Señor. El gozo del Señor no es ausencia de dolor, porque estamos mal enseñados. Estamos mal enseñados, amados hermanos, de que estar gozoso es que no haya dolor, es que no haya problemas, es que no haya circunstancias difíciles. No, es a mí que aún en medio del dolor, aún en medio del quebranto, gloria al Señor, usted y yo podamos tener fe en Cristo, usted y yo podamos confiar en Él, que Él hará su tiempo, gloria al Señor, aunque la higuera no florezca, aunque no vea fruto, aunque no vea nada, aunque no vea señales de humo, usted diga, gloria al Señor, yo sé que a mí pronto, amén, que temprano vendrá la ayuda de Jehová. ¿Sabe, amados hermanos? Hoy, aleluya, usted puede decidir, decirle, Señor, por encima de cualquier dificultad, gloria al Señor, yo voy a gozarme en esta tarde. Es una decisión, decida, no vivir caimbajo, no vivir, amén, en ese estado, gloria al Señor, sino aprender a alabar al Señor, gloria a Jesús. Lo que haya perdido, lo que esté pasando, amén, usted lo podemos gozarnos en el Señor, amén, es una decisión que usted lo podemos, amén, tomar, gloria a Jesús. Ayer, amados hermanos, en nuestra iglesia nos gozábamos y hablábamos sobre esta, amén, este punto, gloria al nombre del Señor, que sea cualesquiera sea la situación, el apóstol Pablo lo dijo, gloria al Señor, sea cualesquiera sea mi situación, sé que he aprendido a contentarme, sé vivir en escasez, como sé vivir en abundancia, gloria al nombre del Señor. ¿Cómo se puede lograr esto? Gloria al nombre del Señor, se puede lograr con la ayuda del Señor, con la ayuda del Espíritu Santo, gloria en nombre del Señor, podemos, amén, vivir gozosos, contentos, a pesar de cualquier tipo de situación difícil. ¿Cómo se puede gozar cuando está preso? ¿Cuántos pueden decir aún aquí en esta cárcel que estoy, amén, metido, aún en esta situación, que estoy metido en este centro, amén, que estoy metido, gloria al Señor, que no puedo salir, que estoy privado de mi libertad? ¿Cómo yo puedo sentirme contento vosotros? Amén, a pesar de los barrotes, a pesar de lo que usted ve a su alrededor, usted tome la decisión hoy de gozarse del Señor. ¿Por qué dice la Biblia que Pablo y Silas estaban presos? Pablo y Silas estaban presos, estaban en la cárcel, gloria al nombre del Señor, estaba, amén, rodeado de un panorama triste, gloria, agobiante, gloria a Jesús, desesperador, gloria al nombre de Jesús, pero estos, amén, decidieron gozarse en el Señor y empezaron a cantar. Yo creo en el poder de la alabanza. Yo, amados hermanos, cuando me siento abatida, cuando me siento angustiada, pongo alabanza a Dios y empiezo a cantar y empiezo a adorar, porque sé que la alabanza, amén, nos sana, sé que la alabanza nos restaura, gloria al nombre de Jesús. Pero hay que tomar la decisión, gloria a Jesús, en lugar de quedarse en el sofá, en lugar de quedarse acostado en el sofá y no levantarse, en lugar de no quererse bañar, en lugar de no querer salir, en lugar de no querer más, buscar más de Dios, diga en esta mañana, en esta tarde, gloria al nombre de Jesús, yo me voy a levantar, aleluya, gloria a Jesús, yo voy a cantar como hizo Pablo y Silas, cantándole al Señor, gloria al nombre de Jesús. Es una decisión que nosotros podemos tomar, amén, gloria a Jesús, de cantarle al Señor, gloria a Jesús. Nos estamos diciendo que usted evada su realidad. No estamos diciendo de que usted no llore, no estamos diciendo de que usted no va a tener problemas, gloria al Señor, eso no es el Evangelio, gloria al nombre del Señor, es encontrar, amén, gloria a Jesús, el gozo del Señor en nuestra vida, gloria a Jesús. Se puede tener gozo en medio del dolor, se puede. Se puede tener, amén, gozo en medio del quebranto, se puede, gloria a Jesús. Si usted está pasando por una batalla,
si usted está pasando por un desierto, si usted está pasando por una aflicción, si usted, amén, ha perdido el gozo, gloria al Señor, usted se siente, amén, angustiado, gloria a Jesús. Déjenos saber, amén, llame a los teléfonos 718-748-9697-51 y estaremos orando por usted. Amén, si usted nos ve a través de Facebook Live, déjenos también su petición, estaremos orando por usted, gloria al nombre de Jesús. Sabemos, amados hermanos, que a veces, amén, nos abruma el dolor, nos abruma la tristeza, nos abruma el lloro, gloria al nombre de Jesús. Pero nosotros hoy creemos en esta palabra que nos está diciendo el Señor. Regocijaos en el Señor. Otra vez os digo, regocijaos en el Señor, gloria al nombre de Jesús. Ayer yo decía, sin hincapié, si hay motivo por qué alabar al Señor, si hay motivo por qué gozarnos, y aunque usted esté pasando por batallas, por adversidades, gloria al Señor, dígale, Señor, gracias porque me rescataste, gracias por salvarme, amén. Dígale, Señor, devuélveme el gozo de la salvación. Amados hermanos, el gozo de la salvación produce en nosotros alegría, gloria al Señor. Por cualquier circunstancia hemos perdido el gozo, gloria al Señor. El gozo del Señor es nuestra fortaleza, gloria al Señor. Hoy podemos gozarnos en el Señor en todo tiempo, gloria a Jesús. Hoy ¿cuál es el efecto de tomar la decisión de gozarnos en el Señor? Hay un efecto, amados hermanos, y es que nos libra de estar tan preocupados, nos libra, amén, de estar, amén, gloria a Jesús, de ser personas, amén, exageradas, de ver, amén, en un vaso de agua, un mal, gloria al Señor. ¿Qué nos trae el efecto de beneficio? El gozarnos en el Señor es, amén, gloria a Jesús, a ver los problemas de una manera totalmente diferente, gloria al Señor, a gozarnos, gloria a Jesús, permanentemente, no un mes, no una semana, gloria al nombre de Jesús, a tener una confianza viva en el Señor, gloria al nombre de Jesús. Así que mire qué hermoso esta palabra, gloria al nombre de Jesús. Podemos gozarnos aun cuando estemos pasando por momentos de dificultad, gloria al Señor. El Espíritu Santo nos ayuda a eso, a gozarnos, gloria a Jesús, a pesar de las circunstancias, gloria al Señor. El apóstol Pablo, amén, me encanta a mí este versículo, porque nos llama a regocijarnos. Un hombre que está preso, un hombre que no está cómodo, un hombre que no está viviendo un momento agradable, ¿cómo puede decir tal cosa? ¿Cómo puede decir, gloria a Jesús, gozaos en el Señor, regocijaos en el Señor? Nos está hablando de un regocijo permanente, que no le da lo que yo tengo, lo que puedo adquirirlo temporalmente, sino que viene a través de Cristo, de su Santo Espíritu, gloria al Señor. O tome la decisión y dígale, Señor, hoy me voy a gozar. Hoy me voy a alegrar en Él, gloria al nombre del Señor. Me voy a gozar en Ti, Señor. ¿Cuántos salmos hay, gloria al Señor? Y en esta semana yo le decía al Señor, amén, voy a alabarte, Señor. Alma mía, alaba a Jehová. Cite la palabra del Señor. Cante, gloria a Jesús, cante. Y yo, si usted perdió, cuando limpio mi casa, cuando empiezo a ordenar mi casa, empiezo a cantar, alabar al Señor, porque creo, gloria al nombre del Señor, que se puede tener gozo, aun cuando estemos pasando por diversas cosas. Yo sé que hay momentos de dolor, y vuelvo a hacer hincapié, se puede tener dolor, se puede pasar ese momento de angustia con dolor, gloria al Señor, pero aún en su interior, con ese dolor, con esa tristeza que lo agobia, no deje que el gozo del Señor se le vaya. Allí confía en el Señor, gloria a Jesús. Eso no, el lloro no va a cancelar el gozo del Señor. El lloro, amén, el dolor no va a cancelar, aleluya, gloria a Jesús, el gozo del Señor, bendito el nombre de Jesús. Y sabe, amados hermanos, amén, después de ese momento difícil que yo viví, gloria a Jesús, le dije a Dios, ayúdame, Señor, saca esa angustia que tengo de mi corazón. El Señor lo sacó, y por la gloria de su nombre, gloria al nombre de Jesús, cuando me encuentro en un momento difícil, le digo, ayúdame, Señor, a contentarme, ayúdame, Señor, amén, gloria a Jesús, a no ver esta tragedia tan grande, sino, Señor, ayúdame a gozarme en Ti, yo no quiero quejarme, gloria a Jesús. ¿Cuánta gente se queja, amados hermanos? En lugar de que nos estemos quejando por lo que usted está viviendo hoy, pídale, Señor, ¿qué me quieres enseñar en esto?
¿Qué quieres que yo aprenda en esta situación? Yo le Jesús. El Señor le va a dejar saber algo yo para sacar de esa situación que está viviendo, de esa pérdida, de ese dolor que está pasando. Hoy aprenda algo del Señor, aleluya, y gócese en el Señor. Ahí, en medio de su quebranto, Señor, yo me voy a gozar. Devuélveme ese gozo, devuélveme ese gozo, Señor, de alabarte, gloria en nombre de Jesús. Cuando nos encontremos en diversas pruebas, gloria en nombre de Jesús. Amados hermanos, tomemos la decisión de gozarnos en el Señor. Sí se puede tener gozo aun cuando estemos en quebranto. El gozo del Señor no se va en medio de las tribulaciones, en medio de la escasez, en medio, amén, de la persecución, en medio, aleluya, gloria a Jesús, de las pérdidas, gloria al Señor. Es un deber de nosotros sentirnos contentos, gloria al nombre de Jesús. Hoy el Señor no te viene a dar una sugerencia, sino un mandato, gloria al nombre de Jesús, aleluya. Si usted tiene el Espíritu de Dios en su corazón, en su vida, gloria al Señor, amén, el nombre poderoso de Jesús, vamos a clamar, vamos a pedir en esta hora, gloria al Señor, que el Señor le devuelva ese gozo. Ha perdido el gozo del Señor, ha perdido la satisfacción, ha perdido el entusiasmo, ha perdido, gloria, el contentamiento, gloria a Jesús. Hoy diga el Señor, a pesar de esta situación que estoy pasando y que me ha robado la paz, yo hoy decido gozarme en ti, Dios, aleluya. Si usted tiene una petición, si usted tiene una necesidad, confíe en el Señor. Amén, que estaremos orando, amén, bendiciendo su vida, bendecimos a cada uno de los que se, amén, nos escuchan a través de esta radio, de este canal de bendición, amén, que ha sido de bendición para muchas vidas, gloria a Jesús, y confiamos en el Señor que esta palabra, amén, fortalezca, que esta palabra levante, que esta palabra, aleluya, traiga ánimo, gozo a cada uno de los que han podido escuchar esta bendita palabra donde usted esté. Donde usted se encuentre, aún en el hospital, dígale, Señor, en esta cama, yo me voy a gozar, Señor. Amén, yo estuve 28 días en el hospital acostada, sin poderme mover, amén, aleluya. Y yo recuerdo cuando escuchaba, amén, y ponía la radio, amén, gloria al Señor, a mi lado de la cama, yo sentía gozo, yo sentía paz, yo sentía contentamiento, porque a pesar de mi situación en el hospital, a pesar que yo no sabía qué iba a pasar al día siguiente, gloria al Señor, pero oye, cuando yo escuchaba la palabra a través de, amén, de las emisoras, a través de las alabanzas, las escuchaba, algo se llenaba en mi alma, algo invadía mi corazón, gloria al nombre de Jesús. Y hoy en esta hora rogamos al Señor, aleluya, que esta palabra le produzca a usted fortaleza. No estamos negando su realidad, no estamos, amén, diciéndole que usted no puede llorar, gloria a Jesús, sino que vamos a vivir en fe, vamos a vivir por encima de esa dificultad, vamos a confiar por encima de esa enfermedad, vamos a confiar por encima de esa necesidad económica, vamos a decidir confiar en el Señor, en el nombre poderoso de Jesús en esta hora, y vamos a clamar para que el Señor restaure su gozo, para que el Señor restaure su contentamiento, para que el Señor restaure, amén, gloria a Jesús, esa alegría que solamente Cristo puede dar. Yo no estoy hablando hoy de una alegría pasajera. Hoy no estamos hablando, amén, de una alegría que dura una semana, que dura unos días, gloria a Dios, Señor. Hoy estamos descubriendo, amén, gloria a Jesús, que el Señor nos está diciendo, aleluya, nos está mandando a decir, regocíjate siempre. Hoy la palabra nos está mandando, amados hermanos, a regocijarnos siempre, aleluya, cualesquiera sea su situación, gloria.

cantemos al Señor, gloria al nombre de Jesús poderoso, Dios, aleluya. El gozo del Señor es nuestra fortaleza, el gozo del Señor es mi fortaleza, dígalo en esta hora, gloria al nombre de Jesús. ¿Ha perdido el gozo? ¿Ha perdido el entusiasmo? ¿Ha perdido el enfoque? ¿Ha perdido la gana? ¿Ha perdido, amén, gloria a Jesús, el deseo de continuar? Gloria al Señor, hoy es el día que diga el Señor, yo voy a decidir hoy a gozar. Como el apóstol Pablo estaba preso, amén, pero él no descuidó su ministerio, aún ahí en la cárcel, él siguió escribiendo y animando, fortaleciendo a otros, gloria al Señor. Ayer yo compartía un testimonio, gloria al nombre de Jesús, en nuestra iglesia. Y es que una de las cosas que también trae satisfacción a nuestra alma y gozo es cuando nosotros aprendemos a ayudar y a bendecir a los demás. Gloria al Señor. Es una manera efectiva para nosotros, amén, salir de cualquier circunstancia, bendecir y ayudar a los demás. El apóstol Pablo está animando a otros cuando él está pasando por momentos adversos. ¿Qué secreto hay? ¿Qué misterio hay cuando usted está pasando por diversas pruebas, por diversos problemas, y usted se atreve, y usted decide bendecir a otros, orar por otros, ayudar a otros? Hay un secreto maravilloso. Hay un secreto poderoso cuando decidimos ayudar y bendecir a los demás, gloria al Señor. Algo ocurre en nuestra vida también. Algo pasa en nuestra vida, amén. Decida bendecir a otros. Decida hacer la voluntad del Señor. Decida, amén, gloria a Jesús, a otros, orar por otros, amén. O atrévase a bendecir a otros en lugar de maldecir, en lugar de calumniar, en lugar de murmurar. Bendiga a otros. Yo le puedo asegurar que el gozo le va a devolver, amén, tanta gente que murmura, pero el Señor, yo conozco iglesias de cristianos, amados hermanos, y qué decirlo, no podemos esconder esta realidad, cristianos, amén, aleluya, oye, chismoseando de otros, y pasan por pruebas, y siguen chismoseando, y siguen criticando, no en el nombre del Señor, y por eso uno lo ve todo el tiempo atribulado, no en el nombre de Jesús, porque el chisme te carcome los huesos, en la murmuración no seca, la murmuración no trae nada bueno para nuestra vida, pero cuando nosotros decidimos gozarnos en el Señor, y aunque estemos pasando por pruebas, amén, atrevernos a bendecir a los demás, no en el nombre de Jesús, algo va a ocurrir en nuestra vida. El apóstol Pablo en esta carta a los filipenses habla de gozo, en el tema principal de los filipenses, gozo, cuando este hombre estaba preso, gloria al nombre de Jesús. Así que si esta palabra ha ministrado su vida, gloria al nombre de Jesús, amén, gloria a Jesús, nos están pidiendo oración, amén, nuestra hermana Zaira Méndez, gloria al nombre de Jesús, vamos a orar, gloria a Jesús, por nuestra hermana. Si usted tiene una petición también, déjenos saber, llame a los teléfonos, gloria al Señor, de Radio Cántico Nuevo, amén, estaremos orando por usted, también en Facebook, déjenos su petición, gloria al Señor, vamos a orar, amén, gloria al Señor, creyendo que esta palabra le va a traer fortaleza, le va a traer ánimo, gloria al nombre del Señor, cualesquiera sea la situación, gloria a Jesús, si ha perdido el gozo, si ha perdido el entusiasmo, hoy vamos a orar, Padre, en el nombre de Jesús, Padre, yo vengo delante de tu divina presencia, Padre bonito, rogándote, Señor, que seas tú restableciendo el gozo, la alegría, el contentamiento de mis hermanos. Sea la batalla que sea, sea la circunstancia que estén pasando, aleluya, y les ha querido robar el gozo, les ha querido robar, amén, aleluya, Señor, el contentamiento en esta hora, Señor, en el nombre poderoso de Jesús, a través de estos medios, a través de Radio Cántico Nuevo, a través de Facebook Live, bendecimos su vida, mandamos una palabra de fortaleza, de ánimo, en el nombre poderoso de Jesús, recobra ánimo, en el nombre poderoso de Jesús, levante su mano ahí donde está, glorifique a Dios y diga, yo recibo ese gozo permanente, ese gozo, amén, duradero, que no me lo da un momento feliz, no me lo da, amén, un momento placentero, gloria al Señor, sino el Señor, aleluya, viene de ti, Espíritu Santo, lléname, ahí donde está, siente el toque divino del Espíritu de Dios, aleluya, Espíritu Santo, infunde ánimo, fortaleza, mis hermanos, todo espíritu de tristeza se va, todo espíritu, aleluya, de la de queja, lo reprendemos en tu nombre, Jesús, y lo echamos fuera y declaramos, Dios mío, una palabra poderosa en la vida de mis hermanos. Hay levantamiento, hay restauración para la gloria de tu nombre, Jesús.
y a nuestra hermana Zaida. Señor, la bendecimos en esta hora. Padre bueno, bendecimos su vida, bendecimos su familia. Levántala, fortalezcala, Señor. Amado Dios, en su vida espiritual, sea la lucha que esté pasando, que se levante, amén, que se levante a hacer tu obra. Sea la circunstancia que él ha querido, o para que

sendo levantado. Aleluya. Gracias, Padre, por tu misericordia y por tu favor. Aleluya. Si usted cree, amén, gloria al nombre de Jesús, que el Dios que restableció y que fortaleció al apóstol Pablo en la cárcel es el mismo Dios suyo, es el mismo Dios que está en esta hora. Gloria al Señor. Crea en esta hora que el Señor ha ministrado su corazón. Recuerde esto, el gozo del Señor no es una emoción. El gozo del Señor, amén, no depende de la circunstancia agradable, sino depende de aprender a depender de Dios, gloria al Señor. Recuerde

0: toda esa dificultad que esté pasando en el nombre poderoso de Jesús. Padre bueno, bendecimos a todos aquellos que estuvieron, amén, sintonizando este programa. Un momento de meditación, Señor. Bendecimos la vida de cada uno de mis hermanos. Bendecimos la vida de cada oyente. Bendecimos, Dios mío, en la vida del comité programario, Señor, de nuestra iglesia. Bendecimos la vida de todos aquellos, Padre bueno, que hoy han escuchado esta bendita palabra y lo creo en el nombre poderoso de Jesús. Amén. Que ha venido el gozo para su pueblo, ha venido el gozo de la salvación para su pueblo. Amén. Y toda circunstancia difícil que le ha querido robar el gozo y la paz en esta hora, amén, pierde fuerza, pierde valor, y en el nombre poderoso de Jesús estamos en victoria, amados hermanos. Así que Dios me le bendiga, amados hermanos, fue una bendición, fue un placer estar en esta hora, y regocíjese en esta noche. Tome la decisión de regocijarse en el Señor. Así que Dios me le bendiga, será hasta otra oportunidad, si así Dios lo permite.
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